Muy buenas noches, saludamos cariñosamente a nuestra audiencia en este día martes 25 de agosto desde los estudios centrales de Radio El Conquistador. Hoy día en la mañana, cuando viene a ser El Conquistador al día, con un calor impresionante, la temperatura altísima, se me había olvidado la palabra puelche, claro, puelche, raco, un aire caliente absolutamente imposible de entender. Así que de las locuras del clima solamente. Estamos inmensamente contentos de poder acompañarlos a esta hora, cuando ya llega la noche, cuando estamos ya en los momentos en que hay que andar con más cuidado, en los momentos que hay que manejar con más precaución y también en los momentos en que no hay que andar en la luna en materia de seguridad. Hay que estar atentos y hay que estar siempre mirando hacia los costados, especialmente si a esta hora ya están cerca de llegar a sus casas. Tienen que estar atentos a cuando se está abriendo el portón del edificio, mirando para los lados, que no los pillen por sorpresa. Gracias por estar en sintonía con nosotros. Muchas gracias a toda la gente que siempre nos acompaña, siempre prefieren estar con Radio El Conquistador, así que por lo tanto todas aquellas personas que en estos momentos están en señal abierta, como por ejemplo en Santiago en el 91.3, en Talca el 94.1, en Pucón, Villarrica el 98.9, Puerto Montt 91.7, a quienes están en Punta Arena el 101.5, así a modo de ejemplo, tantas frecuencias abiertas que tenemos en Viña del Mar, Valparaíso 102.9. Bueno, les quiero decir que también nos pueden escuchar en la señal online, así que por lo tanto www.radioelconquistadorfm.cl. Muchas gracias a toda la gente que en este momento prefiere estar con nosotros en Radio El Conquistador en todas las regiones, desde Arica hasta Punta Arenas. Estamos listos para dar inicio a nuestra programación musical. Hoy estaremos sin invitado, mañana sí vamos a tener invitado, así que por lo tanto en la programación musical vamos a dar inicio al grupo, con el grupo U2, liderado por Bono, vocalista, que nos van a cantar la canción With or Without You.

Bueno, y todos aquellos que les gusta el golf, que veían las imágenes, ¿no?, de nuestro compatriota Niemann, ya no está Mito Pereira. Bueno, les quiero contar que la noticia es que el próximo año, el 2027, esta Liga Árabe pretende continuar buscando otros financistas. Y el principal financista, que era, lo voy a decir en inglés, el Saudi Arabia's Public Investment Fund, o sea, era el Estado de Arabia Saudita con sus inversiones públicas que estaba financiando este campeonato. Y ellos dijeron, no va más. Igual que muchos estados siempre dicen, oye, hay poca plata y hay muchos gastos. Así que, por lo tanto, obviamente que tienen que están orientados a otro tipo de gastos con los fondos locales del estado. Ahora, con respecto a lo que pasó, ¿cuál fue la última fecha? Fue en Indianápolis y lo ganó Michael Lazzaso, raro el apellido, que en primer lugar se llevó 2.020.000 dólares. John Rahm se llevó 1.136.000 dólares. DeChambeau, 631.000 dólares. Y así, Sergio García, el compadre Niemann, 631.250. Y nuestro compatriota, que terminó con menos 10 días, muy bien al principio, se llevó junto a otros jugadores como Brendan Grace, Abraham Anser, el mexicano, se llevaron 116.431 dólares cada uno. Eso es ideal que uno le diga al gerente de finanzas del LIB, ¿me puede transferir los 116 mil dólares a mi cuenta corriente allá en el banco en Estados Unidos, en Júpiter? Sí, y los 431 me los dais en billetitos de 50, de 10, para comprar algunas cositas en el Duty Free. Gran premio, y sin lugar a duda. Y el que se vino pato, que apenas ganó, se trajo 25.250 dólares. Para que vean ustedes los premios que paga esta Liga Árabe, realmente impresionante. Quizás por ahí vino después el hoyo financiero. Y ahora vamos a escuchar a Hall and Oates, segunda canción para quienes están integrando a nuestra sintonía. Esta canción se llama Man Eater.

Oye, hoy día en el Mercurio sale nuevamente una foto muy bonita con respecto a esa barrera que hay en Guardia Vieja. Todos aquellos que alguna vez hemos tenido la posibilidad de ir a el centro Esquí Portillo, nos acordaremos de ese lugar, ese retén de Carabineros y donde está la imponente montaña ahí al frente. Bueno, resulta que hoy día es martes 25. El martes 18 de la semana pasada, recién empezaron a circular algunos camiones que estuvieron 35 días sin poder cruzar el paso a los Libertadores. Eso fue entre el 14 de julio y el 18 de agosto. Y lograron pasar más de 1,000 camiones y que llegaron obviamente con sus cargas donde sus consignatarios. Y obviamente que una de las preocupaciones más grandes era la cantidad de carne que venía y que muchos decían, si que no llega mucho antes del 18, lo más probable es que vamos a tener alza de los precios, en fin. Así que por lo tanto, todos esos camiones que cruzaron durante la apertura del día 18 de agosto alcanzaron a llegar a sus destinos. Y ojalá que no se le haya echado a perder la carne. Ahora con ese frío que hay arriba es un poco probable que hayan tenido algún deterioro. Y también el 18 de septiembre entonces se supone que ya estaría, para ese fin de semana largo, estaría asegurado el abastecimiento de la carne, que es, ¿por qué estoy diciendo esto? Porque resulta que, de acuerdo a las estadísticas, es el producto más demandado sin lugar a dudas. Nadie te invita a comer porotos granados para el 18 de septiembre, ¿no es cierto? No, tampoco. Hoy tengo una empanadita de queso, tampoco. Tengo una palta relleno con camarones, tampoco. Todo el mundo consume carne. Ahora, el tema es que nuevamente se va a realizar el cierre nuevamente producto de lo que está llegando, que es el nuevo frente. Así que paso a los Libertadores, vuelva a cerrar por las nevadas. Entonces, 6 días de funcionamiento y ahora nuevamente cerrado. Así que, por lo tanto, ojalá que puedan empezar a buscar otra alternativa para pasar. Y la otra es que toda la carga que viene de Brasil, que viene de Argentina, yo no sé si existirá Elma todavía, pero yo cuando era goma en Ultramar éramos agente de Elma y a mí me tocaba atender justamente a los clientes que traían todas sus cargas desde el puerto de Buenos Aires en un buque y que se descargaba en Valparaíso o en San Antonio. Y a propósito de mal tiempo, no digo frente de mal tiempo porque no existe, de mal tiempo para los agricultores, mal tiempo para la gente que no le gusta la lluvia, buen tiempo para los centros de esquí. Bueno, les quiero decir que la pregunta que se hicieron una vez los Creedence Clearwater Revival fue, ¿alguna vez han visto la lluvia? Aquí está, ¿Have you ever seen the rain?

Y hoy día nuevamente en Vespucio, esta autopista de Vespucio a la altura de Maipú, esto es Vespucio Sur, resulta que una enorme cantidad de vehículos involucrados, no solamente vehículos chicos, sino que también camiones. 8 vehículos chocaron en Vespucio a la altura de Maipú. Es impresionante ver cómo quedó esa autopista, la cantidad de restos de carrocería botados por todos lados. Así que la concesionaria tuvo que informar a través de su cuenta de X que un auto menor había quedado aplastado entre dos camiones. Y donde dicen, aparentemente, porque tiene que después haber una investigación del accidente, un camión habría provocado la emergencia. ¿Debido a qué? ¿Qué creen ustedes? Porque venía exceso de velocidad. Entonces, realmente, ahí se producen estos choques de alta energía que llaman. Esto de la alta velocidad realmente es algo que no solamente se ve en los autos menores y en motos, sino que también se ve también en estos casos en camiones de carga. Es impresionante. Transitar a exceso de velocidad ya definitivamente es un mal mayor que tenemos en el país y especialmente aquí en la ciudad de Santiago. Por eso que la campaña la sigo haciendo yo, me ha ido requete mal, porque siguen algunos cabezas chorlitos a 140, 150 y ahora camiones a exceso de velocidad. Una locura. Mejor escuchemos a los Bee Gees y esta canción que se llama Tratando de sobrevivir, si es que puede, si no lo chocan a exceso de velocidad. Aquí está Staying Alive.

0: Y después de haber escuchado a U2, a Hall & Oates, a Creedence Clearwater Revival y a los Bee Gees o los Bee Gees, vamos a una pausa y regresamos inmediatamente. Los seguiremos acompañando en el segundo bloque de nuestro programa Nunca es Tarde aquí en Radio El Conquistador.
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0: Vamos con la segunda parte de nuestro programa Nunca es Tarde aquí en Radio El Conquistador. De noche, pleno invierno, la lluvia que amenaza, que viene el segundo frente. Bueno, toda la semana vamos a tener agüita, parece. Por lo menos aquí en la región metropolitana. Oye, es impresionante todo este tema de las redes sociales. Es una cosa de locos. No solamente porque ya definitivamente el vicio, la adicción a las redes sociales es una cosa realmente imposible de entender. Ahora resulta que empiezan algunas amenazas a través de redes sociales y de amenazas de poner bombas. Hay un algo, no me acuerdo en qué parte fue, que yo que uso el término amermelado, resulta que pillaron a un cabeza chorlito, también un amermelado, que él se apodaba el amermelado, que estaba haciendo también amenazas a través de las redes sociales. Y ahora pillaron a una niña de 19 años. Una niña de 19 años, y es bueno que lo que está haciendo la policía de investigaciones, porque dice que cada vez que hay una publicación en Instagram que puede constituir delito de amenazas o algunos mensajes que están reñidos con las normas de la compañía Meta Inc., hace un reporte inmediato y envía la unidad de cibercrimen de la PDI. O sea, ese Meta Inc. es, no tengo idea, hablo de la ignorancia, un detector de amenazas a través de redes sociales como Instagram. Así que inmediatamente la Policía de Investigaciones, mañana lo vamos a conversar con Sergio Torres, mandó inmediatamente el seguimiento de estas amenazas que venían directamente al Departamento de Ciencias de la Computación de la Universidad de Chile. En menos de 24 horas fue arrestada esta mujer de 19 años en su domicilio en la Estación Central. Estoy leyendo aquí lo que dice EMOL. No, ¿para qué voy a decir el nombre? Oye, pero lo increíble es que ella era estudiante de la misma universidad, de esa facultad, y mandó amenazas a través de las redes sociales, una cosa realmente de loco. Yo estaba leyendo ahí algunas de las publicaciones. Y la historia con el mensaje amenazante se publicó a las 2 horas 47 minutos y a las 2 horas 48 la policía ya estaba informada. Imagínense usted, en un minuto. Qué excelente técnica esta, ¿eh? Muy bien. Ahí el fiscal estuvo haciendo algunas declaraciones con respecto a la... Al seguimiento desde a dónde venía esta amenaza. El establecimiento afectado, repito, la Facultad de Ciencias Físicas y Matemáticas de la Universidad de Chile. ¿Qué me dicen ustedes? Así que investigación fijada por el tribunal, 120 días. No sé si es que la habrán dejado con arresto domiciliario nocturno, no sé, ustedes saben que pasan esas cosas también. En todo caso, impresionante ver los mensajes. Y después, aquí, el lunes voy a poner una bomba en el DCC, primer y único aviso. Mira, además, dando plazo, perentorio. Y ahí llegó con su pelito teñido a sentarse esposada frente al juez. Una cosa. Y dijo, no, es que era un juego, yo estaba jugando. Realmente, estamos mal aquí en esta sociedad. Mejor escuchemos a la fallecida Whitney Houston, que nos va a cantar esta canción, ¿Cómo voy a saber yo? How will I know?

estás preguntando. ¿Y quedó en libertad? Le quedó en libertad, obviamente. ¿Cómo se te ocurre que la van a meter presa? Señoras y señores, seguimos aquí adelante en esta noche de invierno, disfrutando de la buena música. Ahí estaba la extraordinaria Whitney Houston. Qué gran voz Whitney Houston. Realmente impresionante el descubrimiento, que siempre lo digo, hizo Kevin Costner cuando dijo: necesito una actriz cantante. Es que conozco una que no sabe actuar, pero sabe cantar bien. ¿Quién? Whitney Houston, le dijo el productor. ¡Ella! Y efectivamente, Whitney Houston, nadie la había descubierto, que además tenía condiciones para actuar. Y ahora Dixie's Mid Runners nos van a cantar una canción que se la vamos a dedicar a todas aquellas mujeres que llevan por nombre Aileen. Aquí está. Come on, Aileen.

Por alguna razón que algunos sabrán, otros pertenecemos a los que no sabemos, siempre se encuentra uno una noticia y dice, oye, ¿qué pasó con el gimnasio que estaba aquí en la esquina? No, quebró. ¿Y qué le pasó? No, si tenía cualquier cantidad de gente. Sí, pero quebró. Algo será, mal manejo de la finanza, no tengo idea. Pero fíjense ustedes que ahora nuevamente hay otra quiebra de un gimnasio después de 30 años de funcionamiento. Así que el liquidador dijo, ¿qué es lo que tenemos aquí para hacer platita, pagarle a los empleados, pagar las leyes sociales y todo eso? 2.500 máquinas de ejercicio. Esas son las elípticas, son las trotadoras. Así que, por lo tanto, es la gran oportunidad que tienen algunas personas de comprarse una máquina si es que quieren llevarse un mini gimnasio para su casa. O, eventualmente, en un edificio donde, el caso mío, que vivo en un edificio donde dicen las personas que quieren hacer gimnasia, es que las máquinas que tenemos son tan ordinarias y están todas malas. Bueno, aquí hay algunos momentos en que de repente se producen oportunidades para poder comprar estas máquinas, me imagino, a un precio bastante más bajo, para que algunos vecinos vayan al gimnasio y en vez de andar pelando todo el día y andar tirando mala onda, vayan al gimnasio a botar energía. The Jay Gills Band nos va a cantar esta canción que se llama Centerfold.

Oye, el SERNAC que tiene que velar por tantas cosas que están relacionadas con la compra, transacciones comerciales entre el público y las empresas, y después hay algún problema, no quieren devolver la plata, salió malo, en fin. Ahora el SERNAC tiene que oficiar ante algunas empresas que se dedican a la venta de pastillas milagrosas para adelgazar. Oye, si esto realmente es un chiste, ¿eh? Realmente impresionante que hayan algunas personas que crean de que a través de estas pastillitas van a poder perder peso, van a poder bajar de peso, van a poder bajar la ponchera. Oye, si aquí la única manera de bajar la ponchera es que vayan a ver una nutricionista y que les diga cuál es la comida que tienen que comer. Y después, a propósito de gimnasio, ir obviamente en forma regular a hacer los ejercicios necesarios. Y también tienen que preguntarle al profe en el gimnasio qué tipo de gimnasia es la que le recomienda para entonces empezar a hacer un desgaste de calorías. Pero eso es decir, me voy a tomar unas 4 cajitas de pastillas para adelgazar y voy a quedar como Brad Pitt en una semana. Mentira. Vamos a continuar ahora con Neil Diamond y esta canción dedicada a todas las Carolinas, Sweet Caroline.

Y sigue avanzando la noche y ya nos queda la última canción. La última canción, ahí tenemos buenas canciones hoy día, ¿eh? Y sobre todo esa de Creedence Clearwater Revival, Have You Ever Seen the Rain? Y ahora hemos invitado a otro grupo. Aquí toda la música arriba para que la gente esté contenta, para que la gente esté con energía positiva a través de este tesoro maravilloso que es la música. Y ahora viene Cheap Trick. Y esta canción que quizás ustedes la han escuchado y hace poco, como se estaba recordando en la fecha de, no sé si fue de nacimiento o muerte de Elvis Presley, aquí está la canción Don't Be Cruel.

Efectivamente, era el recuerdo de la fecha de muerte de Elvis Presley, justamente la semana antepasada, el día domingo 16 de agosto, que se recordó la fecha de muerte en el año 1977 en Graceland, Memphis, Tennessee. Bueno, ha llegado el momento de despedirse. Muchas gracias por la sintonía, muchas gracias por darnos la bienvenida a ustedes, a nosotros, al Preferir Radio El Conquistador. Mañana miércoles 26, estaré temprano aquí a las 10 horas. Gente que dice temprano será para ti, pero hay mucha gente que ya a las 6, 7 de la mañana está circulando. Bueno, yo a las 10 de la mañana estaré aquí junto a ustedes con la mejor programación musical en su programa Conquistador al Día. Y ahora, a manejar con cuidado, a tener mucho cuidado con el manejo, especialmente en el exceso de velocidad. Miren ustedes lo que pasó en Vespucio Sur hoy día. 8 autos involucrados entre camiones y autos menores. Así que, por lo tanto, a manejar con cuidado. Y cuando lleguen a la casa, cuando lleguen al edificio, a estar atentos a lo que está sucediendo por el lado. No los vayan a pillar con un portonazo. Será hasta mañana. Chao.

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Hay que desconfiar 7 veces del cálculo y 70 veces del calculador, decía aquel pensador hindú. 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

Es necesario mantener nuestra brújula en los ojos y no en la mano, para que la mano ejecute y los ojos juzguen. Reflexión magnífica de Miguel Ángel Buonarroti. 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

la vida, solo unos pocos sueños se cumplen. Más bien, la mayoría de los sueños se roncan. Enrique Jardiel Poncela.

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Ese neurólogo e investigador decía que la capacidad de pensamiento de un cerebro es directamente proporcional al grado de calvicie que lo recubre. Curiosa teoría es esa, sobre todo porque el galeno era pelao como tuna. 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

Ojo con esto. Mucha gente pequeña en lugares pequeños, haciendo cosas pequeñas, puede cambiar el mundo. Así es. Eduardo Galeano.

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si saborear la vida es apreciar también lo cotidiano, lo que consideremos valioso y dulce, eso es tomarle el gusto a la existencia. 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

A aquel apacible hombre se le anduvo cambiando el chip y empezó a tratar a los perros como seres humanos y a los humanos como perros, lo que no dejó de ser beneficioso para los humanos. Aforismos de Carlos Iturra.

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En el espacio hay energía y es una mera cuestión de tiempo que los hombres tengan éxito en sus mecanismos vinculados al aprovechamiento de esa energía. Es solo cuestión de tiempo, recuerden. Del sabio físico serbio que hizo delirar multitudes, Nikola Tesla. 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

que el huevo parlanchín les decía a sus colegas, ¿han pensado alguna vez que las gallinas son solo un medio que tenemos los huevitos para producir otros huevitos? Del filósofo Tarso de Huevícolo. 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
4: 7 de la mañana, con 5 minutos.

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2: ¿Cómo están ustedes? Un gusto de saludarles en una nueva semana aquí en El Conquistador Red Los Lagos y este su espacio Campo y Más. El reciente encuentro de la Comisión Nacional de la Leche dejó una señal clara. Cuando el sector público y privado se sientan a conversar, el resultado es un ambiente colaborativo que fortalece así a toda la cadena láctea. Más allá de nombres y cargos, si el ministro estuvo o no estuvo, lo relevante es la visión compartida que se proyecta. La lechería chilena hoy se muestra mucho más consolidada, innovadora también y con un nivel tecnológico que sorprende. La lechería robótica, sí, no escucharon mal, ya es una realidad y ustedes lo saben de muy buena manera acá en nuestro país. Esa capacidad de incorporar innovación es la que permite mirar con optimismo el futuro del sector. En la reunión, fíjense, se abordaron temas clave. El diagnóstico y las perspectivas de la producción y consumo de leche, las brechas que aún existen y las oportunidades para fortalecer el mercado interno, los desafíos de competitividad, productividad y sostenibilidad, y también el crecimiento de las exportaciones lácteas y la necesidad de diversificar destinos apoyados por una diplomacia sanitaria mucho más robusta. El rol del Centro de Información Láctea se destacó como pieza estratégica para consolidar información y apoyar también la toma de decisiones. Por eso la firma de un convenio de colaboración con ODEPA refuerza esa misión. Contar con datos confiables y actualizados es la base para proyectar el crecimiento y la competitividad del sector. También se subrayaron avances en sostenibilidad, como el programa Chile Origen Consciente y la importancia de la sucesión generacional que tendrá un hito con el 7º Encuentro Panamericano de Jóvenes Lecheros en 2027. Por eso podemos hoy día concluir. El sector lácteo chileno avanza cuando se articula en torno a la colaboración, la innovación y la información estratégica. La unión de esfuerzos públicos privados no solo fortalece la cadena, sino que abre nuevas oportunidades para que la leche chilena siga siendo protagonista no solo en el mercado interno, sino que también en todo el mundo. Muchas gracias por estar con nosotros. Sigan en la compañía informativa musical del Conquistador Red Los Lagos durante las 24 horas del día y nos volvemos a reencontrar en una próxima oportunidad aquí en Campo y Más.
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0: 7 de la mañana con 37 minutos.
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0: 7 de la mañana con 53 minutos.
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16: Ahí se le ve a un Pepe tremendamente. ¿Cómo está usted, Pepe?
17: Muy bien, señor, muy bien.
16: Muy bien, señor, muy bien. Sí, señor. Oiga, los que no están muy bien son los chiquillos de Palacio. Una vez más han tenido un revés en el Tribunal Constitucional ayer, cortito, referirse a esto. Me parece relevante por las consecuencias o derivadas que puede tener y por lo que va a tener que pasar, creo yo, necesariamente en materia legislativa, que es este requerimiento que presenta el gobierno sin conocimiento de su ministro del Interior y vocero, Claudio Alvarado, ante el Tribunal Constitucional para declarar inconstitucional el artículo 31 de la mega reforma, ¿no es cierto?, que es el que obliga a reconectar servicios básicos en zonas de catástrofe a que las personas que estén morosas sin costo de reposición, ¿no?, y sin que haya pagado previamente la cuenta en virtud de ese no pago se ha cortado, se tiene que reponer, y esto se establece en un plazo de 24 horas en el caso del agua, de 48 horas en el caso de la electricidad y del gas. 9-1 fue el resultado en el Tribunal Constitucional.

0: que ello ocurra realmente en la práctica y de los peligros que entraña. En una zona catástrofe, en un incendio, un mega incendio, se corta hoy día la luz, el incendio sigue y tú tienes que en 48 horas, más allá de que esté o no controlado el incendio, tener que reconectar con los peligros de que la reconexión de esa electricidad pueda incrementar ese incendio, por ejemplo, forestal que afecta a vivienda, o en el caso de un terremoto, lo mismo, en el caso del gas, sin que haya medidas seguras para que los trabajadores trabajen ahí, pero además seguridades técnicas para que ese retorno de la conexión de gas pueda no provocar algún problema mayor. En 48 horas, esto derivó de que para aprobar esta norma no fue escuchada en ninguna comisión las empresas prestadoras de servicios, ni fue escuchado el Ministerio de Energía, ni fue escuchado el Ministerio de Obras Públicas, simplemente de mata a caballo por hacerle un punto político al gobierno, se aprobó. Me parece que es una muestra más de la tontera del tipo de personas que están legislando y el tipo de jueces que integran el Tribunal Constitucional. Lo que procede ahora aparentemente es una ley corta que no sé si ataque directamente, para que tenga viabilidad parlamentaria, ataque directamente esta reconexión gratuita, pero sí afecta a los plazos. Que modifique el estado de cosas en materia del artículo 81, que pasa a ser ley, tiene que ser promulgado, pero tiene que ser o puede ser modificado solamente por una nueva ley. No hay recurso frente al Tribunal Constitucional, sus fallos son inapelables y el veto que se ejerció, por ejemplo, respecto al anatocismo y otros dos artículos de la mega reforma que le parecían impropios al gobierno, bueno, ese veto presidencial ya no es procedente porque solo procede durante la tramitación del proyecto de ley y ese ya terminó, esa tramitación ya terminó. Le da suerte que queda lo último como recurso, una nueva ley corta que veremos, que entiendo se va a presentar y veremos qué destino parlamentario va a tener. Pero me llama la atención esto de, una vez más, y lo digo con todo cariño y respeto, los torpes de siempre haciendo las torpezas de siempre. No sé qué evaluación tienen ustedes o si tienen opinión sobre este tema, quería plantearlo meramente.
1: Sí, yo entiendo que esto fue presentado por Gasmuri, Hassler y otro grupo de personas, digamos. Y Ana corresponde, María, según mi visión y mi opinión personal, digamos, y aquí, como decía alguien, a riesgo de demanda, si un humorista, a una característica que ya se ha hecho un poquito costumbre en este país, en las iniciativas parlamentarias, que es el buenismo. Es una palabra que en verdad no sé si existe, pero que describe claramente la situación. Es propon algo que claro, suene muy bien, que sea como, ay sí, qué tierno, qué lindi.
0: Pero que en el fondo sea tontismo.
1: Pero en el fondo es una estupidez, es impracticable. Lo que va a hacer es que va a hacer quebrar a alguien, va a generar una inflación como los retiros, va a quedar la escoba. No, pero es que suena bien. Mira, nos vamos a ganar 10.000 likes. Eso es lo importante. Si después no funciona, bueno, no importa. Entonces, estos buenismos tienen que ser entendidos por la gente, por la ciudadanía, de manera tal de que alguna vez, tocayo, sean culpables de las estupideces que proponen, digamos. Porque el problema de estos buenismos es que a todas luces parecieran ser gratis. O sea, la gente que realmente no entiende dónde está parado, propone estas cosas, todos los técnicos le dicen una y otra vez que esto va a ser mal, les da lo mismo, se aprueban. Y después queda la escoba. Y entonces ellos que dicen, años después, pues, porque aquí hemos visto mea culpas de todo tipo, desde presidenciales, senatoriales, expertos que fueron grandes economistas, que pues dicen, ay sí, ¿sabes que nos equivocamos? Sorry. Sí, compadre, pero nos mandamos 10 años de tontera, 5 años de inflación, 3 años de cambiar el mercado financiero, etcétera, etcétera. Entonces tu sorry no me sirve. No me sirve. Esa sería mi opinión, señor Lai.
0: Muy bien, pues. Oiga, ya. ¿Por dónde nos va, don Willy? ¿Usted quería decir
2: algo? No, es que no tengo más opinión porque en realidad, para tontera.
0: Una más.
2: Tiene tiempo. Mejor usar el tiempo en otra cosa.
0: Póngale bueno, entonces.
2: tuve una mala. Yo no sé si lo que voy a decir es una tontera o no, digamos.
0: Pero, a ver.
2: yo tengo la impresión,

0: que hemos ido normalizando en el tiempo derechos de cosas que en estricto rigor no lo debieran ser. No digo que no lo sean, digo que no lo debieran ser. Porque solo responden a que en algún minuto, con holguras necesarias y con holguras financieras de una empresa, se decide reconocer en parte muchas veces, y lamentablemente esto no puede ser discriminatorio, pero cuando uno plantea aguinaldo se lo entrega a los que trabajan bien y a los que trabajan mal. Para todos se empieza a reconocer como un derecho. Y las acciones de buena gestión no pueden ser reconocidas como un derecho, como una obligación. Tienen que ser eso, tienen que ser, reconozco que se hizo bien, corrieron la última milla, o sea, hicieron más allá de lo que tenemos contractuado. Y acá, históricamente, se ha producido siempre una relación laboral basada en una especie de ideologismo medio woke, basado en yo trabajo, tú me contratas, me tienes que pagar todo lo que yo necesito, ¿no? Y esto tiene que ver con una idea equivocada del salario. El salario nunca lo ha sido, no lo es, y yo creo que nunca lo será, determinado por las necesidades del trabajador. Los salarios en las empresas se determinan en función de lo que ese cargo, no ese trabajador, ese cargo, esa función, aporta en la creación de ingresos o de utilidades. Esa es la lógica. Y aquí lo que pasa es que cuando uno tiene mentalidad de trabajador per se, lo entiende de una forma distinta a que si esa misma persona el día de mañana decide emprender. Porque cuando ese trabajador decide emprender, se da cuenta de que no es posible pagar lo que el trabajador necesita. Yo te pago en función de lo que yo creo que tú me vas a colaborar para generar ingresos o utilidades. Y se da vuelta la tortilla. Entonces, creo que el tema de los aguinaldos, de fiestas patrias, Navidad y qué sé yo, y cosas por el estilo, al final terminan siendo abusivos y terminan generando una distorsión brutal como la que plantea este estudio de una consultora, creo que se llama algo así como Eurofirms Group, una cosa que no conozco, pero y terminan siendo usados en lo general para cosas que probablemente no estaban diseñados. Y eso tiene que ver con pagar deuda, ahorrarlo, en fin, cuando en realidad estos tipos de aguinaldos, ¿no?, son para ayudar a una celebración familiar más contundente, por así decirlo. Entonces, cuando tú empiezas a darte cuenta que en realidad, y el titular más parece un aviso de la CUT, así como temerario, la mitad de los trabajadores, poco menos que no van a poder subsistir con sus finanzas sin aguinaldo de fiestas patrias, parece más un aviso a la CUT. Y entonces hay una distorsión en esto. Porque si efectivamente el uso que se le está dando a este, ¿cómo se dice? Creo que se dice estipendio adicional en el mes de septiembre, que es, tal como lo dice, aguinaldo por fiestas patrias, para celebrar las fiestas patrias, si termina siendo usado para pagar deuda, para ahorrarlo, para otra cosa distinta a comprar un kilo más de carne o comprar un paquete más de longanizas o qué sé yo, digamos, o ir a visitar la fonda, anda, sabes tú, estamos en un problema. ¿Y el problema dónde está? ¿En que el aguinaldo es poco? No. ¿El problema es que los salarios son bajos? Sí. ¿Y por qué los salarios son bajos? ¿Porque los empresarios quieren pagar menos? ¿Porque son pulperos, son explotadores? No. Es porque la economía no está siendo lo suficientemente robusta para poder pagar mejores salarios. El aumento de los salarios por decreto ley, por así decirlo, lo único que hace es que empieza a quebrar y a cerrar empresas cuando no resisten esos aumentos. El único que resiste aumentos permanentes es el Estado, porque lo pagamos con nuestros impuestos, y los que lo determinan no tienen ni una sensibilidad respecto de cómo se paga eso, ¿no? Pero en el mundo privado, si tú empiezas a aumentar los costos laborales por la vía que sea, vas a terminar generando el peor de los mundos. Los salarios no van a mejorar y adicionalmente vas a generar desempleo. Entonces, hay que entender que si la conclusión de este estudio es cierta, no conozco más que el titular y lo que viene en la nota, digamos, no conozco la metodología ni nada, pero si es cierta, estamos en un problema. Estamos en un problema complejo de resolver, porque la única forma, y no hay otra, no hay magia, la única forma que mejoren los salarios es que exista crecimiento económico e inversión. Si eso no pasa, no va a haber mejoramiento de los salarios. Porque los números no dan, los números no cuadran, ¿no? Y esto es una cuestión básica. 5 siempre va a ser mayor que 4. Y 4 siempre va a ser mayor que 3. A pesar de que la gente de izquierda lo vea al revés, ¿no? Y quiera entenderlo al revés, esto funciona de esa manera. Hacia la derecha los números crecen, hacia la izquierda los números disminuyen. En mi opinión, eso no es casualidad, ¿no? Y por lo tanto, en la recta numérica me refiero, ¿eh? No vayan a pensar que estoy haciendo una opinión política, ¿eh? En la recta numérica, ¿eh? Hacia la derecha se crece, hacia la izquierda se disminuye. Es una cosa obvia. Entonces, yo tiendo a pensar que lo que me preocupa del titular es la constitución de un derecho que termina siendo una cosa distinta a lo que nace como la buena voluntad. Ninguna empresa está obligada a pagar aguinaldo.
1: En el mundo privado no, claro.
0: En el mundo privado ninguna empresa está obligada. Claro. Por lo tanto, es una cosa de buena voluntad el pagarlo. Y si además tú lo empiezas a considerar un derecho, se acabó la buena voluntad, pasa a ser una obligación. Y ahí estamos en un problema. Entonces, este titular, como te digo, que me pareció, que pensé que era un aviso de la CUT, así temerario, ¿no? Que 50 y tanto % de los trabajadores iban a tener problemas, o la mitad de los trabajadores iban a tener problemas de finanzas. No para celebrar las fiestas patrias, ojo. Lo que plantea es que es un problema de finanzas familiares, o sea, de no tener para pagar la luz, ese tipo de cosas, digo, ¿no? Así que creo que estamos en un problema. Lamentablemente esto quedó instalado mucho antes del wokismo, quedó instalado en un proceso, ¿no es cierto?, que históricamente está enmarcado en esta ideología, ¿no?, de la lucha de clases y los ricos contra los pobres y ese tipo de cosas, que yo veo que esto está instalado y va a ser muy difícil desinstalarlo, pero aquí hay un problema, ¿no? Eso es lo que quería plantear.
1: Sí, estaba mirando justamente la regulación del aguinaldo, y efectivamente no es obligación legal, salvo que esté en el mundo privado, en las empresas, salvo que esté en el contrato del trabajador, digamos, eventualmente, y tú lo contrataste así con esa condición de pagarle un aguinaldo, eventualmente un ingreso adicional para fiestas patrias, para Navidad, etcétera, etcétera. O que se haya, y aquí ojo con la empresa, porque la ley reconoce que habiéndolo pagado reiteradamente en años anteriores, se
0: trabaja. Tres veces.
1: Claro, tres veces.
0: Es una obligación.
1: En una obligación. Y esa cuestión es compleja porque las acciones suben, las acciones bajan, las ventas suben, las ventas bajan, y hay veces que se puede y otras que no. Probablemente, ¿no? Dependiendo cómo te haya ido como empresa, poder hacer un desembolso adicional. Pero si lo has pagado otras veces consecutivamente, creo que en años anteriores, eso ya no deja, ya no es una buena onda, digamos. Pasa a ser una obligación. Así que, ojo con aquello. Tengo las cifras aquí del aguinaldo de las fiestas patrias al sector público. ¿Cuánto le van a pagar a los chiquillos 2026? Si es tienes por una. Ley, ¿eh? Es por ley, sí, po. Para quienes tienen una remuneración líquida igual o inferior a 1.060.000 pesos, son 91.682 pesos de aguinaldo.
2: ¿Cuánta luquita?
1: 90 luquitas. Y los que tienen más líquido que eso, 1.060.000, más que eso, tienen 63.000. Y fracciones, los pensionados, 25.280 más 12.000, 13.000 pesos prácticamente por cada carga familiar acreditada hasta agosto de este año. De tal suerte que, bien, estupendo.
2: Hay un concepto bien de fondo en esto, ¿eh? Y aquí permíteme, aun cuando es muy temprano, ponerme medio filosófico.
1: A ver.
2: Porque el tema de los derechos adquiridos, ¿eh?, que es un tema romano, así de antiguo es, digamos, los romanos crearon el concepto del derecho adquirido, tiene que ver con algo bien profundo, digamos. Llega a los tiempos modernos y al liberalismo, del cual yo me siento más cercano filosóficamente, en una época a través de John Locke y esa, en esa época, y tiene que ver con la capacidad que tenemos nosotros de cuidarnos o protegernos del Estado, ojo, para que el Estado no nos quite derechos de los cuales nosotros ya somos partícipes. Pero tiene que ver con proteger a la persona del Estado. En ese es el concepto moderno de derecho adquirido. Entonces cuando uno dice, pero es que yo tengo ya el derecho adquirido de cualquiera, de mis vacaciones, de mi sueldo, de mis beneficios, de que me paguen esto, de no sé qué, de mi, dentro de una empresa, el almuerzo, de irme más temprano los viernes, tengo el derecho adquirido. Sí, señor, usted tiene el derecho adquirido en la medida que la empresa pueda hacerlo. Porque llegamos a ese estado de las cosas en un minuto de beneficio. Pero si la empresa no puede hacerlo porque le va mal, bueno, no puede pagarlo nomás, pues. ¿Y qué le pasa a usted en la familia? Usted podría decirle a su hijo, no, mire, el hijo tiene el derecho adquirido de ir a este colegio. Bueno, pero si yo no tengo plata para pagarlo, no puedo pagarlo.
1: Claro.
2: Yo tengo el derecho de irme de vacaciones. Bueno, pero si no tenéis plata para pagarlo, ¿qué, de dónde lo voy a hacer? Entonces, este concepto filosófico, mental que tenemos nosotros los seres humanos, de que yo tengo derechos a algo, hay que tener mucho cuidado con eso, porque tiene que ver con las condiciones en las cuales se generaron esos derechos. Y por cuánto tiempo, obvio, es posible pagarlos, digamos. Y si yo no puedo mantener ciertos derechos en mi casa porque no tengo plata, bueno, la empresa conmigo va a actuar igual, y el Estado va a actuar igual, la sociedad va a actuar igual. Nosotros decimos, no, mire, sabe que todo el mundo tiene derecho a esto. Sí, perfecto, pero ¿por qué podemos financiarlo, pues, señor? Si no podemos financiarlo, ¿quién lo va a pagar? ¿Vamos a endeudar? Creo que hay un algo de fondo ahí súper potente que hay que revisar. Perdón por mi desviación filosófica.
1: No, por supuesto. Pero es filosófico, pero es práctico, tienes toda la razón. Si te fue bien y tuviste la buena onda, buena relación, quisiste estimular a tus trabajadores y pagarles o ayudarlos a pasar lo mejor el 18 y pudiste hacerlo, fantástico. Pero podría o debería estar indexado a la renta de la empresa o algo así, si no es impracticable, digamos.
0: Pero ni siquiera, fíjate. Ni siquiera. Yo, fíjate que a mí me ha tocado, yo, al igual que Pepe, yo hice muchos años clase de emprendimiento. De hecho, me mandaron a estudiar a Estados Unidos, a la Universidad del Desarrollo, cómo se enseñaba esta cuestión. Y me tocó muchas veces hacer charlas y conversar con gente que cambiaba su posición. O sea, siendo trabajador, tenía todas estas percepciones que estamos conversando, ¿eh? De que el abuso, que el horario, que no sé qué, que bla, que el sueldo no alcanza, bla, bla, bla, bla, bla, bla. Pero cuando eran desvinculados y recibían alguna indemnización relativamente buena, no sé si jugosa, pero buena, decían, ¿sabes qué más? No quiero trabajar para ningún patrón, voy a ser yo mi patrón. ¿Y qué es lo que hacían? Se dedicaban a algo comercial, compraban cosas a 5 y la vendían a 10, o compraban una maquinita para hacer algo y empezaban a producir algo. Y cuando empezaron solos, claro, era re fácil porque se mandaban a ellos mismos, pero cuando les empezó a ir mejor, o empezó a mejorar la economía o lo que fuera, empezaron a vender más, empezaron primero por el núcleo más cercano familiar. Al hijo, al hermano, al cuñado, al tío, etcétera, a incorporarlo, oye, échame una manito y te pago unas moneditas, ven a ayudarme, listo. Pero cuando ese que llegaba, le decía, oye, pero ¿sabes que te estoy postulando a una casita y necesito un contrato? Ah, pucha, ¿y cuánto me va a costar eso? Bueno, 20% más porque hay que pagar a ISA, a FP, FONASA o lo que fuere. Ah, ya. pero es que no estoy vendiendo 20% más, ¿cómo va? Y lo mantiene en negro. Hasta que de repente dice, ya, ¿sabes qué? Sí, te voy a hacer contrato porque me parece bien, es justo, somos trabajadores los dos, listo, hacemos contrato. Y a la vuelta de la esquina, oye, te voy a pagar un bonito de aguinaldo, va. No, no puedo.
2: No da.
0: No da. Entonces, cuando tú estás en los zapatos del emprendedor, te das cuenta que todas aquellas cosas que tú renegaste te empezaron a hacer sentido. Y empezaron a hacer sentido de una forma brutal, porque te das cuenta que y al que contrataste en negro primero y después le hiciste un contrato, te empieza, entre broma y en serio, ¡ah, te pusiste patrón! ¡Ah, te pusiste negrero! Entonces, cuando la plata es de uno, esas cosas uno las percibe de mejor forma. ¿Eh? Y yo creo que esa, no sé cómo decirlo, pero esa forma de entender cómo funciona una empresa, cómo funcionan los negocios, etcétera, no está lo suficientemente bien internalizado. Pero el emprendimiento, ¿no es cierto?, cuando funciona y funciona bien, da para efectivamente tener estas cosas estructuradas, ordenadas, qué sé yo, etcétera. Entonces, a mí me parece, y yo coincido con Pepe en eso, que el derecho adquirido es una cosa bastante sui generis. ¿Eh? No las concibo en el mundo empresarial, pero claro, tal como decía el Jota, si tú lo contrataste, lo primero que te pregunta el trabajador cuando está con el gerente de recursos humanos, o bueno, el jefe de recursos humanos, oiga, ¿y aquí pagan aguinaldo?
1: Claro.
0: Mira, sí, a veces. Ah, como que les baja el tiro. ¿Ah? Sí. Hay otras prácticas en otras empresas que no pagan aguinaldo, no pagan nada, pero te pagan 13 sueldos en el año.
1: Claro.
0: Por ejemplo. ¿Te fijas? Entonces,
1: esas son negociaciones colectivas cuando hay sindicatos en general.
0: No solamente en negociaciones uno a uno.
1: También puede darse, sí, claro.
0: Claro, particularmente en cargos ejecutivos, sí, importantes, po. Dicen, no, ya, pero págame 14 sueldos al año. Ya, pero el año tiene 12 meses. Y ahí se entienden que hay 2 meses de bono por alguna cosa, digamos, ¿no? Entonces, es distinto cuando uno está pidiendo la plata de otro a cuando uno tiene que entregar su propia plata. ¿Ah? Y ese switch, yo creo que a la sociedad chilena le falta hacerlo.
1: Oiga, ya, 8 con 20, casi 27 minutos de la mañana, tengo MBI Corredores de Bolsa, información de dólar, apertura 9.12 el día de hoy. Sí. Muy parecido al de ayer, ¿eh? Cierre ayer 9.11, había llegado, perdón, un mínimo de 907 y un máximo ayer de 9.14. Está más o menos ahí, está mirando los 900.
2: Va abajo, sí, ¿no? Parece, ¿eh? Viene para abajo. Viene de 9,
1: sí, como 21, tendencia.
2: Un par de días, claro. Sí. Me gusta para dónde va, que vaya para allá. La buena noticia, en todo caso, ¿ya? Son por el lado del petróleo. Fíjese, uh-huh, que el petróleo está en este minuto en 80.31, cayendo otro 2%, 2.54. Así que rompa la barrera a los 80 sería más lindo todavía, pero está en 80.25. Así que ahí está peleando, está peleando.
1: Sí, porque Trump había anunciado ayer, creo, no sé si Trump directamente o Estados Unidos, que había completado el desminado total de Hormuz, digamos, ¿no?
2: Sí, pero eso
1: y es que, como... claro, pero eso hizo reaccionar el precio a la baja igual, digamos, como una noticia, sí. ¿No?
2: Está bien.
1: Veremos,
2: todo sirve.
1: Si explota alguna mina igual, a pesar de lo que digas.
2: Claro. En todo caso, el cobre está en 6.69.
1: 6.69.
2: Sí, señor. Es un número muy bonito, que siga para arriba nomás. Muy bien.
1: El promedio de año habría que verlo, ¿eh? Pero yo creo que ya está, empieza a superar el promedio de $6 por libra.
2: Yo creo de
1: estaba en el margen hace algunos días, ahí en torno a 6, pero ya... Sí. Van pasando los días y por sobre 6 promedio ya es una inimaginable.
2: Sí, absolutamente. Pues partimos en 4.30 por ahí.
1: Claro. 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
1: Ya estamos de vuelta, son las 8 de la mañana con 40 minutos de este miércoles 26 de agosto. Don Pepe, todo suyo, el micrófono y las sorpresitas.
2: Ojalá.
1: A ver.
2: Bueno, como ustedes saben, Chile no compra ni un barril de petróleo en el Medio Oriente. El 90% de nuestro crudo llega desde Sudamérica, Argentina, por el oleoducto, Brasil, Ecuador por mar, digamos. Se refina en Chile, digamos. Y aquí hay una especie de, por así decirlo, paradoja, porque si nosotros no compramos en el Medio Oriente, ¿por qué estamos tan afectos a esto, digamos? Y la razón es que, más allá del hecho de que se compre o no a los países que están en conflicto, existe lo que se llama los precios de referencia, el WTI y el Brent. Y por lo tanto, ese es el precio que manda todas las transacciones. Antes del estallido de la guerra, el 26 de febrero, se decía que el 20% del comercio mundial pasaba por el estrecho. Esa fue más o menos la cifra que nos cayó en la mente, digamos. Después, cuando partió la guerra, se dijo que los envíos habían caído por lo menos 20%, 30%, 20-30%, digamos, antes de lo que había la guerra. En abril y junio, cuando se firmó este memorándum, los flujos aumentaron un poco, hasta 6 millones de barriles diarios, pero eso representó en el mejor momento el 40% de los envíos anteriores. Si estábamos en el mejor minuto, en el 40, quiere decir que es cuando estábamos en el 20 del mundo, bajamos al 6, al 8, al 5. O sea, claramente hubo una contracción muy importante del flujo por ahí. China, que era el gran comprador, de alguna manera aprendió a esquivar el Golfo, digamos. El principal comprador en el Golfo era China. En algún minuto pasó a más o menos a los 5.5 millones de barriles diarios y después empezó a comprar muy fuerte a Rusia. Estados Unidos ahí no le empezó a poner mala cara, pero no había mucho que hacer, digamos. Ellos eran los que cortaron el flujo normal, no querían que le comprara a Rusia, y Rusia se vio beneficiado sin querer queriendo, digamos, porque se empezó a decir, bueno, aquí tengo un negocito que no tenía, digamos, en mitad de la propia guerra que estaba sufriendo por el otro lado. Se dice también que China retiquetaba, digamos, que venía de Malasia, de Emiratos Árabes o demás, pero en verdad, digamos, esto venía de Rusia, digamos. Hay un concepto dentro de China que se llama los teapot. El teapot, que es como, el teapot es en verdad una, ¿cómo se llama eso? Para servir el té, una tetera. Porque hay una serie de plantas independientes en China que no son estatales, que suelen comprar estos petróleos sin muchas etiquetas, de barcos medio perdidos, digamos, que nadie sabe dónde están, y después lo terminan vendiendo igual. Bueno, esos teapot se dieron la pala en este periodo, digamos, porque empezaron a comprar por todos lados y da lo mismo. Después entró en la ecuación Venezuela. Venezuela era uno que no estaba en esta ecuación. Pues, acuérdense que el 3 de enero las fuerzas especiales norteamericanas capturaron al presidente Maduro, digamos. Estados Unidos empezó a decir que iba a apoyar fuertemente, digamos, y China le compraba a precios bien extraños a Venezuela. Bueno, China no pudo hacer nunca más esas transacciones, porque esas platas quedaban en cualquier parte, digamos, de los jerarcas, entre los jerarcas chinos y los jerarcas venezolanos, digamos, y esta plata entonces ahora ya no es así. Y desde la captura se supone que Venezuela estaba en 750.000 barriles diarios, 80.000. Bueno, hoy día está en 1.200.000 barriles diarios. Entonces empezó a producir 400.000 barriles diarios más. Toda esa plata hoy día son ingresos que entran a través del Citibank en una cuenta auditada por KPMG, o sea, una cuestión muy, muy seguida, digamos, y se supone que eso le ha generado a Venezuela del orden de los 13 mil millones de dólares adicionales. 13 mil millones de dólares adicionales, una cosa bien importante, digamos, con el golpe de que ahora China tiene que comprar a precios distintos y comprarle a Rusia, y ya no puede seguir comprando barato, digamos. Ahora, quienes han perdido directamente en esto son quienes no tienen la capacidad de salir de otra manera, principalmente Irak, Kuwait y Qatar, que son los que están ahí metidos adentro del Golfo, digamos. Se supone que solo en marzo, fíjese, en un mes, entre los tres perdieron del orden del 9 mil millones de dólares en venta. 9 mil millones de dólares. Además, Qatar sufrió daños estructurales por los bombardeos.
1: Bombardeos iraníes.
2: Perdieron, claro, perdieron trenes de gas, dos de los 9 que tenían, y perdió algo así como el 20% de su capacidad exportadora. Eso es muchísimo. Eso podría ser el equivalente para ellos de 20 mil millones de dólares al año en ingresos. Y se supone que las reparaciones de toda la infraestructura van a tomar entre 3 y 5 años. 3 y 5 años. Emiratos Árabes, que tiene geográficamente salida hacia el Golfo, pero también tiene salida para el otro lado, hacia el
1: Mar Rojo.
2: Oeste, al Mar Rojo, tiene un oleoducto. Limitó sus pérdidas de manera muy importante, se dice que no más allá de 200, 300 millones de dólares, o sea, nada, digamos, porque pueden sacar petróleo por esos oleoductos hacia el otro lado, ¿no? Así que a ellos le ha ido bastante bien, digamos. De hecho, se supone que aumentaron sus ingresos, entre ellos, del orden de los 2.500 millones de dólares, ¿no? Así que algunos ganan, como usted ve, y otros pierden. Si hay otro ganador importante en esto, son las grandes petroleras occidentales, los que producen en Texas, en Guayana, en alta mar, digamos, en Noruega, por ahí. Fíjese que en este segundo trimestre del 26, Exxon, Chevron, Shell y Total Energy, que son los cinco grandes, sumaron en conjunto 47 mil millones de dólares en utilidades netas. 47 mil. Exxon solo reportó casi 15 mil millones de dólares en su trimestre más rentable en 4 años, después de haber sufrido incluso algunos golpes en Qatar. Chevron anotó 12 mil millones de dólares, la mayor utilidad trimestral de su historia. Saltó 400% respecto al año anterior. Lo mismo Shell, lo mismo otras, digamos, para no dar tantos números. Saudi Aramco, que nosotros lo tenemos aquí en nuestras bombas de benzina, aunque ha estado directamente golpeada por el conflicto, ha tenido que recortar porque los oleoductos evidentemente no dan para todo, digamos. Sigue siendo la empresa petrolera más rentable del planeta. El último trimestre reportó utilidades por 33 mil millones de dólares ajustadas, digamos. O sea, le da algo así como 67 en el semestre, 67 mil millones de dólares, digamos. Esto significa que hay algunos que han ganado y otros que han perdido, digamos. Y si nosotros nos vamos a Chile, a ir directamente, me salto unos otros apuntes, cuando partió este asunto estábamos cerca de los 67 dólares, más o menos, el barril. Y en marzo nos fuimos a 91, en abril a 100, mayo 102, junio 84, ahí bajó, julio 80, y ahora vamos más o menos en 82 en agosto. Chile consume del orden de los 386 mil barriles diarios, que eso después se convierten en benzina después de ser refinado, digamos. Entonces, si uno considera el sobreprecio, resulta que a Chile este sobreprecio le ha costado del orden de los 1.600 millones de dólares. 1.600 millones de dólares. Entonces, ¿cuál es la conclusión de todo esto, dado que estamos casi en la hora?
1: Casi en la hora, sí.
2: Lo primero es que hoy día somos más pobres, porque esto nos ha costado 1.600 millones de dólares que no teníamos, a todos nosotros. Nosotros hemos pagado todo esto en mayor precio de la benzina, transporte y otros más. 1.600 millones adicionales a lo que ya teníamos que pagar, como chilenos, como consumidores. Lo segundo es que nosotros tenemos un flanco abierto gigantesco en esto, porque somos un país importador. Entonces, la pregunta es, ¿en qué otros lados estamos como país 100% expuestos a los riesgos? Y ahí es donde tenemos que pensar hacia el futuro, cuáles son nuestros riesgos energéticos, cuáles son nuestros riesgos de otras materias. Tenemos riesgo en agua, tenemos riesgo en otras energías, tenemos riesgo en que se nos puede cortar la luz, se nos puede cortar el agua, se nos puede cortar el gas. O sea, ¿qué pasa cuando mañana se acaba una cierta cosa? Tenemos que ser capaces como país de pensar estas cosas. O estar expuestos simplemente a decir, ¿sabe qué más? Hoy día somos 1.500 millones de dólares más pobres. Y eso es lo que no queremos hacer, no queremos asumir eso. Y por lo tanto tenemos que pensar como país cuáles son los riesgos a los cuales estamos expuestos y buscar entonces, en el largo plazo, alguna solución para al menos aminorar esos riesgos.
1: Sí.
2: 8.50 son.
1: Muy bien. Oye, tal vez sería interesante, Pepe, sobre esta materia, meterse en el negocio de NAP, porque tú bien dices, nosotros compramos un poco refinado, pero en general refinamos acá, ¿no? Y me gustaría saber, no, hago la pregunta desde la ignorancia, pero entiendo que las utilidades de NAP en esta coyuntura se han elevado sustancialmente, si es que el precio de refinación opera también como commodity, vale decir, si el precio de refinación en el mundo es alto, el de NAP también, porque el precio internacional es alto, y si no podríamos por esa vía atacar una refinación que fuera, que no cobraran como commodity, digamos. No nos cobráramos en Chile como commodity.
2: Tengo un ingeniero, amigo mío, muy conocedor de esta materia, así que le prometo una respuesta más mañana.
1: Interesante.
3: ¿El guatón?
2: ¿No? ¿Pepe? No. Un señor que ha trabajado toda su vida en estos temas petroleros.
3: Tenemos un gran amigo que trabaja en COPEC. Pues ha trabajado toda la vida en COPEC.
2: ¡Ah! Otro. Ahí dos. Tienes toda la razón.
1: Saludos al...
3: Al guatón. Que ya no es guatón.
2: No, el ex guatón.
1: Ya nos empezamos a despedir, entonces nos reencontraremos mañana. ¿Eh?
2: Oiga, un gran saludo a todo el contingente femenino que nos ha saludado desde tempranito: a Nancy, Laura, Ana María, Gina, Macarena, María Paz. Tenemos grandes seguidores femeninos en el programa que participan muy activamente del chat. Un gran saludo a todas ellas.
1: Muy bien. Nos reencontramos.
3: Señor. Muchas gracias.
1: Chao.
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0: ¿Qué tal? ¿Cómo están? Bienvenidos, les saludamos desde el Salón Volcán Osorno de la Forja Parrilla de Autor acá en Puerto Varas para compartir, para conversar sobre gastronomía, sobre esta nueva apuesta desde uno de los salones que tiene este restaurante. Hace un mes, poco más, estuvimos acá para hacer un primer programa desde el Salón Forjador, el salón principal. Hoy estamos en un recinto un poquito más pequeño, acogedor, con una chimenea también impresionante a nuestras espaldas, que sentimos el calor de hogar. Y estamos acá con dos de las protagonistas de un restaurante que es una parrilla, pero en realidad hay mucha mujer tras esta parrilla. Y una de ellas es una de las propietarias, Alejandra Rodríguez, a quien saludamos. ¿Cómo estás, Alejandra?
1: Hola, Roberto.
0: Gracias,
1: ¿cómo estás?
0: Por recibirnos.
1: Un gusto tenerte aquí en nuestra casa.
0: ¿Cómo ha sido esto de lanzarse con un restaurante de estas características? Yo decía, uno cuando habla de parrilla y de carne, asocia que es un lugar de hombres y mucho fuego y carbón y carne.
1: Bueno, la verdad es que este restaurante, como su nombre lo indica, es una forja. Es una idea forjada en fuego, en cariño, en amor, en sueño. Aquí hay mucho de sueño. Porque nosotros soñábamos con un espacio donde nosotros nos sintiéramos cómodos, donde pudiéramos comer de la manera que nos gusta a nosotros comer, pero que además nos invitara a ser un espacio grato, donde realmente tú dijeras, vale la pena salir de la comodidad de mi casa, si en mi casa tengo todas mis comodidades, y ir a otro lugar, desplazarme. Y eso es lo que es este restaurante. Este restaurante es un sueño hecho realidad, llevando a cabo toda la...

0: a las llamas de la parrilla en nuestra casa, en sueños, en conversaciones con nuestros hijos, con nuestros amigos, cada vez que abrimos las puertas de nuestra casa para recibir gente, que es algo que nos encanta. Y en cada viaje nosotros íbamos sacando algo de cada lugar. Me encantaría esto, ¿qué te parecería esto? ¿Qué te parecería esta receta? ¿Qué rico cómo nos atendió esta gente? ¿O qué maravilloso este trago, esta ensalada? Creo que si hay algo que hemos hecho durante estos 30 años que llevamos juntos es ir cosechando y recopilando tesoros de cada lugar que nosotros tenemos grabado en nuestro corazón. Y eso es La Forja.
1: Oye, y todo eso se acompaña de un buen trago, de tragos de autor, y estamos con Andrea Blanco, que es la bartender, una mujer ahí tras la barra. ¿Cómo está, Andrea?
2: Bien, gracias. Y sí, de hecho soy la mujer de la barra, porque trabajo con dos compañeros y yo soy la niña consentida de la barra, como tal.
1: Mira qué bien, ¿eh? ¿Y cómo ha sido esa experiencia de estar tras una barra, de inventar muchas cosas, me imagino, porque aparte de la coctelería clásica, hay mucho trago de autor?
2: Sí, de hecho, el tema de que yo sea bartender es un poquito como rarito porque no consumo alcohol, pero me gusta.
1: ¿Cómo eso?
2: No me gusta alcohol.
1: ¿Y no pruebas los tragos que preparas?
2: Mira, yo busco a mis conejillos de India. Mis compañeros me ayudan a este tema de calibrar, de ver si el sabor está bien, si no está bien. Pero yo como tal, lo que hago es crear. Mira. Lo mío es la creatividad, realmente.
1: ¿Y cuántos años lleva en esto?
2: Exactamente 4 años. Y partí aquí mismo, en este local.
1: Con la otra administración.
2: Con la otra administración, sí. Y aquí estoy de nuevo, me llama a este local para forjar mi futuro.
1: ¿Tiene algo de que te atrae?
2: Sí.
1: Ya vamos a conversar de los tragos que prepara Andrea y acompañan esta propuesta gastronómica. Alejandra, me interesa conocer los aspectos más allá de la cocina, que uno los conversa con el chef, en fin, la comodidad, la seguridad, la posibilidad de que las mujeres vengan con un grupo de amigas, para tratar de desmitificar esto de que es un recinto de hombres, sino que también es un recinto abierto para toda la familia y para las mujeres también en particular.
0: Bueno, una de las cosas que para mí eran súper importantes al minuto de pensar en la decoración del local era darle una sensación de comodidad, una sensación que te generara como algo en el corazón. Como crear ese espacio especial donde tú dices, yo cuando traspaso este umbral, estoy en otro lugar. Estoy en un lugar donde me puedo sentir cómoda, donde me puedo sentir segura, donde me puedo sentir cobijada. No solamente por los sabores, sino que por todo lo que esta experiencia me entrega. Y partimos desde el jardín, desde plantar un jardín en este restaurante. Que de repente no todo el mundo estuvo de acuerdo conmigo, porque obviamente se entiende que una de las cosas prácticas era que necesitábamos un buen estacionamiento para nuestros clientes y conseguí que me dieran unos espacios para poder...
1: Las plantas le quitan espacio a los autos.
0: Correcto, eso era lo que se decía y logramos jugar ahí con algunos espacios y crear en el fondo esta sensación de estar llegando a un oasis de calma, un oasis de paz, un oasis de rica comida, de buena onda. Como lo hemos puesto nosotros acá en nuestro propio Disney World, donde cada vez que nosotros mismos entramos acá, de repente por el día a día, alguna cosa en la ruta, un problema personal o no sé qué, uno de repente viene con su cabeza un poco tomada y yo llego, estaciono el auto y como que digo, ok, llegamos a La Forja, hay otro mood y lo siento y lo vivo, lo siento con el equipo del cual me siento una, con todas y cada una de mis chicas. Es un placer venir para acá y es el placer que queremos hoy de invitar a todos, invitar también a las chicas, invitar a las mujeres a que nos tomen como un lugar propio, un lugar donde ustedes van a poder venir. Hay un guardia de seguridad, ustedes van a poder venir de noche, va a haber un guardia que las va a acompañar a su auto, que las va a ayudar a estacionar, que cuando ustedes salgan del restaurante va a estar ahí, les va a iluminar, las va a acompañar a su vehículo. Entonces es un espacio que está pensado para que efectivamente todo les dé una sensación de que grato venir a este lugar, donde han pensado en todos los detalles para que yo esté bien.
1: Y las mamás también, me imagino que tienen algún espacio para mudador en los baños, cosas así, ¿no?
0: Bueno, parte del detalle del día a día era decir, ok, creemos un espacio que si bien es una parrilla primitiva de carnes, pero creemos un espacio donde cada uno esté bienvenido. Entonces tenemos mudador en los baños de varones, que todavía mucha gente que viene nueva nos pregunta, oye, ¿y dónde

0: ¿Dónde tienen los mudadores? Hay mudador en el baño de hombres, hay mudador en el baño mujeres, está pensado en la familia, está pensado en los niños, está pensado en las personas que no comen carne. Hoy día la dieta, para nosotros como sociedad, es una dieta súper amplia. Entonces hoy día no solamente es carne, hoy día también son vegetales, son calabazas hechas a la parrilla, es el stick de coliflor, que es un plato vegano, vegetariano, y hay una serie de cosas. La verdad es que nosotros no solamente queremos invitar a la gente que come carne a la parrilla, nosotros queremos que todos vengan a la Forja Parrilla Autor.
1: Andrea, ¿y cómo se acompañan todos esos platos con los tragos que tú preparas? Ciertamente hay una carta enorme de vinos, pero yo creo que el trago también es un detalle especial para acompañar cualquiera de estas preparaciones.
2: Sí, de hecho sí, hay un espacio de tragos de autor que lo creamos los tres, y hay uno en específico que sale muchísimo. Y
1: ¿cuál es?
2: Es con gin. Ahorita está muy de moda el gin, así que tenemos un trago con gin, con agua, miel, con té chai y con un sirope de naranja.
1: Mira.
2: Ese se llama, adivina cómo. Adivina. Abeja reina.
1: Abeja reina.
2: Aquí
1: está la creadora.
2: Sí, la creadora del nombre.
0: La Andre es la creadora del trago, pero la verdad es que está hecho pensado un poco en homenaje a las abejas de mi casa. Yo soy apicultora y también había que incorporar ese mundo. Entonces los chicos un día me dijeron, tráigame miel, y yo dije, bueno, van a crear algo, y un día me presentaron este trago que se llama La Abeja Reina, y el trago es exquisito, es bonito y es un acto de cariño, es un regalo de que algo más noble que una abeja hoy día puesto al servicio.
1: Claro.
0: De la degustación.
1: Y un producto de la zona, totalmente.
0: Totalmente de la zona, totalmente orgánico. Es un producto amo, la verdad es que yo amo a mis abejas. Soy una jardinera fascinada y las abejas son parte del ecosistema. Entonces, no puedo sentirme más feliz de que mi miel esté aquí en la presencia de esta obra de arte que creó la Andre.
1: Oye, Andrea, y ya que no consume alcohol, me imagino que eso también te ayuda a ser muy creativa con tragos que no tengan alcohol.
2: Exactamente, sí. De hecho, sí. Hay un trago en específico, siempre lo recuerdo porque la jefa lo amó. Y lleva solamente, no sé si sabes que existe el Benny de jengibre, es un concentrado de jengibre. Tiene Benny de jengibre, piña y un poco de tajín, que está muy de moda también. Ajá. Hay que trabajar siempre con las cosas que están muy de moda, porque sí. Eso es lo que llama la atención mucho ahorita en el tema de las redes sociales. Entonces las mujeres también estamos como muy conectadas con eso, entonces hay que conectar con lo que conectamos las mujeres. Y a la jefa le encantó. Solamente lleva piña, Benny de jengibre y tajín. Y no solo le gustó a la jefa, sino que le gustó a sus compañeras, a todas sus amigas, porque lo probamos en su casa. Y entonces yo quedé como, wow, qué bien uno preparar cosas y que la gente lo consuma y diga, qué rico. Es como, ay, me siento súper bien, no estoy haciendo las cosas mal. Y eso. Así que he hecho ese trago en específico. Hay muchos más, los clásicos, que si el mojito sin alcohol, que si el Shirley Temple.
1: Tienen una sangría sin alcohol, que encuentro que es notable. Sí.
2: Sí.
1: Y que yo no hubiese imaginado una sangría sin alcohol.
2: Salió también de la nada. Hubo un evento acá, cuando recién estábamos abriendo, hubo, si no me equivoco, una boda, y pidieron una sangría sin alcohol. Y yo, una sangría sin alcohol, no tenemos receta de sangría sin alcohol. Hagamos una rápido. Tenemos un vino que es sin alcohol y ahí empezamos. Mezclas rápidas, pero eso fue de una vez. No hay momento de pensar.
1: Ah, mira.
2: No hay momento. Está ya el cliente pidiendo la sangría sin alcohol, tienes que sacarlo. Y obviamente, no me gusta el alcohol. A lo que sale algo sin alcohol, bacán. Lo puedo probar, puedo
1: claro.
2: Decir si está bien o está mal. Entonces, lo único que hice fue, ¿sabes qué? Voy a mezclar maracuyá, naranja, sirup y vino. Sin alcohol, 0.5, sí. Y a lo que lo saco, salen después 5 más. Y yo, se vendió bien. Quedó súper bien el trago, así que fue un éxito la sangría sin alcohol.
0: Es el mocktail favorito de mi hijo. Mi hijo cuando viene acá a la forja, viene y le dice a la Andrea, Andrea, la sangría sin alcohol. El de siempre, el de la casa.
2: Sí, sale harto, de verdad. Pero fue así, flash, que salió el
1: Y hay una tendencia de consumir menos alcohol ahora, en las nuevas generaciones, sobre todo. Las cervezas están bajando la graduación alcohólica, en fin. Yo creo que por ahí hay un mundo interesante de explorar.
2: Sí, pero igual queda todavía harto.
1: Sí, claro.
2: Sí. También tenemos un trago que los invito a todos a probarlos. Es nuevo, es de té. Es como de té. Es como una especie de té frío, yo lo amo. Pero
0: ese es mi favorito de los mocktails. Tiene. Y la verdad es que tenemos la opción para aquellas que se estén cuidando, que no sean amigas del azúcar, que es como mi caso. Y la verdad es que lo hacen los chicos sin azúcar y es un trago fantástico, un mocktail sin alcohol, que se llama el iced tea. Con maracuyá también, increíble. Los chicos deshidratan acá, son artistas. Son aquí todo el mundo es súper artista, súper protector de sus procesos. Ellos quisieron no ir a comprar algunos elementos, sino que ellos mismos tener la certeza de su cadena de producción para que todo fuera de primer nivel. Entonces ellos hacen sus propios deshidratados, preparan sus propias bases. Entonces la verdad es que con toda la tranquilidad del mundo la gente puede venir y probar que está todo absolutamente creado desde un lugar buscando la excelencia.
1: Alejandra, hablemos un poquito de los detalles. En este mismo salón vemos ahí unos murales pintados por artistas locales, entiendo. Veo los detalles de las lámparas, del fierro forjado, de la piedra, en fin. Cuidaron cada rincón del restaurante,
0: ¿eh? Bueno, este restaurante tiene una historia en Puerto Vara que es súper importante y que nosotros queremos honrar. Honrar desde quienes crearon este espacio. Esta obra está hecha por la arquitecta Angélica Frolich, que es muy amiga mía, y este fue su sueño en su minuto, y que ella en algún minuto decidió que ya también era su tiempo de descansar y decidió dejar esto. Y este espacio estaba creado con mucho amor por ella. Y hoy día, cuando nosotros tomamos el restaurante, decidimos devolverle ese amor al local. Nosotros creemos que los espacios tienen alma. Y como los espacios tienen alma, uno tiene que devolverle eso. Entonces lo que hicimos fue sacarle brillo, limpiar, devolverle el color a las paredes, devolverle el color a la piedra, volver al original de la madera, a los elementos nobles que están tan presentes en la región. Y nosotros somos sureños de toda la vida, nacimos y nos hemos criado toda la vida acá. Por lo tanto, la piedra, la madera son parte de nuestra identidad. Entonces, eso fue lo que hicimos y de ahí empezamos a buscar con qué queríamos acompañar. Le dijimos el fierro, de todas maneras, conseguimos un artista increíble que con el amor que siente por la fragua, por la forja, forjó cada una de estas lámparas que son hechas a mano. Mi amiga Claudia Bert, que es quien hizo los murales, un día conversando me dice, yo quiero estar presente, yo quiero que mi arte quede en este restaurante y diseñamos que era lo que queríamos y ella vio a cabalidad con todos estos murales maravillosos, muy propios de una mañana, no sé, la neblina ahí con la bandurria, los árboles, los cercos de madera, la lechuza que vemos en los campos, el zorro que si nos vamos a dar una vuelta a Ensenada, claro, lo encontramos ahí, los Martínez pescadores, que para los pescadores de la zona está presente en cada lugar, en los patios de la casa. Yo tengo come tocino en el patio de mi casa y lo veo. Entonces la verdad es como estamos en el sur, pero de verdad estamos en el sur. El sur habita en nuestro corazón. Y esa es parte de la propuesta de decoración.
1: Y también en la mesa, estos individuales que son realmente increíbles, son de piedra. Transmitámosle eso a la gente que nos escucha, que nos ve. Y los platos son de cerámica gris, en fin, hay mucho detalle puesto al servicio del cliente para que viva esta experiencia.
0: Sí, la verdad es que he tenido socios estratégicos y amigos que he ido descubriendo en el camino que me han ido mostrando y facilitando el poder jugar con las texturas, con la idea que yo tenía en mi cabeza. Y mis amigos de Porcelanosa en Santiago se portaron increíbles. Me cerraron un salón para que yo jugara con toda la loza y pudiera decir, yo quiero que el vaso sea negro porque el vaso va a sacar el color de la piedra. O sea, la verdad es que nada es porque sí. Todo tiene una idea. El vaso es negro con esta claro, sombrita, es más oscuro, sí, precisamente para que tú sintieras en el fondo este contraste de la piedra, del agua. El agua también está muy presente si tú vas a Cascada, a Los Saltos del Petrohue, o en el fondo caminas por cualquier lugar de un bosque acá, tú vas a encontrar cascadas de agua que vienen de lugares de piedra. Entonces, en el fondo, eso fue como un poco lo que buscábamos. Ahora, todos estos detalles de los floreritos, yo soy muy amiga de las antigüedades, muy amiga de lo vintage, y tengo un grupo de gente que conozco en Chile, encantador, que son estas anticuarias, y le di la tarea a la Trinidad de Juguemos a las Tacitas, Le dije, yo necesito que busquemos floreros pequeños con flores muy tenues, que sean de porcelana, para recrear esa sensación igual de ese platito que tú ibas a la casa de tu abuelita y lo veías, claro, o ese florerito que tú querías tocarlo y no te dejaban. Y nosotros dijimos, acá vamos a dejar a la gente jugar, vamos a dejar a la gente que los toque, que los use. Y me pasa que mucha gente se acerca y me agradece, me dice, me encanta. Hay mujeres que me dicen, qué pena que traje una cartera chica porque yo me lo hubiera llevado a mi casa. El otro día tuvimos un cumpleaños, unas mujeres increíbles, generosas, amorosas, que estuvieron afuera en la terraza, que me mandaron a llamar para darme las gracias por los detalles. Y una me decía, qué vergüenza, yo cada vez que vengo los doy vuelta, le miro a la marca, le digo, no se preocupe si yo hago lo mismo donde quiera que voy. Entonces, la verdad que es súper entretenido jugar con esto, y uno tendería a pensar que esto es un concepto mujeres, que solamente la mujer lo iba a valorar, y la verdad es que no es así. Yo siento que hay un cambio súper grande hoy día en la estimación de los detalles. O sea, el otro día se acercó un señor al puesto donde estaba yo y me dice, yo quiero felicitarla, me dijo, usted me tinca que es la ideora de estas cosas. Le dije, sí, son mi idea. Me dijo, no, le tuve que mandar un video a mi señora y la voy a tener que traer porque quedó fascinada con las plantas, con los detalles, le gustó todo. Ha pasado que hay gente que va al baño de mujeres, las mujeres, y al rato me va a decir, le tuve que decir a mi marido que vaya al baño de hombre para que me lo filme y me muestre qué cosa hay. La sorpresa de ver qué es lo que hay, porque la verdad, los baños, y en cada lugar hay un detalle, hay una sorpresa.
1: Y se percibe. Estamos conversando con Alejandra Rodríguez, acá en La Forja, propietaria de La Forja Parrilla Restaurant, y con Andrea Blanco, bartender. Andrea, se viene las fiestas patrias, se viene el verano, seguramente estás pensando en algunos cócteles especiales para los días de temperatura más agradable, ¿no?
2: Sí, sí, claro. Estamos justamente con el tema de la piña y la granadina.
1: Ah,
2: y
1: mira,
2: el vino. Así que también lo vamos a tener sin alcohol, así que pueden probarlo los niños. Me pasa mucho.
1: El terremoto sin alcohol.
2: El terremoto. Me pasa mucho que en estos 4 años que llevo trabajando, los niños quieren probar el terremoto. Obviamente, como tiene alcohol, hemos creado el terremoto sin alcohol. Lleva sus porciones iguales y de hecho no hay gran diferencia en el sabor. Así que para el 18, bueno, no, el 18 no, pero antes del 18 sí, están todos invitados a probar los terremotos de La Forja. Van a ser los mejores de la zona, en realidad.
1: ¿Tú eres venezolana?
2: Sí, soy venezolana. Llevo 8 años aquí.
1: ¿Y qué cambios ves en los alcoholes que consumimos acá, los tragos, las preparaciones que consumimos acá versus las que se consumen en Venezuela?
2: Mira, la verdad, consumen mucho alcohol acá. En el sur de Chile mucho más, los entiendo, el frío los lleva a...
1: Esa es la razón, claro. Si estuviésemos en el norte no sería lo mismo, ¿no?
2: La gente es amante del sour. Mira, por más que tú hagas millones de tragos, la gente es amante del sour y del clásico. Vino. Y del vino. Y acá tenemos los mejores vinos, así que...
0: Y
2: el mejor sour. Sí, vengan.
1: Porque no solamente tienen el pisco sour, también tienen murta sour, me parece, y tienen algunos más, ¿no?
2: Una gran variedad. Sí. De hecho, somos una barra abierta al cliente de que tú quieres un ejemplo. Jagger, pero en sour, te hacemos tu Jagger en sour. ¿Por qué no? Podemos innovar. Podemos darle el gusto al cliente de probar el trago que él quiere. Porque, de hecho, el sour lo que tiene para hacer sour es limón y goma y albúmina. Y el destilado lo puedes elegir tú. Porque entre gustos hay colores y hay muchos clientes que tienen gustos específicos. Y ha pasado que piden, un ejemplo, un sour jengibre. Súper raro, pero a la gente le gusta y se vende harto también.
1: ¿Solo jengibre? No. Y un poquito de limón, ¿no?
2: Lleva las mismas medidas. Lleva su limón, su goma, la albúmina, el pisco en este caso, y lleva jengibre. Al igual como hay de ají, hay de tabasco, hay de murta, como el que nombraste, que también sale demasiado.
0: El calafate.
2: El de calafate, el de maqui. Así que hay una gran variedad. Y se venden por montón. Y los de acá, como dice la jefa, los más vendidos y los mejores.
1: ¿Y de los cócteles con cuál te quedas? De todos los que hemos conversado.
2: El abeja reina. Mira, no es por nada, pero yo me quedo con el abeja reina. Sí. Entonces, además de que es rico, la decoración, bellísima. Tiene como una especie de panal arriba y una tierra de naranjas que la hacemos nosotros mismos igual. Es como todas las frutas naranjas así como el pomelo, el limón, la naranja, las deshidratamos y luego hacemos una especie de tierra y la colocamos arriba del trago y queda con un aroma delicioso. Tienes que probarlo, te invito a probarlo.
1: Uy, qué rico, ya me tenté con tanta oferta. Alejandra, se viene el verano, decíamos, se viene la primavera, imagino que también tendrán una carta especial, algunas tablas, algunas propuestas también para el mundo femenino, no tanta carne.
0: Bueno, la verdad es que si bien la parrilla es el integrante especial de nuestra casa, hay otras cosas que la acompañan o la arropan, como dice Roberto. Nosotros hoy día también queremos que las mujeres nos elijan como su club de Lulú. La verdad es que ya vemos acá muchos hombres que vienen, nos han elegido como el lugar, vuelvo a decir, seguro, cómodo, práctico, donde ellos pueden venir y celebrar con sus amigos. Hoy día somos un espacio muy apetecido para los varones. Las terrazas fumadores, los salones especiales donde tú puedes encerrarte y conversar y reírte y vivir tu experiencia.
1: Para grupos de amigos, para fiestas, cumpleaños, pero también para cosas corporativas, ¿no?
0: Correcto. Hoy día tenemos, la empresa igual nos ha dado el voto de confianza y hemos tenido muchísimas empresas e industrias celebrando sus cenas corporativas, reuniones. La verdad es que ha sido muy bonito y estamos muy agradecidos del cariño que la gente nos ha mostrado y de la preferencia. Pero hoy día queremos, aquí desde el Girl Power de La Forja, queremos invitar a las mujeres. Queremos invitar a las mujeres a venir a conocernos, venir a vivir esta experiencia y queremos obviamente también ofrecer algo especial para ellas. Por lo tanto, la próxima semana en nuestras redes sociales vamos a tener la presentación de nuestros platos para compartir para amigas. ¿Ya? A veces es cierto, es difícil para una mujer comerse un lomo vetado 400 gramos, claro. Pero es fácil si venimos entre dos, tres amigas y agregamos un par más de cosas. Es mucho más entretenido. Así que yo ya he hecho un par de juntas con mis amigas acá. Está totalmente aprobado por mis amigas, así que las invito a invitar a sus amigas y venir a disfrutar La Forja. Y para los grupos de mujeres tenemos una oferta que me parece que es súper interesante. Cuando tengamos mesas de Club de Lulú de solo amigas, La Forja abre los fuegos con el pisco sour de la casa de cortesía.
1: Muy bien eso, ¿ah?
0: Sí.
1: Entonces, todas aquellas mujeres que vengan en un grupo,
0: solo mujeres.
1: Solo mujeres, solo Club de Lulú, el pisco sour corre por cuenta de La Forja.
0: Correcto. Los fuegos los abre La Forja con el pisco sour de la casa.
1: ¿Vas a tener harta pega, Andrea?
2: Sí, vamos a tener harta pega, pero a gusto.
0: Bueno, y claramente igual, en septiembre parte la primavera y estamos también con nuestro asesor gastronómico, Felipe Maturana, trabajando en nuestra oferta de primavera. Vamos a dar la salida y nos vamos a despedir de algunos platos invernales, pero vamos a dejar entrar estos platos más frescos, más variadas de ensalada, más gazpacho. Entran los ceviches, por supuesto.
1: Ah, mira, qué bien.
0: Los ceviches de autor, en los que ya estamos trabajando, y yo creo que la primera semana de septiembre vamos a empezar a hacer el avance ya de los platos para que la gente vea cuál va a ser el cambio de la carta. Siempre da un poco de pena dejar ir algunos platos.
1: Claro, los regalones.
0: Sí, pero se entiende que la temperatura sube, por lo tanto, la temperatura de las comidas tiene que bajar para que la podamos acompañar. Tenemos una terraza abierta para fumadores, increíble. Tenemos otra terraza que igual la vamos a vestir. Así que se vienen los sunsets, sí o sí, con música en vivo.
1: Se vienen los sunsets, se viene la primavera, las fiestas de fin de año, Navidad, Año Nuevo, en fin. Y de ahí tienes también seguramente una tarea, un desafío de ir inventando tragos nuevos, Andrea.
2: Sí, para eso estamos y estamos ya con todo el tema de la producción. ¿Cuál es
1: distinto al tradicional, por ejemplo?
2: Mira, no lo había pensado, pero sí. Puedo hacer una mezcla entre mi cultura y su cultura, claro que sí, cómo no. Así que se viene la cola de mono.
1: Todos invitadísimos entonces a disfrutar de La Forja Parrilla de Autor. Andrea Blanco, Alejandra Rodríguez, les agradecemos mucho. En el segundo bloque vamos a conversar con otras integrantes de La Forja. Son programas de mujeres hoy día, así que solamente para que conozcamos también desde la mirada de ustedes lo que hacen las garzonas, la gente de cocina, en fin, la trastienda de este restaurante. Muchas gracias.
0: Muchas gracias.
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1: Momento de saludar a nuestros auspiciadores.
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1: De regreso a través de las frecuencias del Conquistador en la capital regional, en la cuenca del lago Llanquihue, a través de internet www.elconquistadorredloslagos.cl y a través de las plataformas de redes sociales donde nos ven, nos siguen, nos acompañan permanentemente. Seguimos en La Forja, parrilla de autor en Puerto Varas, al lado de este fogón que nos acompaña gratamente en estos días de invierno. Y vamos a presentar y conversar con este ramillete de mujeres que está atrás La Forja. Ya lo decía Alejandra, hay un tremendo equipo. Quizás Alejandra, tú misma presenta a cada una de las integrantes de tu equipo, que es parte del equipo, no digamos que son todas, pero es parte del equipo y mucha presencia femenina.
0: Sí, como digo yo, hay un gran girl power aquí en La Forja. Y con orgullo voy a presentar a mi querido equipo. Acá, mi querida Sole, que es nuestro solcito, es literal un sol, un encanto de persona, una de las que está con los mejores rankings en TripAdvisor, en Google. Ah, mira. La verdad es que las clientes y los clientes en general la buscan, la siguen y celebran mucho el servicio que Sole entrega.
1: Oye, ese es un tema desconocido quizás para la gente, de que uno sabía de que la gente evalúa los restaurantes, pero uno sabía al detalle que se evalúan también a la gente del servicio.
0: Sí, con nombre y apellido. Y Soledad es una de las que lleva luces altas en eso. En TripAdvisor hay gente que agradece el servicio, agradece la comida, agradece incluso lo cálido que es el local en tema de temperatura, pero por sobre todo la calidez de Soledad en el servicio.
1: ¿Qué se siente Soledad ser tan reconocida?
16: Bueno, agradecida obviamente de primero pertenecer a La Forja, porque siento que fue una puerta importante que se abrió en mi vida en el ámbito laboral. Quería trabajar y pertenecer a un lugar así, donde realmente se valora el trabajo y también el cliente valora el trabajo que nosotros ofrecemos hacia ellos también. O sea, tratamos de dar lo mejor siempre estar aprendiendo cosas nuevas, y eso se agradece. Y también obviamente todo el equipo es un equipo grande, somos hartas mujeres, así que igual importante.
1: Y nos acompaña también Ingrid Ojeda, que trabaja en cocina, a cargo del cuarto frío. Expliquemos qué significa eso. Uno lo escucha de pronto en el mundo de la gastronomía, pero no siempre lo asocia con lo que corresponde.
17: Sí, hola. Sí, yo trabajo en cocina, formo parte de un equipo también donde también hay varias mujeres en diferentes cuartos. Está cuarto caliente, que es el plato de fondo, el plato más potente que sale desde la cocina. Y el cuarto frío es el plato frío, la ensalada o la entrada. Y el acompañamiento súper importante también, porque acompaña todo lo que es proteína, que es lo fuerte que es la parrilla en la forja. Hay mucha variedad, es una excelente calidad de un mix de hojas, siempre buscando lo mejor. Uno llega a querer amar cada mix que llega cuando uno dice cómo van a quedar los platos o los encurtidos, los vegetales, las frutas, que también forman un rol súper importante en las ensaladas en cuanto a decoración, a sabor, a colores. Es maravilloso. A mí la verdad es que me encanta la cocina. Estar en la forja para mí ha sido... la jefa, la señora Alejandra, siempre habla de su sueño, pero lo que de repente la gente no sabe es que a través del sueño de ella también uno como persona también cumple los suyos. Entonces es como que nos aferramos al sueño de ella para también ser parte de un sueño propio, de repente familiar. Es una cosa que abarca mucho, engloba mucho el entorno, familia, amistad, lo laboral, el desarrollo personal. Entonces es maravilloso, la verdad. La cocina genera un poquito de susto cuando uno dice, no, trabajo en cocina, pastelería. O siempre como ya el cuarto frío, como que... Pero suena muy machista, como que es un rubro muy competitivo. Y la verdad que no. La verdad es que acá, bueno, la jefa es una persona muy presente en todo lo que se hace. Entonces también hay un tremendo respaldo por parte de la jefa en cada, yo creo que en cada puesto que determina la forja.
1: Oye, y ahí en la cocina, en el cuarto frío, ¿se vive el estrés ese que uno ve de pronto en las películas, de los gritos, la tensión y todo eso?
17: Gritos no hemos llegado a eso. Espero que no, cuando me vean corriendo, no. Pero sí, no es una tensión, es como adrenalina.
1: Claro.
17: Es adrenalina, claro. Es como, no sé, cuando llega una comanda y entra a una mesa 10 personas y dicen, ya, va. De entrada, no sé, molleja, chunchule, una ensalada de invierno y todo eso va acompañado de un cuarto frío. Es como, ya, ayuda de memoria y empezar y salen no ensaladas al tiro. O sea, es tener rapidez, concentración y aparte ayuda al equipo, porque de repente también uno tiene que saber cuándo pedir ayuda, porque es un efecto dominó. O sea, si yo digo, yo las hago las 9, las 10, 15 ensaladas, no van a salir.
1: Por tiempo no va a llegar, claro.
17: No van a salir. Y ya se pierde la calidez de mi compañera atendiendo bien.
1: Le va a quitar la estrella al cliente, claro, en TripAdvisor. Así
17: que... Es un efecto dominó. Entonces uno tiene que saber cuándo pedir ayuda y a quién pedir la ayuda, porque también mi compañero también puede estar en su apanamiento, como le llamamos en cocina. Así que la verdad es que tenemos un equipo hermoso también en cocina, que la presión también se disfruta. Es como ser masoquista en cocina, pero de verdad que la presión se disfruta porque la gente pide. Así que bueno,
0: nosotros hoy día, ella es la artista de las ensaladas. Las ensaladas han tenido mucha, mucha venta y han tenido mucha preferencia. La verdad es que llevamos más de 1000 ensaladas vendidas solamente en agosto. Así que creo que es un número súper grande. Son garnituras además que acompañan a las mollejas, acompañan a los chunchules para ayudar a esta textura en boca de cómo todos estos ingredientes se suman. Además, ella es una artista. O sea, no es solamente sacar unas hojas, que eso uno abre y... No, ella las emplata, las lava, las limpia, las seleccionan, las colocan por capas, por colores. O sea, hay un arte en hacer una ensalada para que llegue a la mesa y la gente la disfrute. Me imagino que por eso hemos vendido más de 1000 y estamos recién en la mitad del mes.
1: Claro. Sigamos presentando al resto del equipo.
0: Bueno, vamos a presentar por acá a las asesoras gastronómicas también. Ellas están llegadas no hace mucho. pero ya cada día fortaleciéndose más, presento a mi querida Giselle, asesora gastronómica. Al lado está Jessica, que también está ya hace unos días con nosotros, y Andrea, que es nuestra barwoman, como me gusta llamarla.
1: Chiquilla, ¿cómo ha sido la experiencia de estar en La Forja?
18: Ha sido tremenda, ha sido muy bonito, muy entretenido. Personalmente me encanta el rubro en sí, a mí me enamora, entonces yo lo disfruto al máximo. Creo que este lugar y este proyecto ha sido tremendo, el apoyo que tenemos entre todos, las ganas que se ven para que todo el trabajo salga bien, el apoyo que nos da la jefa, las palabras de aliento que de vez en cuando sale ahí contándonos de su experiencia, de su sueño y de todo. Todo es un conjunto que nos hace llevar un trabajo muy, muy enriquecedor. Así que nos ha sido muy, muy gratificante.
1: Y hay un desafío más allá del servicio, de llevar los platos, en fin, también de explicar y poner en valor lo que se está sirviendo. Yo creo que eso ha sido un sello distintivo de este restaurante, ¿eh?
18: Claro, sí, es algo que tenemos muy internalizado. Yo creo que es desde el día uno en que llegamos acá, en que nosotros, si bien hemos trabajado muchos años haciendo este servicio de atender el salón, de recibir a la gente, acá igual hay una diferencia porque le ponemos mucho entusiasmo, mucho cariño a lo que hacemos, llevando un plato exquisito, un corte de parrilla, llevando un postre o un cóctel. Si bien hay una gran diferencia porque estamos aprendiendo de esta carne, de todos los productos que llegan acá, del invernadero que tiene nuestra jefa, de todas sus plantas, y entonces nosotros incorporamos eso, tratamos de llevárselo y compartirlo con el cliente con ese cariño. Entonces, darle de repente un detalle más al comensal, contarle la procedencia, todo lo que hemos aprendido, ya estamos tratando de contárselo a la gente siempre y que se sientan a gusto comiendo en estas mesas porque son maravillosas.
1: Jessica, importante eso del servicio y de la recomendación, ¿eh? De efectivamente sugerirle algo al comensal y no solamente que se deje llevar por lo que él quiere, sino que también usted poner en valor ciertas cosas.
19: Sí, correcto. Bueno, primeramente muchas gracias porque, como dice la señora Alejandra, no hace mucho estoy aquí. Agradezco mucho la oportunidad de estar acá y, como dice usted, el foco que se lleva aquí es muy diferente al que está a lo que uno conoce en los restaurantes que están acá en Puerto Vara. El objetivo acá es sugerirle al cliente y llevar de ese modo la mesa, en este caso como nosotros como asesores, en que ellos se sientan cómodos, se sientan como en su casa. La hospitalidad es, creo que, es la clave desde que uno entra aquí hasta cuando sale. La experiencia es que tratamos de dar es eso. Yo creo que por ahí va la hospitalidad que nosotros entregamos en conjunto con las sugerencias que podamos dar en la mesa.
1: ¿Algún plato que salga más que otro? ¿Algún plato así como estrella que ustedes tengan en la cabeza que sea un clásico?
19: Que sea un clásico. Bueno, los cortes de carne maravillosos, la verdad. Trabajamos con cortes premium. En esos está el lomo vetado. Nuestro, creo que es uno de los cortes que más sale. Muy sabrosos. Lo que es el asado de tira, a diferencia de otros, tenemos de una técnica especial. Entonces, eso hace que realmente los clientes vengan como a experimentar otro tipo de técnicas dentro de los cortes que se entregan. Entonces, sí.
1: ¿Y dentro de la ensalada, alguna que te haya tenido mayor demanda en el último tiempo?
20: Todas.
1: Todas.
20: Sí, lo que pasa es que todas tienen características diferentes. Por ejemplo, hay una ensalada que es de haba con jamón serrano y es una maravilla de ensalada en realidad. Y viene con una camita de un mix de hojas, entonces se pide bastante, y hay, por ejemplo, quien no quiera jamón serrano o frutas, porque hay una ensalada de invierno también que viene con peras, con queso, con nueces, que también sale bastante en la ensalada de invierno. Y también está la opción de las hojas frescas de la huerta, que también viene con las hojas, el mix, apio, y viene con palta, más las frutas decorativas que vienen con granada, y se buscan las frutas de estación. Aparte, todo el sazón que se le da con el mismo producto de la zona, que por ejemplo no es echarle solamente un limón, sino que preparar una vinagreta con la fruta. Entonces eso va cambiando todo el emplatado de la ensalada y también enamora. Yo creo que si ven que para la mesa de al lado salió una ensalada de jamón serrano y el emplatado ya es lindo, visualmente dan ganas de servirse esa ensalada, ya la otra persona quiere probar esa ensalada. Entonces se genera este gustito de ver el emplatado, que es un emplatado que está trabajado en equipo. No es una cosa que a mí se me ocurrió, es un trabajo en equipo que de qué manera desde la jefa, con el chef ejecutivo, con nuestro chef también, que es Nicolás, ellos trabajaron toda esta propuesta y nos han ido también capacitando a nosotros y siempre en la mejora de ver cómo el cliente responde y recibe los sabores. Y siempre también para las chicas asesoras gastronómicas, siempre ellas también están probando lo que está saliendo de cocina. Entonces prueban y ellos saben ya lo que el cliente externo ya va a servirse. Entonces ya vienen con un conocimiento previo a eso.
1: Hemos hablado de las carnes, hemos hablado de las ensaladas. En materia de postres, ¿qué es lo que más sale? ¿Qué es lo más demandado, lo más aplaudido por los clientes?
18: Yo creo que hay dos que se destacan mucho, que es la leche asada y también el crumble de manzana. Es lo que más me han pedido y que he visto mucho salir. La leche asada es, si bien es un clásico, es algo que todos en la casa de repente hemos tenido la oportunidad de preparar o comer, que nos preparó la mamá o la abuela. Se destaca bastante acá porque tiene una receta que viene también de la familia ancestral de nuestra jefa. Entonces, para ella fue como bonito poder incorporarlo en la carta porque tiene el detalle de no es solamente la leche asada, sino que también tiene un manjar encima, tiene una crema que también va a complementar este postre clásico y que a los comensales le ha encantado. Entonces, el caramelo que logran los chicos en la cocina está perfecto, les queda muy, muy rico, les queda jugoso. Entonces esa leche asada está espectacular, la piden un montón, y el crumble de manzana, que también nos recuerda también lo que es la zona, tiene este aliño como el manzana, canela, que es también súper agradable al paladar, el crocante que lleva encima. Entonces, al servirlo tibio ya es algo que te deja feliz, pero para todo el día. Así que delicioso.
1: Andrea, ¿y surge la petición de algún trago en particular para acompañar los postres, por ejemplo? ¿O a modo de bajativo?
2: Sí, a modo de bajativo tenemos una gran variedad, como el típico pisco sour. También tenemos nuestros tragos de autor, que podría ser un trago que lleva chupilca. De hecho, somos, creo, si no me equivoco, el único restaurante que estamos trabajando la chupilca, y tenemos un trago que se llama Fragua Otoño. Lleva chupilca, disaronno, jugo de naranja y sirup, que el sirup es azúcar. Y sirve como muy buen bajativo. De hecho, no sé si sabes cuál es la chupilca. Es un licor a base de pimienta. Así que cuando lo tomas, es así como bien picoso, pero es dulce. Y es súper raro.
1: Debe venir lo de la chupilca del diablo, ¿no?
2: Sí, la chupilca del diablo. De hecho, tú ves la botella y dices, no, eso es un trago de hombre, un licor de hombre. Y no, te sorprenderías a lo que tomes el trago. Así que estás invitado a tomar una fragua de otoño.
1: Sí, ¿tú crees que no me va a picar más allá de la cuenta? ¿O te quieres cobrar venganza?
2: No lo sé, no te lo aseguro. Puedo hacerlo más fuerte en dado caso.
1: Y es increíble que Andrea no toma. Yo le preguntaba adelante cómo lo hace para probar los tragos y todo eso. Soledad, ¿cómo ha sido la experiencia con los clientes? ¿Qué te han dicho? ¿Cuál es el feedback con la gente que ha venido?
21: Bueno, igual tengo
16: hartos clientes que me siguen de otro lado. Claro, igual eso ha sido
1: historia en otros restaurantes, pero claro, acá una experiencia distinta.
16: La experiencia es distinta, la manera también es más, siento que uno se enfoca mucho más en el cliente, como que el foco es obviamente el cliente, bueno, no nuestra cocina es maravillosa, pero como igual ser la bienvenida, ser cordiales, que se sientan en casa. También las recomendaciones, generalmente yo en lo personal, siempre mis recomendaciones en base a lo que a mí me gusta. Y por eso siempre le digo al cliente, yo le recomiendo, pero es lo que a mí me gusta. O sea, es como para decirles así, o sea, claro. Esto me gusta, esto es lo que yo encuentro que es lo mejor de acá. Y yo creo que casi todos trabajamos en ese, como de esa manera. Pero no, los clientes, muy abiertos también, los que han llegado muy abiertos a conocernos, a saber más igual. Yo siento que hemos estado en aprendizaje clientes y nosotros también como trabajadores. Así que ha sido súper linda la experiencia, los clientes muy contentos. Y igual siempre les he dicho, cualquier sugerencia, duda, que no duden en preguntarnos. Siempre hay sugerencias, yo creo que van a ser bien recibidas, no como en otra parte que de repente van y te dicen, oye, no, ¿sabes qué? Esto no me parece, o algo así. Entonces ellos, señor, ningún problema, tratamos de solucionar siempre, de tener la mejor disposición para todo. Nosotros también nos equivocamos de repente, así que igual eso ha sido bien interesante.
1: Un aprendizaje continuo.
16: Continuo y de ambas partes, yo creo también que nuestros clientes son partícipes de todo.
1: Estamos acá con el Team Mujeres, Alejandra. Tú me comentabas que hay cifras bien interesantes en redes sociales respecto de cómo interactúan las mujeres con el restaurante. Yo creo que es un dato bien, bien relevante de poder contar.
0: Bueno, nosotros hoy día estamos trabajando con una agencia de medios quienes nos han ayudado a todo este sueño llevarlo a imágenes. La verdad es que uno tiene ideas en su cabeza que las logra ver y a veces logra transmitírselas, que es lo que nosotros tratamos de hacer aquí, transmitirnos entre todos cuál es esta idea. Y nuestra agencia media ha hecho un trabajo increíble llevando todo esto a imágenes. Pero dentro de esas imágenes nosotros igual hemos estado siguiendo, digamos, las métricas que tiene Google Ads, que tiene Instagram, y estamos súper gratamente sorprendidos de saber que el 57,9% de seguidores que tenemos hoy día en Instagram son mujeres. Mujeres entre 33 y 44 años.
1: Mira.
0: Que es el 40% de nuestros seguidores, son mujeres dentro de ese rango etario. Y la verdad es que estamos súper contentas y agradecidas. Habitualmente las reservas las hacen las mujeres para la familia. Entonces la verdad es que nosotros hoy día queremos transmitirles a ellas que estamos mirando, estamos observando y también estamos creando para nosotras, que también somos usuarias del restaurante, que probamos los platos, que los disfrutamos y que queremos que vengan, porque aquí siempre estamos pensando en la experiencia de todos nuestros clientes. Esto no es un restaurante que esté hecho para hombres, no es un restaurante que esté hecho para mujeres, no, es un restaurante que está hecho para todos. Es un restaurante donde nosotros queremos devolverle a la comunidad de Puerto Vara toda la hospitalidad que hemos logrado reunir en todos nuestros años trabajando en servicio. Eso es. Y todos los que estamos aquí, lo único que queremos es que cada persona que venga se vaya con una sonrisa y que no importa lo que le haya pasado en su día, el haber venido a La Forja haya sido, ojalá, el punto alto de su día. Para eso estamos todos trabajando, somos una verdadera hormiguita que todos los días estamos formándonos. Aunque no lo crean, probar platos también es trabajo, ¿cierto,
1: parte
0: chica?
1: Del sacrificio.
0: Probamos platos, probamos ensalada, probamos trago. Es difícil, lo hacemos por ustedes, para que lo mejor a usted le llegue, pero aunque no lo crea, es trabajo, es capacitación. Correcto. Y para poder pintar ante la gente, claro, ante sus ojos los platos. La idea es que cada uno de estos artistas que tenemos aquí pueda, ante alguien que a lo mejor viene por primera vez, describirle la ensalada, describirle cómo va a ser en boca. Es súper lindo cuando los chicos los capacitan en la parrilla y nuestro chef parrillero le dice, sienta cómo la carne se marida en la boca, sienta la grasa, cómo se funde. Y la verdad es que todos los días aprendemos de los platos, de probarlos, de disfrutarlos. Entonces, la verdad es que hay harto arte aquí, no solamente en las paredes, las lámparas, en el jardín, hay arte en lo que cada uno de nosotros queremos ofrecer. y en lo que este equipo cada día se esmera, porque me consta que trabajan arduamente para que la experiencia cliente sea increíble.
1: Y la gente los sigue en Instagram, ¿no? De La Forja Parrilla, ese es el nombre del Instagram.
0: Sí.
1: Y ahí se hacen la reserva y ustedes responden, no responde un robot, ¿no?
0: No somos bots, somos el que está de turno, incluida yo, y la verdad es que a veces la Sole, alguna de las chiquillas, estamos todos a disposición de la experiencia. Y nosotros creemos que la experiencia parte desde contestar el teléfono, desde ayudarle a reservar, desde tomar nosotros la reserva y definitivamente desde que su auto cruza e ingresa a nuestro estacionamiento, para nosotros hay parte de la experiencia.
1: ¿Y los horarios, los días, abierto de lunes
0: nosotros a lunes? Nosotros abrimos de lunes a lunes porque queremos ofrecer un servicio a la comunidad y estamos abiertos de 12:30 del día que abrimos nuestras puertas hasta las 11 de la noche y nuestro horario de cierre de cocina y parrilla a las 10 de la noche.
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4: Dará que hablar. 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Lo importante más que lo urgente, en la voz de Roberto Gaete Parragués, a través de El Conquistador FM. 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

0: ¿Cómo están ustedes? Un gusto de saludarles en este día miércoles 26 de agosto. Después de la tormenta, la calma reinará, como dice la canción. Pero,
1: ¿sabes? No tengo la costumbre.
0: Sí, no tenemos el reporte si se habilitó o no la ruta ahí en Petrohue.
1: Sí, esto, debe estar habilitada. Estoy especulando, pero...
0: Pablo Garrido, sí, con el lado periodístico reportero.
1: Pasó la lluvia hace rato, por lo tanto, la máquina entra ahí rápido y despeja.
0: Ya. Por lo menos habilita una vía.
1: Debiera estar
0: ya. Debiera. No sé qué habrá pasado hoy día. No despertaron tempranito. Claro, nos despertaron tempranito. Saludos a Pato Torre, que permite que estemos con tanta gente. Estamos con Pablo Garrido. Hoy un ratito más tarde de lo habitual, pero ya estamos con ustedes aquí en el Café Express del Conquistador de los Lagos, y con nuestro buen amigo Pablo Garrido, que me dijo: Robert, no me pregunten nada más que no sea depresión en el rubro de la acupuntura que él representa, como todos los miércoles que nos viene a acompañar. Y yo te pregunto, Pablo, yo no sé si uno puede hablar de cura, ya, pero sí de una mejoría, porque tú ya nos has enseñado, nos has educado en ese aspecto, de que con un par de pinchacitos uno puede... sentir alivio inmediato para ciertas patologías.
1: Sí, efectivamente.
0: Pero la depresión que se vive por dentro.
1: Mira.
0: Que a veces somatiza en otras áreas, pero.
1: Sí, encontré. Me enviaron en realidad un estudio que salió en La Tercera, publicado en La Tercera, donde habla que la acupuntura. Está entre signos de interrogación, ¿eh? Dice: ¿la acupuntura puede reconfigurar el cerebro? Está en pregunta.
0: Ya.
1: Que hace La Tercera. Y hay un trabajo, un estudio que fue publicado en la revista de Medicine mediados de agosto, y se basa en un análisis de datos de neuroimágenes de 7 ensayos clínicos previos en un total de 357 participantes. ¿Ya? Me fui al estudio, lo busqué, lo encontré, y efectivamente estos 7 ensayos clínicos se hicieron.
0: Ya.
1: ¿Ya? Y muestra importantes avances en materia de mejoría en los estados depresivos. Hay zonas del cerebro que muestran cambios muy potentes en los estudios de no es escáner, es cuando te meten en la máquina del túnel, este se llama cuando te hacen un estudio más profundo
0: que la resonancia magnética.
1: ¿Ya? Ahí las muestras de las imágenes de resonancias magnéticas post acupuntura muestran mejorías en el cíngulo derecho, en el núcleo, en el cerebelo y la amígdala cerebral. No las amígdalas de acá abajo, sino hay una amígdala cerebral que es una especie de nuez que está en el cerebro.
0: Ya.
1: Y muestra cambio. El cíngulo derecho, usted se preguntará qué es el cíngulo, palabra poco conocida en la medicina. No, sí, usted no tiene un problema en el
0: cíngulo. No es el grupo musical tampoco.
1: No es un grupo musical tampoco. Entonces, el cíngulo se refiere a la corteza que está un poquito más arriba de la oreja, pero al interior del cerebro. Si pasamos la mano por a un centímetro más arriba, 2 centímetros más arriba de la oreja, ahí se encuentra el cíngulo, y tiene por función, una persona puede saber si se puede relacionar si acaso tiene una depresión, por ejemplo, una persona puede saber racionalmente
0: ¿ya?
1: que debería levantarse, trabajar o relacionarse con otros, pero no encontrar la motivación o la recompensa emocional para hacerlo. Eso es lo que produce el cíngulo. O sea, el cíngulo te da una... Tú sabes que tienes que levantarte.
0: ¿Ya?
1: Tú sabes que tienes que empezar el día.
0: Yeah.
1: Pero si el cíngulo está dentro de un estado depresivo, no va a encontrar la motivación para que tú te levantes.
0: O sea, no, más allá de un acto reflejo. O sea, más allá de un acto reflejo. Que se tiene que levantar y todo. Pero si es cíngulo.
1: Cíngulo.
0: Cíngulo, ya. Si el cíngulo, te entendí el símbolo.
1: No, cíngulo.
0: Si el cíngulo está en desequilibrio, entonces es lo que
1: produce depresión. Y tiene hartas otras funciones más el símbolo que no vamos a entrar mucho en materia, pero que sí está directamente ligado con la corteza cerebral, con la amígdala cerebral, que también tiene una función directa con los estados depresivos, y con el cerebelo. Funcionan ahí todos como en conjunto.
0: Correcto.
1: ¿Ya? Ahora, ¿qué puntos trabajaron en los estudios básicamente? Porque también me los entregó, pude encontrarlos. Y es un punto, son tres puntos básicos con los que trabajan. Que es uno que se llama Dumai 20, o en chino es Baihui, así es el nombre. Y queda acá arriba, en la corona de la cabeza.
0: ¿Ya? ¿Justo en medio?
1: Justo en medio.
0: ¿Ya?
1: Tú trazas una cruz así desde la punta de la nariz hacia atrás, y de la punta de la oreja hacia los lados, y justo en el medio, ahí está ese punto Dumai 20, en chino Baihui, y ese es uno de los puntos. El otro punto que trabaja es un punto extra que se llama Jintan, que está justo en el medio del entrecejo, aquí en la puntita, termina la nariz, arribita, justo al medio entre ceja y ceja.
0: ¿Ya?
1: Ahí está ese punto Jintan. Y el otro punto que trabaja también es el hígado 3, que está abajo en el dorso del pie, entre el dedo gordo y el dedo siguiente del pie.
0: ¿Ya?
1: Ahí entre medio, ahí queda el punto hígado 3. ¿Por qué hígado 3? Porque el hígado tiene que ver mucho con las emociones. Cuando tú te encuentras con una persona que es muy iracunda y que explota muy fácilmente, es porque tiene problemas en el hígado.
0: ¿No
1: tiene
0: estás mucho... pensando en el bombero de Yenkiwe?
1: Es probable que el hombre
0: haya tenido
1: tenga un problema al hígado severo y que lo hizo explotar de esa forma. Es probable. ¿Ya? Nada justifica lo que
0: no,
1: hizo.
0: No, por supuesto.
1: ¿Ya? Pero es probable. ¿Ya? Y las personas que están así como siempre, cachetes rojos, cara roja, siempre van a ser un poquito más explosivas.
0: Mira,
1: Por el hígado, porque ese es un calor del hígado.
0: Pero es un mal funcionamiento
1: del hígado. Es un mal funcionamiento energético del hígado.
0: Energético.
1: Energético del hígado. El hígado no funciona bien. Y si a eso le sumas una mala alimentación muy cargada en carbohidratos, cuando ya eres una persona mayor de los 40, doble veneno.
0: Claro.
1: Doble veneno para el hígado. Entonces, este estudio me deja bastante contento, fíjate, Robert, porque de alguna forma viene a ratificar lo que nosotros hemos venido practicando como acupunturistas desde ya hace mucho tiempo, y los chinos más de 3.000 años.
0: ¿Ya? Ahora, esto hace que el cíngulo vuelva a tener el equilibrio.
1: A equilibrarse.
0: Ya.
1: Hay cambios metamorfósicos en estas partes del cerebro observados a la luz de estos estudios que se hacen con esta máquina.
0: La resonancia magnética. Ahora, lo que no está probado, o a lo mejor sí, tú me ayudas con eso, Pablo, es si es que hay una mejoría completa una vez de que tú te sometes a la acupuntura de una depresión. Porque aquí estaríamos, o sea, me ahorro psiquiatra, me ahorro un montón de cosas, medicamentos, la gente dice, no quiero pichiquetearme y no quiero meterme drogas.
1: Yo te he contado que he atendido casos de personas con depresión. No son muchas, pero sí he atendido casos de personas con depresión, y a estas alturas yo he tenido algún contacto con ella. Hace poco tiempo me encontré con una, casualmente, una paciente, y me la encontré en un local comercial en el centro, y nos saludamos y le pregunté, ¿cómo has estado?
0: Super.
1: Bien. Bien, me dijo. No he vuelto a tener depresión.
0: No he vuelto a tener
1: depresión. Y eso hace ya años
0: que la atendí. Qué potente.
1: 2 años que la atendí. Hay dos señoras de Chaitén, que yo también las traté con problemas de depresión, que una de ellas parece que la conté el otro día, que ella me autorizó a que lo contara, porque ella, el estado depresivo que tenía era, fue a raíz de que en la Villa Santa Lucía, ¿tú te acuerdas cuando fue la aluvión de la Villa Santa Lucía?
2: Sí, claro.
1: Bueno, a ella se le murieron 8 parientes. En ese, vale. En ese,
0: y no había podido levantarse.
1: Familiares directos, su papá, ya. Su hermana, sobrinos, y no. Y ese estado depresivo, o sea, esa condición la llevó a un estado depresivo.
0: Claro. Y, o sea, todos estos años, digamos, desde la tragedia.
1: Sí, claro, pero yo ya a ella la atendí hace varios, digamos, 3 años.
0: Ya.
1: Puede ser más. Ya. La atendí un día que fue a Chaitén. Me llamó, fui a verla y empezamos a hacer un tratamiento. Bueno, después de que hicimos el tratamiento por varios días, ella me confesó, me dijo: Pablo, si tú no hubieses venido ese día aquí a mi casa, yo ese día me suicidaba.
0: Claro.
1: Porque estaba muy mal. Ahora yo, Margarita se llama ella, la he visto en Chaitén, nos encontramos con ella cada vez que voy y anda súper bien.
0: Oye, pero qué bueno, Pablo. Qué bueno que...
1: Entonces, hay estudios, yo lo he comprobado en clínica, que
0: en la medicina tradicional exista también, sí, una opción real, concreta, de que puede salir adelante, de, sí, sobre todo de fases depresivas que son súper complejas, no solamente para el que lo vive, que a veces no se da ni siquiera cuenta, pues está tan abatido, tan destruido, sino que para el que está al lado, que no sabe cómo ayudar.
1: ¿Cuánta gente se ha suicidado por depresión?
0: Pero obvio, pues, Pablo, ¿cuántos jóvenes?
1: Sí. Hagamos una cosa. Para que pongamos en práctica esto.
0: Ya.
1: Voy a invitar que llamen aquí a la radio.
0: Ya.
1: Dos personas. Las primeras dos personas que llamen, sea hombre o mujer.
0: Ya.
1: Y que tengan depresión.
0: O que no escriban.
1: O que no escriban.
0: Sí, al WhatsApp.
1: Ya. Y yo la voy a atender gratis.
0: ¿Tú la atiendes gratis?
1: Lo voy a atender gratis. Dos personas.
0: ¿Ya? ¿Las primeras dos?
1: Las primeras dos personas, que sea hombre o mujer.
0: ¿Ya?
1: Que llamen. ¿El número de la radio?
0: Yo te lo voy a dar, pues aquí lo estoy, aquí lo estamos... Aquí
1: vamos a hacer
0: el WhatsApp. Este, ya, mira, el WhatsApp es el siguiente. Tomen nota, porque nosotros casi nunca damos el número, ¿ya? Pero lo vamos a dar porque yo creo que esto puede ayudar a mucha gente, y qué bueno que tienes ese espíritu, Pablo, de ayudar a la gente. ¿Por qué no veo aquí
1: O doy mi número, o que me manden un WhatsApp a mi número.
0: También.
1: También, ya.
0: También.
1: Mándeme un WhatsApp al 99-000.
0: Sí, por verdad que era fácil. 99-000.
1: 80-80-31.
0: 0 más 569, por supuesto. 000-80-31. No, me falta el número. Ahí te están llamando.
1: Me están llamando. No me llame, mándeme el WhatsApp. No me llame, mándeme el WhatsApp. Porque estamos al aire. El único requisito que voy a poner en esta historia es que parte del tratamiento lo vamos a grabar.
0: Ah, ya, que sirva de testimonio.
1: Que sirva de testimonio.
0: Sí, pues.
1: ¿Ya?
0: Sí.
1: Para ir analizando. La persona que me escriba y me pida estas horas, tiene que estar diagnosticada con depresión.
0: Ya, no es porque yo me sienta en estado depresivo.
1: Diagnosticada.
0: Sí, porque eso es otra cosa. Cómo yo me sienta no es lo mismo a que esté diagnosticado.
1: ¿Ya?
0: Ya,
1: ya. Si tiene el diagnóstico.
0: Con esa condición.
1: Voy a reiterar. ¿Sí? Dos personas, las primeras dos que me...
0: Ya tenemos la primera que llamo y que seguramente te va a escribir.
1: A ver, veamos.
0: Si veamos, te escribe, veamos, o no te escribe. Repitamos el número, más 569-00.
1: Sí.
0: Que me faltan más números, pues, Pablo.
1: Es 99-000-8031.
0: Eso, 000-8031, eso. Más 569-000-8031. Me falta un 9 adelante.
1: Sí, pues 99, son 2-9. Más 569... Otro 9,
0: sí,
1: 000-8031.
0: Y pregunten por Pablo Barría.
1: Sí.
0: ¿Ya? Y los dos primeros con la condición, entonces, que permitan, pero con depresión, ¿cierto?
1: Diagnosticada,
0: ¿ya? Y que permitan el que sea un seguimiento, sea grabado, ¿ya? Sí. El tratamiento completo, que son 10 sesiones.
1: ¿Crees tú que son 10 sesiones, un poco como máximo, más, menos, pero
0: si puede ser menos?
1: Lo vemos que ya, no sé, quinta, sexta sesión ya está bien, podemos darlo.
0: Oye, qué potente lo que estás haciendo, Pablo, porque te das cuenta que te estás jugando tu prestigio.
1: Sí, sí. Es que yo confío en esto. Yo confío en la acupuntura. De hecho, ahora estoy tratando a una persona con depresión.
0: ¿Y se ve avance?
1: Estamos en la segunda sesión, pero inicié tratándola por dolor de espalda.
0: Ya.
1: ¿Y cómo
0: llegaron a la depresión?
1: Porque empezamos a conversar. Ay, en el diagnóstico.
0: Ya.
1: En el diagnóstico que yo hago. Pero aquí me voy a poner un poquito más exigente, porque es solamente para... Yo sé que la gente sabe cuando tiene depresión.
0: Sí, obvio. ¿Ya?
1: Pero quiero que tengamos el diagnóstico de respaldo, el diagnóstico clínico. Porque no me quiero soltar ese protocolo.
0: No, porque además que le das le da credibilidad y todo eso. Oye, ojalá que aquí tengo el... Sí, entonces, exactamente, a ver, espérate, que aquí nos dio, a ver, más 569, se parte con más 569, ya, y lo otro son los 8 números, sí. De 2 en 2, porque hay problemas.
1: 99,
0: ¿ya? Sí.
1: 000.
0: 9900, de 2 en 2. 9900, sí, 30, 0, sí.
1: 80.
0: 8031,
1: ya. Sí, ya. Ese es el número al WhatsApp que me puede enviar. Sí. Y
0: el nuestro, por si acaso, hay gente que lo tiene, el más 569-62-89-0110. Más 569, ¿cierto? 62-89-0110. Es ya, el del...
1: De la radio.
0: Del Café Express.
1: Eso por Robert. Entonces, la verdad que quiero trabajar con...
0: No,
1: meterme mucho más en este tema,
0: démosle,
1: porque creo que es una urgencia.
0: Sí, sí. Ojalá que la gente enganche, de verdad. Yo sé que le va a ayudar mucho.
1: Creo que es una urgencia ver este tipo de casos y poder ayudarlos en la medida de las posibilidades que uno tiene. Sí, yo siempre he dicho que la salud no es solo para ganar plata.
0: No,
1: uno tiene que ¿sí? entregar.
0: Y agradecemos tu generosidad. Gracias, Pablo, por estar con nosotros.
1: Muy bien.
0: Ahí después seguimos revisando quiénes te contactan y quiénes nos contactan a nosotros aquí en El Conquistador. Que ya tenga una buena jornada, Pablo.
1: Igual a ustedes.
0: A seguir reporteando.
1: Muchas gracias.
0: A seguir reporteando ahora.
1: Vamos a seguir reporteando.
0: Eso, volvemos.
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0: El mundo de la música está de luto. Ayer murió Dolly Parton, ¿cierto? A los 80 años. Harto cariño, harta mucha cariño recibió la familia por el legado, un ícono de la música country, actriz. Pero tiene harto éxito Dolly Parton, es un ícono de Estados Unidos prácticamente, no solamente de la música, es todo un personaje. Un día como hoy, por ejemplo, se recuerda la muerte del año 2004, 26 de agosto, de Laura Branigan. ¿Te acuerdas de Laura Branigan que vino al Festival de Viña y todo? Feliz. Oh, está feliz, pero ¿cómo puede hacer eso?
1: Ahí nos falta Sebastián.
0: Ahí Sebastián ahí me hubiera dicho, oye, Laura Branigan con Gloria, con The Power of Love y tanto otro. Sí, saludos Sebastián. Oye, y estamos con Felipe Casanova de Habilidades para la Vida. Lo encargado de la convivencia escolar acá en Puerto Montt. Yo te preguntaba fuera de micrófono, oye, ¿los convocaron ahí por el lío en el Liceo Politécnico de la semana pasada? Me decías que no, que aparentemente la mesa negociadora ahí que instaló el DAEM ha funcionado. Pero, esto suma y sigue, no se detiene, porque hay otros hechos que no siempre trascienden y que igual los movilizan a ustedes.
1: Sí, por supuesto, mira, más que... Independiente de no ser convocado como formalmente, nosotros como programa estamos todos los días en todos los liceos. Así que finalmente igual estamos ahí.
0: Claro.
1: Igual estamos en contacto con su equipo de gestión, con los estudiantes, viendo necesidades. Pero como tú bien dices, estos fenómenos están ocurriendo constantemente y no es con un afán de ser pesimista, pero los eventos de violencia, los accidentes, los eventos complejos no van a dejar de ocurrir, a mi parecer, nunca. Porque mientras seamos humanos y vivamos en comunidad, van a haber desacuerdos. Mientras tengamos ideas diferentes, mientras tengamos crianzas diferentes, van a haber desacuerdos. Algunos van a llegar a una discusión, otros van a llegar a una pelea, sobre todo en juventudes.
0: Sí, yo creo. Ahora, lo ideal es no llegar a esta pelea, ¿cierto?
1: Idealmente.
0: Activar los protocolos antes de... Si no es cosa ver lo que pasó en Quellón, que poco y nada lo conversamos la semana pasada. Más allá del reproche que se le hace a una institución como Carabineros, si esto era lo correcto o no, de sacarle la ropa, de pedirle que se desnudaran a los chicos que iban en ropa interior, y uno que, mira, porque eso después se supo ya, uno que en cierta forma se rebela contra la autoridad fue el que lo mandaron a hacer la sentadilla delante de todos sus compañeros en ropa interior. Ahora, es cuando uno reporta que se te extravía un objeto de valor en el colegio, que uno dice, oye, pero si los celulares están prohibidos, ¿cómo se pierde un celular? Ya, dejemos de lado eso. Y no te funciona la instancia interna.
1: Claro.
0: ¿Tienes que llamar a Carabineros?
1: Estás en la libertad de hacerlo. Yo no sé quién llamó particularmente, si alguien del establecimiento.
0: Fueron del establecimiento.
1: También depende mucho del contexto en el que te encontráis. O sea, si estás en un colegio donde no hay peleas, por ejemplo, y dos niños se pegan un combo, probablemente no vas a llamar a Carabineros.
0: Claro. Va a resolverlo internamente, conversar con los papás y todo.
1: Pero si tu realidad y tu historia es otra, probablemente ya es un recurso. Tenemos establecimientos donde han habido en los últimos 2 años bastantes riñas. Y su red con Carabineros ya está más que activa, entonces es mucho más fácil para ellos, es más protector incluso, porque todo recae en el establecimiento. Actualmente en Chile todo recae en la escuela, en el docente, en la intervención que se puede hacer ahí. Porque ¿cuántas horas pasan los chicos en el colegio en la semana? A veces más que en la casa. Y frente a eso es súper impactante todo lo que se haga o lo que no se haga dentro de este espacio.
0: Ahora, siempre nosotros también destacamos, Felipe, que es el rol de los padres en todo esto, ¿no? Y el rol de los padres, indudablemente, que a veces, en vez de aquietar la situación, la empeora.
1: Sí, yo creo que, bueno, lo hemos hablado muchas veces anteriormente, que aquí tenemos una debilidad importante con respecto al bienestar de nuestros jóvenes y tiene que ver con, no sé si generalizar es lo correcto, pero la evidente ausencia, por así decirlo, de los padres en algunos elementos del cuidado y la crianza de ellos. Nosotros, uno ve en los establecimientos casi como que, no todos, obviamente hay padres que son súper activos y comprometidos, pero también vemos en tendencia esto de el colegio se responsabiliza, o háganse responsable, o qué están haciendo para mi hijo o por mi hijo. Y el cuidado de una comunidad es de todos.
0: ¿Pero estamos poco tolerantes entonces?
1: ¿Como padres?
0: Sí.
1: Yo a veces siento, bueno, como sociedad estamos poco tolerantes a mi parecer, pero también siento que estamos delegando mucha responsabilidad. yo siento que hay como una tendencia a buscar culpables, que igual lo hemos conversado anteriormente. Sí. Hay violencia en los jóvenes. ¿De quién es la culpa? ¿De los medios de comunicación? ¿De los videojuegos? ¿De TikTok? ¿De la escuela? ¿De los psicólogos? ¿Cachai? Entonces, tenemos constantemente la tendencia a buscar afuera más que ver cuánto aportamos cada segmento a este fenómeno.
0: Sí, sí, perdóname que a lo mejor sea crítico en un aspecto, pero puede ser por desconocimiento y lo asumo completamente. Uno no puede sabérselo todo.
1: Por supuesto.
0: Pero yo te juro que desconozco el rol de los psicólogos al interior del establecimiento. En serio, no sé qué rol juega, porque uno, claro, a lo mejor querría, ¿ya? Que se ocuparan más de temas, más de esto mismo que estamos conversando, de convivencia, claro. ¿Cierto? Y todo. Pero parece que están para otro tipo de
1: mira, es que este problema se arrastra hace muchos años. Tú le diste a un punto débil de la psicología educacional,
0: ¿ya?
1: Que tiene que ver con la no claridad del alcance de la intervención y de qué tiene que hacer. Con el paso de los años ya se ha delimitado bastante más, pero aún así el psicólogo, yo siento que sigue siendo... Nosotros tenemos un libro que se llama El Mago Sin Magia.
0: Ya.
1: ¿Cachai? Y esta tendencia de la comunidad a esperar que el psicólogo resuelva de una forma casi mágica por ser psicólogo. ¿Cachai? Entonces, mi hijo tiene problemas, pero fue al psicólogo, ¿y por qué no pasa nada?
0: Claro.
1: Sí. ¿Cachai? Sí. O yo que atiendo pacientes que van en consulta y de repente es como, ¿qué? ¿Estoy viendo al psicólogo? ¿Por qué no
0: veo cambios?
1: ¿Cachai? Y ahí cuando uno intenta instalar, chuta, señora, colegio... Aquí somos varios que estamos influyendo acá. Yo estoy visualizando, yo estoy diagnosticando, estoy comprendiendo el fenómeno para que todos hagamos algo. No es que por traérmelo todo cambie. A mí alguna vez me llegaron papás con hijos, tiene malas notas, necesito que esto se cambie.
0: Pero si no es deber del psicólogo, ¿verdad? No, pero
1: entonces,
0: está bien.
1: ¿Qué pasa
0: en
1: la escuela? El psicólogo de la escuela tiene por objetivo abordar todos los aspectos que estén relacionados con el proceso educativo.
0: Ya.
1: Pero desde ahí vamos a hablar de básicos sociales, po. De la convivencia, habilidades personales, señales de salud mental, porque
0: neurodivergencia.
1: Neurodivergencia. Crianza, resolución de conflictos, habilidades comunicativas, todo lo que no es pedagógico, pero que afecta al proceso de aprendizaje, a la trayectoria educativa.
0: Ya. Ahora, no todos los colegios tienen psicólogos, ¿cierto? ¿O sí?
1: Mira, no al 100%, no podría ser tampoco una cifra exacta, pero de los que yo conozco, todos tienen al menos uno.
0: Ya.
1: Sí, porque ya se ha vuelto necesario. Somos humanos y quien estudia el comportamiento humano.
0: Por supuesto.
1: ¿Cachai? Pero siento que son pocos, que hay posiblemente pocos psicólogos para las necesidades que hay. Porque finalmente el psicólogo muchas veces se mezcla con inspectoría o el de convivencia escolar termina mezclándose con los problemas de conducta. Y eso te ocupa tanto tiempo. Los problemas emergentes, las emergencias del día a día te ocupa tanto tiempo que pierdes la posibilidad de hacer prevención, de hacer promoción, o de, en estricto rigor, desde la literatura, un psicólogo educacional debería crear proyectos para el año, ¿cachai? Yo veo, diagnosticamos esta necesidad en nuestro establecimiento,
0: claro.
1: No sé, de crianza, bueno, vamos a hacer intervención con los padres, que vengan una vez al mes, y una escuela para padres mezclada con los niños, vamos a trabajar juntos.
0: Ya.
1: Pero eso cuesta mucho que ocurra.
0: Sí, pues. A veces ni siquiera van los padres a las reuniones apoderadas,
1: y ahí está
0: un taller.
1: Y ese es otro de nuestros puntos fuertes.
0: Pero para alegar, ahí están.
1: Justamente.
0: Ahí estamos, en realidad.
1: Y tampoco es el afán de decir los padres son los malos de aquí y la oveja negra el rebaño, porque también hay un sistema que confluye para que esto no funcione bien.
0: ¿Sabes lo que pasa? Que aquí hay un paradigma que a lo mejor... Mira, yo reconozco que yo voy poco a las reuniones apoderadas, pero las veces que he ido igual... Uno no termina de sorprenderse. Yo sé que hay harto apoderado que me están escuchando, voy a ser súper cuidadoso. No, en serio.
1: Sí,
0: tengo mis fans ahí en el curso, ¿ya? Y voy a ser súper cuidadoso. Pero ¿sabes lo que ocurre? Que, y lo hablábamos la otra vez con esto de la generación de cristal, hay un tema que antes se le daba una mayor importancia al profesor.
1: Sí.
0: ¿Ya? Y uno confía mucho. El profesor era como un segundo papá, una segunda mamá, ¿ya? Y que se encargaba de todo y resolvía mágicamente todo. A propósito del libro que tú mencionas, que está dentro de la psicología, pero voy a ocupar esa misma... metáfora. Resulta que no voy a usar ninguna hipérbole, no te preocupes, es una metáfora.
1: Ya,
0: por favor. Pero resulta que acá, hoy día, primero se le ha perdido el respeto al profesor, ¿ya? Pero se le endosa mucha más responsabilidad al profesor,
1: sí.
0: ¿Cierto? Y sobre todo cuando uno ve un profesor joven que puede tener mucha experiencia, poca experiencia, es como que uno, ya, este es pajarito nuevo, así que no es que uno se ponga de acuerdo para no dejarlo en paz, sino que en cierta forma le endosamos una responsabilidad que a lo mejor en la propia academia tampoco lo preparan, porque no sabemos cómo preparan hoy día los profesores. Claro. Acuérdate que antes convivíamos con profesores normalistas, a propósito que hoy día el día del profesor normalista, ¿ya? Entonces, chuta, y generalmente los profesores en colegio eran mayorcitos, ¿ya? Entonces había un respeto hacia primero hacia la autoridad. Hoy día hay algunos profesores que se ven como pares ahí dentro, sobre todo en colegio cuarto medio, ¿no?
1: Sí, sí, verdad.
0: Cursos de cuarto medio. Entonces, es ahí donde uno dice, chuta, ¿valdrá la pena entregarle esta mochila tan pesada al profesor y yo lavarme las manos hasta en el colegio? Después de las 5 de la tarde me hago cargo. Claro. Si es que me
1: hago cargo. Es mi problema. Sí, mira, tocaste un punto complejo. Yo siento que estamos bastante equivocados como sociedad, al menos en Chile, no puedo hablar de las otras, con respecto a cómo atribuimos el respeto. Yo no siento particularmente que se haya perdido el respeto hacia el profesor, particularmente como figura. Yo siento que tenemos muy asociado el respeto al poder y se nos ha acostumbrado a respetar el poder. Y el profesor normalista, el profesor más antiguo, más clásico, tenía poder. ¿Por qué tenía poder? Porque los padres le hacían caso, porque le permitían golpear a sus hijos.
0: Sí.
1: Y eso es poder.
0: Sí.
1: ¿Y por qué nos cuesta tanto respetar al otro? Porque no tiene poder y porque estamos en igualdad. Se da cuenta que yo todo lo voy a complejizar un poquito más.
0: Sí.
1: Y siento que nuestras nuevas generaciones están creciendo con esta figura, no con el poder que nosotros la conocimos. ¿Cachai? Con padres que además son mucho más críticos, más invalidadores.
0: Y eso yo soy harto mayor que tú, entonces por eso te digo que somos dos generaciones que estamos hablando, tratando de llegar a un punto en común, pues si no, nosotros tampoco justificamos a los carabineros que intervinieron en Quellón.
1: Que no.
0: O sea, es ilógico, y más encima adelante todo el curso. ¿Ya? Y lo curioso es que yo sé que hay escasez de carabineros y todo, pero ellos debieron haber sido sancionados. Mientras dure la investigación. Pues aquí al general, en esta misma radio, escuchamos al general, dijo, hay versiones contradictorias, pero nada justifica lo que se hizo, y más con jóvenes en formación y al interior de un establecimiento.
1: Es complejo porque estamos hablando de menores de edad.
0: Pero seguimos el mismo camino, ¿no? La misma lógica. Entonces, claro, o sea, si el colegio fue incapaz de resolver esto y tiene que llamar a carabineros, entonces yo lo que tendríamos que preguntarnos es si el colegio realmente siempre llamaba a carabineros o no, como tú lo dijiste en un comienzo. Hay colegios que tienen línea directa con los carabineros.
1: Sí.
0: No estigmaticemos a nadie, pero que tienen línea directa.
1: Y eso es lo otro.
0: Eso es para atemorizar, pues no sé.
1: Y ahí te tienes que cuestionar cómo funciona el poder, ¿cachai? ¿Realmente necesitamos que nuestro poder genere respeto por nosotros o hay más? Yo tengo en mi experiencia, he visto a muchos profesores diferentes, algunos que no tienen habilidades sociales y tienen muchos problemas, otros que manejan a sus cursos de una forma impresionante, otros que aún intentan gritar y les va en contra, otros que intentan con cariño y sí les funciona. Claro. Entonces,
0: u otros que gritando les funciona.
1: También.
0: Y sin cariño no les funciona, claro.
1: Pero el punto es que si lo llevamos, por ejemplo, a la crianza con golpes, la crianza con maltrato, funcionaba, po.
0: Sí, pues lo tenían.
1: Funcionaba porque todo. Por miedo nadie quería hacer algo.
0: No, claro.
1: El profesor que tiraba las patillas a mí me dolía mucho, entonces yo no quería. A mí me cansaba tirar las patillas.
0: Sí.
1: Yo viví la época del que dejaron de golpear.
0: Sí.
1: Entonces no quería que me ocurra, ¿cachai? Entonces.
0: Sí.
1: Y dolía mucho.
0: Sé que te pellizcaban.
1: Entonces, estos padres que alguna vez me dijeron, entonces, ¿qué hago si no puedo golpear?
0: Claro, entonces, nadie se atrevía a levantarle la voz o a golpear a un profesor.
1: Por supuesto que no.
0: Oye, un profesor te hace eso y te llega la silla, la mesa, te vuelta.
1: Y te fuiste despedido.
0: Peor todavía.
1: Y funado.
0: Sí, más encima, porque te grabaron.
1: Y no significa que voy a justificar que un adulto me alce la voz.
0: No.
1: ¿Cachai? No es ese el punto.
0: No.
1: Pero el punto es cómo nos organizamos. Y yo insisto, miramos las cosas demasiado simples.
0: ¿Cuánto poder le ha pegado al alumno también?
1: Sí, y a profesores. Ha sido bidireccional. Entonces, cuando tratamos de resolver desde un solo punto de vista, yo siento que quedamos cojos.
0: Ya, pero el diagnóstico es que esto, ¿de qué depende que se revierta?
1: Del trabajo conjunto de todos los aspectos de la sociedad.
0: Ya.
1: a nivel legislativo, desde
0: no,
1: el Estado.
0: No es para que tú te quedes sin pega o el programa, digamos, no tenga razón
1: para
0: de
1: nada,
0: ser.
1: No, para nada.
0: Pero en el fondo, ¿se puede lograr o es una quimera?
1: O sea, hay sociedades menos violentas.
0: Ya, pero tú me estás hablando en general, pues sociedad. Yo te hablo de una mini sociedad como un colegio.
1: Bueno, un colegio funciona en cierta forma como una reproducción social del lugar donde está ubicado. Así que, de hecho, incluso desde la teoría, porque tiene sus estratos, tiene su forma particular de sancionar, tiene sus normas, y en general se está reproduciendo lo que vive un país, lo vive un establecimiento. Al menos desde la teoría es una reproducción social. Entonces, cuando tu país funciona de la manera, se puede ver a miniatura dentro de un establecimiento.
0: Pero
1: hay colegios exitosos, hay colegios que han cambiado el switch y que funcionan, pero cambias la estructura, no solamente cambia el cómo yo me dirijo al otro, sino que además cambia el cómo me relaciono con los adultos, cómo claro. veo la sanción, cómo veo el reforzar, cómo veo todo.
0: No, sí, yo creo que hasta en los mejores colegios hay discusión, hay pelea, y como tú lo planteaste al principio, siempre van a existir estas diferencias. Y lo otro que hoy día se hace cada vez más mediático.
1: Entonces, hay más exposición.
0: Hay más exposición, entonces claro, después quedas con ese tremendo estigma, no, que este colegio se agarran a combo todos los días.
1: ¿Sabes dónde yo he visto que la gente como que se lleva mejor y hay menos conflicto? Tal vez sea un sesgo mío, pero es de lo poco que he visto, en las escuelas rurales y sobre todo en las unidocentes.
0: Mira, Pato, permítame hacerle una pregunta. Usted, no voy a decir de qué establecimiento vive cerca, pero ¿usted ve problemas todos los días en el colegio? ¿Viste? No.
1: ¿Y sabéis por qué? Yo he estado en ellas y mi diagnóstico es que funcionan como una mini familia. Se conocen tanto, son tan cercanos que hay más
0: como
1: vínculo.
0: Como un clan.
1: ¿Sí? Hay más vínculo, por tanto, al haber más vínculo y aunque sea un poquito de cariño, el respeto nace por sí solo. No es un respeto por autoridad porque tú puedes más que yo o eres más fuerte que yo.
0: Yo vivo cerca de dos colegios y nunca he visto una pelea siquiera afuera.
1: Entonces, mientras más chiquitito, como que mejor funciona.
0: Sí, pero tiene razón. Y de pronto, claro, por una cosa que se hace tan grande, indudablemente, y viene la marca, y viene el estigma, y que no, este colegio es conflictivo.
1: Y hay un mínimo, tenéis 30 cabros y tenéis 10 adultos, relación 1 a 3. Pero un establecimiento con 500 estudiantes no tiene relación 1 a 3, ¿cachai? No hay 100 adultos.
0: Es verdad.
1: Y es lo que pasa con carabineros y la cantidad, cuánto carabineros hay por población.
0: Sí, muy
1: y ahí se pone complejo. O un psicólogo para 1000 estudiantes, para 500 estudiantes, ahí se pone complejo.
0: Felipe, yo te quiero agradecer que nos haya venido a acompañar. Muy interesante lo que hoy día, mira, surgió de la nada a propósito de lo que está ocurriendo. Y por supuesto que te vamos a esperar todos los miércoles aquí a esta misma hora, aquí en El Conquistador. Y a Sebastián le enviamos un abrazo cariñoso. Sé que nos está escuchando ahí.
1: Cariño para Sebastián. Podríamos hablar la próxima semana de farmear aura, ¿no?
0: Bueno, ayer conté lo que era farmear el aura.
1: Intervenciones muy juveniles. Bien.
0: ¿Sabes qué? Seba, farméate el aura, viejo. Te queremos de vuelta. Un abrazo, gracias por estar con nosotros.
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Ya estamos de regreso, 11 de la mañana con 8 minutos. Estamos con nuestra siguiente invitada, porque yo le dije a Pato Díaz, tenemos tablero vuelto aquí en el Café Express del Conquistador, sí, porque íbamos a estar hablando con artistas. Aquí en, para cerrar este programa, estamos con la psicóloga Paula Lassen, Espinosa, porque no acordemos de la mamá, por favor, ya. Y ella es directora de la docente de carrera de psicología de la Universidad de Los Lagos. Paula, muchas gracias por estar con nosotros nuevamente y en realidad, bueno, quiero partir distinto, ya, porque indudablemente que este siglo lo hemos enfocado y perfilado hacia la explotación, el abuso sexual infantil y sobre todo ahora que está tan contingente con lo que descubrieron en Osorno y otras cinco ciudades, pero ¿sabes qué? Ya, no voy a partir distinto, porque me llamó mucho la atención la declaración de la fiscal María Angélica de Miguel. Cuando dice, pero si esto estaba, ¿habiste paciencia de todo el mundo? En el gran hotel que está en plena plaza, ¿conoces Osorno? Uh-huh.

0: en sí, plena sí, plaza, sí. ¿Ya? Y esto ocurría, estaba este comercio sexual con niños, con adolescentes, y nadie hace nada hasta que hay una denuncia, hasta que hay algo. Entonces, claro, ella, al cierre de la descripción que hace de cómo se deriva el proceso, en Concepción, en Calbuco, una parte en Chiloé, etcétera, etcétera, en la región de Los Ríos también hubo, dice, por favor, entiendan la importancia de la denuncia. Sin denuncia nosotros no podemos actuar. O sea, no hay un trabajo tampoco de inteligencia cuando un hallazgo, por ejemplo, policial, en el sentido de que si todo el mundo sabe que ahí hay algo raro, lo lógico sería, ¿cierto?, intervenirlo de inmediato y no esperar a que una denuncia anónima o no anónima destape una olla muy desagradable para todos y con niños y adolescentes involucrados, ¿no? O sea, el sistema también está fallando, estamos siendo más reactivos que adelantarnos a la causa.
1: Claro que sí. Bueno, agradecerte que me invitaras nuevamente y feliz, bueno, mandar un saludo cariñoso a la carrera de psicología, especialmente a nuestros estudiantes. Yo creo que hoy día estos temas nos ponen a pensar también en cómo estamos tratando a la infancia, ¿ya? Los niños son sujetos de derecho, ¿ya? Nosotros firmamos una declaración como país en 1989, ¿no?, donde los niños tienen derechos varios, ¿no?, desde ser nombrados, etcétera. Pero es curioso que aún habiendo avanzado en políticas y en ideas que van en la dirección de proteger a la infancia, hoy día estamos y tenemos todos estos problemas y estos problemas se siguen presentando. Entonces vale la pena preguntarnos, bueno, ¿cómo nos representamos a los niños hoy día desde el sentido común, en la relación que tenemos con ellos? Y si nosotros miramos eso, nosotros nos podemos quedar quizás con algunos aspectos importantes que tienen que ver primero con esta mirada de la infancia como una infancia primero que no sufre, que es trivial, ¿no? Los niños parece que están siempre felices, que no les pasa nada, ¿no? Cuando en realidad los niños sufren, la pasan mal, están teniendo muchos problemas hoy día de salud mental, sí, por ejemplo. Sí. ¿Ya?
0: Y uno a veces cree malamente que, o erróneamente, que lo que le puede pasar a una mamá o un papá, ¿cierto?, que se queda sin pega, los niños no le afectan.
1: Exactamente.
0: Por o por que ejemplo, no puede encontrar trabajo y está complicado.
1: O, por ejemplo, que en este mismo sentido de trivializar la infancia.
0: Que viven en una burbuja.
1: Exactamente, es como que viven, antes decían, en el mundo de Bill Zipap.
0: Sí.
1: ¿Ah? Los niños están en el mundo de Bill Zipap.
0: Sí.
1: Y no olvidamos que los niños ya son sujetos de derechos, no son objetos, ¿no? Posesiones nuestras de las cuales nosotros decidimos. Y nos olvidamos dentro de eso también de entender que la infancia necesita espacios, tiempos, lugares. Y empezamos con, y nos relacionamos desde la prohibición, ¿no? El niño que se mueve. El niño que hace ruido,
0: sí,
1: ¿sí?
0: Sí.
1: Y curiosamente, hoy día lo que más vemos es mucho retraso en la infancia en general, porque los niños no están pudiendo ser niños, correr, jugar, interactuar con otros niños, ser ruidosos, preguntones, ¿ya? Que es parte de ser niños. Y hoy día al revés.
0: ¿Pero existe un excesivo control de parte de los padres? Sí. ¿O será que estamos poco tolerantes al ruido, a la incomodidad, y nos olvidamos de cuando fuimos niños?
1: Yo creo que hay un poco de ambas, ¿ah? Por un lado, ahí está, por eso yo decía, esta prohibición de ser niño, ¿ah? Parece que desde la representación y la forma que tenemos de relacionarnos, sí, con los niños.
0: Un viejo chico.
1: Exactamente. Y esperamos que sea un viejo chico, ¿ah? Sí, que no moleste, que esté sentado, que esté bien portado. Exactamente. Y lo curioso de eso es que el niño, siendo un buen niño y un niño sano, es ruidoso, ¿no? Sí, es juguetón, sí, sí, es curioso.
0: Y ni hablemos si es neurodivergente.
1: ¿No? Ah, no, ni hablar, sí, exactamente. Entonces nos cuesta entender primero y cómo nos relacionamos con este niño que es sano y saludable, primero, ¿sí? Y después de eso, pensar que además nosotros al verlos como posibles adultos en miniatura, ¿no? Nos olvidamos que el niño ya es en este momento un niño sujeto de derecho, con intenciones, con deseos, con necesidades, con preocupaciones, ¿sí?
0: ¿Debiéramos nosotros como padres escuchar más a nuestros niños, a nuestros hijos y todo?
1: Por
0: conocer,
1: supuesto.
0: Tener, porque a veces, pocas veces tenemos esa herramienta para acercarnos o para saber lo que le está ocurriendo. Nosotros que lo trivializamos con esto de farmear el aura. ¿Ya? Hoy día farmeamos el aura porque uno se sorprende de repente con, claro, con los conceptos. Antes estaba, uno se quedó con los Pokémon, digamos.
1: Exacto.
0: ¿Ya? Pero hoy día, claro, se está farmeando el aura, que no tiene ninguna connotación negativa, entre paréntesis, porque habla de la superioridad, habla de, a ver, pero no como guerra, no un acto violento, digamos.
1: Ajá, ajá.
0: Pero ayer explicábamos precisamente este concepto que llegó para quedarse, viene de farm, viene de juego, de los juegos que hoy día juegan los muchachos. Y el aura que está tan en boga ahora, pero no es el aura esto esotérico que vemos de colores ni nada, sino que es como una sensación de bienestar que uno tiene que tener, y ese equilibrio como se lo demuestra al otro.
1: Exacto. Ya,
0: con gestos, con cosas que son, a veces pues para los adultos puede resultar absurdo, pero para ellos sí tiene un sentido y es como un lenguaje nuevo.
1: Sí, claro, y porque de alguna manera también están expresando esta necesidad de que el adulto pueda entender el mundo de la infancia, no como un mundo adulto miniatura, sino más bien como un mundo que tiene sus propias formas de funcionar, de comprender sus necesidades, y ahí es donde los adultos estamos hoy día al debe. Y si nosotros miramos incluso todos los estudios y vemos los problemas que hoy día aparecen, padres con problemas, por ejemplo, para regular a sus hijos, ¿ya? Vamos viendo que finalmente todos esos temas se traducen en que los padres están teniendo pocas habilidades para entender el mundo de la infancia.
0: Porque siempre lo asociamos al castigo.
1: Exactamente.
0: Hay que castigar, hay que reprimir.
1: Exacto. O al revés, también hoy día estamos teniendo problemas con padres que tienen temor a decir que no. Y claro, por lo tanto
0: muy permisivo
1: ven,
0: se vuelve.
1: Exactamente. Y ven a sus hijos y los ponen a sus hijos como en estas pequeñas burbujas, ¿sí? Donde el malentendido de toda esta moda de la crianza respetuosa, que es muy importante, ¿sí? Pero en su malo entendido ha provocado que los padres dejen de cumplir funciones parentales importantes.
0: Y en ese aspecto de ser como papá muy consentidor también es un riesgo.
1: Por
0: de
1: supuesto
0: que lo
1: oigan
0: el gusto en todo.
1: Por supuesto que sí. Porque
0: a veces está con cosas caras.
1: Exactamente. Porque lo que estamos haciendo es promoviendo que los niños no desarrollen habilidades básicas como la frustración, la resolución de conflictos, la relación con otro, la expresión de límite, ¿sí? La valoración del proceso. Queremos todo al tiro ahora ya. Y uno dice, ¿por qué los niños hoy día quieren todo al tiro? Porque nos encontramos con niños que se enfrentan a situaciones cotidianas, no sé, quiero un caramelo, ¿no? Los padres me dicen, el padre me dice que no, lloro porque es normal, sí, para un niño llorar, porque
0: y con los más chiquititos peor, porque es con show.
1: Exactamente. Y eso no es el problema. El problema es qué hacemos los padres cuando a los niños le ocurre eso. Y entonces los padres, para evitarnos las miradas, para evitarnos el ser malos padres, etcétera, tendemos a darle al niño lo que quiere, ¿sí? Porque tenemos la idea de que si el niño llora, lo podemos traumar, que es el otro extremo, ¿no? Y en realidad, la vida está llena de momentos donde el niño se va a frustrar, y eso está bien.
0: Nos está entregando, Paula, una dosis de realidad.
1: Sí, claro.
0: Como papá uno así, como que retrotrae el tiempo, uno se revisa, claro. Claro, y todos hemos sido responsables de esto. Porque antes, por ejemplo, lo que ocurre con los colegios, antes le entregamos como, no sé si esto estaba en un manual o no, pero estoy ironizando ya, pero siempre le entregamos mucha responsabilidad al profesor.
1: Sí.
0: Generalmente el profesor era una persona mayor y que tenía mucha autoridad al interior de la sala. Hoy día, si uno va a un cuarto medio, el profesor casi es como un par de los chicos ahí, se ve muy, muy igual, y ya no está esa autoridad. Nosotros somos de la generación en que los profesores golpeaban, que lo conversábamos hace un ratito. Hoy día un profesor que golpea y vienen 500 apoderados detrás de ese profesor y pidiendo su cabeza en la plaza pública.
1: Claro.
0: Y más encima funado.
1: Sí. Claro, porque finalmente hemos confundido autoridad con autoritarismo, que son dos cosas distintas. La autoridad es necesaria para la formación de los niños, y eso tiene que ver con los límites, con decir que no, con establecer márgenes, con poder entender qué afecta al otro y qué me afecta a mí. Eso es autoridad. Pero el autoritarismo es se hace porque yo digo, ¿no? Que es distinto. Entonces, esa confusión ha generado también en los padres el restar de una herramienta que es básica en la paternidad. Los padres dicen que no para cuidar, para organizar la experiencia del niño, para ayudarlo a entender sus límites. Después el niño solo se va a decir que no o que sí, porque va a entender que si papá me dijo que no, porque esto me daña, entonces después yo aprendo y digo no, porque esto me daña. Entonces no voy con los amigos que están haciendo X, ¿no? Porque ya entendí que eso no me ayuda. Pero no agrego no porque sí, ¿no? Los agrego cuando son necesarios. Hay niños que les voy a decir, cuidado, esto quema, y el niño lo va a entender. Hay otro niño que se va a acercar, me va a mirar y yo voy a ver y le voy a decir, parece que podría quemar, y el niño también lo va a entender. Y a ver otro que va a tener que decirle muchas veces, no quema, no quema, no quema, ¿sí? Los hábitos se aprenden con 56 repeticiones promedio.
0: 56.
1: ¿Ya? Entonces, hay niños que vamos a necesitar 80 repeticiones, hay claro. otros que vamos a necesitar 10.
0: Sí, cuidado con la estufa, cuidado con Exacto. la estufa, cuidado que te
1: vaya. Y hay otros que no vamos a necesitar decirle cuidado con la estufa.
0: Y la toco.
1: Porque va a bastar con que yo me acerque, le muestre otro objeto y el niño se aleje de la estufa.
0: Claro.
1: Pero eso ya va a depender de cada niño, ¿sí? Pero al confundir esas situaciones, lo que a veces hacemos es o ponerle al niño todo como un no, o no ponerle ningún no, los dos extremos.
0: No, y aquí estamos hablando en una en un lenguaje, digamos, o en un contexto de situación normal.
1: Exactamente.
0: Donde existe un papá o una mamá, pero hay muchos hogares monoparentales.
1: Exactamente.
0: Hay chicos que son vulnerados y que se supone que están protegidos por el Estado y son doblemente violentados, ¿cierto? Cuando deberían ser resguardados. Y claro, es todo un contexto distinto. Hay niños que se crían con sus abuelos, que vienen de otra crianza, digamos. Ajá. Entonces, hay otros niños o con los tíos, a veces hasta con un, digamos, un padrino, madrina, que uno antes le da, porque antes estaba esa creencia de que el padrino bautizo era, si se muere un papá o una mamá, se iba con los padrinos. Eso ya no, nunca fue. Ya, pero estaba esa creencia, por eso uno escogía casi con pinza quienes podían ser padrino o madrino. Hoy día ya habría que preguntarse si bautizamos nuestros niños o no.
1: Claro,
0: hoy, como han cambiado los tiempos también. Ajá. Entonces, frente a esto, Paola, yo le dije Paola, pero es Paola Lausen Espinosa, directora docente de la carrera de psicología de la Universidad de Los Lagos. Claro, tenemos múltiples desafíos. La sociedad también está muy poco tolerante ya con lo que está ocurriendo en los colegios, con lo que está ocurriendo en el día a día. Ve ahora un bombero que agarra combo, ¿cierto? Una persona con su bebé adentro del auto. Entonces, chuta, uno se pregunta hasta dónde podemos ceder, hasta dónde podemos llegar, ¿cierto? Si no le ponemos un control. Y si lo llevamos al tema de gobierno, mucha gente dice, no, pero es que necesitamos los militares afuera en la calle. No, es que necesitamos más carabineros para que exista lo que usted plantea, el autoritarismo.
1: ¿Ah? O sea, no existe el autoritarismo.
0: No,
1: existe,
0: pero
1: la autoridad.
0: Eso, pero el mayor, pero que existe un mayor control.
1: Ah, claro.
0: Ya, hoy día estamos conviviendo con banda organizada, crimen organizado, ¿cierto? Estas redes de explotación sexual que surgen como la espuma. Y que siempre están tapaditas, escondidas, porque son mucho engaño, mucha triquiñuela que hay detrás. No denuncio porque yo doy mucho regalo caro, adorno, engolosino, todo esto, y resulta que lo abuso, lo hago a diestra y siniestra, y a veces al frente de mi nariz no me doy ni siquiera cuenta. Entonces, ¿qué podemos hacer para como familias, como papás, para poder lograr un justo equilibrio frente a una sociedad que no nos ayuda mucho en ese aspecto?
1: O sea, yo creo que hay que partir de la base, hay que trabajar primero con la infancia y con la infancia temprana, ¿ya? Y tenemos que trabajar en cómo nos relacionamos con la infancia temprana. Tanto los cuidadores que ejercen estas funciones paternales, porque no todas las familias van a estar conformadas por padres y madres, van a haber abuelos, tíos, como bien lo señala, y por lo tanto las figuras que ejercen protección y cuidado y que son los cuidadores de esos niños son los que con los que debiéramos empezar, y la comunidad que rodea a esos cuidadores. Y cuando pensamos incluso en todos estos temas de abuso, maltrato, vulneración, yo diría que la prevención y la promoción parte en la forma incluso en que nosotros aprendemos a tocar a nuestros hijos, a pedir permiso para tocar sus cuerpos, ¿sí? Desde cuando los mudamos, desde cuando vamos al baño, desde cuando los cambiamos, ¿sí? En la medida en que nosotros vamos permitiéndole al niño entender que en esa experiencia corporal incluso, que él puede sentir displacer, no me gusta cuando mamá me pone apurado el polerón, ¿no? Y puedo decir, no mamá, no me gusta, ¿sí? Y yo puedo decir, ah, disculpa, lo hice de manera torpe. Claro. El niño también va aprendiendo una experiencia en su propia corporalidad de cuando hay contactos que son inadecuados. Sabemos que los niños pueden ser vulnerados, sí, claro, pero los niños que llegan a ser vulnerados tempranamente incluso, pero que han tenido un registro corporal de buenos tratos, de ser tocados con respeto, de poder decir, no, eso no me agrada, son niños que rápidamente son los que van a decir, algo me pasó. En cambio, los otros van a mantenerse en conducta de daño hacia su persona porque han registrado incluso en su corporalidad que esos tratos no saben si son buenos, si son malos, porque los han recibido constantemente.
0: Paula,
1: incluso desde lo básico, disculpa, cuando uno dice al niño que nadie te toque verbalmente, claro, ¿no? Pero resulta que lo baña la tía, una persona que viene a cuidarlo, la tía en el jardín, y el niño no puede decir, oye, no quiero que se bañe.
0: Una de las cosas complejas para los niños, adolescentes, es la separación, el proceso de separación de los padres, que hoy día, bueno, es bastante frecuente, porque ahí hay como dos estilos, dos crianzas muy distintas, uno se puede victimizar más que el otro, ¿cierto?
1: Ajá.
0: Y ahí viene entre el hijo con quien prefiere estar muchas veces. Igual debe ser un dolor bien grande para ellos, que pocas veces se conversa, digamos.
1: Sí, por supuesto. Y quizás lo más complejo en las separaciones para los niños es tener que tomar una posición, claro, respecto de uno de los padres.
0: Uno que lo ven como trofeo, ¿no?
1: Eso puede ser lo más maltratante incluso, ¿sí? El niño tiene que poder sentirse tranquilo de que aunque esto se separan mis padres, no se separa mi familia, ¿sí? Y para eso él no tiene que tener una posición de elección de uno u otro, ¿ya? Y eso es lo que más nos cuesta a los adultos entender.
0: Ese es como para otro ciclo.
1: Ese sería para otro ciclo.
0: ¿Sí? No, no va a terminar nunca. La Paula se va a aburrir ya, comprometiendo aquí a los profesionales de la Universidad de Los Lagos. Paula, muchas gracias por estar con nosotros, de verdad. ¿Algún concepto final?
1: Para criar y para cuidar, tenemos que hacerlo en conjunto y como comunidad.
0: Sigan a Paula para más consejos, de verdad. Así que no, gracias por estar con nosotros. Paulina, yo de verdad te agradezco que nos hayas venido trayendo todos estos profesionales de la Universidad de Los Lagos. De verdad ha sido muy, muy agradable conversar con ustedes y muy instructivo también. Ojalá que esto también se perciba ahí desde el otro lado del micrófono. Y nuevamente gracias por estar con nosotros.
1: Muchas gracias.
0: Así que puertas abiertas. Vamos a la pausa y seguimos.
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0: Estamos de regreso para la última parte, 25 minutos faltan para el mediodía y tenemos que saludar a CBC que nos invita a disfrutar de Hierba Serrana, una modalidad. ¿Toman mate ustedes, chicos, o no? ¿Ninguno? ¿Ninguno no toma mate?
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0: 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Y después lo otro, no creo que me quede tiempo, pero sí, siempre lo recordamos. Estamos con Felipe Carmona, quien es productor de En Foto, y Claudio Cantín, integrante de Maquilab, Laboratorio Analógico del Sur. Porque fíjense que en el Teatro Diego Rivera ha sido pero la semana, el mes de la fotografía, ¿cierto? Así y es. Realmente hay varias exposiciones que uno tiene que necesariamente visitar. Aquí la Javi me compartió, Javiera Ruiz, quien está, ustedes saben, de la Corporación Cultural, me compartió interesantes temas. Me dicen que ustedes quieren hablar del impacto económico que ha tenido el... ¿No?
2: No era... También, no era preparado, pero...
0: No, sí, podemos hablar, ¿cierto? De los aranceles al salmón y todo. Javi, viste que no era eso, pues, Javi. ¿Eh? No. Oye, Felipe, no, hablando en serio. Felipe, cuéntanos, ¿cómo ha sido esta experiencia de... ¿Felipe?
2: Sí.
0: Felipe. La experiencia de En Foto, el despliegue que ustedes han tenido y la aceptación del público hasta ahora, que es lo más importante. Oye, bueno, bienvenido a ambos.
3: Gracias. Bueno, está la 12ª edición de En Foto que se hace. Este año tenemos 6 exposiciones en la Casa del Arte Diego Rivera. Tenemos una en Casa Pauli y otra en MUPA. Lo importante este año, igual que...
0: Que el Museo Juan Pablo II.
3: Sí. Ya, eso. Por segundo año consecutivo tenemos también la exposición de fotolibros que se hace en Santiago Fotoferia, que es una selección internacional, donde quedan 20 participantes. Ajá. Y esas las tenemos a la muestra también ahí en la Sala Jardí Vistúa. Y también este año, aparte de colaborar con Flash, que es una galería y tienda de fotolibros en Santiago, tenemos la colaboración aquí de Claudio Cantini y su equipo, que es Maquilab. Yeah. Y tenemos de Eduardo Navarro también la colaboración de Galería Puerto, que es una galería fotográfica que está en Melipulli.
0: En Melipulli, sí. Oye, Claudio, y lo otro que ustedes hicieron una actividad bien bonita en Ángel Mo, ¿no? ¿Están revelando ahí? ¿Qué están revelando? ¿Los secretos de Ángel Mo? ¿Lo no contado de Ángel Mo? Sí. ¿Eh? ¿Cómo estuvo eso?
2: Mira, nosotros somos de Maki Laboratorio, nosotros somos un laboratorio de fotografía análoga, o sea, de rollos.
0: Ya, ¿todavía existen?
2: Sí.
0: Ya ve.
2: Sí.
0: Y uno se queda con el romanticismo, ¿no? Po.
2: Sí, tal
0: pero,
2: cual.
0: Pero si tú me dices que
2: no, ahora todavía existe. O sea, de hecho, hay mucha gente... Bueno, nosotros partimos hace un año trabajando, estábamos en el centro de Puerto Montt. Si alguien tiene un rollo, nos puede llevar un rollo y lo revelamos, vemos que hay...
0: Rollo fotográfico,
2: por si acaso. Eso, sí.
0: Aclaremos.
2: Sí, y atención psicológica.
0: Sí, tal cual.
2: Entonces, nosotros siempre trabajamos durante el año revelando fotografías, en el fondo entregando ya sea en digital o impresa, pero siempre trabajando el rollo con el proceso químico, algo que antes era muy común y ahora al parecer somos, creo que, los únicos que lo hacen aquí en Puerto Montt.
0: En Puerto Montt,
2: sí,
0: y yo creo que en la región también
2: puede ser,
0: Claudio. Sí, pues no he escuchado de otro laboratorio, digamos, que trabaje a la vieja usanza,
2: claro,
0: del siglo pasado.
2: Tal cual, del siglo pasado, sí. Entonces, en ese contexto nos llegan muchos rollos y también nos llegan rollos de incluso de otras regiones, de Aysén, de Punta Arenas, de Puerto Cisnes.
0: Pero se han ido muy bien, se han ido consolidando.
2: Sí, es que como te digo, es un trabajo muy bonito porque al final es trabajar las fotos de una persona, realmente son antiguas, y también rollos que saca la gente hoy en día. En el fondo, o sea, todavía hay mucha fotografía análoga, hay una comunidad muy activa que nosotros hemos ido agrupando, que ya existían algunos, y ahí hemos ido haciendo un buen grupo.
0: Oye, ¿era cierto esto? ¿Vamos derribando mito? A ver, que uno, a ver, ese cuando, claro, tú instalabas el rollo, colocabas, listo, sacabas 2, 3, 4, 5 fotos y de repente uno abría por error la cámara, se velaba el rollo.
2: Sí. De hecho, ese es el error más típico.
0: ¿En serio? O sea, se muere el rollo.
2: Muere el rollo, sí, tal cual. De hecho, eso es algo muy común que sigue pasando porque es un error muy de principiante. A mí también me pasó alguna vez, pero claro, una vez que uno pone el rollo, tiene que sacar la foto y no abrir.
0: Completa.
2: Sí, no abrir la cámara hasta que ya haya devuelto el rollo, se haya rebobinado en el fondo.
0: Ya.
2: Entonces, en ese contexto es que en Foto nos invita a participar y nosotros propusimos hacer un taller al aire libre, que fue lo que realizamos el sábado, que se trató de hacer retratos a los trabajadores más emblemáticos de Gilmour. Algunos, obviamente, ¿no?
0: Con lobito marino incluido, ¿no?
2: No, mira, esa es la segunda etapa.
0: En la segunda. Ah, no.
2: Ya. Claro, entonces tuvimos un taller donde junto a mi equipo de Maki hicimos una clase de retrato ya. Junto a 12 postulantes, 12 alumnos que estuvieron ahí y retratamos a alguna de estas personas, algunos de los cuales ya llevaban como 60 años trabajando en Gilmour. Entonces fue una experiencia muy bonita porque es bien raro que a uno le saquen fotos, por decirlo así, en la vida cotidiana.
0: En la pega.
2: Claro, sí, sí. Así que estuvo muy bonito. Ya nos han contactado algunos familiares de esas personas porque, como te digo, es un acto muy ceremonioso el sacar un retrato.
0: Que te dicen, quiero una copia de esa cinta.
2: Quiero una copia. Claro, claro.
0: Sí. Oye, Felipe, ¿cómo ha sido la respuesta del público en relación a cada una de las actividades que se han presentado? Tú me nombraste como cinco lugares emblemáticos de Puerto Montt donde han llevado esta muestra. La gente responde porque hasta ahora no habíamos tenido lluvia, así que no es excusa de que la lluvia hace que la gente no salga ni nada de eso.
3: Bueno, desde el día cero, que es la inauguración, tuvimos salón lleno. Bueno, en invierno esas salas están pero calurosas, tanta gente, lo cual es...
0: ¿Habla de la Mafalda Mora?
3: Hablamos del Diego Rivera completo.
0: Ah, o sea, no te creo.
3: Sí, ¿teatro? Sí, ¿ya? Con las inauguraciones teníamos exponentes bien importantes, teníamos un premio regional de fotografía que es Geno Muñoz, teníamos la exposición colectiva de Enfoto, que es una selección nacional de fotógrafos, donde participaron 15 fotógrafos, hubo un ganador que es de acá de la región, en la ciudad de Osorno, y también teníamos la participación del ganador del Enfoto el año pasado, que expone individualmente al año siguiente. En este caso le tocó a Tomás Tapia. Y arriba teníamos a Javier Godoy, un reconocido fotógrafo también a nivel nacional, que es director de Santiago Photo Fair.
0: Sí, creo que Javier estuvo con nosotros.
3: Pues, sí,
0: pues ahí nos contaba que tenía una técnica como bien especial, que era un rollo. Aquí Claudio nos puede ayudar en eso. Que solo saca 7 fotos.
2: Sí.
0: 7 fotos, ¿no?
2: Sí, tal cual.
0: No es como antes uno compraba de 36, de 48,
2: claro.
0: Se me cayó el carnet. Pero que solo eran 7 fotos, o sea, tenías que ser muy preciso.
2: Sí,
0: tal cual. Y tu objetivo tenerlo súper claro, porque no había posibilidad, o sea, puedes equivocarte, pero achuntarle con una de las 7 es lo más complicado, sí. ¿No?
2: O sea, de hecho, yo justamente conversé de eso, él me explicó cómo lo hizo, y básicamente creo que usa un rollo normal, o sea, de 36 fotos,
0: ¿ya?
2: Y lo que hace es que adapta la cámara para que la foto consuma más rollo en el fondo. Entonces son fotos más,
0: no es
2: más largas.
0: Un rollo de 7 fotos.
2: Ya. O sea, igual uno puede encontrar en el mercado 7 rollos de 7 fotos, de 24, etcétera, pero lo que él hace son fotos que ocupan más de un cuadro.
0: Hoy día rollo fotográfico, si antes la última tienda era, puedo decirlo, ¿no?
2: Sí. Kodak,
0: que estaba en el mall y desapareció. Claro.
2: Pues, bueno, nosotros en Maki tenemos de hecho
0: ¿en ofertas, serio?
2: Sí, rollos, cámara, todo lo que necesites para sacar fotos análogas, que hoy en día, claro, los precios han subido por distintos contextos internacionales.
0: Sí, por supuesto.
2: Pero nosotros siempre tratamos de mantenerlo accesible y tener opciones para que distintos tipos de personas puedan sacar fotos. Al final, estudiantes de colegio, hasta ya fotógrafos profesionales.
0: Sí, pues ahora volvió hasta... Pucha, también es otra marca, pero bueno, no pisado nuestro, Polaroid.
2: Claro,
0: también, sí, sí, ¿se acuerdan de esa?
2: Sí,
0: que te sacaba la foto instantánea con el sacudí ahí y todo, sí.
2: Todavía. Que también eso es un mito.
0: Pero,
2: el sacudirla también...
0: ¿En serio?
2: Según yo no pasa nada. Hay otra gente que, por ejemplo, la esconde en el bolsillo, pero la verdad es que se va a revelar igual esa foto. Una mañana de derribar mitos.
0: No, pero está bien, pues estamos derribando mitos aquí con nuestros invitados, con Felipe Carmona, productor de Enfoto, y Claudio Cantín, integrante de Maquilab, Laboratorio Analógico del Sur, que nos está sorprendiendo. ¿Cuáles son los nuevos desafíos, lo que se viene, Felipe, en relación a más exposiciones? Esto ya era todo el mes, ¿cierto? Todo el
2: mes de
0: agosto, que a poquito, o vamos a seguir potenciando lo que ya se ha estado mostrando para que la gente se entusiasme y participe.
3: Bueno, la idea también este año es que los talleres los enfocamos también en público inicial. Esa fue la principal colaboración con Maquilab y Galería Puerto, que nos enfocamos también en acercar los públicos que están iniciando la fotografía o que tienen interés en esto. Si bien el Enfoto es una programación que es por el mes de la fotografía, más adelante también queremos hacer otras activaciones, también están estas colaboraciones, porque al final Maquilaf y Galería Puerto quedan con la programación todo el año en su quehacer fotográfico. Que
0: juegue, además que juegan de local, pues.
3: Sí.
2: Sí, po. Entonces, no estamos al lado, de hecho.
3: Sí, claro. Otro que los talleres, la formación, también es hacer circular la obra de los expositores que participan en la exposición colectiva. Por ejemplo, este año también estamos presentes en el Centro Cultural La Moneda con la exposición del año pasado, así como la de este año. Pretendemos que circule la obra, que también la gente vea el poder que hay regional, que hay en el sur de Chile, y la potencia que tiene la fotografía chilena en el territorio.
0: Sáqueme una duda. Hablemos de belleza. ¿Ya? Hablemos de belleza, hablemos de estética. ¿Foto en blanco y negro o foto a color?
2: Buena pregunta. Mira, yo creo que hay una para cada momento. La fotografía blanco y negro, lo bonito que tiene es que, bueno, se dice que el color es estacional. O sea, por ejemplo, si yo veo una fotografía muy cálida, muy naranja, uno la asocia con el verano, ¿no es cierto? Con temporada más cálida. En cambio, el blanco y negro, como no tiene una alusión al color, es más atemporal.
0: Pero entonces, es luz y sombra.
2: Tal cual. Pero si tú sacas un retrato de una persona en blanco y negro, que es de hecho lo que hicimos el sábado, tú no puedes decir, a menos que salga una marca o un calendario, no puedes decir de qué año es. Entonces eso es lo bonito del blanco y negro. La atemporalidad, en el
0: fondo. La atemporalidad, sí, además que. Sí, por eso yo le decía, un debate en torno a belleza. Sí, además que depende de tu estado de ánimo también, de cómo tú ves. Es como cuando uno va a una exposición y ve un cuadro, en un momento determinado te puede representar algo, ¿cierto? Y en otro, a lo mejor, otra cosa, ya que va muy lejos de lo que el artista a lo mejor quiere plasmar en aquello. Creo que con la fotografía puede pasar lo mismo.
2: Sí, totalmente. O sea, de hecho, todas las exposiciones que están en foto, que están, como decía Felipe, en todo el Diego Rivera, en los distintos salones, claro, hay un poco de... Hay ya sea fotografía histórica, a trabajos que están haciendo gente de acá, o sea, el ganador es Eduardo Filún, sí, que él es de Osorno. Entonces hay mucha por interpretar, mucho por disfrutar. Y obviamente la invitación es que visiten el Diego Rivera, que puedan conocer las distintas exposiciones. Y yo he ido varias veces y es muy bonito ver gente de colegio, gente mayor, de distinto público, porque la idea que tenía en foto este año era abrirlo a la comunidad, en el fondo. O sea,
0: yo,
2: que,
0: les tengo otra pregunta. Dime. Jodida. Inteligencia artificial.
3: Yo encuentro que, yo quiero responder esa pregunta. Igual es interesante el concepto de la inteligencia artificial, depende cómo se posicione, porque igual como hablamos de elementos de elección, ya sea blanco y negro y color, hay una intención fotográfica al momento de hacer una foto o quizás de hacer una serie. Yo, si tú me dices en blanco y negro, color o IA, hay una intención de crear una serie y una narrativa. Yo creo que el artefacto o el dispositivo fotográfico nos permite generar esos ritmos, esa historia, esa narrativa. Y si hay que usar IA, también hay trabajos que se pueden hacer con IA, se pueden mezclar. Si al final a la IA uno posiciona lo que es la mirada, quizá plasmado en un código que va a ser la IA, puede generar algo resultante, algo interesante del resultado. Y digo, ¿por qué no? Podría ser interesante, podríamos ir, pero yo creo que el debate es abrir a decir, a ver, ¿qué nos puede mostrar alguien con la IA? Quizás hay unos trabajos que uno puede decir, al igual que una fotografía, puede ser muy básico para decir, oye, esto quizás está como raro, ¿no? O también puede ser complejo. Yo creo que no es algo malo, sino que es algo interesante de ver cómo va evolucionando.
0: No, el otro que llegó, Claudio, para quedarse. O sea, no es algo que tenemos que luchar en contra, digamos. Además que nos simplifica en muchos aspectos la vida, y va a depender el uso que o el buen uso que le demos, ¿no?
2: Tal cual, y así como en su momento también cuando apareció más...
0: Yo sé que te estoy matando el negocio,
2: No, de hecho nosotros también ocupamos inteligencia artificial, ¿viste?, para distintas cosas, ¿viste?, un poco más reducido, sí, pero en el fondo, por ejemplo, cuando salió la televisión se pensó que iba a morir el cine,
0: sí,
2: y sin embargo pueden ser complementarios. Hay cosas que uno no ve en el cine que no puede ver en la tele.
0: Cuando llegó Netflix y toda la otra plataforma, el cine también moría. Y
2: el cine todavía está, porque es una experiencia. Entonces, claro, bueno, hubo un concurso hace un par de años, no me acuerdo cómo se llama el concurso, pero era un concurso de fotografía donde postuló mucha gente, y una de el ganador postuló con una fotografía que después se supo que era hecha con inteligencia artificial. Y tuvieron que quitarle el premio, creo, como porque en el fondo como que burló el criterio del jurado. Sí. Entonces yo creo que lo interesante también está en ver cómo podemos ver si es algo hecho por un humano o por una máquina.
3: Igual la IA nos puede traer de manera más fácil un recuerdo. Igual la fotografía sostiene esta componente melancólico de poder recordar. La restauración fotográfica hoy en día igual es más fácil para una persona que encontró algún recuerdo que está en mal estado, poder traerlo de nuevo a la realidad y a su mente y poder plasmar ese recuerdo nuevamente.
0: Les puedo contar una cosa personal, ya a mí se me ocurrió, tengo una foto con mi abuela, yo me crié con mi abuela que ya no está con nosotros, y mi mamá. Entonces le divida, mi mamá está, pero le divida a ambas. Y hice que me abrazaran con ella. Me empapelaron. Sería toda mi experiencia con
2: en redes
0: que
2: sociales.
0: No, se los mandé a ellos como monazo, y como yo dije, pucha, a lo mejor van a sentir el mismo cariño, esa necesidad y todo. Mi mamá me mandó a freír mono al África, deja a tu abuela tranquila, descansar y todo. Así que, no, después ya no, se me quitaron las ganas de hacer. Oye, pero qué bueno que Claudio y Felipe nos vienen a motivar, ¿cierto?, para seguir participando estos últimos días de esta actividad. Me gustó mucho lo que hacen ustedes, Claudio, con esto de seguir manteniendo vivo el rollo fotográfico, ¿cierto? Esta nostalgia que muchos vivimos. Oye, pero si no se olviden de la cámara y compraste sí. El rollo. No compré el rollo, y buscáis cualquier lugar para pa tener ese recuerdo y esa magia que era después ir a revelar, pues si era otro cuento. Y saber cuántas fotos salían. Que tal era otra cosa también, porque uno pensaba que el rollo, no, sí, y te salían 4 fotos buenas. Sí. Pero ya era culpa ahí de la mano, claro. No de la máquina. Así que Felipe, aprovecha de hacer la invitación.
3: Ya, sí, mira, tenemos actualmente 2 talleres abiertos para este fin de semana. Uno de estrategias para la dirección fotográfica.
0: Ya, ¿es abierto para todo público?
3: Sí, se tienen que inscribir a través del link que está en nuestras redes sociales, que es el Instagram principalmente, o en la página web. Tenemos otro que es iniciación.
0: ¿De foto o de la...?
3: De foto.
0: De la, ya.
3: Y tenemos iniciación a la fotografía naturaleza, que lo hace Yuri, que también es parte del directorio de la corporación, fotógrafo, así como también nuestra directora Francisca París, que también es fotógrafa, sí, pues. Así que estamos todos involucrados en este mes.
0: Pues sí, le puso tanto corazón, tanta pasión.
3: Sí, ¿no? Y un taller lo hace el directorio, también tuvimos el foro que fue el fin de semana pasado, donde participó el curador de la exposición colectiva, fotógrafos que participaron en la selección y la directora Francisca París. Entonces igual, de esta manera la fotografía nos va involucrando con los socios, con la directora, con los fotógrafos, con los curadores, y también dejar invitados que el subsiguiente fin de semana, que sería el 5 de septiembre, también vamos a tener otro taller que ya es más de narrativa visual, y vamos a tener la presentación de un fotolibro también de Carolina Agüero.
0: ¿Fotolibro?
3: Sí. Eso, dejarlo invitados, también dejarlo invitado a la convocatoria de artes visuales que está abierta hasta el 25 de octubre, que esas se pueden también registrar en la página del Diego Rivera, que ya eso convoca a todo lo que es artes visuales en general.
0: Oye, muchachos, yo le agradezco que nos hayan venido a acompañar. Felipe Carmona, productor de Enfoto, Claudio Cantini, integrante de Maquilaf, Laboratorio Analógico del Sur. De verdad, ha sido una bonita experiencia.
2: ¿Puedo añadir lo último?
0: Pero, sí. Por
2: mira,
0: favor.
2: Yo creo que a la gente que vaya pasando por el centro de Puerto Montt, si pasan por la calle Quillota, bueno, obviamente se van a encontrar con el Diego Rivera, con las exposiciones, con todo, pero además afuera del Diego Rivera hay una exposición en la vitrina donde se armó un cuarto oscuro. O sea, hay rollos, hay una ampliadora, hay papel colgando. Entonces eso fue en colaboración con Galería Puerto y los participantes de En Foto, y eso lo pueden ver en cualquier momento del día, y está, hay una emulación en el fondo de un cuarto oscuro.
0: No, maravilloso, ¿viste, Javi? ¿Sí? Ah, y tú que me mandaste el precio de los salmones y
3: igual,
0: todo eso.
3: Igual hay un obturador, que hay un espejo, si se sacan una foto ahí, le etiquetan a En Foto, están participando también por un fotolibro de
0: serio?
3: Miriam Ramírez.
0: Sí. Ah, pero
2: bueno, la vitrina también.
0: Excelente, sí. Regalo. Ya, vamos a ir a dar una vuelta ahí por el centro, por el Diego Rivera. Nos tenemos que despedir junto a ustedes. Gracias por habernos acompañado. Hoy día estamos recordando a Dolly Parton, que falleció ayer, una tremenda artista ligada al country. Un día como hoy del año 2004, muere Laura Branigan también. Usted, yo no le hablo en chino, ¿cierto? ¿Conocen a Laura Branigan?
2: A Dolly Parton, sí.
0: A Dolly Parton, sí. Mira, y es más antigua que Laura Branigan, ya. Hoy día está Chile Manson de cumpleaños. No es Marilyn Manson, Chile Manson, la líder de Garbage, que está de cumpleaños. Pero nos queda poquito tiempo, solo era para mencionarlo. Y mañana regresamos con más del Café Express.
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0: Como programa de contacto agropecuario Radio Conquistador, hoy día vamos a iniciar una serie de programas que están relacionados al bienestar animal. Y quiero ser bien específico en esto debido a tanto ruido que ha habido últimamente, no solo en los productores agrícolas que han tenido tremendas pérdidas en animales a través de ataques de perros de libre ambular o asilvestrados, a través de discusión en el Parlamento. En general, ha estado muy al corriente esta discusión y por eso queremos iniciar este ciclo. Van a ser cuatro programas en que pretendemos abordar de los distintos ámbitos el bienestar animal y cómo se está afectando a nuestra biodiversidad en Chile. El primer programa lo vamos a tener con Marcela Gómez Cerutti. Ella es médico veterinaria, especialista en ovinos de la Universidad Santo Tomás. Ella está a cargo del Centro de Innovación y Desarrollo Ovino para el Secano de la Universidad Santo Tomás. Tiene una experiencia enorme en distintos países del mundo. Y hoy día está desarrollándose como productora, por supuesto, y consultora en el secano de la región del Maule. Vamos a tener una extraordinaria conversación con ella, así que no se la pueden perder como inicio de este ciclo de programas que habla del bienestar animal, pero pensado en cómo vamos a proteger la biodiversidad y cómo vamos a proteger a los rebaños de animales que están siendo diezmados y atacados por especies exóticas en los campos, que son estos perros de libre deambular que están haciendo tremendo, tremendo daño. Así que no se pierdan los próximos capítulos y este en particular, que vamos a hablar de aquello. 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Marcela, qué gusto tenerte en contacto agropecuario Radio El Conquistador. Muy bienvenida.
1: Bueno, muchas gracias por la invitación, Michelle. Muchas gracias.
0: Marcela, como yo te presentaba, tú eres investigadora y tienes una trayectoria re larga con la producción ovina, que es un, como decía nuestro profesor Marcelo Hervé, la noble especie, que en
1: Así.
0: realidad tiene un tremendo potencial, sin embargo, tiene algunas dificultades en los manejos, no se saben defender, por lo tanto hay que darle todas las condiciones para que este ganado pueda reproducirse y multiplicarse. Quiero conversar de eso y con el tiempo, al final, el segundo track de esta conversación, vamos a conversar de algunos de los problemas. Sin embargo, quiero que me contextualices, porque tú estás en Chiloé, tú vives en Chiloé, tengo entendido. Corrígeme.
1: No, no, yo soy de O'Higgins.
0: Ah,
1: Yo soy
0: mira,
1: de
0: región de
1: O'Higgins,
0: O'Higgins.
1: sí. Yo me desempeño en toda la ovejería del secano mediterráneo central, aquí donde hay mucha oveja, ¿no es cierto? Aquí
0: Pero
1: estamos
0: claro.
1: trabajando fuertemente.

0: ¿Cuál es el recurso principal para alimentar esto, el ganado, para que nuestra gente acá del sur se contextualice tu labor?
1: Bien, nosotros acá, bueno, en el secano, como su nombre lo dice, dependemos totalmente de la lluvia, ¿no es cierto? Y por lo tanto tenemos un crecimiento del pasto totalmente estacional, ¿cierto? Por lo tanto, nosotros lo que hacemos en la parte técnica, nosotros asesoramos muchos productores, lo que intentamos siempre ellos que adecúen el ciclo de la oveja al que los partos se produzcan lo más cerca de la primavera posible para aprovechar, ¿no es cierto?, el crecimiento del forraje, que son praderas naturalizadas normalmente y con un alto grado de degradación también de los suelos, ¿ya? Por eso nosotros estamos con un fuerte trabajo también en ganadería regenerativa, con muchos productores, justamente por el tema de degradación, por prácticas de sobrepastoreo, bueno, las distintas cosas que sabemos que han determinado esa degradación, ¿ya? Y hay momentos de suplementación estratégica que tenemos que trabajar con ellos,
0: Obvio.
1: sobre todo en último tercio de gestación, pero tenemos un programa bien ordenadito y cada uno lo trata de seguir lo mejor que puede.
0: Marcela, cuando yo te presento como docente, investigadora y productora ovina, porque tú tienes tu rebaño.
1: Claro, claro.
0: Y también has tenido trabajos muy interesantes con el FIA, caracterizando una oveja que acepte o conviva con estas condiciones que son complejas en el secano, porque distinto es producir con riego y con todas las condiciones, pero en el secano es complejo. ¿Cómo llegas tú a producir y hacer todo esto, este trabajo en ovinos? ¿Cómo se inicia tu producción o tu experiencia laboral?
1: Bueno, mi experiencia laboral es desde hace más de 30 años que yo
0: Ok.
1: empecé, yo estudié en la Universidad de Chile, ¿no es cierto? Bueno, mi profesora en la Universidad de Chile fue el doctor Crempien. Después me vinculé con el doctor Hervé, ¿no es cierto? El austral, una persona impresionante, un sabio. Y bueno, yo empecé a trabajar principalmente con la pequeña agricultura en INDAP. Ya empecé a
0: Perfecto.
1: asesorar productores a entender el secano, hice algunos proyectos de desarrollo para el secano. Y en este devenir de trabajo con ellos, ahí ya me asocié con una empresa canadiense. Yo fui a hacer mi pasantía a Canadá en producción ovina y en reproducción, porque yo hago también todo lo que es reproducción ovina, que es inseminación, transferencia de embriones. Y ahí con esa empresa formamos la empresa que se llama Tecnovis, que es mi parcela donde tengo mis animales en este secano desafiante, como dices tú, pero que realmente bien manejado tiene un potencial impresionante de desarrollo. O sea, nosotros hemos logrado de una oveja por hectárea, que es lo que siempre declaró el INEA como la carga, nosotros hemos llegado a 5 o 6 ovejas por hectárea con animales bien manejados. ¿Te fijas? Entonces el potencial aquí es súper interesante.
0: Fíjate que tú mencionas algo que es muy relevante. Aquí hay un par de cosas que se están juntando. Primero, tú fuiste, hiciste una pasantía en Canadá, trabajaste con INEA, que trabajaste con el FIA, y me interesaría que me comentes un poco más respecto del esfuerzo que has hecho técnico para que los modelos que tú diseñaste llegaran a la agricultura familiar campesina y también se proyectaran en los grandes rebaños de la zona central. Por favor, coméntanos.
1: Interesante tu pregunta, fíjate, me encanta porque fíjate tú que yo empecé con la pequeña agricultura.
0: Claro que
1: Cuando
0: sí.
1: nosotros llegamos a trabajar acá, los predios eran como un solo paño, no había ni un cerco, no habían corrales, no había nada. Y empezamos, obviamente, por la buena formación también que teníamos, ¿no es cierto?, a trabajar en diseñar los campos, a empezar a apotrerar para ordenar los pastoreos, a hacer corrales con mangas adecuados al comportamiento de la especie. Y eso se hizo con los pequeños productores, con el apoyo de INDAP, que es un aliado fundamental. Entonces, gracias a ese trabajo, nosotros tenemos un SAT, un servicio de asesoría técnica, hace muchos años, y con esos productores fuimos caminando en este espacio, con resultados muy interesantes. Yo diría que en O'Higgins los productores son los más adelantados en los pequeños productores, ¿eh? Y en
0: Fíjate.
1: ese devenir, los productores grandes, porque en O'Higgins hay fundos grandes, ellos le preguntaban al agricultor pequeño, bueno, ¿quién lo ayuda a usted que tiene los animales tan bonitos? ¿Qué? Y no, yo trabajo con la doctora Marcela, era bien divertido eso. Entonces, ¿y quién es la doctora Marcela? Entonces ahí empezaron gracias a llamarnos. Tú sabes que eso fue bien interesante. Y ahí empezamos con las asesorías, que hicimos grandes cosas con productores grandes. Aquí el productor grande mantuvo, muchos mantuvieron la oveja merino. ¿Te fijas? Y
0: Fíjate,
1: nosotros acá con los productores grandes hicimos dos proyectos preciosos de rescate de oveja merino. Hicimos inseminación, trajimos animales de Australia, merinos, que los superovulamos. Que ahí me ayudó la Claudia Letelier, ¿no es cierto? Que te comentaba que con ella de la Australia trabajamos en las transferencias de embriones. Entonces, la verdad es que el trabajo aquí fue tan bonito porque se fue desarrollando como en forma muy colaborativa, muy de mirar lo que el otro le va bien. Tú sabes que así funciona también la transferencia tecnológica.
0: pero eso es
1: Claro.
0: exactamente la transferencia tecnológica,
1: Claro.
0: como de un predio tú invitas a otros y te empiezan a copiar, o el que dice que no copia igual mira con el rabillo del ojo qué es lo que está haciendo el otro, y lo cual es interesantísimo.
1: Sí,
0: Sobre eso,
1: claro.
0: fíjate que hay algo que acá en el sur se ha trabajado, y tú lo conoces muy bien, que es la fijación, no más que fijación, en la denominación de una raza del cordero cunco, acá en la costa de Osorno, el cordero chilote. Ustedes allá tengo entendido que también tienen una raza o un tipo de cordero que es bastante adaptado a las condiciones, a las duras condiciones que ustedes tienen.
1: Sí, bueno, mira. Ese tema ha sido bien interesante. Yo cuando trabajé en Fundación Chile, nosotros hicimos ahí todo el programa del Cordero del Secano Costero. Y
0: Entiendo.
1: luego me acuerdo, la Universidad de Chile sacó también un proyecto que lo hicieron acá para que yo también participé, ¿no es cierto?, del tema del Cordero del Secano. La verdad es que aquí lo que nosotros principalmente tenemos es la raza Saffoldam, ¿ya?
0: Sí,
1: Es la
0: sí.
1: raza que conserva el pequeño agricultor, que es una raza sumamente adaptada a esta zona.
0: Muy bien.
1: Pero difícilmente a esa raza se le puede dar una denominación de origen, ¿cierto?
0: Entiendo, entiendo.
1: Por lo tanto, lo que nosotros hemos tratado de hacer es que este biotipo Saffold que tenemos, rescatarlo y tratar de que alcance su potencial. Como tú bien sabes, dentro de los rebaños hay una tremenda variabilidad genética. El rescatar los mejores ejemplares nos hizo a lo mejor rescatar los mejores ejemplares. Externo, principalmente de ascendencia inglesa, hicimos
0: Claro,
1: un
0: claro,
1: trabajo
0: claro.
1: también de inseminación, pero lo que hicimos más bien es rescatar este biotipo, que es un animalito que de muy rápido crecimiento, incluso con estas condiciones desafiantes que tú dices, nosotros con los productores, si lo hacen bien, si tienen las ovejas en buena condición, buen peso del nacimiento,
0: Claro.
1: ellos a los 3 meses y medio tienen corderos de 35 kilos listos para mercado
0: Pero
1: en buena manera.
0: claro que
1: Y es
0: sí.
1: un cordero precoz, que no es muy engrasado,
0: Claro.
1: porque cuando ya se pasa de los 3, 4 meses ya se engrasa, pero
0: Pero por
1: antes no.
0: supuesto.
1: Entonces ahí hicimos un trabajo re bonito y lo que tenemos es un biotipo carnicero sin una denominación de origen, que lo vimos un poco en Fundación Chile, pero era muy difícil de hacer porque no tenemos como tienen los chilotes ese cordero o esta oveja cunco. Es una situación un poco
0: Sí,
1: distinta,
0: sí.
1: pero es un cordero súper cotizado, súper
0: No,
1: cotizado.
0: de hecho está súper claro. La verdad es que el biotipo Suffolk es hay dentro del biotipo hay de la A a la Z, porque tenemos los
1: Claro.
0: grandes reproductores que efectivamente son muy demandantes de alimentación y buenos manejos. Y está el otro que se fue adaptando, que por tener patitas negras y la carita negra, nosotros lo llamamos Suffolk, pero considerando los grandes reproductores ingleses, efectivamente, esos se han quedado con un biotipo especial. Marcela, yo te quiero invitar a que vayamos a una pequeña pausa, pero quiero dejar la pregunta lanzada sobre lo hermoso que es la producción ovina, pero también la compleja situación que se nos presenta con las parcelaciones, con los nuevos visitantes de los predios, que son estos perros que son silvestres, y otros problemas que evidentemente esta noble especie tiene por ser tan noble, no tiene cómo defenderse. Entonces hay que darle todas las condiciones, y quiero dejar lanzada la pregunta en ese sentido. ¿Te parece, Marcela?
1: Perfecto.
0: Vamos a una pequeña pausa y estamos de vuelta.
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0: Ya estamos de vuelta en Contacto Agropecuario Radio Conquistador. La invitada de hoy día, Marcela Gómez. Ella es médico veterinario, investigadora, profesora y desarrolladora apasionada de la raza ovina, de la especie ovina. Así que vamos a seguir conversando con ella. 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Marcela, como quedó en el segmento anterior, me interesaría mucho conversar sobre la problemática que significa la producción ovina cuando son animales tan nobles y que no se pueden defender solos, no pueden correr rápido, no saltan, no muerden, etcétera, y tenemos ataques muy, muy complejo. Yo conozco la situación de acá del sur, de Chiloé, de la costa de Osorno, donde tenemos, yo te mencionaba, el cordero cunco. Sin embargo, parece que es un problema nacional. Cuéntanos cuál es tu visión, cuál es lo que te ha tocado vivir en este tema con los ataques específicamente de perros silvestrados y cómo estarían afectando el ambiente o la situación de la biodiversidad del barrio.
1: Bien, bueno, qué importante es esta conversación y agradezco mucho este espacio, porque la verdad es que a mi juicio, y lo he declarado en los distintos espacios y así lo dije cuando presentamos junto al Centro de Políticas Públicas de la Católica la Estrategia de Bienestar Animal Integral, estamos en una crisis de sostenibilidad. Lo que está sucediendo con el tema de los perros de libre de ambular es una situación transversal a todo nuestro territorio, específicamente en el territorio que nosotros nos movemos con Novis Nova y yo particularmente con Tecnovis, O'Higgins, Maule, Bio, ¿no es cierto? Uh-huh. Esto se explotó, como bien tú lo dijiste, cuando se iniciaron las parcelaciones, ¿no es cierto? Sí, sí. Yo tuve que presentar en un seminario hace un par de años de la Católica y recuerdo que ya ahí el SAG me informó que había más de 21.000 parcelaciones solamente en las comunas de acá de O'Higgins, de La Estrella, Marchihue, Pichilemu. Era una locura. Y cada parcelero trae un par de perros, ¿no es cierto? No hay normativas municipales que obliguen a cerrar las parcelas. Entonces esto explotó fuerte. Siempre ha habido ataques de perros, esa cuestión es así.
0: No, eso de todo el tiempo, sí.
1: De todo el tiempo, pero esto se intensificó. Y actualmente, yo hice un estudio el año 2024 que presenté, me recuerdo, a la Sociedad Chilena de Producción Animal, en que entrevistamos a 52 productores. De esos 52 productores, que tenían en total como 5.000 ovejas entre todos, porque eran pequeños, habían sido atacados el 65% de ellos, más de una vez. Y habían perdido más de 1.300 animales, o sea, más del 30% de las masas, solamente en el lapso de investigación que hicimos en 5 meses. Entonces, la situación es de terrible.
0: Es de extrema gravedad.
1: Y
0: que se está incrementando. No es que eso haya sido una foto del pasado, que en algún momento, no. Es que esto va increciendo la cantidad de ataques y pérdidas por ese efecto.
1: Efectivamente, y la verdad es que ¿qué es lo que sucede acá? Lo que sucede, y un poco cuando empezó el tema de hablar de perros asilvestrados, bueno, yo dije, ok, pero definamos bien el concepto. Estamos hablando de un perro suelto que tiene, obviamente puede haber algunos que son asilvestrados, pero es muy raro que haya perros que no tengan dependencia humana. La mayor parte de los perros son perros de libre deambular, perros comunitarios, que es la que está en la ley Cholito, esa figura que no corresponde.
0: Absolutamente alejado de la realidad.
1: totalmente alejado de la realidad. Y ese perro es el que está haciendo daño. Y que si lo enfocamos solamente en un perro silvestrado, estamos invisibilizando la tenencia responsable. Porque aquí el tema son los tutores no responsables, ¿te fijas? Entonces, ese perro, bueno, esto, y el perro tiene, y siempre a mí me gusta aclarar esto, el perro tiene una conducta cuando ataca, que es la matanza excedente, que en inglés se llama el surplus killing. ¿Qué es la matanza excedente? El perro entra a atacar un rebaño y las ovejitas empiezan a correr, se asustan. Y el perro con eso se excita. Y muerde una, muerde otra, muerde otra, muerde un cordero. Y la mordida del perro con ese colmillo desgarra hasta el hueso, ¿no es cierto? Es una mordida muy tremenda. Entonces un perro no come por... No, perdió el instinto cazador de depredar para comer. El perro depreda por este instinto de esta excitación. Entonces... Mira, tenemos ataque, 30 corderos muertos, 20 ovejas, 30 ovejas. Eso está descrito, yo lo veo técnicamente, tengo unas fotos terroríficas que uno no las publica porque te clausuran las redes.
0: Claro, claro.
1: Y además en la literatura está completamente, en la literatura científica está definido, está descrito que cómo ataca el perro a los rebaños. Entonces... no son los productores grandes, son todos los productores. Fíjate, y lo grave para el pequeño agricultor es perder el sustento. Y ahí ese productor que perdió el sustento termina vendiendo la parcela porque le mataron todo. Es un círculo muy vicioso.
0: Hoy día más que nunca, más fuerte que nunca, porque este no es un tema de discusión inmediata o instantánea de parlamentarios, esto viene ya de muchos años. Yo participé por muchos años en un gremio en la cual llegamos a levantar la situación de los perros silvestrados, de los ataques a las vacas parturienta, le mataban al ternero, la dejaban dañada, etcétera. Es decir, en el momento de mayor debilidad los perros estaban atacando. Entonces, con esta situación, pero se invisibilizaba el tema de los corderos, por así decirlo, hasta que nos empezaron a llegar el reporte de matanzas, como tú dices, 10, 15, 20, 30 corderos muertos dentro de un corral y las ovejas no tenían para dónde salir y los perros saltaban cerca y entraban y salían. Era terrible. Bueno, toda esta situación llevó a que se pusieran algunas normas, leyes que al final no se aplicaron. Sin embargo, hoy día, al parecer, existiría una voluntad de poder retomar esta ley y la cual me imagino que todos los veterinarios estamos muy de acuerdo, porque una cosa es la tenencia de mascotas y otra cosa es la mortalidad de otras especies animales o la muerte de otras aves que anidan en el suelo, que los perros no dejan nada. Entonces, los patos, los trailers, etcétera, toda la fauna se ve afectada por estos perros de libre ambular, que tú lo dijiste. Yo quiero ser claro, ya nos queda solamente un minuto para que nos des tu parecer de cómo debiera proceder esta nueva normativa o lo que tú te imaginas que pudiera aplicarse en Chile.
1: Bueno, primero que nada, yo creo que es una alegría que ya se esté empezando a legislar. ¿Te fijas? Tal vez discutir la categoría de legislación es importante porque tenemos que poner a todos los perros y no solamente a los asilvestrados, y eso es muy importante.
0: Okay.
1: Pero lo importante es entender, y tú lo dijiste bien, aquí lo que nosotros, tú sabes que tenemos una mesa técnica en que estamos trabajando, nosotros nos llamamos bienestar animal integral. ¿Qué decimos? Todas las especies importan. El perro lo pasa pésimo, el perro comunitario, el perro abandonado, el perro lo pasa mal porque es un animal de corta vida, es un animal que no es bien tratado. Por lo tanto, el perro también nos importa. Pero ¿por qué ese perro además está haciendo daño a qué? A la ganadería, a la fauna silvestre. Entonces, pero además las mordeduras a las personas. Si también tenemos que...
0: Impresionante.
1: Es impresionante. Entonces, yo creo que tenemos que entender que hay que empezar a actuar. Hay que primero tener, ¿no es cierto?, identificación obligatoria de los perros. Los municipios además tienen que hacerse cargo de poner los chips, de fiscalizar los perros, y además los municipios tienen que retirar los perros. No podemos seguir con perros en la calle, o sea, los centros de rescate y de adopción. Nosotros no queremos que se empiece, porque hablan de que se va a autorizar la caza de perros en forma...
0: No,
1: nadie quiere eso. Yo creo que tenemos que entender que hay que legislar, hay que además revisar la figura de este perro comunitario en la ley. O sea, ningún animal puede estar sin una persona responsable, si esto no es a voluntad que estemos tirándoles comida, ¿te fijas? Entonces, yo creo que es importante eso y entender que son muchas medidas. La esterilización en sí, que es la también que es mayor, hablan los municipios, esterilizan. Pero para que haya una esterilización efectiva, tiene que haber una gran cantidad de hembras. Incluso en la literatura científica habla que habría que esterilizar al 70% de la hembra. Entonces, nos falta coordinación entre todos los estamentos. Y todos tenemos algo que decir, justamente porque yo creo que todos estamos de acuerdo, y los veterinarios y la gente que ama las mascotas está de acuerdo que el bienestar animal tiene que ser integral. Todas las especies importan. Entonces, nosotros, tú sabes que sacamos este documento que es el bienestar animal integral con el Centro de Políticas Públicas de la Católica, y ese documento, yo estoy contenta, porque la semana pasada estuve con el Seremi de O'Higgins y me dijo, oye, estamos leyendo el documento. O sea, es algo, ya están pasando cosas, y ojalá, y estas entrevistas también ayuden a que entendamos que nadie quiere matar perros si lo que queremos es que se salven todas las especies y que todas, incluso el ser humano, vivamos convivir tranquilos en el
0: bosque. Marcela, tienes toda la razón. Yo creo que aquí hay una responsabilidad que para los países que están más adelantados que nosotros, ya hace rato que no tienen perros libres en la calle y la figura perros comunitarios jamás ha existido. O sea, esta es una invención local que... para no sé quién lo inventó y cómo está tan arraigada ya con los perros esos que le dan comida a todo el mundo. Son unos perros obesos que andan dando vueltas, pero un poquitito más a la periferia de la ciudad, esos perros van a buscar comida en cualquier lado. Sí, es tremendo el daño que hacen. Marcela, yo claro, te quiero agradecer que hayas estado en Contacto Agropecuario. Quiero dejarte invitada para una próxima oportunidad. Este programa lo están escuchando amigos y parlamentarios también, que están haciendo tremendos trabajos, así que para ellos un saludo afectuoso y que sigan adelante, porque productores agrícolas, las comunidades, las poblaciones que están un poquito más marginales también van a agradecer que los alcaldes tengan mayor atribución e inviertan en caniles para ir retirando los perros que deambulan libremente, como tú lo dijiste desde un principio, perros de libre deambular que no son de nadie, pero están haciendo tremendo daño. ¿Te parece, Marcela, que quedamos convidados claro, por una próxima oportunidad?
1: Sí, y decirte que se entienda que la gente está muy desesperada. Hay una desesperación en los agricultores, mucha angustia, y por lo tanto, ojalá realmente estos espacios sirvan, y nosotros como profesionales estamos completamente disponibles para apoyar todas las instancias que sirvan para esta discusión llevarla a buen término. Así que muchas gracias por la entrevista.
0: Gracias a ti, Marcela, y con ustedes, estimados amigos, estamos llegando al fin del programa del día de hoy. Agradecemos a Marcela que haya tenido este tiempo de conectarse con nosotros acá. Ella, como bien lo dijo, es del secano costero, de la región del centro de Chile, y evidentemente han hecho una tremenda labor en llevar manejos diferenciados para estos pequeños agricultores, y que de alguna manera fue permeando para la producción ganadera más grande. Pero de todas maneras están viviendo ese grave problema con estos perros de libre deambular, que muchas veces vienen de las parcelas, otras veces son, como en algún momento se dijo, asilvestrados. Son todos un problema y que debe legislarse muy bien para poder terminar con este problema, que no solo afecta a las ovejas, sino que a toda la fauna chilena. Así llegamos al fin del programa del día de hoy. 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Y así, estimados amigos, llegamos al fin del programa del día de hoy. Nos despedimos hasta la próxima semana, donde tendremos otro invitado, otra conversación o análisis que, como siempre decimos, esperamos sea del agrado de todos ustedes. Muchas gracias y hasta la próxima semana.
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9: Hola, hola, bienvenidos a Voces TP, una invitación de ONG Canales para conversar sobre educación técnico-profesional. Estamos comenzando este capítulo, este nuevo capítulo que nos tiene tan contentos en este 26 de agosto del 2026, que es un día muy especial para nosotros porque estamos conmemorando el Día de la Educación Técnico-Profesional en un mes que cada año se transforma en una oportunidad para visibilizar, por supuesto, el aporte de esta linda formación, también reconocer a quienes lo hacen posible y también reflexionar sobre los desafíos que todavía tenemos por delante, ¿no es cierto? Bueno, para ONG Canales es además un mes particularmente especial, con un equipo desplegado actualmente en 12 regiones del país, que durante esta semana se han desarrollado distintas actividades, encuentros, proyectos, reconocimientos que muestran cómo la educación técnico-profesional se construye desde los territorios y también en colaboración con distintos actores del ecosistema técnico-profesional. Y precisamente hoy, en el mes TP, en el especial del mes TP del diario El Llanquihue, ONG Canales publicó una carta titulada Desde los Lagos, la educación TP que Chile necesita, una linda reflexión que parte desde el territorio donde nació la organización para plantear una mirada sobre el presente y futuro de la educación media técnico profesional en Chile. Y para conversar sobre esta fecha, sobre este día, sobre el mensaje que busca instalar esta carta y sobre lo que ha significado este mes TP a lo largo del país, nos acompañan acá en el estudio Paula Riet, por este lado, directora de ejecutiva de ONG Canales, y por mi lado izquierdo está Catalina Salazar, directora de proyectos y alianzas también de ONG Canales, así que sean muy bienvenidas y feliz día de la educación técnico profesional.
10: Muchas gracias, Isi. Gracias, Isi. Estaba sacando cuentas que hace varios capítulos que no venía, así que muy contenta de volver, además, en este día de celebración.
9: Tal cual.
11: Un día muy especial. Exactamente, sí.
9: Oye, bueno, hoy justamente 26 de agosto, Día de la Educación Técnico Profesional, para una organización que lleva casi 15 años, estamos próximos a cumplir 15 años, uh-huh. Dedicado a esta formación. ¿Qué representa esta fecha y por qué sigue siendo necesario contar con un mes que ponga especialmente la educación técnico en el foco?
10: Bueno, lo primero es saludar a todos y a todas quienes nos están escuchando, particularmente a las comunidades educativas, docentes, estudiantes y a todo en realidad a quienes participamos de una u otra manera potenciando, fortaleciendo y visibilizando la educación media técnico profesional. Tú lo decías en la presentación, es un día de celebración, de fiesta. Hoy se conmemora 26 de agosto la creación de la educación media técnico profesional en Chile desde 1942, esa es la fecha exacta, y sigue siendo fundamental que sea un mes dedicado a la educación técnica para visibilizar, cierto, un sector que representa a más del 40% de los estudiantes de educación media. No es menor la cifra,
9: no,
10: ¿cierto?
9: Es menor,
10: claro. Y nos llama este mes, y no solo este mes, porque Canales lo hace los 365 días del año, y bien lo sabemos nosotras, sí, que es garantizar que los desafíos sigan estando presentes. Pues, la empleabilidad, el equipamiento y la articulación con el mundo productivo, las empresas, los gremios, las instituciones de educación superior, siga siendo presente en la agenda pública y que se transforme en prioritaria.
9: Tal cual. Oye, Cata, bueno, este mes se ha vivido además con distintos lugares, o sea, en distintos lugares del país, por supuesto. Obviamente, como mencionábamos, Canal está desplegado en 12 regiones de Chile. Pero ¿cómo se ha expresado este mes en los territorios y qué tipo de iniciativas o hitos destacarías tú de lo que se ha realizado durante esta semana? Estamos casi terminando agosto.
11: Sí, ya queda poquito. Oye, bueno, en los diferentes territorios, las comunidades educativas las celebran de diferentes maneras, formas, con ritos también, hitos importantes. Pero para nosotros como ONG Canales, estar presentes y acompañando a las comunidades en esos eventos que realizan durante este mes es muy importante, porque no solamente podemos visibilizar la ejecución de la actividad, sino que también ver cómo los estudiantes, los docentes principalmente, disfrutan de estos eventos, de estas ferias, instancias que se desarrollan, y donde también ellos son los protagonistas finalmente, que eso es lo que buscamos. Y a lo largo del país hemos vivido este mes como organización diversas actividades, como por ejemplo el encuentro de mujeres en el programa Construyo Mi Futuro, ¿no es cierto?, que tenemos con la Cámara Chilena de la Construcción, una instancia que vincula a las estudiantes con mujeres del rubro. También hemos tenido instancias como de ferias de emprendimiento allá por Valparaíso, hitos de lanzamiento también con nuestro proyecto modelo pionero. Algo muy importante también que está ocurriendo ahora, que partió hace un par de días, es la navegación del buque Capitán Williams, que está recorriendo desde Chiloé hasta Coyhaique, diferentes zonas también, para seguir fortaleciendo y visibilizando la educación técnico-profesional a través del mar y esta conexión tan importante que tenemos acá en el sur. También algo relevante como de hitos que han ocurrido tiene que ver con instancias de conversación en torno a quizás los desafíos, también las oportunidades que existen en esta formación a través de mesas de trabajo. Por ejemplo, en la región de Los Ríos se convocó una vez más a la mesa territorial, que convoca a instituciones de educación superior, actores profesionales de la Seremi de Educación, otras organizaciones. Entonces, finalmente, bajo distintas acciones aleros, se está conversando, se está viviendo y disfrutando este mes de la educación técnico-profesional.
9: Qué lindo, me encanta que se estén llevando a cabo tantas actividades. Bueno, siempre se están haciendo un millón de cosas, pero en agosto se vive distinto. Así se vive es. con otra vibra.
11: Sí.
9: Oye, bueno, y justamente también esta fecha sirve para reflexionar mucho. Y me gustaría preguntarte, Paula, ¿en qué momento dirías que se encuentra hoy la educación media técnico-profesional, específicamente la media técnico-profesional en Chile? ¿Y cuáles son los desafíos que este mes debería ayudarnos a volver a poner sobre la mesa?
10: Lo conversábamos con el equipo de ONG Canales y también con otras organizaciones en diferentes mesas. Tuve la oportunidad de participar en el desayuno de la educación media técnico-profesional organizado por el diario El Llanquihue, donde conversamos harto, y sabes que estamos bastante esperanzados y optimistas. Creemos que la educación técnica hoy día es una conversación que está sobre la mesa, que está en la agenda pública, pero que además como ciudadanos estamos mucho más conscientes. Desde los gremios y de las empresas también vemos una apertura cada vez mayor a recibir estudiantes, no solo en las prácticas profesionales, sino que también abrir las puertas a los estudiantes a temprana edad. En segundo medio, cuando tienen que elegir su especialidad.
9: Qué buena.
10: Sí, vemos que ha habido una apertura, no es lo mismo que hace 10 años, y en todos los gremios, no particularmente en uno. Como lo decía la Cata, estamos con hartas actividades financiadas por empresas, por gremios. Desde la educación superior también vemos que hay una intención concreta de abrir sus laboratorios, de acortar la brecha de la tecnología, y eso desde ONG Canales los tiene muy contentos, porque tú también mencionabas al inicio que estamos a puertas de cumplir 15 años. Y el Canales de hace 15 años no tiene los mismos desafíos que tiene que tiene hoy día.
9: Claro.
10: Por supuesto que siguen siendo importantes, pero quizás la vinculación, el ir a tocar las puertas de las empresas, ya no es tanto lo que nos tiene como el objetivo principal, sino que pasa por otro. Y eso nos tiene muy, muy, muy contentos. Creemos también que uno de los desafíos importantes es seguir abordando la brecha de género en las especialidades masculinizadas. Si bien se ha avanzado, creemos todavía que no se ha avanzado lo suficiente.
9: Siempre falta un poquito más.
10: Exactamente. adaptar las mallas curriculares siempre es un desafío, siempre lo ha sido para la educación media técnico-profesional, y fortalecer la pertinencia territorial junto a la educación superior y al sector privado, que sigue siendo también nuestro foco.
12: Claro, estar más siempre como en constante alineación de lo que se va necesitando.
10: Exactamente, ¿no? O sea, tenemos que vincular las especialidades con las vocaciones territoriales, las vocaciones regionales, tienen que ser pertinentes.
12: Perfecto. Bueno, lo habíamos comentado también, hoy se publicó en el Yanqui una carta de ONG Canales titulada Desde los Lagos, la educación TP que Chile necesita. Esta carta parte diciendo que la educación media técnico profesional no es solamente una alternativa formativa, sino que una pieza estratégica para el desarrollo del país, ahí como parafraseando un poco la carta. Paula, ¿por qué quisieron poner esa idea en el centro del mensaje de este año?
10: Mira, antes de eso, agradecer también al diario El Llanquihue por tomarse el tiempo y el espacio de lo que recién veníamos hablando, de que la educación media técnico profesional, la educación técnica, esté en la conversación. El diario llega a la mayoría de los habitantes. Qué bueno que estemos ahí y que se hable de educación técnica. Y en esta invitación nosotros nos planteamos qué publicar, si publicábamos los proyectos, si publicábamos qué estábamos haciendo, y decidimos hacer una carta abierta a puerta de estos 15 años. Donde quisimos principalmente manifestar que la educación técnica, y la queremos posicionar así, como un motor de desarrollo territorial y regional, que no sea una alternativa secundaria, sino que sea el canal directo, ¿cierto?, donde se forma, se desarrolla el capital humano, y que mueve sectores clave como la acuicultura, la construcción, la energía, la construcción. Buscamos desde esa carta también poner en el centro a los y las estudiantes. Por eso se moviliza ONG Canales. Queremos acompañar a estos jóvenes en sus sueños, en sus metas, en sus proyectos de vida, que tengan un propósito, que se sientan parte de la sociedad y que sepan finalmente también cuál es su rol desde la especialidad que están cursando, claro, pero de cómo también se imaginan en un futuro. Y por sobre todo que las regiones cuentan con talento, pues, cuentan con vocaciones para resolver los desafíos locales.
12: Perfecto. Bueno, justamente también tomándonos un poco de esta carta, que se habla con mucha fuerza también de un concepto que ya hemos venido hablando hace harto rato, que es la pertinencia territorial. En el fondo, formar técnicos mirando las vocaciones, las industrias, también las oportunidades de cada región, en el fondo. Eso lo hace pertinente territorialmente. Desde los proyectos que se desarrollan, ¿cómo se traduce esa idea en la práctica? ¿Qué cambia cuando un proyecto técnico profesional, en este caso, desde la educación media técnico profesional, realmente escucha al territorio, Cata?
11: Sí, bueno, primero como partir de que el desarrollo de los territorios depende de múltiples actores. Y aquí, pensando en la formación técnico-profesional, cómo contribuye a ese desarrollo, no solamente están presentes las empresas, los gremios, ¿cierto?, del sector productivo, sino que también los estudiantes, los docentes, los equipos directivos de las comunidades educativas, y también los apoderados. O sea, tienen muchas cosas también que decir. Entonces, finalmente, como... ¿qué cambia cuando un proyecto es pertinente? Es porque primero escuchamos las voces de todos estos actores. O sea, por un lado, conocer qué hoy día la industria necesita para seguir desarrollándose. Por otro lado, también qué acompañamiento requieren los estudiantes para conocer esas oportunidades que existen en su territorio, y cómo los docentes pueden acompañar a sus estudiantes finalmente en tomar decisiones respecto a sus trayectorias formativas, a sus proyectos de vida.
12: Sus aspiraciones también.
11: Exactamente, claro. Las aspiraciones que ellos tienen y cómo eso se puede traducir en formar este proyecto de vida que ellos finalmente están soñando. Entonces, algo que cambia finalmente todo es que estamos integrando todas estas voces, y no solamente nosotros, como desde ONG Canales, venir con una propuesta como... por decirte, esto sabemos que funciona en X región, lo vamos a replicar en esta otra, no.
12: No funciona así.
11: Eso no, claro, funciona así. Porque finalmente sabemos, además, que a lo largo de nuestro territorio las necesidades son muy distintas. Aunque el modelo de la formación técnica profesional es uno, eso se tiene que llevar a la pertinencia y las necesidades del territorio. Entonces, finalmente, de esa manera... nosotros buscamos que nuestros proyectos se puedan crearse, nacer desde la mirada de estos diferentes actores, y nosotros aportar obviamente con esa experiencia que tenemos desde los territorios, y finalmente que le haga sentido a todos estos actores por un lado, como decía Paula, que las empresas abren las puertas para dar estas más oportunidades a los estudiantes, cómo acompañamos a los docentes, a los estudiantes en esta trayectoria y en la ejecución finalmente de estos proyectos, que para nosotros buscan, por un lado, fortalecer la formación técnica profesional y por otro lado visibilizar la potencia que hay dentro de, también de esta formación.
12: Claro, y yo creo que algo como una consecuencia súper importante de todo este ejercicio de la pertinencia territorial es que además también se da la oportunidad de que los jóvenes, después de que sean estudiantes en el fondo, también encuentren un lugar de trabajo y oportunidades dentro también de sus regiones, no necesariamente que tengan que salir de su región, que tengan que salir de sus casas, de sus ciudades, para buscar trabajo en otros lugares donde sí se les puede dar mayor oportunidad.
11: Exactamente. Eso es clave porque finalmente hoy día hay un desconocimiento de parte de los jóvenes también de las oportunidades que hay en sus mismas regiones, en sus mismas comunas, y porque también el contexto, o sea, no nos olvidemos de que hoy día la educación media técnico profesional contempla una matrícula de un contexto muy vulnerable. Entonces, finalmente, las redes que tienen nuestros estudiantes hoy día probablemente no tengan esa información al diario.
12: Claro.
11: Y ellos buscan esta información en sus docentes, quizás también en sus pares. Entonces, necesitamos mostrarle a las y los estudiantes las oportunidades que hay en su territorio y eso tiene que venir de la mano con este vínculo con el sector productivo, con las instituciones de educación superior que ofrecen hoy día para que ellos se queden en su territorio y sean un aporte al desarrollo de ellos, finalmente.
10: Y lo que dice la Cata es súper importante porque estamos convencidos de que el talento está en todas partes,
12: claro,
10: pero las oportunidades no. Y ahí es donde nosotros tenemos un desafío en conjunto con todos los quienes trabajamos, de que los estudiantes sepan cómo pueden continuar una trayectoria de vida haciéndoles ver qué oportunidades de estudio, de trabajo, etcétera, tienen en los lugares donde habitan.
12: Claro, y que sean factible en el fondo, que no sea una cosa etérea, de que no, quédense porque acá va a haber trabajo. No, acá las cosas están pasando y ojalá
10: y el talento está, claro. para nosotros que es bien impresionante cuando, no sé, cuando hacemos, por ejemplo, el encuentro de emprendimiento todos los años, ver cómo los estudiantes llegan con soluciones pensadas desde su especialidad, pero a desafíos que son reales.
12: Claro.
10: Y efectivamente vemos ahí cómo lo comunican, cómo lo cuentan, cómo arman sus prototipos, cómo están apoyados por sus docentes. Entonces, el talento está.
12: Y desafíos que son de sus territorios.
10: Exactamente, claro. Sí. Y además que la educación TP tiene un gran valor, que los chiquillos aprenden haciendo y desarrollan competencias anticipadas que muchas veces los estudiantes de HC no las desarrollan, justamente porque se ven enfrentados a este tipo de situaciones o de desafíos que les permiten desarrollar estas habilidades transversales y estos conocimientos.
12: Tal cual. Oye, sí. Bueno, hay otra invitación que tiene también un poco que ver con esto, dentro de la carta que fue ahí bastante llamativa, que en el fondo hay que dejar de mirar la educación media técnico profesional solamente desde sus brechas y necesidades y comenzar también a reconocer su enorme potencial, o sea, en el fondo preocuparnos más de lo positivo, de lo bueno que tiene. ¿Pero qué potencial crees tú, Paula, que Chile todavía no está viendo suficiente en sus jóvenes y comunidades TP? O sea, que en el fondo, ¿qué es lo que falta que todavía sacarle brillo a esta...?
10: Yo creo que lo que estás preguntando se relaciona mucho con lo que estábamos conversando con la Cata recién, que todavía no logramos ver del todo la capacidad transformadora que tienen los jóvenes para innovar desde sus propios contextos y de sus propias realidades. Yo creo que eso es clave. Hay una capacidad enorme de adaptación del estudiante TP, de resiliencia, lo decía la Cata también, y de liderazgo comunitario que supera la visión como asistencialista de lo tradicional, ¿cierto?
12: Claro.
10: Los chiquillos no solo buscan empleo, crean soluciones reales para las industrias de sus regiones y eso está pasando hoy día. Está pasando en segundo, en tercero y en cuarto medio. Yo te aseguro que hoy día tú vas a cualquier sala de educación media técnico profesional y vas a ver estudiantes que están aprendiendo, haciendo, que están conectando, que están leyendo, que sus profesores los están conectando con la industria. Entonces, Chile está un poco en deuda. Tenemos que volver a mirarlos, remirarlos y ver la capacidad transformadora que tiene esta educación para nuestro país.
12: De todas maneras. Oye, bueno, hoy 26 de agosto, ya lo decíamos, ya lo estábamos mencionando, Día de la Educación Técnico Profesional. Estamos viviendo un capítulo muy, muy especial acá en Voces TP, conmemorando este día tan importante para la educación técnica. 84 años se cumplen hoy
11: Imagínate,
12: mismo, este año.
11: Como los 14 años de ONG Canales.
12: Claro. Oye, bueno, estamos conversando también con Paula Riet, directora ejecutiva de ONG Canales, justamente, y de Catalina con Catalina Salazar, directora de proyectos y alianzas de ONG Canales sobre el significado del mes TP, obviamente las iniciativas desarrolladas por la organización a lo largo del país. Y habíamos mencionado que ONG Canales se encuentra en las 12 regiones, en 12 regiones uh-huh. del país, nos encantaría estar en todo Chile, pero falta un poquito todavía, justamente mirando esta diversidad y también encontramos proyectos vinculados a la construcción, como decía la Paula, acuicultura, minería, también se incluye la innovación en todos estos tipos de proyectos, pero ¿cómo se logra tener una mirada nacional de la educación media técnico-profesional, en el fondo sin perder la pertinencia y las necesidades propias de cada territorio, así como un poco al revés?
10: Lo decía la Cata en la pregunta anterior, como que la educación técnica es la misma, claro. Es la misma malla, conocemos las mismas especialidades, pero la diferencia se logra trabajando desde y con las comunidades locales. Descentralizamos la mirada promoviendo metas nacionales transversales. Yo creo uh-huh. que eso es clave, como la calidad docente y las trayectorias formativas. Pero adaptando las especialidades y las alianzas, como lo comentábamos recién, según la identidad o la vocación productiva regional y social de cada territorio. Eso es fundamental. Y también respetando la diversidad que existe en cada territorio. Sí. Porque el ciudadano de Los Lagos no es el mismo ciudadano de Chiloé, de Palena, de Puerto Varas, de Puerto Montt. Entonces tenemos que saber cómo pensamos la educación media técnico profesional respondiendo a las necesidades de los múltiples factores que son desde un propio lugar, de una propia región.
12: Claro, y eso en general, o sea, bueno, y además, eso también es una característica muy linda de ONG Canales, ya que también está posicionado literalmente en los territorios, o sea, no funciona solamente desde Los Lagos, sino que un proyecto implementado, por ejemplo, en Valparaíso, tiene integrantes de ONG Canales situados en la región. Entonces, claro. Eso también hace que sea más...
10: Nuestra casa central sigue siendo en la región de Los Lagos, uh-huh. en Puerto Montt. Nuestro mayor posicionamiento es en el sur austral, pero claro, hemos crecido orgánicamente hacia el norte y los uh-huh. equipos con los que trabaja ONG Canales son profesionales que viven en la región.
12: Claro, por lo tanto, la región.
10: Exactamente, por lo tanto conocen sus particularidades, sus necesidades, y eso nos da una respuesta también más consciente de lo que se necesita en esos espacios.
12: Tal cual. Oye, bueno, Cata, si miramos, por ejemplo, más allá de agosto, en el fondo, uh-huh. Posterior a agosto también te podría decir, ¿qué dejan estas actividades? ¿Cómo se busca que un encuentro, por ejemplo, o una alianza o un proyecto desarrollado durante el mes TP se traduzca después finalmente en oportunidades concretas para los estudiantes, las comunidades educativas, los equipos directivos, los establecimientos en general?
13: Sí, o sea, bueno, yo creo que primero tener estas diversas actividades que ya contamos durante este mes TP es una forma de reconocer socialmente el valor que tiene esta formación, como uh-huh. ese es el punto número uno. Entonces, que si pensamos como los proyectos en que ocurran hitos o ritos dentro de este mes, es para darle ese reconocimiento en la sociedad.
12: Ya,
13: entonces, perfecto. Finalmente, es también mostrarle a las y los estudiantes, que son los protagonistas finalmente de todo lo que hacemos, que todo lo que hacemos va en beneficio y buscamos oportunidades para ellos y ellas, es finalmente que ellos también se den cuenta de que estos proyectos y estas oportunidades son una oportunidad finalmente para su trayectoria formativa y mostrarle a quienes acompañan estos proyectos, ya sea financiando, apoyando, colaborando, uh-huh. en que el potencial que tiene la formación técnica profesional. Entonces, durante este mes, la idea también es posicionar la educación técnico-profesional desde esa vereda y tener conversaciones también que puedan dar frutos en el futuro de estas colaboraciones que surgen finalmente entre el mundo público, privado y organizaciones de la sociedad civil. Y aquí no solamente como pensando en nosotros como en Eje Canales, hoy día existen varias organizaciones uh-huh. en el país que trabajan por fortalecer la educación técnico-profesional y que finalmente este mes se traduzca en que a lo largo de Chile, todas estas organizaciones que tienen este posicionamiento y este propósito puedan poner sobre la mesa como la claro. importancia y la valoración que tiene esta formación y que finalmente el reconocimiento social que merece exista y que se siga posicionando a través del tiempo como quizás en este mes, en este día, pero finalmente como que eso se traduzca en proyectos y en oportunidades para los estudiantes durante muchas siempre, fechas y siempre, claro, ¿no? Sino finalmente, claro, que sea eso. Y que no se quede como solamente en el hito, uh-huh, en la feria, en la actividad, en el encuentro, sino que desde ahí nazcan las ganas también de poder seguir dando esas oportunidades y abriendo puertas, finalmente.
12: Claro. Bueno, y este día también, y el mes, agosto en general, sirve para poder visibilizar, porque para fortalecer hay que visibilizar primero lo que se necesita fortalecer.
13: Exactamente.
12: Sí. Oye, bueno, inevitable hacerle poner este tema hoy día en la entrevista. Tenemos que cerrar este MSTP con una a menos de una, o sea, este capítulo de Voz STP a menos de una semana del profe TP.
13: ¡Qué nervios! Sí.
12: Estamos a menos de una semana de saber quién va a ser él o la ganadora del profe TP 2026. ¿Qué representa para Canales haber logrado instalar este reconocimiento a nivel nacional, dedicado específicamente a los docentes de educación media técnico profesional?
10: Estamos primero muy, muy contentos y muy orgullosos de que una iniciativa que se haya gestado al interior de ONG Canales haya tomado tanta fuerza, no solo en la región de Los Lagos, sino, uh-huh, que también a nivel nacional. Y que esa

0: acompañando a estos jóvenes. Y ahí nosotros consideramos que hay una deuda muy grande y quisimos hacernos cargo de una manera de celebración, de fiesta. Y como tú lo decías recién, el 31 de agosto tenemos nuestra fecha hito, día hito, que es en el Teatro del Lago de Frutillar, donde vamos a reconocer a este o esta docente que se lleva el reconocimiento del profe TP. Estamos muy contentos porque llegaron más de 900 postulaciones con una representación territorial del 100%, así que...
1: Impresionante, sí.
0: Ha sido bien impresionante y súper movilizador también para nuestro equipo, porque eso quiere decir que hay historias de profesionales, de profesores que lo están haciendo bien, que están marcando la diferencia, y con esto termino porque veo que nos están haciendo señas. De estas postulaciones llegaron nominaciones, y leer esas nominaciones fue muy emocionante, de estudiantes que hablaban de profesores que cambiaron sus vidas, de pares que en momento de decaer y querer dejar la educación, los levantaron y le dieron la fuerza para seguir. Entonces, efectivamente, el profesor, la profesora, tiene que ser visibilizado, tiene que ser premiado, más aún cuando los contextos hoy día están muy, muy, muy complejos. Y en la educación técnica están pasando cosas buenas, y Canales quiere contarlas.
1: Exactamente. Bueno, lo que hablábamos de contar o de resaltar las cosas positivas y no solamente quedarnos en lo que falta, sino que sacarle un poco más de brillo a lo que sí está pasando, a lo que tiene contentos a muchos estudiantes, a muchos establecimientos. Así que un orgullo poder vivir esta ceremonia este 31 de agosto.
0: Y más aún que es el 31 de agosto, cerramos la celebración, la conmemoración del mes TP con este reconocimiento al profesor. Ahí estamos.
1: Tal cual. Sí. Bueno, oye, ya llegamos al final de este capítulo, se nos pasó muy rápido. Así que quiero agradecerle a Paula Arriet, directora ejecutiva de ONG Canales, por estar acá en este capítulo de Voces TP. También a Catalina, directora de proyectos y alianzas también de ONG Canales, por haber venido aquí a reflexionar sobre el Día de la Educación Media Técnico, perdón, de la Educación Técnico Profesional en este mes de la Educación TP. Así que muchas gracias.
0: Gracias, y sí, saludos, gracias.
1: Que estén muy bien. Chao, chao.
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7: 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Y estar en comunicación me encanta estar en comunicación, en mi celular, 998210876, con quienes me escriben, me llaman y me dicen: Tomás, yo creo que te equivocaste en esto, yo creo que fuiste muy acertado en esto, me parece esto, te quiero dar esta información, no te voy a dar esta información. Esa es la realidad. Yo entiendo que así es el mundo de la comunicación, la pasión por comunicar, la pasión por recibir información. Y me encanta, realmente me encanta. Y no pienso cambiar por ningún motivo. Y la verdad que muchas veces he recibido críticas feroces, pero jamás un insulto, jamás algo de tipo personal. Nunca, nunca jamás. Mi palabra de honor. Y yo recibo, yo diría, 1000 WhatsApp al mes. Los leo todos, les agradezco todo y pongo T. T significa leído Tomás. Muchas gracias. De eso se trata. Me encanta de esa manera. Me dirán: oye, pero eres el único en el planeta que hace radio, televisión, eventos, congresos, seminarios y charla para emprendedores, y además das tu celular. Bueno, no tengo idea. Yo doy mi celular porque para mí la comunicación es así. No solamente de 1 a 2 de la tarde, el mundo real en El Conquistador. Todo un honor en estar en Radio El Conquistador, obviamente, la radio más potente de Chile, 63 años de vida, etcétera, etcétera, etcétera, etcétera, con todas sus antenas propias en todas las regiones, etcétera, etcétera. Pero además las otras horas del día están en comunicación, estar como en una familia inmensa. ¿Me explico? Ok. Oye, y cambiando de tema, cuando es 1:19 p.m, falleció Dolly Parton. Mira, la multifacética reina del country. Cantautora, claro que sí. Cantante e ícono estadounidense, falleció de cáncer en las últimas horas a los 80 años. Joven, si hoy en día... ¿Cuántas personas, o sea, cuántas miles de personas, miles de millones de personas en el mundo tienen 90, tienen 95, tienen 97, tienen 100 años? Impresionante. Ayer o antes de ayer me llama una señora a mi celular de siempre y me dice: Tomás, mi mamá tiene 107 años. Y yo le dije: mi mamá, doña María Victoria, tiene 97 y está requete contra bien, tiene sus panitas por aquí y por allá, pero está requete contra bien y la cabeza impecable. Bueno, la cantautora, cantante e ícono estadounidense falleció de cáncer ayer a los 80 años, después de varios meses de delicada salud. Muy impresionante. Recién el viernes pasado, Dolly Parton había contado a la revista People que estaba pasando por momentos de salud difíciles. Dijo: estoy lidiando con problemas a los que no les presté atención cuando estaba cuidando a Carl, explicó en referencia a su marido, Carl Thomas Dean, con quien estuvo casada durante 58 años, buen récord, hasta la muerte de él en marzo del año pasado. En definitiva, no se cuidó, no le dio bola, no le dio boleto, ¿no es cierto?, a lo que tenía, a esta enfermedad, y bueno, y le pasó lo que le pasó. Realmente tremendo. Una lástima, una pena. Dolly Parton. Y Rocky, famoso Rocky, cumple 50 años. Fíjese que el clásico film regresa por partida doble, el famoso Rocky, con Stallone, con Silver Stallone, claro que sí. Fíjense que durante el mes de noviembre, estamos terminando agosto, el mes de noviembre, debutarán en cines en Santiago y en distintas regiones de Chile una edición aniversario y otra que recrea la génesis de la película que catapultó a la fama a Sylvester Stallone. Interesante, entretenido. Y ahora está bueno, y ahora tenemos algo distinto y bien triste también. Eros Ramazzotti, el famoso Eros Ramazzotti, aplaza los shows de su gira por América. Venía en las próximas semanas debido a la recuperación a la que tendrá que someterse el cantante italiano, muy conocido, muy querido, tras una cirugía a las cuerdas vocales. Mire, ¿eh? La gira que haría por Estados Unidos y Latinoamérica y que lo traería a Chile el 26 de noviembre, comillas, en un mes más, fue aplazada, según comunicó en sus redes sociales. Todas sus presentaciones fueron postergadas y la de Santiago en Movistar Arena se reagendó para el día 3 de noviembre del año 2027. Un año después, impresionante, ¿eh? En el mismo recinto, las entradas adquiridas serán válidas para la nueva fecha y quienes quieran la devolución pueden hacerlo a través de Punto Ticket. punto ticket, porque falta un año para que vuelva a Chile, para que venga a Chile Eros Ramazzotti, gran artista, gran artista. Oye, y oigan, chiquillas, chiquillos, y Pancho Sasso hace una declaración. Pancho Sasso, nuestro aprendizaje continúa. El vocalista famoso y gran y muy considerado de Congreso habla sobre el nuevo disco de la banda, un registro del concierto especial que dieron el año pasado en el Teatro Municipal de Las Condes. Fíjese que este lunes se cumplieron 57 años del primer concierto de Congreso, realizado el 24 de agosto de 1969 en Quilpué. Yo me acuerdo de la noticia que fue este show, este concierto de Congreso en Quilpué el año 1969. En estas casi seis décadas el conjunto se ha convertido en pieza fundamental de la música chilena y ha destacado por mantener vigente su llama creativa y su energía en vivo, la misma que está en el centro de Congreso Invitas. Felicitaciones, realmente una maravilla este grupo, una maravilla este grupo. Y en un ámbito muy distinto, fíjese, yo nunca había oído este término, farmear aura, la dinámica en que los jóvenes convierten el carisma en un juego. Es una tendencia que salta de las redes sociales a las calles. No, yo no tenía la menor idea de esta situación. Mezclan memes, bailes y códigos tomados de los videojuegos para ganar reconocimiento entre sus pares. Increíble, ¿eh? Curioso. Tener reconocimiento, llamar la atención, congregar, en fin. Expertos explican que detrás de este fenómeno aparentemente absurdo hay una búsqueda de pertenencia e identidad. Claro, la búsqueda de identidad, la búsqueda de pertenencia, la búsqueda de llamar la atención, la búsqueda de poner una marca, además de un intento de llevar las lógicas del mundo digital a las relaciones cara a cara, face to face. Interesante. Las batallas de farmear aura se han expandido por toda Latinoamérica y hasta cruzaron el Atlántico, pero también llegan a España. En la foto que estoy mirando en este momento, una batalla, comillas, que se desarrolló en la Ciudad de México. Y aparecen 20 chiquillos mirando y uno chiquillo al centro haciendo el show, qué sé yo. En fin, son protagonismos nuevos. Farmear aura, una tendencia que salta a las redes sociales o desde las redes sociales a las calles. Y cambiando de tema y yendo a un mundo muy distinto, fíjese que las complicaciones de la diabetes, no es diabetes, es diabetes, siempre se me olvida, pueden ser distintas entre hombres y mujeres. Esto es consecuencia de un estudio internacional que siguió a casi 29.000 personas durante 10 años. Debe ser válida la observación. La población femenina, en especial la población joven femenina, tiene mayor riesgo de desarrollar afecciones de salud mental tras el diagnóstico. Cuidado, chiquillas. Ellos, los muchachos, los hombres, en cambio, una enfermedad cardiovascular o renal. Curioso, ¿eh? Aunque en mujeres destacó la aparición de depresión, la hipertensión fue la complicación más frecuente en ambos sexos. Conviene vigilarla de cerca, señalan los especialistas. Señala este estudio internacional que siguió a 29.000 personas para sacar conclusiones. Interesante, muy interesante. Hoy estamos en Mundo Real en El Conquistador, 1:26, siempre a disposición. Oye, y vamos con Donald Trump, no hay caso, ¿eh? Yo decía ayer o antes de ayer, tiene una cara Donald Trump que lo dice todo. Es un showman, tiene buenas ideas, tiene malas ideas, es de una agresividad tremenda, como que se aburre si no plantea todos los días algo tremendo, terrible. Tremendo, ¿eh? Tensión fronteriza con Canadá, qué brutalidad más grande. Lago Ontario o Lago América, Lago Ontario o Lago América, cambiarle el nombre. La idea del mandatario Donald Trump surge en plena disputa comercial. Claro, porque los aranceles, 50%, 60%, 100%. El gobierno canadiense rechazó cualquier cambio de nombre de esa zona geográfica. Absolutamente toda la razón. No se puede ser tan patúo, no se puede ser tan descriteriado, lo digo con mucho respeto, lo digo con mucho respeto. Pero es que no puede, no debe, más bien puede hacer cualquier cosa. Es presidente de Estados Unidos y archimillonario. Nadie sabe cómo, o se sabe cómo, pero como fue presidente se salvó porque tenía como 50 juicios pendientes. Bueno, en fin, pero además cambiarle el nombre, Lago Ontario a Lago América. No se puede ser tan patúo, no se puede ser tan agresivo. La ciudad canadiense de Toronto está junto al lago Ontario. Aquí estoy viendo una imagen muy bonita, entre paréntesis. Estamos en Mundo Real en El Conquistador, estamos siempre en vivo y en directo, y vamos a darle una vueltecita, demos una vueltecita por Latinoamérica, y estoy completamente de acuerdo con esta información. Brasil, los brasileros, se lanzan a proteger a los menores, a los niños, en Internet, con suspensiones y multa millonaria, nuevas leyes y una agenda más empoderada. Las autoridades obligaron a TikTok a pagar cerca de 30 millones de dólares de multa y bloquearon las transmisiones en vivo de Discord. Yo le encuentro absolutamente toda la razón. La primera dama de Brasil ha dicho: necesitamos bloquear Discord en Brasil de cualquier forma. No puedo aceptar ver una niña de 12, 13 años mutilarse en vivo en Internet, en Discord, ahorcarse y morir. ¡Qué espanto, Dios mío! ¡Qué brutalidad más grande! Lógico, suspéndalo como sea, aquí y en la quebrada, aquí en Brasil, en todos lados. ¡Qué brutalidad más grande! El diario brasilero Folha de Sao Paulo, uno de los más influyentes de Brasil, presentó una demanda ante la justicia contra la tecnológica estadounidense Perplexity All, acusándola de competencia desleal, infracción de derechos de autor y el uso no autorizado ni remunerado de sus contenidos periodísticos. Bueno, está la crema, realmente está la crema. No puede ser. La muerte de una niña de 13 años durante una transmisión vinculada a la plataforma Discord hizo saltar las alarmas en Brasil, que ha intensificado en las últimas semanas su ofensiva para proteger a los menores en redes sociales. Absolutamente toda la razón. A esa medida se sumó la multa de cerca de 30 millones de dólares impuesta a TikTok, algo decía al respecto, con el tratamiento de datos de niños. La menor se suicidó el 22 de julio en Navirai, en Mato Grosso do Sul, en un caso investigado por la policía que apunta a la participación de integrantes de un grupo virtual en la inducción a la automutilación y el suicidio. ¡Qué espanto! ¡Qué brutalidad más grande! ¡Qué brutalidad más grande! No podemos en Chile seguir tolerando, ¿no es cierto?, que las redes sociales, ¿no es cierto?, y que esto y esto otro y el no sé cuánto y el no sé qué esté, ¿no es cierto?, para niños de 5 años, de 8 años, de 10, 12, 14, 15. No puede ser, no debe ser, no debe ser. Tiene que haber ciertas reglas, ciertas normas, absolutamente. Discord tuvo que suspender las transmisiones en vivo en todo Brasil. Absolutamente razonable. Oye, y vámonos a Colombia. Colombia alista reforma para declarar terroristas a grupos armados. Me parece extraordinariamente positivo, extraordinariamente evidente. La medida alcanzará a guerrillas, narcotraficantes y otras organizaciones ilegales. Me parece muy bien. El gobierno de Colombia anunció ayer martes, que presentará ante el Congreso una propuesta de reforma para clasificar a guerrillas, narcotraficantes y otras organizaciones ilegales como terroristas. Ojalá le vaya bien en el Congreso. Ojalá le vaya bien en el Congreso. Lo merece, absolutamente, lo merece el pueblo colombiano. 1:30 PM, estamos en Mundo Real, en El Conquistador. Tengo aquí una información muy interesante para todos ustedes, queridos amigos de Chile y el mundo, a través de redes sociales. Aquí está, lo voy a leer con toda tranquilidad, 1:31 PM. 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Claro que sí. 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Vamos a una pausa en la mesa técnica con el profesor Hickle y volvemos de inmediato.

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Volvemos, estamos en Mundo Real en El Conquistador, 1:44 PM, qué manera de pasar el tiempo. Estamos en vivo y en directo siempre, de lunes a viernes, de 13 a 14 horas, tratando todos los temas sociales, comerciales, educacionales, artísticos, en fin, de todo, en fin, el mundo real. Y de lunes a viernes, de 13 a 14 horas, estamos en Facebook Live, estamos en YouTube, estamos en Twitter, estamos en podcast, estamos con todas las redes sociales y mi celular 998210876. Yo ayer decía, ¿cómo es posible que el general Valverde, ¿no es cierto?, de Argentina, haya dicho declaraciones, no, que no sé cuánto, los tratados de Magallanes, ¿no es cierto?, de la zona de Magallanes con Chile, hay que revisarlo, y que se dije, hasta corten la chacota, presidente de Argentina, presidente Milei, por favor, no la revuelvan más, por favor. Está bueno, no más conflictos. Bueno, la impasse por dichos del general Valverde sobre supuesta soberanía trasandina en Magallanes, sin reprender al jefe de su Fuerza Aérea, Argentina reconoce, como corresponde, está bueno ya de tonteras, la plena vigencia de los tratados con Chile. Está bueno ya, con respeto por el pueblo argentino, por los actuales mandatarios, lo que usted quiera, pero en definitiva no revuelvan el gallinero, está bueno ya. Mientras el alcalde de Punta Arenas afirma que Santiago también debe exigir una retractación de Buenos Aires, un excomandante en jefe chileno recuerda que el país vecino ha desconocido pactos. Lo sabemos, ha habido problemas, ha habido incidentes en el pasado lejano y cercano, pero córtenla de una vez por todas, ¿no le parece? A mí sí, me parece absolutamente. Oye, y tengo aquí muchos WhatsApp que me llegan. Voy a leer algunos que son muy interesantes, muy entretenidos. Claro que sí. Oye, la catástrofe en Nepal, impresionante. Muchos desaparecidos, nos apunta un auditor. Absolutamente toda la razón, tremendo. Buenos días, Tomás. Yo me pusieron maestro Cox, pero yo no soy maestro, soy un modesto servidor. No solo se fue de este mundo una hermosa mujer llamada Dolly Parton, sino que una artista multifacética vendió más de 100 millones de álbumes musicales por el mundo, donde maravilló por su voz, histrionismo y sencillez. Qué importante, ¿eh? La sencillez es una cualidad fundamental y tan desaparecida que está esa cualidad. Cada vez que escucho a unos peleles autodenominarse artistas, pienso en estas estrellas que pasaron por este mundo. Hasta siempre, Dolly, nos escribe un auditor o auditora, la verdad que no lo tengo muy claro. Oye, y otra persona nos escribe y me dice, sí, Tomás, y la gente que la gente deje de construir donde no se debe construir. A propósito, ¿no es cierto?, de los ciclos en que llueve, lo que no ha llovido hace mucho tiempo, muchos años, entonces las inundaciones. No se puede construir, no se debe, se puede cualquier cosa en el mundo, pero no se debe construir donde no se debe construir por ningún motivo, ni casa, ni departamento, ni carretera, ni camino, ni vereda, ni etcétera, etcétera. Y las municipalidades tienen que estar conscientes de ello, de una vez por todas, alguna vez conscientes de algo. Ay, ay, ay, sí, Tomás, y que la gente no deje de construir donde no se debe construir. Sí, pues tiene toda la razón. Y vamos a otro. Hoy es el día de aniversario de La Serena. Mire, día aniversario de La Serena. Saludos respetuosos, cariñosos a todos los habitantes de La Serena, a todos y a cada uno. La Serena es una ciudad tan linda, tan hermosa, orillas del mar. En fin, hemos hecho tantas cosas por allá y hemos viajado y hemos estado en familia. En fin, felicitaciones, cuiden La Serena, que es una ciudad maravillosa. Los saludo, encantado, un honor, absolutamente un honor. Tomás me dice, no cambien nunca, no voy a cambiar. Nadie cambia después de cierta edad, y antes tampoco. Estimado Tomás, buenas tardes. Un datito, el nombre del jugador de Colo-Colo se pronuncia Vociña. Ah, perdón, se pronuncia Vociña. Este es el arquero que hoy día debuta por Colo-Colo, con Colo-Colo, ¿no es cierto?, contra Unión Española por la Copa Chile. Y Arturo Vidal también comentó que en los entrenamientos le pareció muy ágil al atajar. Tiene 40 años, Vociña tiene 40 años, pero es muy ágil, muy dinámico, ama su profesión, me parece una persona muy educada, muy tranquila, ha dicho que va a traer a su familia a Chile, etc. Un grato saludo, no soy tan fan del fútbol, Pablo Pino, de Rancagua. Un abrazo, Pablo, encantado, siempre a disposición. Y buenas tardes,
Andrés Tomás, las redes sociales son solo para enredar a los jóvenes, nos escribe un auditor. Hay que tener mucho cuidado y cautela y restricción para los niños y jóvenes. Toda la razón, le encuentro toda la razón. Cuando cuidado con lo que ven, no lamentemos desgracias que después nos arrepientan. Un abrazo, absolutamente toda la razón. Yo tengo 4 hijos grandes, pero tengo 10 nietos entre un año y medio y 23 años. Y yo pienso que amar es educar. Amar es educar. No es regalar chocolates, a usted no tiene ninguna importancia. Eso lo hace cualquiera. Y uno no puede ser cualquiera. Uno tiene que educar, uno tiene que educar, tiene que dar el ejemplo, tiene que dar el ejemplo. Y bueno, y yo siempre estoy preocupado, ¿no es cierto?, de ese tema. Entre todos los temas que me preocupa mucho ese tema. Y vamos con otro, antes que se nos vaya el tiempo. El Estado no debe permitir que se loteen parcelas en lugares peligrosos. Toda la razón. Para vender después es lo primero. Claro que sí. Absolutamente toda la razón. Me siguen llegando WhatsApp, pero se nos va el tiempo. 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Escúchenme bien, lo tengo acá. Lo estoy buscando y lo voy a encontrar. Sí, aquí está. 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
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Nos vamos. Volvemos mañana jueves 27 a las 13. Arriba los corazones. Gracias.

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12: El dólar vuelve a superar los 920 pesos.
13: ¿Quién paga los costos de la guerra? ¿Quiénes ganan y quiénes pierden?
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0: Buenas tardes, mercado. Los estamos saludando este día, ya miércoles 26 de agosto. Don Pepe Arias, muy buenas tardes. Gusto de saludarte, señor.
1: Don Libardo, muy buenas tardes para usted también. Con mucha
0: Don Manuel Bengolea, gusto de saludarte, señor.
2: Igualmente.
0: Qué bueno.
2: Así ¿cómo está Arica, la tierra de campeones?
0: A mi mano derecha tengo la enorme y colosal bandera de Chile enclavada en el morro que visité esta mañana. Ya otro checklist de las cosas que me faltaban hechas. No lo conocía, hoy fui a conocerlo, estuve en el museo, me paré ahí, hice un recorrido y me imaginé cómo había sido la marcha de las tropas del tercero, el segundo, que fue el que se quedó haciendo la fogata, el tercero cuarto de línea de los tres regimientos que fueron y asaltaron el morro de Arica. Así que me di un
2: recorrido. Una gran proeza de los chilenos, ¿ah?
0: Oiga, la fogata, la creación de la fogata, que es la estratagema que utilizaron, y luego irse por la cresta de la cordillera y entrar por la espalda del morro, es en 54 minutos para ser exactos. 54 minutos. Sí. La guerra la ganan los que son capaces de hacer estrategias de engaño.
1: Estrategia, pues bien.
0: De engaño.
2: Hay un experto en eso, ¿ah? Que se llama Napoleón, pero en fin.
1: Dicen que la estrategia de la fogata era una estrategia casi de los araucanos, digamos, que eran muy buenos para hacer esos engaños, digamos.
2: Pero hay engaño, uno de los engaños más antiguos, para que ustedes sepan, fue cuando Publio Cornelio Escipión se enfrentó al gran Aníbal de Cartago.
0: Oh.
2: Que se enfrentaba contra elefantes.
0: Claro,
2: y los dejó pasar a los elefantes. Y le fue a ganar además en su tierra. Ya, no sigamos hablando porque la historia, ¿para qué me invitan si saben cómo me pongo?
1: Claro, ¿para qué me invitan?
0: ¿Qué le pasa al dólar, don Manuel, a propósito de cómo se pone? Póngase bien con el dólar, señor.
2: Oiga, yo ayer,
0: ¿sí?
2: El mercado, la gracia del mercado es que a uno todos los días le da un baño de humildad. Porque a pesar de estar trabajando en el mercado por más de 40 años, siempre creo que tengo una visión que es la correcta. Y al día siguiente se encarga el mercado de decirme, equivocado, Maca. Wrong, big mistake, todo eso. Bueno, ¿qué pasó? ¿O qué es la novedad? Como habíamos anticipado en este programa, hoy día se conocían datos sumamente importantes sobre inflación en Estados Unidos, que no es la inflación en el sentido del índice de precios al consumidor, que es una medida de inflación que Estados Unidos. Este es el PCE, por las siglas en inglés, del Personal Consumption Expenditure, o el gasto en consumo de las personas, que es una medida bastante más fina de la inflación y es la medida que utiliza la Reserva Federal para tomar decisiones. Ese dato se

0: difíciles de pronosticar y dependen de, o fluctúan mucho dependiendo de los de las ofertas. En este caso, ¿no es cierto?, la guerra entre Irán y Estados Unidos provoca lo que se llama un shock de oferta, y ese shock de oferta hace subir el precio. Pero en fin, por lo tanto es más difícil de pronosticar. Pero raya para la suma, la inflación, si algo se podría decir, que fue un pelito por sobre lo esperado, nada así como para que uno se preocupe. Pero, cuando uno mira cifras de producción que también aparecieron, ¿no es cierto? El ingreso personal, el gasto personal, la demanda por bienes durables, excluido transporte, todos tuvieron algo mejor de lo esperado. Con lo cual te dice, mire, la inflación está ahí, es un problema, todavía no la controlamos, va para abajo, pero va para abajo más despacio de lo que muchos quisieran. Pero ahí está. Después, en ritmo de actividad, hay cosas buenas, hay otras cosas que no son tan buenas, pero en general, raya para la suma, la actividad económica está un pelo por sobre lo esperado. ¿Qué es lo que desencadena esto? Bueno, muchos que habían estado votando el dólar por diferentes razones, ¿no es cierto?, entre ellas la intervención de Bessent, entre otras la política de Kevin Walsh de dejar los mercados medio a ciega, o opacos, para decirlo de otra manera. Entonces, el dólar se pegó un rebote hoy día. El dólar a nivel mundial se pegó un rebote. O sea, esto de que el peso se deprecie no es una exclusividad del peso. No. Lo que es exclusividad es que el dólar se aprecia respecto a todas o la mayoría de las monedas del mundo. ¿Y por qué? Bueno, el tema de la inflación, que conocimos hoy día. El tema de la actividad. Pero yo te diría que hay dos factores más importantes también. El primero de ellos es que este viernes se hace el simposio de bancos centrales del mundo en Jackson Hole, Wyoming, en Estados Unidos, donde a las 10 de la mañana va a hablar el presidente. Y muchos están esperando a ver qué va a decir, para ver si le podemos sacar un poquito más de punta al lápiz en materia de inflación, en materia de tasa, porque hoy día estamos medio opacos.
1: Una coma. Tú dijiste, nos dijiste, mire, hay tres cosas que hay que estar muy atentos. Mencionaste el dato que acabas de decir respecto a si, y ahí va, tienes una pregunta planteada, elevar nuevamente las expectativas, me imagino que puede ser de una subida de los tipos de interés en septiembre, podría ser, a ver si coincides con eso. Entonces, vamos a esperar el dato del viernes que tú mencionas, pero también hoy se van a conocer las cuentas de Nvidia. ¿Qué podemos esperar?
0: Y tú sabes por qué Nvidia, uno dirá, ¿qué tiene que ver una empresa privada en la política o las tasas de interés en Estados Unidos?
1: Claro.
0: ¿Por qué? Porque Nvidia es una empresa muy potente del sector tecnológico que produce los famosos chips inteligentes, y muchos esperan ver que las utilidades son aún generosas, porque utilidades generosas, ¿no es cierto?, mejoran las proyecciones de flujo de caja libre de todas las empresas del sector tecnológico, que se espera ese flujo de caja libre sea negativo de aquí a un año. Cuando el flujo de caja libre es negativo, la única forma de tapar ese hoyo es con deuda. Y esa es una de las razones por las cuales las tasas suben también, por la gran cantidad de deuda que están emitiendo las principales empresas relacionada sobre todo con la inteligencia artificial. No solamente están haciendo gasto de capital, el famoso CAPEX, sino que también deuda.
1: Entonces, tres años que aparecieron con fuerza, y miren los indicadores que ya están teniendo. Vamos a esperar el dato en un ratito, ¿no? De Nvidia vamos a aparecerlo en un ratito más.
0: Después de cerrado el mercado, tipo 4, sí. Después de las 4 de la tarde, ahí aparece. Probablemente sorprenda con los resultados, como lo ha hecho desde el año 2023 en adelante, pero la pregunta del millón, ¿no es cierto?, van a ser las respuestas que dé don Jensen Huang sobre cómo ve él la demanda por chips inteligentes, ¿no es cierto?, porque eso además desencadena en quiénes son los proveedores, Micron, ADSML, SK Hynix, que es coreana, Samsung Electronics, todos esos que de alguna manera surten. Entonces, es un tema muy importante.

0: porque nos va a dar una pista sobre si el mundo o los inversionistas están gastando bien el dinero o ese dinero que están gastando va a producir la rentabilidad deseada o el retorno deseado en un corto plazo, que es la gran duda.
1: Qué envidia, no por la envidia de la empresa tecnológica, sino que hace una
0: Envidia.
1: década, 15 años atrás, el gobierno de Corea del Sur dijo: nos vamos a especializar en tornillos. En tornillos. Sí, vamos. Y se especializaron en tornillos y son una potencia en tornillos. ¿Quién iba a imaginar hoy que una nación que hace 40 años era muy pobre, pero
0: Más
1: muy pobre,
0: pobre que Chile.
1: más pobre que Chile, hoy tiene dos de las empresas claves en almacenamiento de datos para la inteligencia artificial? ¡Qué envidia! Bueno, don Pepe, ¿quién paga la guerra? ¿Lo paga usted? ¿La paga don Manuel? ¿La paga don Felipe? ¿Quién la paga? ¿Quién paga la guerra?
2: Es una buena pregunta. Solo antes de contestarle esa pregunta, que es mi titular, quiero decirle que a mí me llama mucho la atención este trade-off que hay, esta línea circular que hay entre la enorme inversión que tienen que realizar las empresas de inteligencia artificial en infraestructura, CapEx, como decía Manuel. Y cómo eso empieza a competir con deuda y empieza a presionar la tasa de interés. Porque en un principio uno decía, bueno, a mí qué me importa, que se endeuden todo lo que quieran, digamos, serán sus inversionistas los que no vean la plata ahora y que la verán en 5 años, en 10 años. Hasta ahí uno podía decir, claro, me afecta, pero no me afecta tan directamente. Ahora, cuando salen a pedir 500 mil millones, 600 mil millones, 700 mil millones, porque esos son los niveles de inversión que se están requiriendo, digamos.
0: 2,5 trillones. Le
2: Imagínese, peor. No,
0: corrijo, don
2: pero
0: Pepe.
2: claro, un poquitito más grande, digamos, ¿eh? Yo decía de aquí a fin de año nomás. Entonces, cuando esas cantidades salen al mercado y decir, oiga, ¿me podría prestar 2,5 trillón para los próximos 3 años? Sí, claro, ni un problema, señor, pero sabe que tengo al otro lado a un señor que se llama Gobierno Federal de los Estados Unidos, que está pidiendo lo mismo. Ah, entonces en vez de ser 4, algo, va a ser 4,8, 5, 5,3, y empieza a presionar, porque tampoco hay una cantidad infinita de plata. Ojo con eso. Si al final
0: Claro.
2: esta cuestión
0: Pepe,
2: compite.
0: magistral explicación de cómo, ¿no es cierto?, la gran cantidad de dinero que pillan las empresas del sector inteligencia artificial está presionando también las tasas de interés del propio gobierno, porque compite.
2: Sí, pues, tal cual.
0: Compite con el gobierno por recursos.
1: Claro, y le agrego un dato a Pepe. El llamado Whisper Number de NVIDIA podría ser superior al consenso de lo que se espera el día de hoy.
0: ¿Sabe cuánto es lo que se espera?
1: ¿Cuánto?
0: Se espera que gane, ¿no es cierto?, el segundo trimestre, el que acaba de pasar, 51.550 millones de dólares.
2: ¡Qué horror! ¡Qué
0: En
2: cantidad de
0: un
2: plata, por Dios!
0: puro trimestre. ¿Saben cuánto ganó? ¿Cuánto ganó hace 3 años atrás, este mismo trimestre, Nvidia? 6.019 millones, o sea, está multiplicó por 10, o casi por 10, la utilidad es, en
2: ¡Qué
0: 3 años.
2: lindo!
0: O sea,
1: Entonces, antes de que me
0: sí.
1: explique quién paga la guerra, cuando son 14 horas y 16 minutos, don Pepe, quiero contarle que teobservo.cl protege tu empresa a través de tecnologías antidelincuencia con cámaras de alta 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
2: Ahora sí que sí.
1: Sí.
2: Sí, bueno, hay que decir varias cosas, digamos, como contexto. Primero, recordar que Chile no compra ni un barril de petróleo al Medio Oriente, digamos. ¿Ah? El 90% de nuestro crudo viene de Sudamérica, Argentina a través del oleoducto Trasandino, Brasil y Ecuador por mar, y el resto era ENAP, digamos, un poquito de acá, y el resto viene del Golfo de México. Sin embargo, desde que partió la guerra y desde que empezaron a estallar los misiles, el precio de la benzina se mueve en función de lo que pasa a nivel internacional, digamos. Esta es una paradoja que es importante que quede en claro, porque no es que el petróleo argentino o el petróleo ecuatoriano, digamos, sea más caro, es el precio de referencia internacional. Aquí hay dos precios, el WTI y el Brent, esos son los que marcan la tendencia. En Chile se dice siempre el precio del Golfo de México, ¿eh? Como diciendo
0: ¿qué es el WTI?
2: Que claro, WTI es West Texas Intermediate, así que es de esa parte del Golfo, digamos. Dicho eso, hay que decir que antes de la guerra hay una cifra que se discutió mucho. Al principio se decía, mire, por el estrecho de Hormuz, se decía, pasa el 20% del crudo y los derivados. ¿Ah? Entonces, efectivamente, si se va a parar el 20%, va a quedar la escoba, decía todo el mundo, porque era, además, era crudo y gas en su minuto, que eran bastante parecidos los dos porcentajes. Bueno, desde entonces empezaron a pasar muchas cosas, porque obviamente al día siguiente se paró a cero, después vino un poquito más, un poquito menos, después se decía que algunos barcos sí le estaban pasando plata a la Guardia Revolucionaria para pasar sin que fueran atacados, digamos. Después se firmó este MOU, este memorándum de entendimiento, que empezó a subir, digamos. Y entonces, en general, se ha dicho que más o menos, en el mejor de estos 5 o 6 meses ya, ha pasado el 40% de lo que podría haber pasado. Por lo tanto, se perdió más de la mitad, de todas maneras. Y si estábamos hablando del 40, del 20, 4 por 2, 8, en el mejor de los casos ha pasado el 8, en el mejor de los casos, digamos. Esto no ha afectado de la misma manera a todos. China era el gran comprador del Golfo, le compraba a varios países, incluyendo Irán, y entonces China empezó a hacer una cosa que no se podía hacer, digamos, que era comprarle petróleo a Rusia. Y Rusia, que estaba necesitado de caja, que tenía en teoría sanciones de Estados Unidos, que no podía exportar y qué sé yo, le empezó a mandar inmediatamente barriles de petróleo a los chinos, y los chinos empezaron a decirle a Estados Unidos, oye, si tú me estás parando la venta por allá abajo, jódete con tus sanciones, digamos. Y ahí Estados Unidos tuvo que poner carita de no sé qué, bueno, si hicieron los lesos nomás, pues si no había nada más que hacer. Los chinos además inventaron una cuestión que se llamaba las refinerías teapot. ¿Eh? El teapot es una tetera, eso es un teapot.
0: Sí.
2: Y estas refinerías teapot, que no son del Estado, traen petróleo en barcos que nadie sabe dónde vienen, digamos, y que no, si esta cuestión viene de Brasil. No viene de Brasil, señor. Pero bueno, entonces los chinos se las arreglaron con dos condiciones. Uno, que le están comprando a Rusia. Dos, y que no le están comprando a Venezuela. A Venezuela le compraban a precios muy bajos antes, porque pagaban de manera maletines con plata, digamos, ¿eh? Así como el de la FIFA, y ya no pueden hacer eso porque ahora la cuestión no funciona. Venezuela entró a este tablero con 750.000 barriles más o menos diarios, ya está en 1.200.000, 1.300.000. Así que
0: producía tres antes que llegara la izquierda radical a gobernar.
2: Exactamente. Entonces, la verdad es que, según indicó el presidente Trump hace poco, toda esa plata nueva de estas ventas se hace hoy día a través de Citibank, auditado por KPMG, o sea, la cuestión súper transparente, le ha generado a Venezuela del orden de 13.000 millones de dólares adicionales en este periodo. Así que Venezuela se ha ganado 13.000 millones así nomás, digamos. ¿Eh? Así que los chinos ahí están comprando ahora un poquito más caro a los rusos y Venezuela está vendiendo legalmente. Por el lado de los países que no tienen otra manera de sacar este petróleo, Irak, Kuwait y Qatar, que son los que están en el borde del Golfo, se supone que perdieron en suma entre los tres algo así como 9.000 millones de dólares. 5.500 Irak, 2.300 Kuwait y Qatar del orden de los 1.200 millones. Además, Qatar perdió una parte muy importante de sus exportaciones de gas de GNL. Con los bombardeos que hubo, perdió mucha infraestructura. Se supone que perdieron infraestructura más o menos por equivalente a 20.000 millones de ingresos, que le va a tardar entre 3 y 5 años en reconstruir toda esa infraestructura perdida por bombardeo. O sea, ahí no está muy divertida la cosa, digamos. Ahora, Emiratos Árabes, que por su posición geográfica tiene una exposición hacia el Golfo, también sale hacia el otro lado, hacia el Mar Rojo, y tenía un oleoducto muy importante, que se llama el East West de Arabia Saudita, que ha sido la salvación para ellos, digamos.
0: Y salió el OPEC, además, sí, acuérdate, recién.
2: Exactamente. Entonces, ellos están, por así decirlo, produciendo libremente, salvaron algo así como 7 millones de barriles diarios y se transformó en su salvavidas para sortear el estrecho, digamos. Ahora, lo que sí le pasó a Arabia Saudita es que su bolsa se vio extremadamente golpeada. La bolsa perdió algo así como 300.000 millones de dólares en cotizaciones bursátiles.
3: Wow.
2: Es un impacto gigantesco.
3: Eso es plata.
2: El índice se llama el Tadagul y cayó 12% la primera semana que empezó la guerra, porque el impacto ya no es solamente sobre el petróleo, es sobre todo lo que pase y todas sus inversiones, digamos. Goldman Sachs tiene una estimación que la economía completa podría caer del orden del 5% en Arabia Saudita. O sea, ahí sí que están pagando una cuenta bien importante, digamos.
0: ¿Tienen reserva?
2: Ahora, no, sí, tienen algunos
0: fondos
2: soberanos por ahí guardados, digamos. Así que no creo que vayan a pasar hambre estos cabros. Ahora, si hay un ganador nítido en esta historia, son las grandes petroleras occidentales, las que no han sufrido conflicto propiamente tal, que están lejos de la zona de guerra, Texas, Guyana, Noruega, digamos, y que entonces sí han podido aumentar un poco su producción y estar completamente expuestas al mejor precio. De hecho, en este segundo trimestre, Exxon, Chevron, Shell y BP, que son las cinco más grandes, sumaron en conjunto cerca de 47.000 millones de utilidades netas, según Euronews.
3: ¿Qué tal?
2: Exxon ganó 14.500 millones en el primer trimestre, que es lo más rentable que le había pasado en 4 años, pese a que sufrieron algunos problemas de infraestructura en Qatar.
0: ¿Sabe, Pepe, perdona que te interrumpa, pero interesante este dato. ¿Sabe en qué lugar está Exxon en tamaño de capitalización de mercado a nivel mundial?
1: ¿En qué lugar?
2: Exxon.
0: Exxon.
2: ¿El 10 y el 20?
0: 22.
2: Ah, casi.
0: O sea, hay 21 empresas más grandes que Exxon.
1: Mira. ¿Qué tal? Y muchas de ellas tecnológicas. Ahora,
0: la gran mayoría.
1: ¿Y los traders cómo les están yendo? Porque ellos creo que también sentaditos en Londres, en Nueva York, se están llevando una torta grande de esta pasadita.
2: Bueno, el trader por definición es el que menos expuesto está, digamos. Si es que logra cerrar los dos, han tenido que redireccionar mucha compra y mucha venta, por lo tanto, a nuevos precios, eso sonaría beneficio. Fíjese que Saudi Aramco, que nosotros la tenemos aquí en nuestro día a día alrededor, aunque ha estado directamente golpeada por el conflicto, y ha tenido que recortar su producción, siguió siendo la petrolera más rentable del planeta. Llegó a utilidades de 33.000 millones, según utilidad, el segundo trimestre.
0: Oye,
2: 33.400, digamos.
0: Y en el ranking de las empresas más grandes del planeta, Saudi Aramco, que es de Arabia Saudita, figuran en lugar 9.
2: 8. ¡Ah! 9, por ahí. Sí, estaba por ahí cerquita. Bueno,
1: oiga, le tengo unos sindicatos, les tengo unos ejecutivos que le pueden torcer esos datos. ¿Me los aceptarán allá? ¿Para mandarle todos los ejecutivos de Codelco para allá? ¿Y los sindicatos para allá?
2: se los mandamos felices. Mire, el otro cálculo que es muy interesante es que si uno parte de la base de que el WTI, que es el que nosotros usamos de referencia, estaba en 67 antes de la guerra, y después uno se va mes por mes calculando el precio promedio, marzo fue 91, abril fue 100, mayo 102, y después cae la curva junio 84, julio 80, y agosto vamos en más o menos 82, esa fue la curva. El promedio más alto fue mayo con 102. Si uno considera que Chile importa o consume del orden de los 366.000 barriles, quiere decir que el costo para Chile adicional de este precio es del orden de los 1.500, 1.600 millones de dólares.
1: ¿Eso podría ser el costo de la guerra para nosotros?
2: Ese ha sido el costo del precio del petróleo adicional para Chile. Eso es lo que hemos pagado nosotros, los chilenos, adicional por el precio más alto del petróleo. O sea, nosotros somos 1.600 dólares, 1.600 millones de dólares más pobres por culpa de la guerra.
0: 800 dólares por nuca, claro. Por habitante, para que saquemos la cuenta.
1: ¿Qué datos tan importantes han traído Manuel? ¿Qué datos tan importantes ha traído Pepe? El valor del dólar, los datos que salen, los tres datos globales que hay que estar atentos, Nvidia, estamos esperando el dato de ellos, lo que va a pasar el viernes, por supuesto, y esto dato de que a Chile le ha costado, por datos adicionales, 1.600 millones de dólares adicionales que no los teníamos previsto. Así es la cosa. 14 horas con 29 minutos. Hacemos una pausa. Estamos en Buenas Tardes Mercado. Estamos con Manuel Bengolea, estamos con Pepe Arias. Una pausa y ya estamos de regreso. Volverán las monedas. No van a desaparecer las monedas de Chile. Póngale atención a esta información.
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2: 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Buenas tardes, mercado. 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
4: Pero concentrémonos en Corea del Sur. Ustedes dijeron también era más pobre que Chile hace 35 años, para ser exactos, exactos. Pero ¿sabe qué hizo la clase política coreana del sur? ¿Sabe qué hizo la clase? Definió como objetivo situar a esa empresa, tomar el rezago del yen industrializado, que fue el proceso de expansión de Japón por todo Asia, mejorarlo y ser el gran actor relevante que es hoy. Eso es cuando una clase política se orienta con un objetivo claro. Es decir, allá más que verdes, rojos, naranjas, amarillos, de cualquier color, los políticos coreanos tomaron la decisión de llevar y empujar el sector productivo de Corea. Fue una decisión política.
5: Así es, y una decisión política que significó elegir el libre mercado, claro. No el socialismo, digámoslo, y Taiwán ni hablar, porque Taiwán era tan pobre como era China, claro. Y hoy día es 4 o 5 veces más rica de lo que es China. Bueno, desde luego Taiwán es mucho más rico que Chile.
4: Pero fíjate que esa es la pelea que tiene Estados Unidos con Taiwán, con China. Es la calidad del recurso y capital humano taiwanés. Es impresionante, impresionante. Juegan en una división, bueno.
5: Y te cuento, la única empresa en este ranking de las 25 empresas, o de las 25 empresas más grandes del planeta europea, es una empresa holandesa, ASML, que hace semiconductores.
4: Como dijo no estamos en nada.
6: A quienes les gusten las comparaciones, hay un paper muy famoso de un economista norteamericano que se llama Peter Drucker. Se llama, la traducción libre, porque no me acuerdo el título en inglés, pero mi traducción es como La paradoja de Taiwán y Cuba. Y es un paper muy interesante porque describe que ambas son islas relativamente pobres, monoproductora, una de caña de azúcar y el otro arroz en Taiwán, y que en el fondo estaban frente a su archienemigo, entre comillas, algunas millas de Estados Unidos y el otro al frente de China, digamos, que durante todos estos periodos tuvieron que decir, bueno, ¿cuál va a ser el sistema político que voy a elegir? Y ambas eran igualmente pobres.
5: Era mucho más rica, perdona Pepe, Cuba era muchísimo más rica que Taiwán. Cuba, antes de la revolución, era la de Latinoamérica, ¿no es cierto? Era el con mayor ingreso per cápita.
6: Claro, entonces, ¿qué pasa en el tiempo después de que eligen un sistema político? Empiezan a evolucionar y terminan una siendo un desastre, digamos, absolutamente sumido en la pobreza como es Cuba, y el otro, mira dónde está.
4: Oye, Pepe, tengo una anécdota con Peter Drucker para que se rían. En los años 90, creo que el 97 por allí, fui invitado a Chile. Cuando venían todos estos, Chile se llenó en los 90, todo el que escribía en Estados Unidos lo traía aquí a conversar. La cumbre del marketing, el summit de no sé qué. Bueno, Peter Drucker vino para acá. Y yo lo fui a buscar al hotel porque había que, en la antigua Casa Piedra, había que hacer la prueba de sonido. Para el otro día él hacer la conferencia, entonces yo fui, recogí al profesor del Hotel Sheraton y me lo llevé a Casa Piedra y yo vi que él no llevaba nada, que la mano no llevaba nada. Es decir, entonces le pregunto, oiga, profe, tenga la amabilidad, páseme, en ese tiempo era el disco, era en un disco, ¿se acuerdan de esos discos que había para grabar? Bien, yo pensé que don Peter tenía la cosa por acá, el disco, y tiene por ahí el disco para la presentación.
6: Su presentación.
4: Claro, y me dice, no. Y me dice, ¿me puede conseguir un proyector de diapositivas? Pero por supuesto, y apareció, no sé dónde, en qué sótano apareció un proyector de diapositivas.
6: Diapositiva, claro.
4: Claro, proyector de diapositivas. No, el PowerPoint no existía en esa, no, era el Harvard Graphics, ustedes recordarán que era lo más sofisticado en presentaciones.
6: Sí, bueno, verdad.
4: Era muy, muy, lo más sofisticado. Y él llega y saca una hojita, un acetato, y pone, y me dice, mire, profe, me dice a mí, mire, profe, voy a hacer la charla mañana con una sola hojita, con esto. Y hizo la charla de una hora con un acetato. Entonces me dijo, ¿sabe qué? No hay que confiarse mucho en eso. Y él hizo siempre en una exposición de una hoja de acetato y uno que se complica con 25.000 láminas de PowerPoint para poder hacer una presentación. Peter Drucker acá me dijo, mire, señor, hay que demostrar que uno conoce sin apoyo. Y él solamente sacó una hojita. Eso me pasó con Peter. Bueno, y después lo fui a dejar tranquilito allá y no le volví a preguntar más cosas.
5: Él era austriaco, fíjate, ¿ah? ¿Ah? Era austriaco. Sí, pues, yo estuve en Estados Unidos siendo profesor de la NYU, New York University.
4: Oye, y venía con un cototo, ya en esa época él vino, era un poquito mayor, y le pregunté, es decir, era evidente que lo tenía el cototo ahí, una ramilladura y chuta, y yo le pregunto, y me dijo, es que me caí hace 3 días en el baño en mi casa en Estados Unidos.
7: Huevo, papá.
4: Se había caído. Esa nota. Bueno, mire, les tengo este titular para que me lo comenten de favor. Banco Central, que ustedes admiran y que yo también admiro, anuncia nuevas monedas de 10 pesos y 50 pesos. Explíqueme, por favor, por qué tenemos que fabricar monedas de 10 pesos y 50 pesitos. Porque yo no tengo explicación.
5: Es bien curioso, ¿eh? Porque la verdad que la demanda por dinero, digamos, efectivo, físico. Porque
6: el M1
5: son depósitos en cuenta corriente más el efectivo que da vuelta. Aquí estamos hablando de la demanda por efectivo, ¿ya? Porque acuérdate, hoy día las transferencias son electrónicas, o sea, uno no va con una carretilla con moneda a depositar en el banco. Entonces, la demanda por efectivo ha caído por dos razones bastante importantes. La primera de ellas es la creciente bancarización de los chilenos, con lo cual lo hace que no necesiten tanto efectivo. Y lo segundo, la electrónica. Si hoy día, ¿quién anda con efectivo? ¿Te fijas? Nadie. Ese es un tema. El segundo tema que no entiendo es por qué una moneda de 10 pesos. Si 10 pesos, ¿qué compro con 10 pesos? Perdón, ¿qué compro con 50 pesos? Lo más barato, sí. Lo más barato, creo yo, puede ser 100 pesos y te digo que apurado me compro un chicle con sabor a zapallo. Apurado. Entonces, ¿para qué hacer moneda de 10 pesos y 50 pesos? Si el costo de hacer esas monedas, el costo físico de hacerlo, vale más que 10 pesos y más que 50 pesos. Y si hoy día uno tiene la chauchera electrónica, por ponerlo de alguna manera, donde guardaban la señora las monedas antiguamente, la chauchera, ¿no es cierto? ¿Para qué
6: con esa palabra hacer? Se le cayó el carné para nuestros auditores menores de 50 años, digamos que chauchera es una billetera pequeña donde las mujeres guardaban cosas, digamos.
5: Sí. Entonces no entiendo para qué hacer una moneda de 10 pesos. El costo de hacer una moneda de 10 pesos, ni hablar que la vaya a hacer de cobre, porque te sale más caro que la cresta. Al precio del cobre, $6.60 la onza. Olvídate. Entonces, ¿para qué?
4: Entiendo que el efectivo todavía resiste la batalla. Va desapareciendo. Pero, por ejemplo, si uno pasa por la frente de la Vega Central, ahí se negocia en efectivo. Ahí no hay casi... Debe haber negocio
5: electrónico. ¿Pero qué compráis con menos de 100 pesos en la Vega Central?
4: No. Yo lo que quiero decir, más que el poder adquisitivo en la Vega Central, lo que digo es que el contante y sonante, que es el efectivo, se usa todavía ahí, por ejemplo, como lugar geográfico. Porque la gente va a decir, oiga, ¿pero dónde se usa el efectivo? En la Vega Central se usa el efectivo. Principalmente.
6: Se dice más o menos, en esto yo no sé si hay una estadística oficial, pero según entiendo yo, las estadísticas, la transferencia electrónica, los pagos a través de plataformas y todo eso, están ocupando en Chile del orden del 70% de todo lo que se transa. Esa es más o menos la cifra que está en la mente de la gente. Por lo tanto, todo lo que sea, Manuel, del M1 y el M2, que son las distintas medidas de cuál es la cantidad de plata que anda dando vuelta entre cuentas corrientes, billetes, digamos, y después M2 ahorro de corto plazo. Entonces, esa es la masa monetaria que anda dando vuelta. Ahora, si el 30% de todas las transacciones se realiza en efectivo, quiere decir que todavía hay una parte importante, pero todo lo grande... Nadie hoy día anda por motivos de practicidad primero con la billetera con plata. Yo cuento siempre como anécdota que yo me voy mucho a la playa y hay un peaje que hay que pagar en efectivo, que son como 750 pesos, un peaje. Y yo más de alguna vez he pasado la vergüenza de llegar ahí y no tener plata para pagarlo, porque nunca ando con ni un peso en efectivo, ni uno, cero. Oye, entonces empiezo a los del auto, oye, ¿alguien tiene plata para pagar el peaje?
5: Y todo eso ahora son van a ser el concepto que se llama free flow o flujo claro, libre, que fue algo que implementó nuestro querido amigo Tomás Flores cuando fue subsecretario en el primer gobierno de Piñera. Fíjate que...
7: Gran medida, porque imagínate que la gran moraleja en ese tiempo era que Chile con autopistas, última generación, iba a salir uno con el auto y había un peaje para pagar en efectivo, no, entonces se armaba una cola para atrás hasta que apareció nuestro querido Tomás Flores y resolvió el problemita. ¿Qué ibas a decir, Manuel?
5: Estaba viendo la gracia de la inteligencia artificial. ¿Qué bienes compro lo más barato en Chile? Lo más barato en Chile oscila entre 700 y 1.400 pesos. O sea, 700 y 1.400 pesos. El kilo de papa vale entre 1.000 y 1.400 pesos. Un kilo de papa son más o menos 6 papas. Supongamos que compráis una papa. Son 150, 180 pesos. ¿Para qué crees que queréis 50 pesos, 10 pesos?
7: Cuando yo vi el titular dije, este tema está muy sabroso. Como sabroso a esta hora de la tarde, 14:48, saludar a nuestros auspiciadores. Con este frío, le tengo un dato, pero muy bueno, bueno, bueno, bueno. 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Y entonces, la fiestita de la guerra en el Medio Oriente, nuestros 1.600 millones de dólares adicionales, por una parte. El dato en Estados Unidos, entonces la inflación por ahí, y espera, me imagino, ¿qué ocurre? Pese a que hay pocos en Nueva York, ahí gente presencialmente, ¿por qué es tan relevante saber lo que le pasa a Nvidia, don Manuel?
5: Bueno, uno, porque como es la empresa más grande del planeta, uno. Dos, las utilidades de NVIDIA y lo que diga los ejecutivos de NVIDIA en materia de lo que se llama guía futura, eso viene de la traducción del Forward Guidance, es súper importante para saber qué está pasando en la inteligencia artificial. ¿Te fijas? Y eso va a determinar además las otras empresas que son las más grandes, Google, Meta, Microsoft, Apple, etcétera, etcétera, etcétera. Eso es un tema. Lo segundo, como bien decía Pepe, estas empresas en algún minuto, las empresas que trabajan para estos monstruos, van a tener que salir a levantar fondos vía deuda y al hacerlo van a competir con el gobierno. Eso es lo que está de alguna manera empujando también un poco hacia el alza las tasas. ¿Ok? Así que es súper, súper relevante hoy día NVIDIA, y con esto ya estaría casi cerrado el proceso de publicar las utilidades del segundo trimestre del año 2026 para las 500 empresas que componen el famoso SP500. Así que sí, es tremendamente importante, así que después del mercado va a tener que estar pendiente, porque claramente esto es un factor que va a sorprender. Les voy a decir algo. en los últimos, yo diría, 12 trimestres, son 4 trimestres por año, Nvidia siempre ha sorprendido para arriba. Por lo tanto, partí diciendo en el programa que se esperaba que Nvidia publicara unas utilidades de 51.550 millones de dólares. Sí, es el número de fantástico. Utilidad de un trimestre. Sí, no nos equivoquemos. O sea, eso se multiplica por 4 y que hay corto.
6: Oye,
5: o sea, la utilidad de Nvidia es como el PGB de Chile.
7: Ay, no estamos en otra división.
5: Sí, no, por favor.
6: Don Libardo, tengo que decir esto porque hay un auditor que hizo un comentario muy inteligente que yo reconozco que no me había dado cuenta. Que él dice que independiente de que uno los precios de las cosas sean muy bajos o muy altos para pagar con moneda, si el multiplicador, él lo dice más corto, pero lo estoy interpretando, si el multiplicador del precio termina en un 1437...
5: En un número primo, para ponerle matemáticas, raro, claro, primo.
6: Finalmente... necesito monedas de 10 y de 50 para pagar ese ese precio.
5: Para darle el vuelto.
7: Pero, claro, pero es que ya hubo un topón para adentro. Porque, ¿qué dijeron? Cuando pase ese número del 50 para arriba, es topón para el que recibe. Y cuando es del 50 para abajo, topón para el que recibe. Siempre el que recibe se queda con un peso de más. Porque no ya había moneditas.
6: Oiga, yo
5: le digo. ¿Puedo comprar el pellejo la papa? El pellejo la papa puedo comprar.
7: Monedas de 50 y de 10 pesitos. Bueno, con esto llegamos al final de nuestra presente edición de Buenas Tardes Mercado. Le agradecemos a todos nuestros auditores que nos escriben, conversan con nosotros. Algunos nos pegan, no importa. Bueno, así nomás es, pero así es la cosa. Don Manuel, que tenga buenas tardes, pásalo bien, quedamos atentos a lo que diga Nvidia. Don Pepe, que tenga muy buenas tardes. Voy a seguir sacando la cuenta de quién paga el costo de la guerra. Que tenga todos ustedes muy buenas tardes. Nuestro ingeniero de sonido, Icle Montoya. Buenas tardes a todos.
5: Buenas tardes a todos.
6: Saludo a don César, que dice que está de santo y que nadie lo ha saludado. Qué feo.
7: Ah, saludo a don César.
6: Saludamos aquí.
7: Sí,
6: un gran saludo. El audiovisor desde Estados Unidos.
7: Pónganse de pie para saludarlo.
6: Chao. Saludos a todos.
5: Adiós.
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11: Muy buenas tardes, queridas amigas, amigos, estamos nuevamente aquí, día 26 de agosto del año 2026, desde los estudios de Radio El Conquistador, acá en Puerto Montt.
12: Exacto.
11: ¿Cómo estás, José?
12: Oye, bien, estoy muy contenta con este día. Estoy mandando ahí
11: ¿con el día contenta?
12: Sí, porque a pesar, ahora paró de llover un poquito. ¿Tú dices por el clima?
11: Sí.
12: Ah, espérame, no escucho bien. No estoy escuchándome bien a mí misma. A ver, ¿dónde subo? Acá. A ver. No, no me escucho. Menos. Es para el otro lado. Tampoco me escucho, pero no importa. Ahí sí. Ya, ahora sí, con el botón adecuado, escuchándome. Muy bien, contenta. Ahora para un poquito de llover. Pero el día está simpático igual, porque vienen cosas entretenidas para hoy. Y para Me Late.
11: Está como paso paipillas, pasar.
12: O sea, bueno, de todas maneras, yo creo que toda esta semana, como que varios días, pero sería mucho, ¿no?
11: Sí, bueno, el día de ayer se pasó y anoche también para llover, llovió muchísimo.
12: Oye, pero ayer se esperaba como tormenta más en la tarde, sin embargo nos sorprendió como una calma, así que en ese sentido, muy contenta.
11: Oye, fíjate, a propósito, aprovechamos de mandar un saludo a toda la gente de Calbuco. Hace poco rato atrás estaba viendo un paciente de Calbuco y me decía que había sol allá. Que le impresionó que ellos estaban con sol, bastante despejado, y acercándose a Puerto Montt, lloviendo.
12: Oye, ¿sí?
11: Es la magia del sur.
12: O sea, claro, además estamos en agosto, ¿no? Así que haciendo honor a este famoso agosto, que ya es el último miércoles de agosto.
11: Además queda tan poco para terminar agosto y pasarlo.
12: ¡Exactamente! Oye, aquí el otro lunes, de aquí el martes, próximo miércoles Me Late, estamos en septiembre, así que...
11: Más felices.
12: Ahí sí, vamos a celebrar. Aún más.
11: Cuéntanos a quiénes tenemos de invitar.
12: Oye, tenemos a dos grandes mujeres que les damos las gracias por sumarse a este programa Me Late. Tenemos a Sandra Herrera, que es creadora y directora, en realidad, de el tremendo encuentro de su mujer, ¿no es cierto? Que y es el 16º encuentro. De este tremendo evento expositor, ¿no? Porque es más que una feria, digamos, es todo un evento tremendo. Así que muy bienvenida Sandra Herrera y también a Bernardita. Bernardita, tu apellido es Birkner, ¿cierto? Perfecto. Qué bueno. Muy bienvenida Bernardita Birker, que también ella es directora creativa de Sur Mujer. Así que muy bienvenida, queridas. A esta tarde.
13: Muchas gracias.
11: Bienvenida Bernardita, Sandra.
13: Con ustedes.
12: Muchas gracias.
11: Oye, ¿puedo preguntar yo primero?
12: Perfecto.

0: que siempre es a partir de un tema que trabajamos todos los años. El tema de este año es pausa y propósito en el caos. Entonces, a partir de ese tópico, nosotras desarrollamos conversatorios, talleres, charlas, y de acuerdo con eso también están nuestras invitadas a dar estas actividades.
1: Oye, qué lindo, ¿verdad? Bueno, siempre Sur Mujer, que ya tiene 16 años de trayectoria, ¿cierto? Ya está muy posicionada en el sur y en el Chile. Y no solamente en Chile, sino que también por ahí parece que vienen a actores internacionales en esta versión también. De paso, me encanta el concepto, maravilloso. Yo creo que es un concepto que llega mucho y además necesario, ¿no? Y Sandra, cuéntame, ¿cómo nace este...? Porque va desde 2009, yo he ido alguna vez, muchos años atrás, y siempre ha sido muy exitosa además este encuentro, ¿no es cierto?, que tiene esta parte de feria. ¿Cómo nace la inquietud, digamos, por hacer este espacio?
0: Yo creo que tiene que ver con que nos reunimos un grupo de profesionales de distintas áreas en un minuto que era... Estaba todo pasando en la región de Los Ríos porque éramos recién región, que fue el año 2009. Recién llevamos un año. Entonces, cuando nos conocimos entre distintas profesionales, había como algo que bullía en Los Ríos. Habían emprendimientos nuevos liderados por mujeres. Había una energía de hacer muchas cosas. Entonces, nos sumamos a esto también. Y por otra parte, dentro de las conversaciones que teníamos, decíamos... Bueno, pero todo nos entregan desde Santiago, listo, hecho, con temas en el fondo que están pa mujeres del norte, no, porque los temas acá, claro, algunos pueden ser transversales, pero hay temas muy específicos también que tienen que ver con las mujeres que vivimos en el sur. Entonces, de ahí lo sé también que esto es un encuentro y que queríamos que se tocaran temáticas que nos importaban a nosotras. Y yo creo que eso... Puede ser que haya marcado una diferencia, porque en el fondo, desde un principio se sumó la comunidad. Esto más que algo que como de la comunidad Sur Mujer, porque esas somos las organizadoras, ahora que sentimos que es como un patrimonio de la región y de Valdivia.
1: Sin duda, y por ahí, porque claro, porque efectivamente este proyecto, porque vamos a hablar de es un tremendo proyecto, hoy día se consagra como algo buscado, incluso esperado, ¿no? En la región de Los Ríos y en toda la zona sur. ¿Y cuáles serían los factores que ustedes creen que son los que han hecho esto que sea efectivamente este éxito? Ahí mencionabas un poco de la identidad, ¿no? La identidad con lo nuestro. ¿Pero qué otros factores creen ustedes que han sido importantes para consagrar y consolidar este proyecto y bueno, que siga siendo tan exitoso?
2: Te contesto yo.
1: Ya,
2: eso. Creo que tiene que ver mucho con... el espíritu nuestro como organizadoras de que cada año ofrecer mejores experiencias, como que siempre estamos viendo los temas contingentes, lo que nos interesa a las mujeres, sin perder, como tú dices, la identidad del sur, pero también tratando de innovar, porque no sé cómo es allá en Puerto Montt, pero aquí hay ferias todos los fines de semana prácticamente, hay muchas que en el fondo, por decirlo de alguna forma, nos han copiado el formato, entonces siempre estamos tratando de innovar y vamos sumando también otras personas del medio que hacen cosas y con las que empezamos a colaborar, y eso ha sido súper bonito. También quiero mencionar que este año tenemos, como tú dijiste, invitadas internacionales gracias al apoyo de Fomento Los Ríos, Corfo, que nos adjudicamos un fondo, y también el gobierno regional y su consejo regional, que también nos apoyan siempre.
3: Bernardita, así como tú dices, nos han copiado, yo creo que las cosas buenas siempre hay que copiarlas, ¿ya? Pero
1: Sandra fue la que comentó. No, yo, Bernardita. Sí. Bernardita. Va. Bernardita. ¡Ah! ¡Las confundí! ¡Despaz!
3: Bueno, continúo.
1: Continúa.
3: Tú como directora creativa, ¿cómo plantearías, digamos, de qué se trata esta feria? Porque tú has dicho que hay muchas ferias que se están haciendo todos los fines de semana, ¿no es así? Y día de semana. ¿Qué es lo que tienen ustedes que debe hacer atractivo o

0: ser parte de la invitación a quienes asistan? ¿Qué es lo que van a tener en esta oportunidad? ¿Qué día es? ¿Cuánto dura? ¿Es un día, dos días? ¿Hay cosas para ver, para escuchar? ¿Charlas, tengo entendido? ¿Hay cosas para comprar? Cuéntanos un poquitito para que la gente que nos está escuchando sepa de qué se trata y por qué quiere eventualmente ir.
1: Bueno, como mencionaba Coti, es un encuentro, entonces mucho más allá de una feria, no es solamente una feria, es toda una experiencia, y yo creo que una de las cosas buenas que tiene es que atrae a todo tipo de público, hombres, mujeres de todas las edades, y también niños, familias nos visitan mucho porque hay una oferta que es transversal, es decir, nos enfocamos mucho en el enfoque de género, digamos, porque nos interesa desarrollarlo, pero también hay actividades para niños, hay teatro infantil, hay teatro Perfecto. Para adultos, hay presentación.
0: Un marido, alguien, un varón, también va a disfrutar, digamos, de la actividad. Porque fíjate que yo, un poco yo estaba pensando en crear Sur Hombre, pero tendríamos que poner autos, tractores, ferretería, sí, ¿ya? Cosas de ese tipo para que los hombres quisieran ir.
2: Tenemos un variado y nutrido programa, que es familiar, que es para todas y para todas. Entonces, hay también, por ejemplo, todo un espacio que es gourmet, donde pueden quedarse las familias a pasar todo el día almorzando ahí. Y en ese espacio también un rincón que se llama Espirituosas, donde hay mujeres que fabrican alcoholes. Qué Entonces, buena. Hay gin para servirse ahí mismo, están las cerveceras de los ríos, está la sidrería Señorita, con un livencito súper entretenido.
0: ¿En qué lugar físico?
3: Eso iba a preguntar también.
2: Es en la Zaval, el centro de eventos Zaval, en el Galpón. Ahí es esta gran feria. Perfecto. Que tiene de todo, ya, para hombres, para mujeres. Tenemos unos cuchillos preciosos de Tandil para hombres, unas capes, unos sombreros, de todo, para hombres, para mujeres, para niños también. Y luego hay una carpa 600 metros cuadrados, que es grande, donde va a estar el espacio gourmet, y la otra parte es el escenario donde van a estar todos los conversatorios, los talleres, qué sé yo.
0: ¿Y esto, dura un día, dos días?
2: 8, 29 y 30 de agosto, este Perfecto. Fin de semana.
0: Perfecto.
3: Sí. Sí. Oye, y bueno, ¿cuánta gente más o menos se espera? Porque yo sé que, bueno, muy, muy concurrida, muchas personas preparándose. ¿Cuánto más o menos es lo que ustedes se esperaría que llegaran en esta versión?
1: Generalmente es sobre 10.000 personas en todo el fin de semana. Porque como tú dices, es una feria muy esperada, nos están preguntando Exacto. desde abril cuál es el tema del año, quién viene este año, cuáles son las invitadas. Entonces, en verdad, yo creo que más o menos sobre 10.000.
0: Oye, maravilloso. ¿Se puede saber quiénes tienen de invitado?
3: Eso, cuéntenos.
2: Sí, ¿Algún? Mira, tenemos tres invitadas internacionales. Está Laura Dicola, que es una chef argentina que habla sobre el desperdicio cero. Así que super, va a ser clases de cocina, mentorías, qué sé yo, estar en un conversatorio. Está María Paz Blanco, que no sé si lo ubican, que es una psicóloga chilena que vive en sí, Estados Unidos. Ha claro. sido Marque Ripley, ya viene también. Así que ella viene a hablar de propósito, resiliencia, bueno, y de sus libros también, que son bestsellers. Ella también va a estar haciendo mentorías, actividades y en conversatorios, charla magistral. Y va a estar una experta en innovación española que se llama Patricia Araque, que ella fomenta un paradigma que se llama emprender con calma. ¿Cómo poder emprender sin volverse loco? Que está muy en sintonía, ¿no es cierto?, del tema de nosotras este año, porque que es calma y propósito en el caos. No, pausa y propósito. No sé por qué le hago.
0: Es que pausa se toma con calma.
3: Exacto. Oye, qué lindo. ¿Y dónde las personas pueden descubrir cómo se, o sea, una entrada? Porque obviamente me imagino que hay que comprar una entrada. ¿Dónde se podría ver el programa de lo que se viene?
1: Te cuento. Mira, tenemos una página web que está muy actualizada con nuestro programa este año, www.surmujer.com. Ahí tú puedes entrar al programa, puedes inscribirte previamente si quieres asegurar tu cupo en alguna actividad. Hay varias actividades que son gratuitas, pero también hay momentos en que el ingreso a la feria, digamos, tiene un costo de 3.000 pesos, y si tú llevas alimentos no perecibles, puede entrar gratis, que esto va en aporte a los ecomercados solidarios de la Municipalidad.
0: Mira, buenísimo.
3: Oye, sí, y eso estaba leyendo, sí.
0: Muy
3: buena. Muy lindo. Oye, ¿y qué, algún requisito en los alimentos no perecibles? ¿Algún o da lo mismo?
0: Que sean no perecibles.
3: Bueno, claro, pero algo... Ya, no, cualquiera. No hay...
1: Sí, sí, recibimos mucho generalmente... Y ya. Es muy valorado por los ecomercados que ayudan a muchas familias valdivianas.
3: ¡Ay, qué lindo! Un encuentro
0: fantástico, porque además podríamos decir una feria con tremendo, ¿no?, sentido o propósito. Exacto. Como decía usted.
2: Sí, ese es uno de nuestros principios también.
0: Oye, y también participan acá expositores, por ejemplo, que quieran dar a conocer sus productos.
3: Ah, sí, pues sí, es una feria, sí. Igual, tiene la parte de feria.
0: Y también... Perfecto. Y también a través de la página web, tal vez ya no para este año, pero para el próximo año, se pueden contactar con ustedes.
2: Sí, abrimos las bases en general en abril del mismo año, por Instagram, por nuestras redes sociales y ahora por la página web también. Así que sí, la verdad es que siempre quedan muchos emprendimientos y empresas en lista de espera o que no pueden participar, porque es harta la demanda. Uh-huh. Pero siempre vamos rotando también. De hecho, este año tenemos un 60% de rotación de nuevos expositores y expositoras, y eso está súper bueno porque siempre las personas que nos visitan se están sorprendiendo con cosas nuevas. Así que, buena cosa. No quiero que se me vaya que tenemos un conversatorio precioso que viene la nadadora de 92 años, ya la Eliana Butch, que es campeona mundial, y ella viene a hablar con la Gaby Hernández también, que es actriz, ¿ya? Y con Nimia Manquian, todas arriba de 75 años, sobre voces de sabiduría y experiencia. Es un conversatorio precioso que estamos también lanzando por primera vez en Sur Mujer, que va a estar también Gaby Hernández con una obra de teatro, Molly Bloom, ¿ya? Mm. Que cierra el domingo, y que vamos a tener a Paula Asler también. Paula Asler, que es una periodista, ¿no es cierto? No sé si la conocen, sí. Tiene una historia feroz de sus dos hijas que fallecieron, ¿no es cierto?, en ahogadas, terrible lo que le sucedió, pero ella de ahí saca fuerza, saca resiliencia, saca propósito. Entonces ella también va a estar con nosotras hablando de eso. Tenemos, está el programa entretenidísimo y muy diverso, para todas las edades, para todos los gustos, y para comprárselo todo también en las ferias.
3: Qué así lindo, que me encanta. Sí,
2: ojalá puedan venir ustedes.
3: Oye, ¿no? Sí, es que sabes tú que como que quiero cambiar todos los planes. Y me imagino que muchos auditores también. Así que empieza a ponerse las pilas y diga, oye, todo pasando en Valdivia. Creo que lo mejor es ir este fin de semana a esta. Además que yo amo Valdivia, me encanta. Oye, y qué lindo panorama, de verdad. Yo les felicito porque Sur Mujer marca, digamos, el inicio de lo que eran estas ferias, digamos, pero con este concepto tan potente y tan lindo, porque... De verdad que hay cosas lindas para ver, la energía es bonita, y hoy en día va encima sumado todos estos programas que sin duda son oportunidades maravillosas de poder nutrir. Oye, y el próximo año yo los puedo ayudar con pausas saludables o con talleres de aromaterapia. Feliz y encantada.
0: Bueno, lo encuentro muy entretenido. La única nota baja es el Parque Zaval, que es tan feo.
3: Ah, ¿por qué?
0: No, es maravilloso el Parque Zaval. Es increíble. Bueno, Valdivia es una ciudad maravillosa, muy, muy, muy bonita. Además que muy buenos recuerdos. Viví 3 años en Valdivia, así que...
3: Sí, pues ahí te formaste de urólogo.
0: Así es, así que saludo a todos los valdivianos.
2: En todo caso, Berni, que es la directora creativa, te puede contar lo que hacemos con el galpón, que de verdad que el galpón, claro, en sí no es bonito, pero la Berni lo...
3: Hace maravilla, hace maravilla. cuéntanos.
1: Sí, nosotros tratamos de tener una feria lo más acogedora posible y que también sea un regalo a los sentidos, entonces nos preocupamos de ambientar bonito, de las colaboraciones con artistas locales también. El año pasado tuvimos invitado de un artista de Ensenada, de hecho, cerca de donde están ustedes, porque nos interesa estas colaboraciones que en el fondo... marcan un punto, una diferencia con otros eventos, porque a nosotros nos interesa eso, crear un ambiente muy relajado, que invita a los sentidos, que invita a recorrer y que te dan ganas de quedarte. Realmente hay cosas tan lindas, además, que es una tentación tremenda, hay que decirlo.
3: O sea, es verdad. Total. Total, yo ahí me muero, todo me gusta.
2: Lo juntamos, lo calefaccionamos, lo ambientamos.
3: Sí. No, o sea, realmente un trabajo lindo.
0: Oye, ¿cómo se ve el clima para este fin de semana?
2: ¿Lo han visto? Estamos con
0: carpa. Digo por el tema de la carpa, por eso, pero hoy día las carpas son de una calidad tremenda, así
1: sí. Sí, hoy día estamos con mal tiempo, pero va a mejorar, que esa es nuestra esperanza.
0: Sí, el viernes de todas maneras da lo mismo, porque acá en el sur estamos acostumbrados. Así es. Sí, sí. ¿Sabes lo que significa feria, la palabra feria?
2: ¿No?
0: Bueno, se hace en muchos lugares, pero viene del latín, viene del Imperio Romano, es día de fiesta, ¿ya? Y de hecho es muy entretenido su origen, que partió ahí con Octavio Augusto, uno de los emperadores emblemáticos de Roma. Así que, oye, yo quiero agradecerle el que nos hayan dado la oportunidad de venir a contarnos lo que precisamente es su mujer, ¿ya? Además, justo encima ayudamos a promocionar el evento y que nuestros auditores se enteren de esto. O sea, yo creo que es un tremendo panorama para este fin de semana, no solo para los valdivianos, sino que para todos los que estamos aquí alrededor de los ríos, como para ir a visitarlas y ver este maravilloso evento que ustedes están organizando. Así que muchísimas gracias.
3: Hoy tengo gracias a ustedes.
2: Muchas gracias por la cobertura, siempre El Conquistador apoyando el emprendimiento, ¿no es cierto?
3: Sí.
2: En distintas partes del país, así que muchas gracias y ojalá que sigan siempre así y ojalá que puedan llegar muchas personas de la décima región, que amamos la décima región también.
3: Exacto, o sea, región hermana.
2: Y ojalá cada vez podamos hacer más cosas en conjunto y vincularnos más aún. Sería muy bonito y muy necesario.
0: Oye, me encanta. Absolutamente. Así que agradecidos, nosotros vamos a hacer un pequeño corte comercial y volvemos enseguida.
3: Ya. Oye, yo pero igual me despido. Muchas gracias, Sandra Bernardita, y todo el mundo invitado este fin de semana. Ahí está el destino, Valdivia, a su mujer.
1: Muchas gracias.
3: Un abrazo grande. Felicidades. Chao.
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2: Late que esta segunda parte estará muy entretenida. 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
4: Estamos de vuelta nuevamente aquí en Me Late. Oye, muy interesante, sabes que me dieron ganas de ir justamente a Sur Mujer.
5: O sea, de todas maneras, de verdad, además que me encanta Valdivia, hace rato que no voy. Yo creo que es un súper panorama, la verdad es que esta feria, y tal vez muchos de ustedes la han escuchado, feria encuentro, en realidad encuentro slash feria o ambas cosas, no tengo idea, pero es un momento espectacular. Feria, tal cual, momento para festejar.
4: Oye,
5: como su concepto, me encanta.
4: A propósito de feria, ¿tú sabes lo que es el Ferragosto?
5: Ferragosto,
4: una Nico, feria... ¿sabe lo que es Ferragosto?
5: No tengo idea. Siempre nos pregunta cosas que no tenemos idea.
4: No, pero si lo pasamos hace poco. No, es que a propósito de feria, me acabo de acordar. Lo que pasa es que el Ferragosto es una celebración que viene desde el Imperio Romano. ¿Ya? En la época, ustedes se acuerdan de Cleopatra, de Marco Aurelio, todo, ¿ya? Y de Octavio Augusto. Sí. Octavio Augusto fue el emperador que les ganó y digamos, en esta guerra naval que se hizo a puertas de Egipto. Bueno, y resulta que con este tema de las guerras en aquella época, 10 años, 15 años de guerra entre romanos y romanos, ¿ya? Uh-huh. En, porque estaba dividido los emperadores en dos, pilló al pueblo muy, muy tenso, muy angustiado, y el emperador Octaviano Augusto, o Octavio Augusto, estaba pensando qué hacer justamente por el pueblo trabajador, ¿ya? Yeah. Y ahí se dio cuenta de una cosa que es súper interesante, que en el mes de julio, uh-huh, ¿ya?, el pueblo recolectaba los granos, ¿ya? Y hacia finales de agosto venía otra pega tremendamente grande, que era todo el tema de la cosecha de la vid, de los frutos, que se iba a preparar el vino, etc. Y ocurría justo un periodo de un par de semanas en que prácticamente no se trabajaba. Entonces él dijo, vamos a crear días feriados, días de fiesta. De ahí viene la palabra feria, ¿ya?
5: Y feriado,
4: ¿ya? Y se creó esto, ¿ya? Yeah. Y posteriormente pasó al Imperio Romano y vino la Iglesia Católica. ¿Cómo me adueño de este feriado, ¿ya?, que había? Y por eso que el 15 de agosto es feriado, ¿ya?, que es la Asunción de la Virgen. ¿Sí? ¿Ya? Y que es, de alguna manera, fue una manera de adueñarse de esta festividad y este día de descanso que venía del Imperio Romano, ¿ya? Mm. Y esto persiguió. Fueron cambiando los gobiernos, fueron cambiando un montón de autoridades. Nico estaba revisando ahí que lo que es Ferragosto. y fueron cambiando hasta que en la época moderna, fíjate que ocurrió un fenómeno que es súper interesante. Hay un político italiano, debe haber sido por ahí por los años 20 o 30, que para esta festividad del 15 de agosto, que es la Asunción de la Virgen, ¿ya?, que era el feriado de agosto, ¿ya?, uh-huh, se le ocurrió dar pases prácticamente liberados a muy bajo precio a todo el mundo, ¿ya?, en el tren. Y desde ahí, de esa época, estamos hablando de Italia, ¿ya?, todos los 15 de agosto es un feriado que es irrenunciable, en que toda la gente sale a las ciudades, a las playas, a los bosques, a las montañas, ¿ya?, y tienen que salir a hacerse su asado, su comida, etc. Y desde esa época, en que los campesinos tenían feriado y que por primera vez estaban junto con los dueños de la tierra, estamos hablando del Imperio Romano y después, que empezó una tradición que tenemos hasta el día de hoy. El campesino iba donde los dueños de la tierra y les deseaba lo mejor, les deseaba salud para ellos y su familia. Y de ahí que el salud. El salud, y brindamos con eso y deseamos salud. Así que feria viene eso. ¿Y por qué Ferragosto? Porque era el feriado de agosto. Y se fue fundiendo esas dos palabras y quedó con el Ferragosto. Esto fue el 15 de agosto, no lo dijimos en aquella oportunidad cuando estábamos acá en Melate, pero me acordé acá, así que el feriado de agosto. Así que,
5: mira tú. Oye, y hoy día 26 es el Día Internacional del Perro. ¿Qué
4: el
5: tal?
4: El perro.
5: Oye, sí, los perros que de alguna manera son los que nos arreglan. Uy, voy a llamar a Luciano, nuestro hijo, para que les haga una torta. Una torta de carne con huesitos, no sé. Así que imagínense, hoy en día las mascotas ya tienen
4: no,
5: día.
4: El tema de las mascotas es tremendo. Nosotros estuvimos ahora en marzo o abril,
5: sí, es marzo.
4: En Brasil, y era impresionante la cantidad
5: de tiendas de perros,
4: de tiendas animales, de perros, de mascotas.
5: Impresionante.
4: Impresionante. Bueno, aquí en Chile
5: bueno,
4: cada vez más.
5: Hoy el fin de semana una clienta me decía, oye, las mascotas ahora son los nuevos hijos y las plantas son las nuevas mascotas. Y me dio tanta risa. Yo imaginaba como una planta mascota. Me
4: bueno, pero la puedes sacar a pasear raro con un carrito. ¿No es cierto? Para que soree.
5: Claro, con el perro y la planta en un carro. Entonces, bueno, pero un poco eso, digamos, los animales hoy en día, los animales que nos, digamos, de casa, tienen una tremenda importancia.
4: ¿Qué más fiel que nuestra
5: pero además
4: mascota,
5: hacen bien, pues si las mascotas nos hacen bien, también nos entregan bienestar. Es súper importante y está comprobado que cuando uno tiene mascotas también es más feliz.
4: Y ahí es importante el concepto de la tenencia responsable de mascotas.
5: Sin duda.
4: Así oye, que y un día como hoy, también hoy día es el día de la educación técnico-profesional, ¿ya? Y la rescato, que tiene una importancia cada vez más grande en nuestro país. Hoy día que tenemos un exceso de profesionales, en que durante muchos años se pensaba y las familias creían que el norte era justamente que sus hijos fueran profesionales. Hoy día Y probablemente a futuro lo que se está viendo es que lo que falta son justamente más técnicos profesionales que puros profesionales. Así que se abre una tremenda opción justamente en este día que estamos celebrando.
5: O sea, celebrando. Sí, y todo lo que tiene que ver como con las manos, ¿te fijas? O sea, el hacer, básicamente, más que... cobra hoy en día una importancia enorme porque creo que nos cargamos mucho para un lado y resulta que bueno, y además eso abre también a que las personas que son más del otro área, digamos, el área técnica, sepan que tienen una tremenda oportunidad sí. en esa área.
4: Y conversa esto, este día del técnico profesional, ya con el día del profesor normalista, que también es hoy, 26 de agosto. Un 26 de agosto de 1920 se publicó la Ley de Instrucción Primaria Obligatoria. Ese fue el primer gran empuje justamente a la educación aquí en Chile. Y por tal motivo, desde el año 2005 se declaró el Día del Profesor Normalista.
5: El 26 de agosto.
4: 26 Mira. De agosto. Así que una felicitación, un abrazo tremendo a sí. quienes se echaron encima por años justamente la educación de nuestro país, que son los profesores normalistas.
5: Oye, sí, pucha, Kai. Bueno, la educación, tremendo tema.
4: Sí. Yeah. Oye, y en el año 1978, un día como hoy, asumió Juan Pablo II, elegido Papa, el Papa número 273 de la Iglesia Católica en la Ciudad del Vaticano. Hoy, él sí. vino antes de Juan Pablo II, obviamente, ¿ya? Y fue en la era moderna el Papa de menor reinado, ¿ya? Fueron 33 días.
5: ¿Ya? ¿Quién, perdón?
4: Juan Pablo II, falleció a los al mes siguiente, Juan Pablo I, perdón.
5: Es que eso no
4: Juan Pablo I, disculpa.
5: Oye, discúlpame, ahora no estoy ya porque era como falleció. Sí. ¿Cuándo? Si el Juan Pablo II estuvo hasta en Chile.
4: No, fue Juan Pablo I que a los 33 días de pontificado falleció. ¿Ya? Y ahí se estableció una serie de teorías de que podría haber sido asesinado. Y ahí usted sabe cómo avanza. Pero es curioso, 33 días.
5: Uy, sí,
4: los 33
5: mineros.
4: Lo mismo 33 mineros. La edad de Cristo también, ¿ves?
5: Exacto.
4: Y, wow. y fíjate que él fue canonificado, ¿ya? Él es santo, ¿ya? Y esto fue por un milagro que hizo en una chica argentina de Buenos Aires que estaba grave, ¿ya?
5: Oye, ¿en 33 días? ¿En 33 días
4: hizo eso? No, después. El milagro vino mucho después.
5: Oye, pero la eficiencia máxima en 33 días hasta ya llegó a ser santo. Bueno, por eso necesitaba 33 días nomás.
4: Y cosa ya un poquito freak. Un día como mañana, ya 27 de agosto de 1957, en Nevada, en Estados Unidos, se detonó una bomba de 0,3 kilotones. O sea, no era muy grande, una bomba atómica, ¿ya? Y resulta que había una antigua mina, ¿ya? Y cubría esta mina una tapa que habían puesto de acero. Bueno, la explosión que ocurrió subterránea fue tan fuerte que salió mucha presión por ahí, salió volando esta tapa, ¿ya? A 66 kilómetros por segundo, ¿ya? Y se convirtió en el primer objeto humano en dejar la gravedad terrestre. Una tapa, 1957. Una tapa de acero que cubrió una mina. Todavía están buscando la tapa los dueños de la mina.
5: Pero qué cosa más rara. Y cómo, y además, ¿sabes la velocidad en que salió y todo? Me parece curioso.
4: Oye, y como mañana también, pero en 1883, algo que hemos escuchado todos, hay un montón de películas, ¿ya? En Indonesia, ¿ya? Fue el cuarto día más violento de la erupción de un volcán indonesio, que era el Krakatoa, el famoso volcán Krakatoa, que hay canciones, hay películas. Alrededor de 37.000 muertos dejó porque explotó toda esa isla de Indonesia. Sí. O sea, fue un estallido tremendo.
5: Ay, ay, ay.
4: Así que, ¿qué más podemos contarle a nuestros auditores? ¿Ya?
5: Oye, yo les puedo contar lo que pasó el fin de semana, que estuvo muy bueno, me encantó, que fue el sabiduría hormonal. Lamento, sí, mucha tristeza nos dio de que fue el día domingo de la tarde falleció la hermana de María José Prieto, que fue de alto impacto porque estuvimos con ella todo el fin de semana, así que yo sé que ella está, bueno, con mucho dolor familiar y todo, pero por supuesto que no puedo dejar de mencionarle y mandarle los cariños, y porque ha estado en nuestros pensamientos, porque fue chuta, como que no lo podíamos creer, así que, pero digamos, sacando eso, digamos, lo triste de toda la parte, la jornada estuvo increíble. Sabiduría hormonal fue realmente un espacio, queridas mujeres, maravilloso. Estuvo muy súper útil, estuvo interesante, estuvo, aprendimos cosas, muchas cosas, así que nada, créeme, superó mis expectativas.
4: ¿Y esta actividad se va a seguir haciendo?
5: Sí, se va a hacer
4: todos los años, o una vez al año.
5: Sí, una vez al año, porque es un evento que se prepara igual, hay toda una preparación, logística. Una logística, así que pero claramente cuando se venga la cuarta versión, atentas, porque estos espacios son tan necesarios.
4: Oye, lo que tú decías de la hermana de la actriz,
5: sí.
4: Tremendo, o sea, dos cosas. Uno, cuidado con, a propósito de las mascotas, ¿ya?
5: Sí.
4: Digamos, cuando estés en la calle, tenerla, porque el día de mañana, claro, es ella, puede salir un niño,
5: sí. ¿Ya?
4: Y lo otro, para los conductores, para nosotros que conducimos, da lo mismo que tengamos la razón, que vayamos por nuestra vía, en cualquier momento puede salir por accidente un niño o una persona adulta, como en este caso. Y lo otro, recordar, no solo por un tema ético y moral, sino que también legal, que tenemos la obligación de parar y brindar cuidado en un accidente automovilístico.
5: Oye, así es, sin duda, porque indistintamente de todo lo terrible, más terrible aún es como arrancarse, ¿no? O dejar literalmente a la persona. Así que pobre Cristiano también, porque de alguna manera, bueno, no sé qué pasaría, o sea, por su mente, pero ahora debe estar muy sufriendo, si sea, es que ya no lo encontraron, digamos.
4: O sea, tenemos la ley Emilia ahí, que endurece notablemente la...
5: O sea, claro, todo peor, todo peor. Pero además yo creo que es como que, chuta, lo mínimo es, ¿no es cierto?, intentar ayudar o ver qué se puede hacer dentro de todo el mal momento, digamos. Así que cuidado con... cuando salgan detrás de sus mascotas, porque estas cositas pasan en un segundo.
4: Absolutamente. Sí. Oye, y este 30 de agosto, ¿domingo? Pero de 1879, Tomás Alva Edison presentaba su primer aparato telefónico. ¿Ya? Ahí solamente recordar algo que debo hace un par de meses haber contado, que ya el Congreso americano, ¿ya? Debe haber sido por ahí por el año 2009 o 2010, ya dictaminó y dijo que no era el descubridor Graham del Bell. Teléfono, sí. Perdón, Graham Bell, del teléfono, sino que era Meucci.
5: ¿Ya? Exacto, de italiano. Sí, si nos contaste esa historia, pero sí, bacán.
4: Tremenda. Oye, y hay algo que no puedo dejar de mencionar antes de irnos, ¿ya?
5: ¿Ya?
4: Este domingo, por favor, a quienes nos están escuchando, tengan la oportunidad. Pueden verlo, hay programas de televisión, hay reportaje, YouTube está lleno, ¿ya? Vean la hazaña del piloto Pardo, ¿ya? Todos lo hemos escuchado cuando estábamos cada uno en sus respectivos colegios, pero poca gente conoce realmente en qué consistió la hazaña del piloto Pardo. Es una hazaña tal vez de las mayores de nuestra Armada de Chile, ¿ya? Y de este piloto Pardo, que fue capaz de ir a rescatar a la Antártida, precisamente a la isla Elefante, a 22 marineros que había dejado ahí Shackleton, ¿ya? En una de sus tantas expediciones en la Antártida. Fíjate que Shackleton, él logró salir de allá, ¿ya? Uh-huh. Con canoas, es una cuestión tremenda, ¿ya? Y quedaron ahí en la isla Elefante. Ellos estuvieron en la Antártida sobre 20 meses. ¿Ya? O sea, una experiencia de sobrevivencia tremendo. Pero él intentó cuatro veces, ¿ya? Desde Argentina.
5: ¿Quién? El piloto Pardo.
4: Shackleton.
5: Shackleton. Ir a buscarlo.
4: Intentó él tres veces, ¿ya? Uh-huh. Pagados por la corona, con un montón de financiamiento, etcétera, y no pudo llegar a rescatarlos nunca, ¿ya? Y en este cuarto intento se le pidió justamente al gobierno de Chile ayuda, ¿ya? Y el gobierno de Chile dijo, bueno, ¿quién es la persona más experimentada que tenemos justamente en el sur, en navegación, que es Subantártica? Y fue piloto Pardo y se le preguntó si podía ir, no se le ordenó ir, ¿ya? Y él consideró esto una orden y obviamente a su tripulación le dijo, aquellos que quieran venir conmigo están invitados. No fue una orden, prácticamente toda su tripulación fue en un barco antiguo, pequeño, de borda baja, si ven las fotos, es increíble, ¿ya? Para que tengan una idea, para la navegación subantártica, la Antártica, hay que tener casco de doble fondo. Este no tenía doble fondo, no tenía calefacción, no tenía electricidad, tenía un puro motor, si fallaba morían todos. Bueno, y él hizo el intento, fue Shackleton también, ¿ya? y lograron, pasando témpano, olvídate, es tremendo, con menos 10 grados de temperatura, ¿ya? Llegar cerca a la Isla Elefante, rescatar a las 22 personas. No había ni radio, imagínate, no había.
5: Claro.
4: De hecho, ellos volvieron y poco antes de llegar a Punta Arenas, ya en el Estrecho Magallanes, bajaron ahí en una de las industrias que estaba ahí, que tenía un muelle, para llamar por teléfono y poder avisar, lo rescatamos, imagínate. Claro. O sea,
5: no, es que fue tremendo. Otro planeta era, ¿no?
4: No, y la integridad, fíjate que la corona inglesa, ya, en premio le dio un cheque, pero absolutamente millonario. Ya. Solamente para que te haga una idea, era casi el equivalente de todo lo que había gastado la expedición de Shackleton para ir a la Antártida. O sea, un dinero, pero... O sea,
5: desembolsó.
4: Absolutamente. Casi lo desembolsó. Porque ¿por Piloto Pardo lo rechazó. Y lo rechazó porque él dijo, yo estoy cumpliendo mi deber y lo estoy haciendo como funcionario de la Armada de Chile. O sea, rechazó un premio absolutamente millonario. Después, años después, una de sus nietas contaba...
5: Dijo, el abuelo no...
4: No, la contaba que la abuela les contaba, ya. Bien. La señora de él contaba, ¿sí? Haber sabido, porque escuchó que el cheque era de, no sé algo así como 35.000 libras, ya, de aquella época. Y no sabía cuánto era, pero contaba como broma que de haber sabido cuánto dinero era, le habría quitado el cheque.
5: Claro, sin duda.
4: Así que la invitación es a que conozcan la historia, ¿ya? De uno de los héroes y una de las hazañas más grandes que ha ocurrido acá en el sur austral. Así que el
5: Oye, Piloto Pardo. Y además yo quiero contarle, queridos auditores, que yo me voy acá en el estudio. Cuento con una gran amiga, vecina también, que está aquí, escuchándonos todo este programa. Pero además, porque ahora vamos a Puerto Varas, están todos invitadas, y nos están escuchando a Puerto Varas en el Café Alquimia, desde las 7 de la tarde a las 9 de la noche, vamos a estar ahí con un Closet Spa and Drinks. ¿Qué
4: Closet
5: tal?
4: Spa and Dream.
5: Drinks.
4: Drinks.
5: Drinks. O sea, no dreams.
4: Uno puede tomar algo.
5: O sea, claro, pues.
4: Se compra algo y te regalan un spa. ¿Eso es?
5: No. Closet, porque uno quería auditoras. Me metí a mi closet y llené una maleta y un bolso.
4: Espero que no haya sacado nada mío.
5: Mis cosas, no.
4: Porque
5: no,
4: además es muy poco.
5: Tuyo, no.
4: Y viejo.
5: Así que llevo mis cosas, imagínense. Esto me da para hartos closets.
4: Así yo puedo confirmarlo.
5: Spa de manos. Voy a estar esperando algún lindo spa de manos para que nos regaloniemos. Y después, y por supuesto, en este café van a poder pedir todos los drinks que quieran. Café, bueno, todas las cosas ricas. Por eso le puse drinks, porque es el harto más general. La que quiere se pide un pisco sour, la que quiere se pide una bebida, la que quiere se pide un jugo, la que quiere lo que quieran. Pero la idea es poder disfrutar de esta tarde de miércoles. Así que la espero en el Café Alquimia. Queda justo como al frente, un poquito al frente de la estación, no exactamente al frente, pero en esta galería Aire Puro, creo que se llama así, en Dejer 450.
4: Extraordinario. Bueno, yo,
5: así que
4: yo me,
5: para allá
4: yo
5: nos
4: me
5: vamos.
4: Voy a trabajar a la clínica, por favor, no vayan.
5: Bueno, vayan a mi evento, no vayan a la clínica, vayan a verme a mí, sí, que fome ir a la clínica.
4: Un abrazo grande para todos, que tengan un buen día, un mejor término de semana y nos vemos prontamente.
5: Gracias, queridos auditores. Linda semana. Hasta el próximo miércoles. Chao, chao.
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0: Estimados auditores, bienvenidos a un nuevo programa, El Expreso de la Tarde. Hoy miércoles 26 de agosto, un miércoles muy lluvioso. Seguirá así por varios días. Miren, a pesar de lo llovido, estamos con un déficit cercano al 15%. Recién estamos llegando a los 1000 milímetros. En los 12 meses del año, en Puerto Montt debieran caer 1550 aproximadamente. Pero tendremos lluvia por varios días más, con total seguridad hasta el próximo martes. A propósito, estamos escuchando una canción muy hermosa de George Harrison, un hombre que fue muy budista, fue muy, muy espiritual. Una canción muy fraterna esta, recordando que hoy día hubo un desastre gigante en Nepal y la frontera con el Tíbet. Al parecer hubo un terremoto de 4,4 de magnitud, que no es tanto, pero eso habría generado unas inundaciones, riadas, como le llaman los españoles. Van más de 160 muertos, 700 desaparecidos, la mayoría de ellos turistas. Las imágenes que están llegando en Nepal son realmente brutales. Nuevo registro de Nepal muestra la magnitud, la trágica avalancha. Pasó pero por viviendas, por en fin, construcciones, y muchísimos turistas hasta el minuto de los fallecidos, cierto, que hay en Nepal. Por eso comenzamos con esta canción bien linda de George Harrison. En Chile, la política, no por causas naturales, sino que por la política, en la moneda y el oficialismo tratan de ordenar la agenda de seguridad. Priorizarán proyectos de seguridad antes de evaluar reformas constitucionales, lo dijimos ayer. No tiene ni siquiera el apoyo de sus propios partidos, entonces ahí tienen que ordenar bien la agenda de seguridad, porque finalmente es un tema hiper sensible para todos los chilenos, que las cosas que la gente no ande con miedo, en fin. Ayer Argentina ratifica los tratados que reconocen la soberanía chilena en el Estrecho Magallanes, aunque no desmienten a este famoso general de la Fuerza Aérea, pero ratifican sí que el Estrecho de Magallanes es chileno. Y miren, hay una cosa bien curiosa, en Argentina están muy populares los streaming, las conversaciones en radio, las conversaciones en podcast, y muchas autoridades importantes en Argentina van a estos programas de podcast, donde lo hizo este general de la Fuerza Aérea, también han ido presidente, el anterior, el actual, en fin. Oiga, a propósito, ¿han visto estos días a Javier Milei? Javier Milei lleva varios días desaparecido, y hay unas imágenes de él, los ojos de él, no sé si lo has visto, Andrea, impresionante.
1: Vi una imagen.
0: Imagen de los ojos rojos, no sé, ya. Menos mal que estamos en Chile. ¿Cómo estás, Andrea?
1: Bien. Oye, sí, yo cortísimo, porque tenemos un invitado muy interesante, pero efectivamente yo vi algo de redes sociales, en realidad, que decía, miren cómo viene entrando Javier Milei. Y venía, aparte, mucho más chascón. Bueno, sí. ¿Quién soy yo para tratar a alguien de chascón? Pero sí, con los ojos, estaba un poquito como más que desorbitado, desconcentrado, serio, un poquito inflamado.
0: Mira, es que cuando fue al cambio de mando de Abelardo de la Espriella en Colombia, él caminaba raro y los ojos completamente rojos, de verdad, una cara. Y ayer, mira, él está varios días, está fuera de no está en la esfera pública, uh-huh. Y supuestamente está en la casa, está en ¿cómo se llama? Residencia de Olivos. Y él tenía un gran seguidor que se llama Agustín Laje. Agustín Laje, uh-huh. Son estos tipos outsiders, sí. Tipo aquí como el, ¿cómo se llama? El Kaiser.
1: Como Axel Kaiser.
0: Como Axel Kaiser, que es muy, muy, muy, muy de derecha y con tantos programas. Y bueno, y ayer en un programa, en un podcast a propósito, fue muy duro con el gobierno de Milei. Es tu seguidor, un amigo de él.
1: Sí, yo sí lo conozco, lo he seguido de repente.
0: Ya, al par de minutos, empieza a escribirle por X, ¿cierto? O Twitter, con letras mayúsculas. Todos sabemos que cuando alguien escribe con letras mayúsculas,
1: por enojo.
0: Porque está con enojo, lo trató, uh-huh, de traidor. Y tú dices, es un presidente de la República, ya, es de los argentinos, los cogieron. Pero yo prefiero que nuestros presidentes sean un poco más fome, pero no pierdan tanto la compostura. Oye, y la ley Lafkenche, lo hablaremos después, ¿cierto? Uh-huh. Rechazan las peticiones para controlar 87.000 hectáreas de costa. Pero fue casi por unanimidad, ¿eh? Eso lo podemos dar a la vuelta.
1: Sí, absolutamente, sí.
0: Mira, todos sabemos que el sur de Chile, tenemos paisajes maravillosos, que tenemos que cuidarlo, preservarlo. También la semana pasada se celebraron los 100 años del Parque Nacional Vicente Pérez Rosales, sí, que es el más antiguo de Chile. Pero además tenemos parques nacionales por todos lados. Y uno de los compromisos, obligaciones, es cómo los mantenemos, porque cada vez hay más presencia turista. Bueno, hay un convenio entre el gobierno regional de Los Lagos, ¿cierto?, y la Universidad San Sebastián, en varios ámbitos, y uno de ellos es para efectivamente buscar instalar prototipos de servicios sanitarios sustentables, modulares e inclusivos en las cuatro provincias de nuestra región. Para hablar de este proyecto sobre nuestros parques nacionales, pero no solamente sobre nuestros parques nacionales, está en el estudio Marcelo Reyes, arquitecto académico de la San Sebastián, quien se encarga de la vinculación con el medio de la carrera de arquitectura. Marcelo Reyes, recién supimos, bienvenido primero que nada.
2: Y muchas gracias, Jardí, muchas gracias.
1: Bienvenido, Marcelo.
0: Que es puertomontino, es arquitecto de la Católica.
1: Su hermano quinta generación acá.
0: Su hermano también arquitecto, sí. Su padre arquitecto, uh-huh. Y volvió hace poco aquí a su tierra. ¿Cómo que estás feliz de vuelta en Puerto Montt, Marcelo?
2: Sí, por supuesto, era un anhelo volver a Puerto Montt. Cuando yo estudiaba, salí del colegio, terminaba el colegio y había que irse a estudiar fuera. No había ninguna oferta universitaria acá. Hoy día la ciudad ha cambiado. Tenemos una cantidad de estudiantes universitarios, carreras, tres universidades, varios institutos profesionales. La verdad que ha cambiado esta ciudad y necesita talento, capital humano avanzado, y en eso estamos contribuyendo. Después de una vía de formación fuera,

0: Desde el punto de vista urbanístico, ese caracol al lado, ¿te parece igual que se tenía un poco cuidado con eso como arquitecto aquí, Marcelo?
1: Bueno, sin duda la ciudad tenía una involución en ese aspecto. Hace 40 años, cuando yo me fui acá, me fui con la convicción y el profundo orgullo, ¿no? Los que me conocen lo saben, ¿no? De que esta era la ciudad más hermosa del sur de Chile. Mm-hmm. Sus paisajes, su escala, y bueno, de pronto con el crecimiento demográfico, entiendo la década de los 90, los expertos lo vinculan a la industria del salmón y una tremenda ola migratoria, ¿no?, de personas que buscaban oportunidades detrás de esa industria, lo que es muy legítimo, pero la ciudad no estaba preparada, con poca planificación, recibe este crecimiento, esta presión sobre el centro histórico, la presión por desarrollar nuevas áreas de negocio y muy poco cuidado sobre el patrimonio. Chile suscribe convenciones internacionales en materia de preservación del patrimonio, pero no tiene los instrumentos que permitan hacerlo. Nosotros en la ciudad hemos ido perdiendo nuestro patrimonio monumental, podríamos decir, uh-huh. El que la mayoría de la gente nota, ¿no?, que tiene que ver con las casas más grandes, las grandes mansiones, los edificios de madera antiguos, uh-huh. que ya es como la canción de los perritos, ¿no? Nos van quedando y todos los años se quema uno o dos, y es una tremenda preocupación. Yo creo que el municipio ahora tiene una mirada distinta, y está conjunto con la sociedad civil y por supuesto la academia, tratando de hacer lo posible, o sea, haciendo lo posible por preservar lo que queda de ese patrimonio. Pero también estamos mirando, te quería contar que en la Universidad San Sebastián y la Universidad Austral estamos poniendo la mirada también en la preservación del patrimonio material vernáculo, ¿no? Aquel que no tiene que ver con las grandes edificaciones o mansiones, tiene que ver con esa arquitectura probablemente más sencilla, ¿no? En madera, que recibe una influencia muy fuerte de la Isla Grande de Chiloé,
0: sí, porque pues, en Chile, con el Alerce.
1: Claro, sin duda, bueno, Puerto Montt, antes que ser una colonia alemana, era un astillero, una aldea chilota, ¿no? Sí, con una configuración como las ciudades en Chiloé, con una iglesia, con un gran espacio público, una especie de ágora frente a la iglesia, una explanada, ¿no?, frente al mar, y casas, digamos, de una veintena o treintena de familias chilotas que estaban aquí por lo menos 100 años antes que llegaran los alemanes.
0: También es un tema de país, porque mira, Valparaíso el año 2004 se declaró Patrimonio de la Humanidad, ¿cierto? Y todo el casco en torno al Congreso, por ejemplo, no se ha podido hacer nada porque tenemos un instrumento patrimonial, un instrumento institucional también, uh-huh. entre retrógrado, poco facilitador, y al final las casas también, en el caso allá, se han ido muriendo, la misma ciudad de Valparaíso. Digo, yo creo que como país también nos falta mayor cultura cívica, uh-huh. de las personas, y también tenemos, yo creo, institucionalidad que no está acorde, digamos, con cómo preservamos, claro. Porque en Europa es distinto.
1: Sí, bueno, ahora tenemos una nueva ley de patrimonio, una nueva institucionalidad, uh-huh. esa que el Consejo Monumento Nacional, el principal órgano encargado de la protección del patrimonio a nivel del país, tenía muchas deficiencias y falencias en el sentido de que solamente reconocía el patrimonio que era de escala nacional, uh-huh. pero los patrimonios tienen distintas escalas, ¿no? O sea, tienen escala de barrio, de ciudad, de provincia, de región, no todo es nacional. Entonces, muchas veces lo que ocurría, Hardy, es que como el único instrumento que teníamos era la zona típica y el monumento histórico, que son instrumentos extraordinariamente rígidos, ¿no? Porque van en protección de aquello que es de interés nacional, ¿no? Proteger. Como era el único instrumento que había prácticamente para preservar, entonces se le cargaba de repente a zonas en ciudades más pequeñas que tenían a lo mejor requerimiento de más dinamismo, con un instrumento que más bien congelaba, digamos, el desarrollo de esa área. Hoy día, por lo menos en teoría, ¿no?, en el papel tenemos una institucionalidad que ya pasó del Ministerio de Educación al Ministerio del Patrimonio con su Consejo Monumento Nacional, y que tiene una representación regional, y que también está, digamos, identificando esta tarea, ¿no?, de uh-huh. también de ponerse al servicio de la protección del patrimonio local, ¿no? Que no requiere, a veces requiere instrumentos un poco más flexibles, ¿no? Que permitan. Sí.

0: compatibilicen otras áreas de desarrollo también.
1: Claro, porque la sensación que le da a los ciudadanos, por ejemplo, Frutillar, por dar un ejemplo, instalar un restaurante en Frutillar Bajo es terrible. Claro. Y no es culpa de la dirección de obra, la dirección de obra tiene que ejecutar la ley solamente.
0: Claro.
1: Finalmente se ve como una carga, ¿cierto? Como un impuesto. En el fondo, si alguien, no sé, familias acá de Puerto Montino que son propietarios de estas casonas grandes, que no pueden hacer nada, no tienen plata para invertir, o por último no quieren invertir, y están en su derecho, porque la libertad está primero, entonces, bueno, el Estado debe expropiar y hacerse cargo de eso. Ustedes como arquitecto, y pasemos a otro punto, la gente tiene como la noción de los arquitectos que diseñan, obviamente dibujan, una cosa muy muy muy artística, pero ustedes de normativa son probablemente quienes llevan aquí el ordenamiento territorial mejor que nadie, mejor que los abogados, mejor que en fin, que todo, porque es rígida la normativa acá en Chile, ¿no? Porque en el fondo estoy pensando, no sé, a las últimas poblaciones de la Corvi, por ejemplo, que era un estilo, no sé, de construcción, estas casitas pareadas, que claro, para no tiene ningún tipo de protección, pero sería bonito mantener una fachada, pero no hay recursos, ¿cierto?
0: O sea, hay algunos programas, como digo, yo creo que se ha ido enriqueciendo el repertorio instrumental respecto del patrimonio. El Ministerio de Vivienda, por ejemplo, tiene algunos programas, incluso con contribución de otros ministerios, como el Ministerio de Desarrollo Regional, que han ido reconociendo esta brecha que tenemos de cumplimiento de nuestros acuerdos y tratados internacionales, y hay algunos instrumentos por ahí, ¿no?, disponibles, pero sin duda es insuficiente. Diagnóstico hay muchísimo. Todo el mundo coincide en que nos faltan instrumentos más eficaces, más recursos, como decías tú, la opción preferente que tiene el Estado de hacerse cargo, ¿no?, de comprar aquellos inmuebles, pero claro, son proyectos altamente rentables desde el punto de vista social. Preservar el patrimonio tiene una alta rentabilidad, incluso en el ámbito de la industria, el desarrollo productivo privado, ¿no? Por ejemplo, todo el impacto que tiene el patrimonio, ya lo sabemos, los casos de Puerto Varas, por ejemplo, es fundamental. Todo el impacto que tiene la preservación patrimonial de nuestra arquitectura, de nuestra naturaleza, en el turismo, por ejemplo, es realmente impresionante. Ustedes saben que la gran 70%, ¿no?, de los visitantes extranjeros a Chile lo hacen motivados por el atractivo natural,
2: por la naturaleza,
0: por la naturaleza, porque vienen a ver lo que tenemos en materia natural.
2: Estamos conversando con Marcelo Reyes, que es arquitecto académico de la Universidad San Sebastián, que se encarga de la vinculación con el medio de la carrera. El que hayan estudiantes de arquitectura aquí en Puerto Rico lo encuentro genial, Marcelo, porque la mayoría son sureños, además, ¿cierto?
0: Así es, sureños. Y no, y del área
2: de Chiloé. Cuéntanos un poco eso, que la importancia que tiene, el valor que tiene, que estudian arquitectos que se formen acá. Yo lo encuentro realmente genial eso, Marcelo.
0: Sí, yo creo que es una de las grandes motivaciones también en lo personal que tengo yo, de estar contribuyendo a la formación de arquitectos que tienen un sentido, ¿no?, en el fondo, de pertenencia, ¿no?, de pertinencia, ¿no?, tienen una experiencia en este territorio, ellos y su familia, sus antepasados. Es muy lindo eso, ¿no? Tenemos, si bien es cierto, la universidad ha crecido mucho, igual está recibiendo estudiantes de otras regiones, incluso de otros países también. Sin duda, la gran base de nuestros estudiantes son estudiantes de nuestra región y de la zona suraustral. Tengo estudiantes de Coyhaique, por ejemplo, donde tampoco hay una oferta universitaria muy nutrida, ¿no? Más bien limitada. Tenemos muchos estudiantes de Chiloé, lo que nos hace muy especiales, nosotros nos sentimos muy especiales porque tenemos ese soporte cultural, podríamos decir, que hace que lo que nosotros pensemos, discutamos sobre Chiloé, lo hagamos con cierta pertinencia, ¿no?, con una cierta respaldo, ¿no?, de aquellas familias que están detrás de la universidad y que son de ese territorio. O de, no sé, estudiantes de Fresia, Los Muermos,
2: mira, Calbuco, para cerrar esta parte de Pochamón, que está de muy bonita lados. Esta conversación, porque mira Marcelo, tiempo atrás fui a Chiloé y me di cuenta la cantidad de casetas, se me ocurre que eran por subsidios, estos subsidios rurales, que es probable que sea una empresa que se adjudicó, porque había muchas casas igual en distintas partes, estas casas estilo noruega, puede ser, o nórdico, ¿cierto? Sí, sí. Que son cuadreiras, pero que no eran las casas que uno conocía de Chiloé antes, la casa con parte agua, en fin. Es probable que sea el nuevo estilo, ¿cierto? Pero no el estilo clásico de Chiloé, porque son las casas de subsidios rurales, son buenos subsidios,
1: sí.
2: En general, digamos, cierto, de buena calidad. Pero por eso digo, el que haya estudiante de arquitectura o se esté formando arquitecto, claro, acá. Ya, Marcelo, metamos en el tema de. Usted está con un proyecto del gobierno regional para instalar prototipos de servicios sanitarios sustentables, ¿cierto? Hablé un poco de esto, los montos, en qué etapa están, en fin.
0: Sí, bueno, mira, la Universidad de San Sebastián tiene varios convenios con el gobierno regional. Nosotros tenemos un área de vinculación con el medio muy desarrollada. La universidad a nivel nacional se destaca especialmente en ese ámbito, ¿no? Y aquí en la sede de la Patagonia, en el sur, especialmente. Entonces tenemos algunas áreas que consideramos prioritarias y en función de eso buscamos convenios o apoyar el desarrollo de la política pública, por ejemplo, incluso el ámbito privado también lo apoyamos desde nuestras áreas prioritarias. Y para nosotros, para la Universidad San Sebastián de la Patagonia, la conservación de las áreas naturales de nuestro territorio es prioritario de la Patagonia, y por eso que existe un programa territorial y Tomás Parque, pero también hay otras áreas prioritarias como salud en el ámbito rural, que también tenemos el Más Salud, tenemos también el programa territorialito que está enfocado en nuestras aguas o cuerpos de agua, el Más Azul, sí, por ejemplo, que también hemos desarrollado un área bien importante en eso. Entonces, especialmente con ese foco, no exclusivo, pero especialmente con esos focos territoriales, con esa pertinencia territorial, es que salimos a ver oportunidades y ver qué es lo que se necesita. Y el gobierno regional llamó a este concurso el Fondo para la Productividad y el Desarrollo Regional el año pasado, que estuvimos un par de años que no tuvimos este fondo, y planteamos este proyecto de seguir con nuestra agenda de construcción de infraestructura sustentable, habilitante en los parques, porque tiene un tremendo impacto.
2: ¿En los parques nacionales?
0: En los parques nacionales. No es exclusivo. Siempre que en arquitectura diseñamos algo, lo hacemos con un sentido sistémico, lo probamos porque nos parece un deber ético, moral, digamos, en nuestros parques nacionales, y sobre todo contribuyendo con esta organización que tiene esta, podríamos decir, lleva la reserva moral de nuestro país, la CONAF, ¿no? Y sobre todo su departamento de áreas silvestres protegidas, que con muy poquitos recursos se la arreglan para sí, gestionar, digamos, nuestra área silvestres protegida. Claro, tenemos el deber de todo lo que hacemos lo probamos ahí. Entonces, si construimos algo, lo probamos ahí para dejar una cierta huella, pero lo hacemos pensando en diseños que son modulares, que son replicables, de manera tal de que se instalen como un bien público, que también personas o familias o emprendimientos que requieren también o que están reconociendo un valor en las áreas naturales también puedan ocupar estos diseños, esta infraestructura. Diseñamos escaleras modulares, diseñamos pasarelas, puentes, miradores, estancias de todo tipo, de forma,
2: y baños.
0: Y ahora este proyecto en particular es de baños, porque probablemente nos faltaba, digamos, meternos en esta complejidad, ¿no?, que tiene que ver con los servicios sanitarios, que es el diagnóstico indica que con el aumento de la visitación,
1: claro,
0: los parques nacionales aumentaron algunos posterior a la pandemia hasta 500% de visitación, como el Parque Nacional Hornopirén, por ejemplo, que antes prácticamente no cargaba público. Hoy día va mucha gente con él, no solamente que después de la pandemia la gente creó esta costumbre de visitar nuestras áreas naturales porque era sano y era importante para la salud, fue muy importante en ese sentido, sino que también el mejoramiento de la infraestructura, la accesibilidad, los caminos que se pavimentan, entonces ha impactado en un tremendo aumento de visitación, y eso, si uno lo mide, es impresionante. Esto, como que me gustaría tener a Juan Carlos Bodoque o a los Guardianes de la Cuenca, ¿no?, que son un proyecto de la universidad también, de una especie de títeres también, como
2: 31 minutos,
0: ¿no?, que ponen esta conciencia, ¿no?, la van formando también, como tú decías, en la cultura, en nuestros niños, para que vayan entendiendo lo importante que es la conservación de nuestra área natural, no solamente para nosotros, sino para el mundo entero. Así nuestra es. Patagonia tiene un impacto ecosistémico mundial, ¿no? Sí. En la capacidad, en la cantidad de agua que retenemos en modo glaciar, la cantidad de captura de carbono que tenemos, tiene una rentabilidad social impresionante. Tú calculado en peso en el Sistema Nacional de Inversiones, ¿no? Sí. Cuánto es lo que vale, por así ejemplo, es. una tonelada de carbono capturada del ambiente, te permite a ti calcular la rentabilidad económica, social, uh-huh, del sistema de parques del sur de Chile, así como puedes calcular la rentabilidad del sistema de autopistas, uh-huh, digamos, de nuestro país. Pero invertimos muy poco. Entonces, así estos es. Prototipos de baño, de infraestructura, los vamos a construir. Prototipo digo porque vamos a probar con diseño, pero vamos a probar ahí donde no hay baño.
2: Sí. Bueno, o sea, usted con,
0: pero para, después le sirve a cualquiera, ¿eh?
2: Claro. Pero Marcelo, claro, para entender bien, usted con alumnos de la arquitectura van a ir, supongamos, al Parque Pérez Rosales, y allí ustedes van a construir allí, van a instalar baños modulares. ¿Eso va a ser, en otras palabras, no?
0: Sí, en una etapa sí, pero es un proceso un poquito más largo. Pero lo primero, estamos ahora en la etapa de diagnóstico, de construcción del estado del arte, no solamente en términos, hay varios componentes de ese estado, claro, del arte. Uno tecnológico, es decir, hay mucha tecnología, sí, hay mucha innovación tecnológica.
1: Y que va cambiando
0: tecnológica,
1: muchísimo, claro, cada 3 o 4 años tiene.
0: Y aparece por ahí un descubrimiento, entonces sí. Si
2: no
0: es
2: solamente
0: cierto,
2: la caseta, por decirlo.
0: No, fíjense que aquí hay.
1: La agua servía, básicamente, lo más importante.
0: Nosotros pensamos en distintas situaciones de baño. Por ejemplo, está el baño del acceso de un parque nacional que, uh-huh, recibe una alta visitación, como dicen de Pedro Rosal, o el Parque Nacional Alerce Andino, que son áreas muy complejas con, uh-huh, una tremenda demanda y carga ocupacional. Uh-huh. Después está un baño que le llamamos nosotros M, que es un baño que ya no está en el acceso, por lo tanto no es compatible, por ejemplo, un baño de ese tipo con un sistema de fosa y pozo que requiera, exacto, el retiro del lodo, uh-huh, del escombro. Entonces tiene que ser del tipo baño seco, uh-huh, ¿no? Que se hace cargo su propio, uh-huh, residuo y lo recicla, ¿no? Y después tenemos situaciones incluso de senderos de penetración, ¿no? Uh-huh. Donde son baños más pequeñitos, ¿no? Uh-huh. Donde probablemente incluso vinculamos con otro tipo de sistemas, bueno, que existen, como o sea, si hay un sector que va a recibir una visitación, en el fondo esporádica, como por ejemplo senderos de largo aliento, sí, en el fondo más bien estamos pensando en que la gente se pueda llevar su residuo, ¿no? Y claro, existen algunas, uh-huh, innovaciones respecto a eso. Existe uno muy interesante que se llama el cacatubo, ¿no? Que se vende, es una especie de tubo de PVC que viene con todo un sistema que permite, uh-huh, que uno se lo pueda llevar. Pero eso son situaciones, en el fondo, más adentro en el, uh-huh, parque, ¿no? Uh-huh. Pero nosotros vamos a diseñar 4 prototipos de tamaño L o M, que son de importantes, le llamamos sistemas sociosanitarios, porque el baño ha habido mucho desarrollo también en la parte tecnológica, pero no en la parte programa. El baño en un parque nacional no es solamente el baño, sino que es una oportunidad también para encontrarse, para conversar, la gente, es un espacio para descansar también, es un resguardo. Y pensábamos nosotros también en un espacio interpretativo, en el sentido de que los niños podríamos mostrarle cómo cuál es el flujo, ¿no? Uh-huh. El ciclo que sigue el agua, de dónde la captamos, porque, uh-huh, vamos a hacerlo con cosecha de agua lluvia que tenemos acá, para en el fondo no llevar agua al parque, sino hacer con la misma agua, luego tratarla en un humedal, uh-huh, fitodepurador, y que no quede residuo de lo que nosotros estamos haciendo, como si impactando en el parque, digamos, con nuestra visitación. Uh-huh. Eso es posible, hay tecnología, hay recursos, el gobierno regional ha puesto los recursos para que probemos, pero la verdad que nosotros, aparte de que vamos a construir un baño en un parque nacional del ecosistema CONAF, en cada provincia de nuestra región de Los Lagos, vamos a diseñar un sistema modular, un manual, un sistema de fichas que permita, uh-huh, eventualmente que ese baño también le sirva al gestor o conservador de un área natural de carácter privado, por ejemplo. Uh-huh. Hay mucho también en nuestro territorio, sí, ¿no? Gente, o sea, que
1: puede
0: protege
1: cargar la ficha, ¿cierto? Claro. Copiar el modelo, los insumos.
0: De hecho, ya tenemos, por ejemplo, hoy día, si la gente, estamos postulando algunos fondos de, y siempre lo digo abiertamente, uh-huh, porque cada vez que a veces uno gana un recurso, pero hay mucho esfuerzo detrás de ello, porque hay muchos proyectos que son rentables e interesantes, entonces nos cuesta a nosotros enganchar estos recursos, pero estamos insistiendo con poner nuestros diseños en una plataforma de bien público, en un concurso, sí, que tiene Corfu, para que toda la gente pueda descargar lo que yo te contaba, exacto, hace un rato, uh-huh, los puentes, los con sistemas casi como una especie de kit, ¿no? De hágalo usted mismo, ¿no?
2: Qué buena.
0: Inspirado en un diseñador, siempre lo digo también porque uno tiene que reconocer las cosas. Y tenemos unos modelos en madera que están inspirados en el diseñador Enzo Mari, un diseñador italiano que es justamente el que está detrás de la noción de IKEA, ¿no? De esta, ¿no? De hágalo usted mismo. Eso es muy sencillo, infraestructura que se puede hacer con un destornillador, con un martillo, y que se expone y se puede sacar.
1: Y se puede sacar, qué Marcelo, bonito.
0: ¿Sí? Este programa y con corte sencillo, que no haya que hacer corte de madera en diagonal, ¿no? Todo muy fácil.
2: Estamos conversando con Marcelo Araya, es cierto que académico, arquitecto de la San Sebastián. Este programa son 32 meses.
0: Sí.
2: ¿En qué mes van ya?
0: Vamos en el mes 5. Estamos en pleno, en el mes 6 terminamos el estado del arte, pero nosotros nos hemos ido adelantando, ya estamos trabajando en ciertos diseños, trabajamos con estudiantes, como decías tú, ya desde marzo estuvimos trabajando, tenemos unos diseños de baños, por ejemplo, estamos probando distintas tecnologías con tecnología andamio, que es muy flexible, muy barato, digamos, que permite resolver todos los requerimientos desde el punto de vista programático, tecnológico. Estamos aprendiendo, incluso tenemos una maqueta de un baño seco en la universidad y los chicos van entendiendo también esta lógica de, bueno, cuando tú no cuentas con un sistema en el fondo subterráneo, ¿no? de tratamiento, bueno, ¿qué haces tú con eso?
1: Sí,
0: y que no puede ser un pozo negro, ¿eh? Porque, porque
1: no
0: eso contamina ser. las napas subterráneas.
1: Exactamente. En fin. Entonces, claro, hacer algo arriba, pero abajo hay que ponerle
0: todo se trata ahí mismo, in situ. Ajá. Todo in situ.
1: Y todo con techo, porque una de las cosas que pasa acá en el sur, y a mí, o sea, digo, pucha, necesitamos más techo, si llueve, y por más que nos guste la lluvia, a nadie le gusta mojarse, digamos, habitualmente. Tienen que ser cosas techadas, caminos techados,
0: tenemos
1: cosas, senderos.
0: Claro.
1: Entonces, también esta cosa de los baños, no sé, dónde dejar la parca, la chaqueta, el barro.
0: Exactamente, eso es justamente la dimensión de lo social, digamos, asociado sanitario, llamamos nosotros, que no es solamente el baño. Un baño es una oportunidad de refugio, es una oportunidad de educación, es una oportunidad de interacción social, y así lo estamos viendo.
2: Marcelo, queremos agradecerte mucho, de verdad, sinceramente, yo creo que hay mucho talento en ti, hay mucho talento en el sur, hay mucho talento en la...
1: Mucha pasión también se te ve
2: en este proyecto. Sí, se te ve esta pasión, lo que me encanta, de verdad. Porque efectivamente, mira, nosotros somos privilegiados los que vivimos en el sur, somos privilegiados los que tenemos. Mirar la cordillera no nos cuesta nada y caminar, en fin, así que... Y que hoy día se esté incorporando otra tecnología para que sea un parque realmente sostenible en el tiempo. Así que muchas gracias.
0: Muchas gracias a ustedes.
1: Gracias, Marcelo.
2: Mira, son 16:33, lamentablemente vamos a la pausa comercial. Y los que quieren ver la entrevista, ¿cierto?, con Marcelo Reyes, nos pueden ver en YouTube, en el canal El Conquistador de los Lagos, y también estamos saliendo en vivo, ¿cierto?, en Instagram, @ El Conquistador de los Lagos. Vamos a la pausa y estamos de regreso.
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0: Estamos de regreso en el Expreso de la Tarde, hoy día miércoles 26 de agosto de este 2026. Hay que pasar agosto, eso hay que lo tengo tan presente estos días. Hay que pasar agosto.
1: Sí, pues,
0: ¿Tú sabes que en Valparaíso, querida Andrea Tarcija, en Cahuac, habían tres locales donde era una tremenda fiesta pasar agosto. Uno era el Hamburgo, un restaurante que estaba de un alemán. A todo esto, la historia de Selván fue bien curiosa. Él llegó en los 80 a Valparaíso, era un marino alemán de la Alemania comunista, la Alemania democrática, y era bien severo, pero instaló el mejor, un restaurante espectacular. Después el otro era el bar inglés. El bar inglés iba más como la elite, la elite porteña. Y el otro era arriba en Cerro Esperanza. Te estoy hablando de los 80 en adelante. Pero eran fiestas gigantescas, o sea, y se
1: entregaba. Pasamos agosto.
0: De pasar agosto, que era el 31 de agosto, obviamente, y se entregaban certificados y toda la cosa.
1: Ah,
0: yo ese tiempo tenía 30 y tantos años, para mí era un juego.
1: O sea, esto es súper antiguo, yo pensé que era.
0: No. Lo que pasa es que en Valparaíso éramos pioneros en todo.
1: Éramos de verdad. Sí,
0: porque
1: yo fíjate que yo lo vine a escuchar como hace
0: 25
1: años, una cosa
0: mira,
1: así.
0: Por ejemplo, uno que siempre organizaba esto en el bar inglés era don Beltrán Urenda.
1: Ajá.
0: Don Beltrán Urenda, que es un empresario grandote de una compañía naviera, Agunza. Él fue hombre cercano a Pinochet, dirigió lo que se llamaba así como el Consejo Económico Social. Ajá. Después fue senador, militante de la UDI. Un hombre muy poderoso en Valparaíso, pero una muy buena persona. Yo tuve una muy, muy buena relación con él. Era un hombre de muy buen trato. Él era uno de los principales guaripolas de esta cosa.
1: De pasar agosto.
0: Entonces, en el bar inglés se juntarían, ¿cuánto? Se juntarían como que yo estuviera.
1: Claro,
0: pasaba a mirar nomás y me iba, para contar que estaba.
1: Lo que cabía, la gente que cabía.
0: Pero unos ciento y tantas personas. Claro. Y era una cosa muy bonita. Muchos ejecutivos, muchos abogados, muchos políticos, de todo. Y de todos los colores.
1: Claro, claro. Una fiesta bien transversal. Ahora, bueno, las municipalidades a veces, bueno, ya no, porque parece que la Contraloría dijo que todas esas cosas no había que celebrarlas con plata municipal, pero los clubes de adulto mayor lo hacen todavía, pues
0: se festeja. Mira, eso. A propósito de juntarse todos los sectores políticos, se firmaron una carta conjunta al alcalde de la UDI,
1: Belolio, Jaime Belolio, sí.
0: ¿Cómo se llama?
1: Jaime
0: Belolio con sí. Tomás Bodanovich.
1: Sí.
0: Donde ellos dicen que hay que hacer aporte al país de manera conjunta, en fin, una muy buena cosa.
1: Sí. Un acuerdo para los próximos 30 años.
0: Para los 30 años. El presidente Kast convocó un grupo de personas para discutir, digamos, todo el tema de modernizar el Estado. Gente de todos los sectores, sí. Entre ellos Osvaldo Andrade.
1: Sí, efectivamente.
0: A Tomás Bodanovich lo están criticando algunos sectores de izquierda porque firmó esta cosa con Belolio, ¿cierto? En el Partido Socialista están criticando que Osvaldo Andrade haya aceptado esta invitación. Y estoy leyendo ahora la portada del diario La Segunda.
1: Qué tontera, oye. Qué tontera.
0: De el senador Pedro Araya. Dice, le dije a Alvarado, a Claudio Alvarado, al ministro, que estoy disponible a cruzar la vereda. Retiremos el proyecto. Constituyamos una mesa técnica que no es más de una semana con nueva propuesta y la despachemos rápido a propósito del tema
1: de seguridad.
0: Va a haber un quiebre en la oposición por la agenda de seguridad. Hay un sector que sigue pensando que la crisis de seguridad es un invento comunicacional, dice Pedro Araya, que es senador del PPD. Entonces te digo esto porque yo prefiero mostrar a personas que se crucen un poquito la vereda y ver en qué estoy de acuerdo con el otro, ¿cierto?
1: Es que absolutamente. Sí, en el fondo, como en cualquier, como en todo en la vida, ninguno de nosotros podemos salirnos con la nuestra siempre, ¿cierto? Hacer todo lo que queremos, como nos gustaría, como tenemos planificado. No es así, la vida no es así. Y por lo tanto, obviamente gobernar, que es un arte tan complicado, tampoco es así, Pujardi. Porque más allá de que tengan o no tengan los votos, finalmente lo que se necesita es apoyo. Grandes acuerdos. Entonces yo pienso igual que tú, o sea, la verdad es que yo creo que contar con personas que de un comienzo o de manera seria, digo yo, ¿no? Porque es verdad que hay gente de izquierda que siempre dice, no, nosotros estamos a favor de la seguridad, pero siempre votan rechazando todo. en el gobierno de Boric, en este gobierno, en el gobierno de Piñera, en todos los gobiernos. Esa gente ya se sabe que no va a hacer ningún aporte, pero hay otra que sí. Y con esa gente sí hay que sentarse a conversar.
0: Mira, y en esa lógica yo recomiendo una columna hoy día de Pepe Out, nuestro buen amigo Pepe Out, que está en Exante, se llama El Gen Suicida, que a él le cuesta entender que el gobierno que estaba logrando avances, finalmente, mira, dice, hace dos semanas en este espacio yo anunciaba su ingreso a una zona de confort del gobierno, luego del éxito político legislativo del ministro Quiroga, en fin. Ahora se apretaba a jugar del local con el público a favor por el tema de la seguridad.
1: Sí, pues.
0: ¿Por qué? Porque estar en contra de medidas de seguridad. Pero dice que el gobierno le hizo este gen de meterse una cápsula y finalmente se están disparando los pies.
1: Así es.
0: Eso es con respecto a la política nacional y cómo efectivamente es posible que personas que piensen distinto puedan lograr avances para el bien de Chile.
1: Así es.
0: Mira, Andrea. Ayer yo te pregunté, ¿qué pasa en Llanquihue?
1: Salió otra cosa en Llanquihue.
0: Que el domingo...
1: Por eso yo dije ayer, ¿cuál de las dos?
0: Hubo una pelea, claro. ¿Cierto? Unos cuchillazos, en fin.
1: Sí.
0: Esto no ocurrió en Llanquihue, esto ocurrió en el hospital de Puerto Montt.
1: Pero con un llanquihuano.
0: Sí. Y un bombero más encima.
1: Sí.
0: Bien impresentable.
1: Bueno, la compañía de bomberos a la que pertenece sacó un comunicado. ¿De
0: qué compañía es?
1: La cuarta, parece que. Dijo que no, que no, obviamente en sus filas no debe haber gente así, que repudiaba los hechos, porque por lo que vimos en el video, porque eso tú lo estás viendo en el diario, pero está en video en las redes sociales.
0: Y pero contemos qué cosa es. Denuncian golpiza de bombero contra padre que viajaba con su bebé. El video registró como un choque escaló agresión física.
1: Claro.
0: Una colisión en la ruta 5 Sur frente al hospital de Puerto Montt. Terminó la agresión de un conductor de 36 años que viajaba con su bebé. El presunto responsable, de 60 años, identificado como bombero de Llanquihue, golpeó a la víctima antes de huir de la zona. Carabinero, es que y aquí la foto es bien brutal, el tipo le está sacando
1: la mugre.
0: Lo tiene en el suelo.
1: Claro, porque el hombre es más joven, es mayor, pero tiene tremendo cuerpo, entonces está encima del...
0: Hay su buenos mil cabos ahí.
1: Exactamente, entonces, no, mira, ahí en general la gente está muy agresiva. Muy agresiva. Sí. Tú te demoras un minuto en partir del semáforo que te ve un verde y te están tocando la bocina. Impresionante. Entonces, no, pues hay que tomarse las cosas
0: porque,
1: con un poquito más de calma.
0: La agresión fue captada en video del segundo piso del hospital de Puerto Montt. O sea, esto ocurre para todos nosotros. Hoy día somos todos periodistas.
1: Siempre hay alguien mirándonos
0: y todos tenemos un celular.
1: Todos
0: los celulares hoy día tienen cámara fotográfica.
1: Y no cuesta nada subir las cosas a redes sociales. ¡Pum! Entonces, sí.
0: Por ejemplo, podrían mostrar que el Nico está enamorado, por ejemplo.
1: Claro, que le sale, uno lo ve aquí detrás de la mampara, sí. Y le salen corazones así.
0: Sí, porque es que uno lo ve cabrón.
1: De la cabeza y el corazón, el cuello, le salen unos corazones.
0: De repente manda una foto donde anda pololeando, anda de la mano, en fin.
1: Exactamente, sí.
0: Dice que es bien bonita. Sí, que hay tantas fotos. Hay tantas fotos que circulan por todos lados. Hay fotos falsas, fotos verdaderas, ¿cierto?
1: Pero es sin filtro la foto.
0: Pero sin filtro.
1: Es natural, exactamente.
0: Oye,
1: no, hace como el chino con sus dos mujeres. Oye, han seguido dándole, ¿ah?
0: Así, ¿eh?
1: Hay humoristas que han sacado canción y cosas. Muy divertidas. O sea, hay cosas muy divertidas en las redes sociales también, con creatividad. Y hay otras que son dañinas.
0: O sea, está claro que para el 18 de septiembre va a haber en varias partes va a haber
1: la fonda de
0: ¿cómo se llama este?
1: El chino
0: de la montaña, ¿no?
1: El chino, claro, y las parvularias, una cosa así, ¿o no? Sí, pues seguro que sí, tiene que haber. Está bien, pues. Sí, cuando es gracioso y sin dañar a nadie, la verdad es que uno se ríe.
0: Mira, pues. Y en el caso convenio fundaciones, sigue declarando la ex administradora.
1: Por sexta jornada.
0: Yo nunca autoricé, dice Godoy, niega el visado de dinero en juicio por Kimun. La ex administradora del gobierno regional Los Lagos justificó su firma en el polémico convenio con un mero acto administrativo, porque lo que hay que reiterar, sí, es que en esos días el gobernador Vallespín, el entonces gobernador, estaba de vacaciones.
1: Sí, pero esto no se gestó en 20 días.
0: No, está claro. Pero están las firmas de ella.
1: La firma, sí. Pero toda esta cosa de entregar tanto presupuesto y todo y buscar a las fundaciones en 20 días que él está de vacaciones no se genera así, digamos, ¿no?
0: Porque al ser consultada sobre el pago a Kimun ejecutado el 5 de enero, el 5 de enero, o sea, de 2023, en una sola transferencia, 1.200 millones, ¿cierto?
1: Sí.
0: La exfuncionaria responsabilizó el diseño del contrato original, comillas. De acuerdo al convenio firmado por el gobernador, había una cláusula para transferir en una cuota, cierro comillas.
1: ¿Ves tú? Ya. Qué terrible. Y sigue ese juicio y va a seguir. Oye, va a haber una polémica que seguramente se va, yo espero que se desencadene, porque a tiene ver, que ver con...
0: ¿Cómo te quiere que haya una polémica?
1: No, porque hay algo que hay que resolver.
0: Yo, yo estoy porque no haya más polémica.
1: No, no, es que no.
0: Yo estoy
1: no.
0: Porque...
1: Ya, me expresé mal, mira.
0: Porque, mira, paremos un poquito. Hay dos programas que son de streaming, ¿cierto? Que son Sin Filtro y
1: sí,
0: Procere.
1: Sí.
0: Es que te digo una cosa, ayer me mostraron imágenes, uno de Solabarriete y el otro Feito.
1: Ay, no sé.
0: El nivel de, el, o sea, la, de agresión, acusación, que tú eres esto, haces lo otro.
1: Que yo te dije, que tú me dijiste.
0: Que tú haces esto, esto es tu vida privada, que, no, es que yo digo, pero ¿se acuerda el problema que tienen miles de seguidores?
1: Sí, y financiadores,
0: y gente que financia esto,
1: sí,
0: claro.
1: Sí, po.
0: Ya, ¿qué polémica quieres que venga?
1: No, yo le voy a hablar de una cosa seria, porque mira, ¿ya? De los reos que mandaron a la cárcel de La Laguna, ahí en Talca, ¿sí? La cárcel de alta seguridad, el Tribunal de Garantía de Iquique mandó a pedir que devuelvan a los de la banda
0: Chen. A los chinos, sí.
1: Exacto, entonces, ¿cuál es la polémica? Que el ministro de Justicia, ¿cierto? Fernando Rabat, dice, oiga, no, pues sí, ¿quién tiene la... las facultades para categorizar a los reos, ¿cierto? Decir, esta es la mejor cárcel, esta otra, es Gendarmería. Y el juez de garantía lo mandó a buscar de vuelta.
0: Curioso,
1: Curioso, pues efectivamente.
0: Ah, tú quieres que sea polémica, tú.
1: Yo quiero
0: tú
1: no que quieres, se sanje
0: tú no quieres
1: eso.
0: Que pase piola.
1: No quiero que pase piola,
0: ¿tú porque quieres que se sepa por qué ese juez de garantía está pidiendo eso?
1: Porque, claro, porque ni un brillo que se haga todo el esfuerzo, ¿cierto? En que en realidad líderes de bandas. Oye, 162 mil millones de pesos, era una cosa, pero sí, brutal.
0: ¿Y, pero por qué le habrían violado algunos derechos?
1: No, era porque, no sé, el abogado de ellos le pidió que estaban más cerca de la familia, ponte una cosa así.
0: Pero los chinos son de China, ¿cómo van a estar más cerca?
1: Para que veas tú, po. Entonces, es algo que hay que zanjar, por eso es que quiero que sí...
0: ya, tú quieres que, se sepa.
1: Que se sepa.
0: Que no esté guardado, digamos.
1: Por supuesto, po. Por supuesto que sí.
0: Ya, mira, no hay caso con Donald Trump. ¿Te acuerdas cuando asumió el de presidente el año pasado? Dijo que el Golfo de México se llamaba Golfo de América.
1: Sí.
0: ¿Cierto?
1: Sí.
0: Entonces ahora hay un lago, que es el lago de Ontario, que es el que une, que es el que está en la frontera con Canadá. Entonces ahora puso que se llama el lago América. Es que lo de Trump es una cosa realmente increíble. Es como un cabro chico que hace lo que quiere y cambia nombre y amenaza y bombardea y juega. Si no fuera porque lo trágico es que es el presidente de la primera potencia del mundo.
1: O sea, por eso lo hace.
0: Claro.
1: Porque si no, no lo haría. Aunque había otros presidentes que no lo hacen. Él además tiene una personalidad extraña, excéntrica. No sé cómo llamarlo.
0: ¿Te acuerdas que hoy día trae la famosa Natalie Harper?
1: Sí, po.
0: Es temazo en Estados Unidos.
1: Sí.
0: Estupenda. Y ahora se descubrió unas cartas que ella escribió.
1: Efectivamente.
0: Que él era todo para ella, que él le da seguridad. Estupenda. Es joven. Es la que le saca todas las fotocopias, anda todo el día con él. Y el otro día, el sábado, me parece, apareció Melania Trump, ¿cierto? Una ceremonia, dijo a los periodistas, le dijo, yo sé que todos preguntaban qué pasaba conmigo, en fin, pues una ceremonia porque ese día,
1: porque
0: el domingo...
1: Porque había estado desaparecido.
0: Porque había estado desaparecido. Entonces la noticia era la Natalie Harp, ¿cierto? Que era...
1: Que es la misma que dejó en el avión mientras lo sacaron en una cápsula, ¿cierto?
0: O sea, ella se fue del avión con él.
1: Ah, ella se fue con él.
0: Sí, no, sí. Y la que le saca la fotocopia, como la dejaron de cada parte.
1: En todas partes se cuece nada. Sí. Si el chino se fue con la parvularia, ¿por qué entonces no se puede ir Donald Trump?
0: Con
1: la fotocopiadora.
0: Y además sí, que yo creo, mira, las imágenes no son cuando sin filtro es estupenda.
1: Estupenda, sí.
0: No hay que ponerle ningún filtro.
1: No hay que ponerle.
0: Pero mira, pero el otro día estábamos viendo imágenes, porque he mostrado en el programa de televisión las imágenes de ella. Una verdadera modelo. Y mira el comentario que voy a hacer. Con mucho más naturalidad que la Melania Trump.
1: Es que doña Melania es como tan
0: demasiado parca, dieta, erguida y demasiado como de falsa, como de yeso, ¿cierto? Como
1: sí,
0: de,
1: po, no es
0: y espontánea. Esta mujer es de una espontaneidad, una risa muy bonita.
1: Claro
0: que así sí. Así que está bien, ¿no? que si,
1: ¿a tú
0: si,
1: lo avales eso?
0: O sea, no es que yo, quién soy yo para estar avalando eso, pero puede ser más comprensible.
1: Está bien, siempre dicen que las mujeres bonitas encuentran por su belleza, digamos, buenas pegas. Es un típico comentario
0: ya
1: de mujeres ya envidiosas.
0: De mujeres envidiosas, ya.
1: Sí, pues.
0: Mira, mejor nos vamos porque cada día nos estamos metiendo más en la farándula y hay que alejarse de la farándula.
1: Está bien, si la farándula está mezclada con la política hoy día,
0: pues
1: tarde.
0: Sí, pues.
1: Sí, pues.
0: Mira, Andrea Tarcijan, el año 98, 99, yo trabajaba en una empresa y iba a tener que ir mucho a Argentina. Y ese tiempo en Chile no había un programa farándula. Allá estaba Intrusos, con Jorge Rial. Yo dije, si llega Intruso a Chile, la política se iba al carajo. Porque se burlaba mucho, estaba también Marcelo Tinelli con Video Match. Uh-huh. Y Video Match el año 2001 hizo una burla, una sátira al presidente Fernando Larrúa, que se prestó además para eso, se prestó Fernando Larrúa. Y al poco tiempo llegó la farándula a Chile, porque llegó también Caiga Quien Caiga en ese tiempo.
1: Sí.
0: Los políticos entendieron la importancia de estar en la farándula y nos fuimos un poquito al carajo. Ya.
1: El rating, los votos, mezclados.
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1: Sí.
0: Gracias al doctor Riquelme. Gran bronco pulmonar.
1: Así es, sí.
0: Raúl Riquelme.
1: Así es. Yo también me atendí con él. Oye, o sea, no tosiste nada hoy día.
0: Y saqué, me encanta de él.
1: ¿Cuántos litros de jarabe te tomaste?
0: Vi unos dragones que andan por ahí, unos cocodrilos que andan en la pared. Saqué lo bueno el doctor Riquelme, que primero
1: se toma todo el tiempo.
0: Se toma del todo mundo el tiempo el mundo
1: para atenderte, sí.
0: Y le dije a Isabel, porque fui con mi mamá y con mi
1: sí, pues está bien, pues.
0: Sí, ella me acusó, ¿no? Sí, esto pues, lo otro. Ese estilo, digamos, todo el tiempo del mundo.
1: Así es.
0: Así que un saludo grande al doctor Riquelme. 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Sí, bueno, para que la consulta. 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
1: ¿Quiere tener la voz de Jardín Itel?
0: Va el doctor, donde el doctor Riquelme. Ya, Raúl Riquelme. 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Usted mañana va a andar por
1: Tengo que ir a Ancud. Exactamente.
0: Mañana esperamos estar acá en el estudio con Javiera Parada. Viene del avión acá al estudio porque el viernes presenta su libro. Estaremos con una buena amiga también aquí en el estudio. Y usted maneja con cuidado, si va a Ancud.
1: Sí, voy y vuelvo con mucha calma. Y ahí les cuento después.
0: Ya, que estén muy bien. Hasta mañana.
1: Hasta mañana.
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0: Muy buenas tardes, ¿cómo están todos? Bienvenidos. Miércoles 26 de agosto, estamos comenzando por los opuestos, con toda la energía de este miércoles a esta tarde, en un día esperando la lluvia, medio oscuro, digamos. Bueno, le habla Bárbara Briceño junto a don Carlos Larraín y Francisco Vidal. ¿Se nos habrá quedado dormido? ¿Lo llamaron? ¿Qué pasó? Don Carlos Larraín, bienvenido.
1: Buenas tardes, Bárbara. No encuentro que el día esté tan estimulante, pero, en fin, aquí me tiene, a sus órdenes.
0: O sea, está más dado para comer su vaipilla y calzones rotos y dormir una siestecita que va a estar haciendo un programa. Porque uno sabe que en Chile, lluvia, frío, oscuro, es sinónimo de su vaipilla y calzones rotos. Se sabe, pues.
1: Así es. Bueno, con chancaca, con chancaca.
0: Claro, ahí lo bajamos al gusto del usuario. Ya, pero en lo concreto, Francisco Vidal no está conectado, que está, las veces que no pasa esto porque se queda dormido, pero probablemente está tratando de conectarse o buscando alguna solución, a menos que se lo haya llevado para a la noche, ese que estaba resfriado, enfermo estos días.
1: Sería lamentable, pues, ¿ya?
0: Ya, eso.
1: ¿Tú me oyes, Bárbara, o no se me oye? Porque este teléfono está para el gato.
0: No, sí, lo escucho y lo veo bien también. ¿Cómo están? Bueno. Momentos que están pasando muchas cosas, buenas noticias quizás, histórico, veo en EMOL como titular, megaproyecto de amoníaco verde por 11 mil millones de dólares, logra aprobación ambiental en Magallanes. Y fíjese, Carlos, mira, que esta iniciativa de HNH Energy fue aprobada por unanimidad por la Comisión de Evaluación Ambiental de Magallanes. 11 mil millones de dólares. Pero, lo leí bien. Este proyecto va a estar en.
1: Sí, bien notable. Áreas. Ojalá que cuaje.
0: Sí, ojalá que no se le empiecen a poner palitos en el puente en el camino.
1: Sí, pues siempre hay algún. Mira, una vez yo estaba ya al sur de Punta Arenas. Y llegó un auto con chofer, con una señorita muy simpática, que se paró ahí y pidió permiso para entrar donde estábamos. No hacía falta ningún permiso porque todo es abierto. ¿Y cuál es el propósito de su viaje? Estaba estudiando la situación del pulgón en las playas. Tú ubicas el pulgón, es un bicho duro,
0: ¿sí?,
1: que clava la planta al pie. Entonces, esta persona puede muy bien deducir que la construcción y la operación de la planta que se acaba de aprobar puede dañar al pulgón. Estoy ironizando, pero hay personas que están en un mundo muy peculiar, porque para estudiar el pulgón, yo te digo, yo desde chico conozco los pulgones cuando hacía tranques en la playa, con un baldecito de lata.
0: Oye, es que me están diciendo por interno, gente que ni siquiera es de programa, me dice que Francisco está en una reunión con mi... No puedo decir, pero ¿cómo no nos avisó? ¿Se pasó de largo? ¿Qué significa esto? ¿Nos dejaron solos, don Carlos? ¿Nos abandonaron?
1: Bueno, pero podemos conversar amistosamente, sin problema. Oye, yo estaba leyendo todo lo que se refiere a la dichosa reforma constitucional. Digo dichosa porque ha provocado tanta turbulencia, ¿no? Y bueno, hay posiciones muy categóricas como las de Arturo Fonten y el señor Couso hoy día en el Mercurio, que proponen pura y simplemente que se aumente el gasto en policías y en equipos para las policías y que se abandone la tesis esta de la reforma constitucional, que no contribuye en nada, porque según ellos el tema de la seguridad ya está claramente establecido en la Constitución. Y temen el asunto de los estados de excepción y su prolongación, sobre todo, ¿no? Bueno, y por otro lado leí lo que declaraba el senador Araya, que es el presidente de la Comisión de Constitución y Justicia, o sea, un factor importante. Y él también pide cambios, pero no dice que esté en contra de la modificación que puede permitir afirmar la mano del gobierno en materia de seguridad. Entonces, bueno, hay mucha variedad de posiciones en la materia. Ahora, lo que sí es que parece que hay unanimidad o coincidencia, mejor, en que eso de los 120 días renovables hasta 240 parece un exceso, ¿no? Pero, sí. pero yo también leí, oye, una carta hoy día de una señora Saldívar, que es hija de Adolfo, si no me equivoco, Saldívar, que decía, bueno, los que vimos en televisión, Buen Video, el asalto a un turista brasileño, tenemos una reacción que probablemente muchos consideraran iliberal. ¿Qué es lo que está diciendo ella? Está diciendo que, bueno, está en el extremo de la situación de inseguridad, que parece ser de que hubiera que tomar medidas extra. Es lo que yo le entendí. Era un poco críptica la carta, pero eso lo creo que es la intención. Bueno, así que aquí estamos moviéndonos en este terreno tan resbaloso, y es evidente que, mientras tanto, el gobierno ha resuelto adelantar las leyes que se relacionan con la seguridad. Y eso parece ser un camino conveniente para no perder, porque si vamos a subordinar las leyes que fueron consideradas necesarias a que se aclare el camino para la reforma constitucional que habla de esto de la obligación de la seguridad, bueno, podemos terminar sin leyes y sin reforma constitucional.
0: Sí, efectivamente, podríamos terminar sin nada si es que no se arregla, ¿cómo no van a llegar? Claro, entonces.
1: Yo creo, ¿no? Que tendrán que hablar un poco.
0: El tema es que van a tener que ver cómo se ponen de acuerdo para que efectivamente puedan tener una reforma, porque ¿cómo no se va a poder hacer nada al respecto?
1: Bueno, mira, sí, la cosa es que se sopese bien la amenaza que significa esto de las organizaciones criminales, su asimilación a organización terrorista. Y esto lo menciono así a la pasadita porque vi una estadística sobre el gasto militar de Colombia. Y el gasto militar de Colombia es el doble del chileno. Y cuando lo vi dije, vaya, Colombia no ha escatimado los medios, pero no logra resolver sus problemas de inseguridad y de terrorismo rural y urbano. Ahora, es cierto, la historia de Colombia ha sido bastante violenta durante todo el 19, las rivalidades políticas, etcétera. Pero lo que ocurrió en el 20 es que simplemente las organizaciones dedicadas a la producción y tráfico de drogas se

0: Y ahí hay una foto donde está feliz de la vida Francisco Vidal. ¡Así nomás! Eso fue hace 37 minutos. O sea, o está todavía...
1: Ahí está. Prefirió ir a conocer y hablar con el ministro. Está bien, nos podemos sentir un poco, pero dejémoslo, pues ahí tiene su aporte que hacer porque él fue ministro de Defensa. Y además ministro del Interior, ¿no fue así?
0: Es que, exacto.
1: Puede contribuir a la discusión.
0: Exactamente. Algo tendrá que aportar. Algo tendrá que aportar ahí en esa conversación. Ya, a ver si se suma en los próximos minutos, estará ahí todavía, estarán comadreando, nadie lo sabe, pero bueno, noticia en desarrollo. Bueno, nosotros, a propósito del conflicto con Argentina, las declaraciones de este alto mando de la Fuerza Aérea, bueno, nosotros manifestamos nuestro rechazo, pero fíjense que el mayor tirón de orejas llegó desde el propio gobierno argentino, señalando que no teníamos ningún tema pendiente, que está clarísimo que el estrecho Magallanes, de quién es, quién pertenece, quién lo controla, Chile, por lo que uno podría decir ya listo, esta polémica ya se acabó, se cerró, no se ha vuelto la página, ¿o no?
1: Bueno, sería lo importante, pero aquí hay más de fondo, pues, Bárbara, ¿eh? Y yo creo que la Cancillería de Chile tiene que activarse. Estuvo un poco dormida. En el segundo gobierno de Piñera se descubrieron en una oportunidad, pero aquí hay asuntos muy importantes, tales como la posibilidad de la proyección de Chile hacia la Antártica, así de simple. Y bueno, Argentina está manteniendo su posición en torno a las Malvinas y a las islas que quedan más allá, las islas Sandwich, creo que se llaman, y otras que se llaman la Georgia del Sur, que le permiten abrirse hacia el sur y hacia el continente antártico, ¿no? Y bueno, y Chile hasta el momento no ha sido completamente proactivo en el asunto, y yo creo que es el momento que lo hagan. Hay gente que conoce este tema a fondo, y pueden recurrir a ello. Yo sigo mucho a un señor que escribe sobre esto frecuentemente, que se llama Jorge Guzmán, que vive en Punta Arenas y que es diplomático retirado ya, pero tampoco es que sea tan viejo como yo, o sea, lo jubilan jóvenes. Oye, sabe mucho de este asunto y lleva años estudiándolo. O sea, yo creo que tienen que echar mano a todos los recursos humanos para enfrentar el asunto de la Argentina, porque un día un general, otro día otro, ha habido días malos en este tema, persisten en lo de la boca oriental del estrecho. No se trata de quitarle nada a Argentina, pero que no nos quiten nada a nosotros tampoco.
0: ¿Y para qué empezar a abrir debates que no estériles, que no, sé, que no tienen nada que aportar? Una tontera, ¿o no?
1: No, o sea... No, Bárbaro, lo que pasa es que estoy dando la lata, pero si la teo mucho, tú me paras. Esto de las islas, esto es un fenómeno universal. China está aspirando a llegar al centro del Pacífico a través de unas cadenas de islas que quiere controlar. Y eso lo tiene a la China continental, de punta con Filipinas, con Malasia, con medio mundo, con la idea de llegar hasta Guam, que es el asiento de la base americana más poderosa y la que tiene más cerca de los problemas estos con el Oriente Remoto. Oye, y esto de las islas, que parece así un poco como teórico, quizás sentimental, no, pues hoy día está todo el asunto de la proyección económica, de la zona económica, que son 370 kilómetros en todas las direcciones. Y luego está la otra cosa que se llama la plataforma continental, otro concepto que se ha desarrollado y que hay unos tratados que se remontan a fines del siglo XX y que le agregan otros 650 kilómetros a la soberanía de los países. Entonces, bueno, todas las islas no es nuevo y Argentina y Chile no son los... Argentina, Inglaterra y Chile no son los únicos que están metidos en este baile. China, Rusia tiene una pelea con Japón, pero de la gran Madonna, por las Islas Kuriles. O sea, el tema, yo creo que Chile tiene que mostrar musculatura y para eso hay que recurrir a los expertos. Eso por lo que hace a Argentina.

0: Ya, bueno,
1: Y las islas del sur.
0: tema cerrado como para ir dando check, pasando, pasando por cosas que hay que mirar. Ahora, más comisiones se han creado. Esta vez para mirar el tamaño del Estado, qué se puede reducir, qué se puede mejorar, eventualmente qué ministerio eliminar o fusionar, etcétera, etcétera, etcétera.
1: ¿Y
0: ¿Qué le
1: tú qué
0: parece esa
1: cara le hallas
0: comisión?
1: a esa comisión? ¿Y qué? Ay, yo te estaba preguntando lo mismo. Yo creo que es una gran cosa para que se tome conciencia del problema de la elefantiasis del Estado. Porque la verdad es que el Estado administrativamente muy potente puede sofocar todo. Incluso el proyecto este de Magallanes que mencionabas hasta el comienzo. Todo se puede sofocar por vía administrativa. Ahora, hay variedad de caras, hay variedad de posiciones políticas en la comisión, y eso creo yo que le da valor al trabajo que van a desarrollar.
0: Sí, de todas maneras. Ahora, ojalá que por lo menos esto sirva para ponerse sobre la mesa porque tenemos hartas cosas que se pueden avanzar en esa materia. Más allá de si eliminamos o no un ministerio. O sea, hay muchas cosas que se pueden hacer para hacer más eficiente la gestión del Estado. Mucha plata que se pierde en el camino y que no llega al beneficio social que se está buscando. Uy, bro, un trabajo infinito.
1: Sí, y terreno muy pantanoso porque hay compromisos, hay amistades, hay lealtades, ¿eh? Bueno, y entonces meterle el diente a los abusos, como por ejemplo eso que mencionaba yo el otro día, que estaba pasando con los SLEP, ¿no? Que se habían otorgado a sí mismos 2.320.000 días de licencia médica, ¿eh? Y que esto, por ejemplo, afectaba a las comunas del sur poniente de Santiago, las más necesitadas de apoyo de una manera notable. O sea, eso es un ejemplo. Luego no hablemos de las 25.000 licencias médicas con viaje extranjero, ¿no? Han dado que hablar. O sea, el Estado puede agarrar un vuelo y convertirse en un bicho autónomo que se manda solo. La administración del Estado, me refiero.
0: Sí, pues es verdad. O sea, desafío ahí hay harto, pero sobre todo pensando en la cantidad de recursos que son escasos, que se están destinando y que se pueden mejorar. Bettina Horst es la presidenta de la comisión, hay gente, casi todos los sectores, porque de Frente Amplio y Partido Comunista no hay, cosa que se quejaba Adriana del Piano, exministra, que también es parte de Andrés Saldívar, vi por ahí, a ver, ¿quiénes más estaban? Ernesto Silva, expresidente de la UDI, ya les dije a Adriana del Piano, Bettina Horst, Natalia González, que era de Libertad y Desarrollo, ahora está en Chile Transparente, bueno, entre varios otros más, miembro, Osvaldo Andrade, del Partido Socialista.
1: Ministro del Trabajo. Buen nombre. Pues yo creo que puede ayudar a llegar a alguna idea sobre esto. O sea, la expansión indefinida del tamaño del Estado no le sirve a nadie, ni siquiera a los que creen poder manejar el Estado a perpetuidad, los que conocemos.
0: Aquí ha llegado.
1: ¿Ah, sí?
0: Sí, ha llegado en gloria y majestad directamente desde el Ministerio de Defensa, Francisco Vidal. Nosotros hoy nos abandonó, ¿qué será? Se quedó dormido y me dicen auditores, hoy, pero si está el Ministerio de Defensa con el ministro y otro ex ministro y veo la foto y aparece en todos lados. Francisco Vidal, bienvenido, buenas tardes.
2: Muy buenas
0: Bien.
2: tardes, ciudadano. Efectivamente, es un almuerzo largo. Ah, solo con bebida.
0: Queremos saber todo, vos.
1: Cuéntanos.
2: No, interesante, interesante. Este es un almuerzo que tiene una cierta tradición, ¿eh? No, no. Está
0: Ay, chuta,
2: agendado.
0: el almuerzo largo. Sí,
2: Sí,
0: son las
2: claro.
0: 5 de la tarde con 18 minutos.
2: No, no, eso terminó como a las 3:30, pero había otras actividades que realizar, por eso que les pido disculpas, ciudadanos, por atrasarme. No tengo un almuerzo,
0: Ya.
2: está agendado hace como 1 mes y medio, es una tradición. Normalmente el ministro titular invita a sus ex colegas del pasado, muy, muy interesante. Y asistieron además, tengo buena memoria. Hartos ministros, la ministra del Piano, la ministra Maya Fernández, las mujeres, el ministro Jorge Urgo,
0: Mario Desbordes,
2: Mario Desbordes, José Antonio Gómez, espérate un poquitín, José Goñi, Jaime Rabiné, no, harto elenco, harto elenco.
0: Ya, así y que, algo bueno, algo que contar, alguna cosa entretenida,
2: no, mira,
0: anecdótica.
2: O sea, no hay nada secreto en esto.
0: No.
2: El ministro Barro, yo nunca había estado con él, físicamente, lo sabía que me, fue muy agradable en el trato. Informó sobre lo, como se ve, defensa, pero lo que es transmisible a los ciudadanos, que es bien importante. Hay temas de, como de coyuntura, está el tema con los Estados Unidos. Y aquí hablo a título personal, no represento a nadie, lo que yo entendí. El ministro Barro explicó que la situación con Estados Unidos tiene que ver con que el gobierno norteamericano está en un proyecto, que es una especie como de acuerdo militar policial, prácticamente de toda Latinoamérica, y en consecuencia él efectivamente asistió a una reunión. En esa reunión él accedió a ser parte como de un preacuerdo, pero efectivamente lo que él dice es que el Estado de Chile, a través de su persona, no ha firmado ningún acuerdo que implique una alianza, por así decirlo, militar policial con los Estados Unidos. Y lo que el embajador americano en Chile mostró como contradiciendo la opinión del ministro Barro, eran un documentos del acuerdo más bien protocolar. Pero el Estado de Chile no ha firmado ningún acuerdo político-policial con Estados Unidos, y creo que son 19 países integrantes de este acuerdo. Eso nos, por lo menos a mí me quedó clarísimo. Lo segundo tiene que ver con, efectivamente, con el tema de la reforma constitucional, aquellos aspectos que dicen relación con el mando policial sobre eventualmente uso de Fuerzas Armadas. Ahí todos coincidimos, porque todos hemos pasado por esa experiencia, claro, que en la cultura chilena, en la cultura militar chilena, ya sea ejército, marina o fuerza aérea, no está la tradición de que ellos operen bajo un mando policial. Así que evidentemente eso también lo notó el gobierno, porque el borrador famoso establecía que la intervención de la Fuerza Armada en este nuevo estado de excepción iba a ser coordinada por un funcionario de carabinero. Ahora quedó más en el vacío, digamos, porque dice un oficial general. Es más allá de si esto se aprueba o no se aprueba. Lo tercero, que es importante, ciudadanos auditores, es que todos los que estábamos ahí, que estamos distintos gobiernos, ahí estaban ministros de, a ver, de Frei Ruiz-Tagle, de Lagos, de Bachelet 1, de Bachelet 2, de Piñera 1, de Piñera 2 y de Boric, todos los que estábamos sentados ahí concordamos que lo que ha hecho Chile en la década de los 90 y 2000 de complementar la inversión, se ha hecho una gran inversión en capacidad disuasoria de Chile. Bueno, lo que ahí estamos decimos que fíjense que esa capacidad disuasiva de Chile, una disuasión no agresiva, una disuasión no ofensiva, sino que una disuasión bien parada, pero esencialmente defensiva, ha permitido décadas de paz. Y en ese sentido, el ministro Barro no sostuvo que los programas y planes de mantención e inversión pueden haber tenido de repente flujo, ciclo, pero que se mantiene el compromiso del Estado de Chile, no de los gobiernos, del Estado de Chile, de mantener una capacidad importante de disuasión. Particularmente cuando uno ve coyunturas como la de los últimos días con Argentina, otras veces y otros años con Perú y con Bolivia, etcétera, etcétera, etcétera. Raya para suma, estupendo almuerzo, casi me repito el postre.
0: Ya, y espérate, y lo que todos que nuestros auditores quieren saber, ¿qué almorzaron?
2: Oye, típico el almuerzo, mira, era una entrada, siempre hay una entrada. Me encantó, mira, era palta con algo, pero me lo comí entero.
0: Así como la palta rellena.
2: No, era menos picante que eso. No,
0: no, porque no, pero si no tiene nada picante, porque
2: yo sí, con
0: una palta rellena.
2: Es que Carlos se va a acordar siempre que en todas las proclamaciones de candidatos, en las campañas, siempre en una comida, siempre hay una palta rellena. ¿Te has fijado, Carlos?
1: Muy sonriente.
0: Yo como harta palta rellena.
1: saca al final.
2: Claro, oye, y un muy buen pedazo de carne con puré. Oye, y un postre que era una especie como de crema de lúcuma que te la regalo, güey. Bueno,
0: oh,
2: estúpido.
0: Qué rico. Y hacía gusto.
1: Chica, pues, no,
0: ya, pero da gusto mirar al final que los gobiernos, independiente del color político y todo, hagan estas reuniones. Hay mucho que aprender. Todos los ministros tienen experiencias distintas, claro, vivencias, pueden aportar.
2: Lo que pasa, fíjate que es bueno, las cosas buenas que tiene este país y que las mostramos poco. Yo te diría que en democracia la política de defensa ha sido bastante coherente y consistente en el tiempo. Uno siempre espera que haya dos políticas que sean siempre, siempre de Estado, que trasciendan los gobiernos. La política exterior y la política de defensa. En política exterior hemos tenido más quiebres, si tú quieres, pero en política de defensa, y además bastaba a ver lo que estábamos ahí, pues. O sea, ahí había de todo, literalmente de todo, desde el punto de vista político. Pero oye, bueno.
1: Pero déjame, mientras prendes tu cigarrillo, antes que llegaras tú, yo agarré vuelo con esto que se viene oyendo desde Argentina y agregué un poco más de mi propio caletre o de mi propia lectura. Y era que este tema de las islas, en genérico, es muy sumamente importante por lo de la plataforma continental y lo que llaman la zona de extensión económica, que te puede llevar casi como a 1000 kilómetros de las costas, ¿no? Y esto hace que Rusia, por ejemplo, esté trabado en un enredo de la Gran Madonna con Japón. China tiene una pelotera sustancial con medio mundo y está queriendo llegar al centro del Pacífico. Bueno, no repito lo que ya conté, pero quiero decir yo que esto es un asunto grande, ¿eh? Y claro, para nosotros, si se consigue que Argentina llegue a controlar las Islas Georgias del Sur y las otras que se llaman Sandwich, oye, se nos va a bloquear el acceso a la Antártica. Y no es que uno quiera armar follones ni nada, ¿eh? Pero hay que estar al corriente de esto y la Cancillería chilena no ha sido suficientemente proactiva, salvo en una oportunidad en el segundo gobierno de Piñera. Y yo sugería nomás que si se echara mano, como quien dice, al depósito de ideas que hay en torno a esto. Esto no es una postura de Pedro, Juan o Diego, ¿no? Esto es toda una doctrina. Y yo creo que el Ministerio de Relaciones y Defensa también debieran echar mano a esa gente que está concentrada en estos temas. Y yo mencionaba a Jorge Guzmán, que es un académico de allá de Magallanes, muy, muy distinguido, y que se conoce este asunto al revés y al derecho. Aquí tiene un título por Cambridge. ¿Eh? Entonces, y luego lo que tú decías de la política de defensa, bueno, no siempre los gobiernos han gastado lo que se debía gastar. ¿Eh? Eso es cierto, centro y derecha. Oye, pero hay que entender de que el gasto militar es una póliza de seguro.
2: Así es, tal cual.
1: Y te estabiliza el cuadro y bueno, pues, enhorabuena, no se utiliza. Pero la posibilidad...
0: Tienen que pensar...
1: disuave.
0: Tienen que pensar que es como las artes marciales, que cuando le enseñan a los niños Kung Fu y todas esas cosas, Taekwondo, lo primero que le enseñan es que esto no es para usarlo. Es para defenderse eventualmente, no para que anden por la vida pegándole patada a la gente, al contrario, si les llega a pasar, ellos van a tener las herramientas para defenderse. Ojalá que, claro. Y además que si tú sabes que él sabe pelear, tú no le vayas a estar en la foca porque uno sabe que él puede defenderse. Básicamente es una cosa como esa. Oye, me preguntan auditores, que te pregunte si se va a reponer los recursos estratégicos que bajo el gobierno de Boric no se asignó un peso. Estamos juntando chatarra militar, me dicen.
2: No. El ministro Barra nos informó que los planes continúan, que pueden haber momentos de, no solamente el gobierno de Boric, que se puede, la pandemia tal vez fue un elemento de restricción, el terremoto del 2010 fue otro elemento de restricción, pero lo clave, el ministro Barra nos informó que los programas de largo aliento, que son los programas estratégicos, se mantienen. La reposición y reparamiento, y bien digo, y las reposiciones y el mantenimiento del material prosigue su tarea, y el objetivo es uno solo: mantener la capacidad disuasiva de las Fuerzas Armadas, que han logrado en los últimos 20, 25, 30 años un posicionamiento bastante potente en América Latina. Pero ojo, una vez más, no una disuasión agresiva, ofensiva, sino que una capacidad de disuasión esencialmente defensiva.
1: Y, ¿puedo preguntarte algo? Mira,
2: dime.
0: La pregunta esta, que nos tenemos que ir a la pausa.
1: Cortísima, cortísima. Entre todos los concurrentes, ¿hay conciencia de la necesidad de hacer un esfuerzo especial en materia de combate a la delincuencia organizada? No es que esté subiéndome a ningún carro de campaña, pero no sé, quería saber si, como se habló del acuerdo con Estados Unidos, del señor Jude y todas esas cosas, esas hierbas que... No sé, hubo expresiones sobre la necesidad de modificar las tácticas, de mejorarlas, o no.
2: Todos los presentes concordamos en que las Fuerzas Armadas no están para perseguir un cogotero por la Alameda. Eso es una tarea policial. Las Fuerzas Armadas pueden, por así decirlo, prestar asesoría de inteligencia, eventualmente equipamiento, pero las Fuerzas Armadas no están para perseguir dos rateros en Ahumada con San Antonio. Eso es como para decirlo claro. ¿Estamos?
0: La mechero a la FIFA ahí con Carabineros y con otras hierbas. Ya. 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A la pausa y volvemos.
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11: Ya de vuelta, seguimos haciendo Pueblos Opuestos en este miércoles 26 de agosto. Le habla Bárbara Briceño junto a Francisco Vidal y don Carlos Larraín, que se le apagó la cámara.
12: Oye,
11: que lo invitamos a que vuelva.
12: Quiero mostrarles algo a nuestros auditores que nos ven con pantalla.
11: ¿Ya?
12: Observen esta foto.
11: A ver, acércala un poco más. Ah, ahí está la foto hoy día, ¿no? Ex-ministro de Defensa, ahí está, ahí veo Jorge Burgos, a ti, es que no alcanzo a ver, ¿ese es José Antonio Gómez? No.
13: Puede ser.
11: Ah, sí, es José Antonio Gómez.
12: Espina,
11: el ministro Barro, Adriana del Piano, ahí no alcanzan lejos, ¿quién más? Después veo Maya Fernández, Mario Desbordes, y me faltan dos más, que no se alcanza a notar mucho.
12: Ahí somos 9 ex-ministros de Defensa, ¿viste?
11: Bueno, pero fíjense que para la gente, quizás es porque me estoy poniendo vieja, pero a mí me emocionan esas instancias. Porque encuentro como súper republicano en el sentido como de, como, no del partido, como gesto republicano, como todos unidos, distintos gobiernos, distintas tendencias, distintos colores políticos, todos.
12: O sea, ahí lo más importante es una enorme coincidencia, que eso es bien importante.
13: Muy bueno.
12: Una enorme coincidencia en materias de defensa, en materias de la seguridad del país. En materia de que nadie te habla de gasto militar, sino que inversión. siempre está el dilema, como decían algunos, ¿no? ¿Mantequilla o cañones? No, Chile resolvió que para comer mantequilla con pan amasado tenéis que tener cañones, porque sin cañones una vez se termináis comiendo pan podrido con manteca.
11: Chicharrones, bueno, qué sé yo.
12: Les quería mostrar la foto porque esa es una tradición en defensa. Cada vez que el ministro recibe a alguien, vale, ahí está la foto, y cuando se va a hacer, le entregan la foto. ¿Qué tal?
13: Muy, muy bueno. Buenas vibras.
12: Oye, ¿qué más tenemos?
11: Buenas vibras para todo eso, ya. Nada, no, estábamos hablando del proyecto.
12: ¿Alguna descoordinación?
11: Es que, como estamos en semana distrital.
12: ¿Ah?
11: Mira, que es carbonero. Es que como estamos en semana distrital, han habido pocas embarradas porque andan todos en sus regiones, en los lugares que tienen que ser. Entonces, han habido pocas chambonadas o desencuentros, o peleas, o qué sé yo, cosas sabrosas. Son más aburridas las semanas distritales.
13: Oye, Francisco se preocupa de las descoordinaciones verbales. Yo encuentro que las descoordinaciones verbales no son un problema. Ayer estuve con una persona muy avezada en esto del punto político. Yeah. Y me preguntaba, ¿qué te parece esto de las distintas opiniones que surgen de repente? Yo le dije, mira, debe ser que yo soy un poco anárquico, porque lo soy. Pero a mí me gustan los equipos de gobierno en que no todo el mundo ha sido pasado por el cloro, digamos, y tienen claro. Tienen que respirar según una especie de protocolo establecido a las 8 o 10 de la mañana y distribuido, digamos. Nada, que produzcan sus ideas. Ahora, yo tengo que agregar de que estas son las ideas que se van generando en este gobierno, son variaciones sobre el mismo tema. O sea, no son bateos, digamos, chirriantes, no, son opiniones, pero van todos más o menos en la misma dirección. ¿Y cuál es la dirección? Bueno, tratar de administrar mejor el Estado, tratar de recuperar el terreno perdido en materia económica, sobre todo tratar de mejorar la educación, y bueno, y cómo nos movemos en este dilema horroroso que se nos ha planteado, muy a pesar nuestro, de convivir con una China ambiciosa y unos Estados Unidos impredecibles, ¿eh? Bueno,
12: ese es un temazo, Carlos, ¿eh?
11: Ese es un temazo. Hoy día lo conversé en la mañana con Ignacio Walker y claro, pues está súper difícil porque además es predecible a Estados Unidos que ni siquiera podemos prever cómo va a actuar con sus propios aliados. Es decir, parece de repente que actúa peor con los amigos que con los enemigos. Que esto es ser amigo que nos ande poniendo aranceles o que nos anda castigando. Ahora lo que está pasando con Canadá, que terminaron peleándose poniéndose aranceles de 50% para los dos lados. Porque uno pensaría que por último, tú decís ya, amigo de mis amigos, enemigo de los enemigos, pero aquí ni siquiera tenemos una garantía por ser amigos y tener buena relación.
13: Hay que apretar las carnes, como se dice, y digamos, prepararnos para cualquier cosa, si es muy difícil. ¿Qué bazas tenemos? ¿Qué cartas tenemos nosotros en el plano internacional? Casi ninguna, pues somos un tallaraco en el sur del mundo. Oye, no es fácil la pista, o sea, hay que estar preparado para cosas difíciles, y una de ellas es precisamente el gasto en defensa, otra es estar alerta a lo que quieren los grandes jugadores en la cancha, y sabemos quiénes son, ¿eh? No, tenemos que, mira, yo estuve, en fin, pesqué un artículo sobre el gasto militar, por eso he hablado sobre el gasto militar estos días. Oye, en Europa el gasto militar se está disparando. El 25% de los habitantes de Suecia tiene refugios de emergencia antiaérea en sus casas, en los cuales acumulan provisiones. Ya, yo no te estoy diciendo que hagámoslo, no. Pero te quiero decir yo que hay que prever lo que viene y poner un poco de lado el gasto superfluo y concentrarse en lo importante, ¿eh? Y quizás esta comisión de que hablábamos en tu ausencia, que va a reexaminar el rol del Estado empleador. Bueno, es una buena oportunidad de redirigir el gasto, de economizar en lo superfluo, de tirarle la oreja a las municipalidades que hacen lo que quieren, ¿eh? no sé, hay que cargar las pilas para adentro.
12: Bueno, fíjate que la política norteamericana es tan burda cuando presiona a Europa para que aumente su gasto a un 5% del producto, pero a continuación les dice, bueno, lo que no puedan ustedes equiparse, nos compran a nosotros. O sea, es una cosa como de pirata, ¿estamos? En el caso de América Latina, nos están pidiendo 3,5 del PIB del gasto. Fíjate que Chile tiene 1,8 y no es menor en comparación a América Latina. Pero lo grave, en mi opinión, ciudadano, esto es re importante, que una potencia te diga a ti, mire, usted aumente su gasto militar, pero si, como ustedes no fabrican armas o sistemas de armas modernos, yo se los vendo. Dime si no es una cosa como ya de mercadería barata. Eso es lo que tenemos. Frente a este gobierno norteamericano.
13: Yo ahí discrepo en parte. Que Estados Unidos le pide a Europa que gaste en su propia defensa, a mí me parece bastante lógico. Uno, por el vecindario en que se mueven, que por Dios que está pesadito, ¿eh? Y segundo, porque Estados Unidos durante muchos años les tuvo un paraguas protector, ¿eh? Y que era pagado por los Estados Unidos. Entonces, que Europa se defienda a sí misma, eso a mí me parece lógico. Que a nosotros no quiere imponer un gasto del 3,5%, a mí me parece bastante ilógico, porque con una cifra bastante inferior tenemos esa fuerza de disuasión que tú señalabas delante y que ha sido muy, muy proporcional y muy adecuado.
12: Exactamente.
11: Bueno, nos quedan 3 minutos. 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
11: 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Ya, un minuto para cerrar, una despedida.
13: Nada, dejé al exministro que llegó cargado de noticias. Pero un último comentario. Oye, aquí lo hice antes que llegara. Colombia gasta el doble que Chile en seguridad, perdón, en armamento, en defensa, y no logra controlar los problemas internos que tiene, lo que significa que o existe voluntad política o no se saca nada con tirar plata.
12: Obvio. Y lo otro que Chile tiene que aprender en esta materia. ¡Ay, oh, Dios mío, los periodistas que hinchan!
11: ¡No! Oye, es que cuando está la reunión, deben estar todos llamando.
12: De las malas experiencias es que Perú, por ejemplo, que tuvo un incremento brutal de su sistema bajo Velasco Alvarado y Morales Bermúdez. Bueno, después llegó Alan García, Fujimori y lo demás, y abandonaron eso. Y el costo que tiene la reposición de una capacidad militar mínima es enorme. Argentina con desde Menem para adelante abandonó esto, y bueno, ahora Milei está recuperando terreno, pero bueno, o sea, el costo de no mantener una política permanente de disuasión, si algún ministro de Hacienda estima que no hay que gastar en estas cosas y esperemos lo que venga, cuando venga sale mucho más caro lo que no dejó de invertirse.
13: Así es. Hay experiencia seria.
12: Así es.
13: Bueno, pues, nos despedimos.
12: Ya, nos vemos mañana, ciudadanos.
11: Nos vamos, nos despedimos.
13: Adiós.
11: Nos vemos mañana. Los dejamos a todos invitados a que sigan con nosotros en Radio El Conquistador. Un abrazo. Buena tarde para todos. Chau, chau.
13: Buenas.
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0: Claro.
1: Entonces, es el triángulo perfecto. Triángulo perfecto,
0: O sea,
1: no sabéis cómo.
0: claro, pero imagínate las cabezas, cómo maquinan todo de manera que no se note, ¿no?
1: Claro.
0: Tiene, o sea, si me piden el documento, lo tengo. Si me piden la firma, la tengo. Si me piden el
1: Pasó
0: gasto,
1: todos los
0: lo
1: controles.
0: tengo. Claro, me piden el gasto, lo tengo. Me piden esto, lo tengo. Entonces, para eso tienen que triangular entre un montón de, entre un montón de personas. Lo
1: Tal
0: mismo
1: cual.
0: cuando, no sé si lo has escuchado mucho, cuando dicen, oye, mira, tengo que presentar, es una licitación, tengo que presentar tres propuestas. Entonces, casi que el que va a ganar busca las otras dos propuestas con empresas que le sirven de banco. Entonces le dice, ya, mira, tú cobras 120, tú cobras 100 y yo voy a cobrar 92.
1: Y nos vamos.
0: No, si me la voy a llevar porque yo, la tuya va a costar 120, tiene que ser más o menos malita, pero por 120 que te digan al tiro, oye,
1: Y
0: está
1: nos
0: súper
1: vamos
0: caro.
1: aparte,
0: Claro,
1: claro.
0: y nos vamos aparte. Entonces yo voy a cobrar 92 y te voy a dar
1: Bueno,
0: 10 a ti y 10 a ti,
1: eso
0: me la
1: está
0: llevo.
1: descrito en este caso las jóvenes particularmente.
0: Claro.
1: Esta empresa, que es la que se supone habría gestionado espuriamente, quedarse con todas las licitaciones, se quedaba con un, no el 90, el 88% de las licitaciones.
0: Llega a rescatar
1: Entonces, ¿cómo
0: todo.
1: era el sistema? Tres propuestas, ¿no es cierto? Una siempre era más cara
0: Claro.
1: y la otra siempre era más mala. Entonces, claro, la competencia
0: No, pues.
1: es exactamente tal cual se describe, la
0: Claro.
1: corrupción perfecta. Pasé todos los controles, qué sé yo, me quedé legítimamente con el contrato, qué sé yo, tengo el 90% de los contratos, bueno, es que he sido el mejor.
0: Bueno, yo nunca he querido hacer negocios con el Estado, con la agencia de comunicaciones que yo tengo, justamente por lo mismo.
1: Sí,
0: Cuando dicen, oye, vamos a licitar la agencia de comunicaciones que lleve, no
1: ya.
0: sé, por la imagen del ministro o la gestión de comunicaciones de alguna entidad, porque amigos míos que han participado me dicen, no, eso está cocinado de antes. O sea, uno participa y te pasan todas las bases y toda la cosa, y en realidad cuando uno llega al minuto se da cuenta que esto estaba
1: Ya está
0: cocinado
1: ahí
0: de mucho antes.
1: tiempo gana y no tenéis nunca, nunca una
0: Bueno,
1: posibilidad.
0: oye, y muchas veces, te lo digo yo desde el punto de vista del tema de las comunicaciones, pero muchas veces para otras empresas, para otros tipos de negocios, postular una licitación es mucho trabajo. Es
1: Mucho.
0: mucho trabajo porque
1: Sí.
0: tienes que ir presentando, tienes que presentar
1: Oye,
0: propuestas económicas, ¿qué vas a hacer? O sea, son muchas cabezas trabajando.
1: ser eficiente en esto, Lore, y a mí me tocó también para asesorar a alguien en esta materia.
0: Claro.
1: Y llegamos a la conclusión, y hay en el mercado, de que para postular exitosamente, cumpliendo todos los pasos y todo el trabajo que implica, tú tienes que contratar a alguien experto en hacerlo.
0: Claro.
1: Porque si no, no te va a resultar. Te
0: No
1: va a
0: te va a
1: saltar un
0: resultar.
1: paso, no va a hacer mal acá, en cualquier parte, qué sé yo. Y esa gente te cobra, y te cobra no pocas lucas,
0: Pero
1: para
0: muchas.
1: pa saber los procesos.
0: Y muchas veces eso ya tienen a alguien adentro que, oye,
1: Por
0: o sea,
1: supuesto.
0: uno de los que te va a llegar es mío, para que lo tengáis ahí como claro.
1: Claro.
0: Porque lo he visto en las cosas que tienen que ver con becas, por ejemplo. En las becas así tipo CONICET o las becas para postular a
1: Por
0: recursos
1: supuesto.
0: de cultura, de tecnología, de ciencia, cosas que postulan para poder hacer proyectos y uno ve que ya están listos, están cocinados. Así que, bueno, justo tiene que ver con que hoy día se celebra un año más de Chile Compra y uno dice, chuta, ya estamos llenos de cosas. ¿Ha funcionado realmente?
1: Es como
0: Probablemente lo democratizó, abrió el espectro,
1: puede
0: probablemente
1: ser,
0: es
1: pero
0: mucha más la gente que puede participar.
1: es como
0: Pero probablemente gane el mismo.
1: es como la alta dirección pública, más o menos.
0: Bueno.
1: Es más de lo mismo,
0: Bueno,
1: que algunos
0: bueno.
1: dicen, pongamos estos tres en el chivo o en la quina que tiene que
0: La
1: llegar,
0: terna, ya, ¿no?
1: pero va a ser este, digamos, ¿ah? Y
0: Claro.
1: es a dedo, y es políticamente designado, y qué sé yo. Entonces,
0: Bueno.
1: se viste el funcionario de haber sido electo además por alta dirección pública, que le atribuye ciertas condiciones
0: Bueno.
1: especiales de abstinencia, falta de sesgo, mérito funcionario, una serie de cuestiones, pero en el fondo está, y todo el mundo sabe,
0: Bueno.
1: por razones políticas, de confianza política, y entonces no, nos inventamos cuestiones para hacerlas mejor, pero las hacemos igual de mal.
0: O
1: Eso
0: sea,
1: es lo que me pasa con.
0: y eso que tú dices, que se visten, porque muchas veces para
1: Sí, pues se viste.
0: apelar a alguien dice, oye, pero salió por alta administración, alta
1: Una
0: dirección pública,
1: chiquilla.
0: perdón. Entonces, ¿cómo me lo están cuestionando? O sea, pasó todos los procesos de probidad, tiene la formación, tiene la experiencia, tiene los años, tiene
1: No, y
0: todo
1: el sistema,
0: para poder
1: sí,
0: cumplirlo.
1: pues, y el sistema tiene algunos sinceramientos que nadie mira bien, pero alta elección pública, vale decir mérito funcionario, no te blinda de que te saquen. ¿Y cuando te sacan, por qué te sacan? Por razones políticas, pues. Entonces, tiene un sinceramiento al final del sistema.
0: Al final, sí.
1: ¿Cachai? Claro, sí, pero no siento, compadre, no es de la confianza, claro. No es idea. Porque todo el mundo sabe quién es quién y por qué está ahí.
0: ¿Cachai? Sí. Entonces, bueno, el otro día hablaba con esto de que son tantos que hay que llenar cuando tú llegas a ser gobierno, tantos los cargos que hay que llenar, claro, que llegar al... tú tenías un primo, dale, dile que venga. Tú trabajaste, yo trabajé con un gallo que mira, más o menos cachaba de esto, ya, dile que venga. Claro, y además, claro, que tiene que ser afín con el gobierno. Bueno, otra cosa interesante que pasó un día como hoy, de 1920, hoy día es el día del profesor normalista. Y justamente porque un día como hoy de 1920 se publica la ley de instrucción primaria. Y hoy día que tenemos tanto de esto, uno de los intentos, ¿cierto?, de educación eran las escuelas normalistas, la formación que tenían esos profesores. Claro, que yo creo que no han vuelto a tener la formación extraordinaria que tenían, es mi lectura. Creo que la formación de esas personas que formaron a generaciones desde los años, ¿cierto?, los años 30, 40, que eran estas profesoras normalistas, que después, entiendo que fue en el gobierno de Pinochet, ¿no?, que se termina y pasan a formar, o sea, se pasan a formar en las universidades, dejan de formarse en estas escuelas de formación normalista primaria y se pasan a formar en las universidades, y como que cambia un poco todo este sistema.
1: Hay mucha gente que tiene mucha nostalgia de eso. Yo también me parece bien. Creo que la educación en general, nuestros padres, yo creo que la de mi papá era mejor que la mía, que mi papá era un sabio, era muy mateo, muy aplicado, muy educado, muy, en fin. Bueno, uno puede echar de menos eso.

0: cambios curriculares muy significativos, muy relevantes en la manera de enseñar y qué es lo que se enseña. ¿Ah? Chile no, Chile se ha... Y es interesante esta discusión. Chile se ha limitado a decir, mira, menos horas de filosofía, menos horas de historia, claro, menos no sé qué. Pura... Es interesante esta discusión porque la ministra Nicolau entró al área chica de esta cuestión el otro día, en una entrevista, a propósito de la inteligencia artificial, de las tecnologías, de lo que se viene para adelante y de lo que va a pasar, o está empezando a pasar probablemente. Y de ahí estos cambios curriculares incipientes, medio sin ton ni son de Chile, con las carreras humanistas. Entonces le sugería, y después pidió disculpas a la ministra, pero es interesante el mundo, que es sugerirle, yo creo que de muy mala forma, de forma completamente poco política y poco razonable y no adecuada norma probablemente para el gobierno.
1: Es la primera vez que tiene un modo, ¿sí?
0: A los profesores que se reconviertan, que miren las reconversiones, que se transformen en, no sé, fuerza de venta o vendedores de tienda. Qué sé yo. Los vendedores de tienda, creo yo, con todo el cariño y respeto que me merecen, si hay alguno escuchando, son los que menos destino tienen frente a la inteligencia artificial. O sea, yo me imagino que un vendedor de tienda es un cajero de supermercado, por ejemplo. Bueno, ese caballero o esa señora...
1: ¿Va a desaparecer? ¿Eso va a desaparecer?
0: En los días contados.
1: Claro, eso va a desaparecer.
0: Entonces tampoco es la mejor sugerencia, pero sí el fondo de lo que dice... Sí, el fondo de lo que dice Rinconado, porque esta cuestión es como el cuento del lobo, va a venir, está viniendo, va a llegar un día el lobo y nos vamos a encontrar con muchas dificultades para salir adelante en términos de empleabilidad en Chile, si no es que tomamos una... Además, Chile necesita urgentes modificaciones curriculares muy significativas para ser útiles a la economía, ya no del futuro.
1: A los nuevos tiempos, que la malla curricular converse con lo que las empresas están necesitando, por supuesto.
0: Pero te lo digo porque además nos estamos quedando sin fuerza productiva. Yo creo que el mayor drama que tiene Chile hoy día, este es uno, el tema de la educación y adecuarse a aquello, pero el mayor drama que tiene hoy día Chile es, mira, ¿qué hacemos de aquí a 10 años, a 20 años, a 30 años? ¿Cuándo vamos a tener que empezar? Ya se ha empezado, ¿eh? Ojo, a cerrar el colegio. Porque no van a ser necesarios los colegios porque hay pocos cabros.
1: Bueno, fíjate, los hospitales también, las partes de nacimiento.
0: Y si hay pocos cabros chicos, va a haber pocos trabajadores también, simultáneamente, en pocos años después. Y si va a haber pocos trabajadores, va a haber un crecimiento de la economía que no va a alcanzar a mantener a todo el sistema previsional, para que te digo lo que va a ser, etcétera, etcétera. Entonces uno dice, mira, ojo con lo que dice el encuadrado, con más atención, lo que pone. No es que lo ponga ella, esto está encima de la mesa, pero ella lo releva de una manera bien... importante.
1: Sí, de que hay que reconvertirse, por supuesto que hay que reconvertirse, todos, no solamente los profesores, todos tenemos que ver cómo entramos en esta nueva economía, nuevos mercados, no solamente los profesores. A todos hay alguna parte que nos pega, porque uno dice, oye, eso ya no corre. Tú aportabas con tu talento, ya no corre. Incluso escribir una columna, que es un servicio, ¿cierto? Hoy día tú le metes tres ideas a la inteligencia artificial y te devuelve algo que pues,
0: es buenísimo. Componer música.
1: O sea, imagínate.
0: Te lo digo a propósito de la siguiente experiencia. Yo hasta el año pasado conduje un programa en un canal que se llamaba Viaiki, que tenía dos músicos en escena. Entonces yo le pedí a uno de ellos, que era como el líder, qué sé yo, compónme una canción, letra y música. Y le pedí a tres conceptos, amor, dolor y pasión, ponte tú. Y el gallo la metía, la inteligencia, le salía una letra, pero maravillosa.
1: Extraordinaria.
0: Y después, ya, y la música, a ver, dame un segundo, y se metía dos o tres compases, y yo más o menos metía las mismas palabras, y vamos. Y estaba lista, Lore, en tres minutos.
1: Sí, claro.
0: No te quiero decir que sea una pieza de arte, todo esto es perfectible, y a lo mejor con mano humana podéis pulirlo un poquito.
1: Bueno, pero eso se trata, que tú no la dices tal cual, pero ya te da. Claro. Trabajar sobre algo ya hecho es mucho más fácil que partir de cero. Oye, solo volviendo a lo de las escuelas, a las profesoras y a las escuelas normalistas, es que creo que en esa época, ¿por qué hay tanta nostalgia de eso? Porque yo creo que la gente que entraba a estudiar eso era más por vocación. Tenía más vocación de estudiar. Las mujeres no tenían acceso a carrera. No sé, enseñar y educar. Yo creo que había más gente dedicada de verdad. Creo que pues, por mucho tiempo, y yo recuerdo, o sea, el que terminaba de profesor era el que quería estudiar medicina, no le alcanzó y partió en biología y terminó de profesor de biología, o terminó de profesor de matemática, entonces había como una suerte de frustración. Además, siempre ha habido esto de que, eres profesor, como que sacaste poquito puntaje, ¿cierto? No te fue tan bien. yo creo que hoy día hace falta

0: como tener profesores que de verdad quieran ser profesores, quieran enseñar, que les guste eso. Yo creo que antes estaba, había mucho más. Yo conocí profesoras normalistas extraordinarias, que tenían 80 años, ya no hacían clase, pero yo creo que ahí por eso hay esa nostalgia. Pero tiene que haber un cambio. Yo creo que todas las profesiones y los oficios nos tenemos que reinventar en esta nueva era. No podemos seguir haciendo más de lo mismo.
1: Podríamos reinventar a los parlamentarios, ponte tú. Sí, como están bastante pencas, ¿o no? No sé cómo lo ves tú, pero...
0: No, pero...
1: Yo creo que meten la pata todo el rato. La meten los políticos en general, ¿no? Te quiero decir que este gobierno esté libre de fallas. El tema, y podemos hablar también, de la reforma constitucional, que parece empezar a quedar en el pasado, sí. Se van a contestar ahora.
0: Hicieron algunos cambios, pero yo creo que hay mucha fuerza porque vayámonos a foja cero.
1: No es que le hayan hecho cambios, ¿no? O sea, no sea un proyecto con cambios. No, pero... Lo que se ha dicho es que está la...
0: que se pueden remontar.
1: Lo que se hizo fue quitarle la suma urgencia, que es la discusión en 15 días y urgencia simple en 30 días, y la disposición de negociar, conversar y abrirse a los cambios, y se presume que van a ser algunos específicos, pero esa cuestión van a ir viendo, aparentemente, de acuerdo a lo que le escuchaba Guillermo Ramírez, van a ir tramitando uno a uno los proyectos de ley y viendo si que respecto de esos proyectos de ley, en alguno de los casos, pueda requerir o no eventualmente apoyo constitucional, alguna reforma constitucional. Pero eso es decir, sé que la reforma no existe ya. Por eso quería plantearlo. Bueno, tengo la impresión que la reforma no existe.
0: Hoy día venía la segunda Araya, ¿ya?, que dice, oye, sentémonos a la mesa, conversemos entre todos, llegamos a una cuestión nueva. Hay una propuesta de hacer...
1: Claro, no. Lo que pasa, Araya quiere, lo que quiere Araya es hacerle el punto al gobierno, obligarlo a retirar la reforma.
0: Admitir
1: el error grotesco que cometieron y hacer el daño político consecuente. Bueno, está bien, sin pedir no hay engaño, pero yo creo que se van a dedicar a otra cosa, que es tramitar los proyectos de ley y ir viendo en el camino cómo se va arreglando la carga. Pero me refería a otra legislación, fíjate, esta que tiene que ver con el fallo del Tribunal Constitucional del 9-1
0: de los servicios básicos de restituirlos después de una catástrofe.
1: Reconexión de servicios básicos en el caso del agua en 24 horas, en el caso del gas y la electricidad en 48 horas. Estamos hablando de clientes morosos que se les ha cortado el suministro por tal, sin que para esa reposición en zona declarada de catástrofe medie un costo para el cliente o que pague la cuenta, ¿no es cierto? Esa es la idea. Bueno,
0: eso parte de una base de que hay buenos y malos.
1: No, sí, pero además, Lore, técnicamente es una cuestión impresentable y muy peligrosa. Mira, no escucharon, sí, pues el gas, la electricidad también puede serlo. No escucharon a nadie en la comisión respectiva, ni a la gente del Ministerio de Energía, ni a la gente del Ministerio de Obras Públicas, ni a las mismas empresas que les hubieran dicho, ¿sabe qué? No hay ni seguridad para los trabajadores míos en un estado de catástrofe, en un sitio de catástrofe, para ir a reconectar, pero tampoco para el usuario, tampoco para la comunidad, reconectar, por ejemplo, el gas en medio de, no sé, un incendio, se te cortó hace 48 horas la luz, el incendio sigue, la zona de catástrofe sigue, se puede reactivar, da ahí el gas y explota de nuevo. Entonces, ¿sabes qué? Es una cuestión tan torpe, esta promovida por Ana María Gasmur y algunos otros brillantes de siempre.
0: Uno dice,
1: ¿sabes qué? Y el Tribunal Constitucional, claro, a lo mejor se fijó en la torpeza de Quiroz y compañía, mira como no está vinculado a la idea matriz y esta cuestión se agregó durante el trámite de la reforma, bueno, no corresponde al sentido de la reforma. Y lo declararon por ese argumento 9-1 en contra. No es un argumento. Esto era, y todo el rato fue, creo yo, tal cual dijo Alvarado, veto presidencial, pues. Entonces, hoy día sale Jorge Alessandri, el presidente de la Cámara de Diputados, diciendo, mira, no estaríamos en este escenario respecto a este tema si le hubieran hecho caso a Alvarado. Oye, pero ¿sabes qué? Entonces uno dice, no le pegan ni al quinto voto a los políticos en Chile. Ni uno ni otro. Unos son más torpes y la izquierda en general no sabe ni cómo se llama. Pero la izquierda en general no sabe ni cómo se llama. Pero la derecha, mira, estamos viendo que en materia de la mega reforma creo que lo hizo bastante bien Quiroz, y los contenidos son los que necesita el país. Probablemente en materia de seguridad también necesita una reforma, pero no la que planteó, no sin conversarla antes. No sin
0: conversarla, por supuesto. Bueno, hoy día conversé con una persona que es muy cercana a Alvarado y que Alvarado le decía, ¿Sabes cuál es el problema? Dice, porque tenemos gente buena, tenemos gente súper buena. El problema es que son todos gerentes generales, po.
1: Sí, po.
0: Y en una empresa decía, no puede haber 10 gerentes generales.
1: Exactamente, tal cual.
0: Hay que tener un gerente general y gerentes adicionales. Entonces, ese es el problema, porque la verdad es que él dice, le decía, respeto mucho, hay gente muy brillante en el gabinete. Gente muy brillante, hay gallos que de verdad un lujo tenerlos en el gabinete. Pero todos son gerentes generales. Todos,
1: el último fue, ¿quién fue?
0: Bueno, eso es lo que ha pasado.
1: La Lincolnao, que es una mujer rica, está forradísima, me parece. Y que le importa un pito y dice, mira, esta cuestión.
0: Ah, bueno, y eso es otra cosa que decía claro. Alvarado. Todos tienen mucha plata.
1: Claro, todos tienen mucha plata. El anterior fue Fernando Barros, que el convenio 169 de la OIT del tema de los pueblos originarios, hay que eliminar esa cuestión, tenemos que salirnos de ahí. Y la ley Luasquencho, bueno, tampoco, no, esa cuestión tampoco. Entonces el gobierno va y dice, compadre, está bien, es verdad, dice el presidente, genera inequidad, injusticia, qué sé yo, pero no está en la gente del gobierno echarse esas leyes. Entonces cada quien. ICAST, entiendo que este viernes el Cerro Castillo en Villa del Mar va a encabezar su séptimo consejo de gabinete con este tema principalísimo.
0: Claro, pero
1: ¿qué es?
0: Ordenar
1: por favor,
0: aquí el que manda soy yo. como dijo alguien, no se mueva una hoja sin que yo lo sepa.
1: Ahora, igual es interesante, es divertido, es gracioso, es noticioso, qué sé yo, las salidas de madre en los ministros. Pero da la impresión de que el presidente no está haciendo mucho su pega. Él dice o se escuda en una cuestión que es un poco pueril para mí. Que no, que da lo mismo, que yo...
0: No, las voces son escuchadas.
1: Claro, yo no contraté. Yo no contraté con gente sin opinión, gente sin idea, todo lo contrario. ¿Eh? Entonces, uno dice, ¿sabes qué? No sé. Oiga, ya. Eso.
0: Sí, lo que me pasa con esto, porque al final, y esto repercute en la apreciación de la gente, en la opinión que tiene la gente de cómo lo está haciendo Kast y su gabinete, cómo están pasando las cosas en este gobierno, y la sensación es que no hay orden, que hay descontrol, que no hay un hilo conductor, que no hay una mano firme que los maneje a todos, y hay un desencanto. Yo siento que en general muchísima gente a mí me dice, oye, entre Jara y Kast, yo no me perdí, no me gustaba tanto Kast, pero no me perdí en votar por Jara.
1: Claro.
0: Sin embargo, hoy día la gente siente una suerte de, no sé si es decepción, porque es una palabra muy fuerte, pero es como que quiero empezar a ver que las cosas van funcionando, que hay algo distinto respecto de Boric, que hay orden, que hay gente grande, que hay gente madura, que hay gente con años de experiencia, y yo creo que, o sea, si no se ordena en Cerro Castillo, porque las reuniones en Cerro Castillo, entiéndeme que han sido varias.
1: No son garantía de nada, digamos.
0: Pero no son garantía, porque yo creo que ha llamado al orden muchísimas veces, y no ha ocurrido. Esperemos que sí. No solo porque a este gobierno le vaya bien, es porque Chile empieza una senda mejor, una nueva manera de vivir.
1: Pero es verdad lo que te dice esta persona, si eso lo escuchaba Alvarado. Qué sé yo.
0: Sí, Alvarado.
1: Entiendo que sí. Claro, son todos gerentes generales, compadre, son todos forrados. Entonces, claro, tienen una libertad que les da ese estatus, tienen la vida resuelta, digamos.
0: ¿No? Y si no les gusta, me voy, pues.
1: Y si no les gusta, porque claro, al final de cuentas es eso.
0: Claro.
1: Este soy yo, si no te gusta, compadre, no es que tenga ocho, yo, no, si no te gusta me voy, nomás no tengo problema, chao.
0: Estoy aquí, esto estoy haciendo una vocación de servicio, estoy haciendo un apostolado en este minuto, y si no te gusta, no...
1: Claro, si tú revisas la lista de ministros, no sé si todos, pero casi todos tienen ese estatus,
0: sí.
1: De gente que le ha ido bien en la vida y qué sé yo, y los que no, están más calladitos. Los que no están en ese estatus están más calladitos. Sí, pues
0: los que... Ver, ¿quiénes son así como...?
1: No sé, me refiero a la ministra de la
0: mujer. De la mujer.
1: De la mujer, por ejemplo. No dice ni pío. Pero ni pío, nada. ¿Eh?
0: El de agricultura, que es no existe.
1: Campo se sale mal de cada vez que quiere, pero da lo mismo.
0: Y también, pero yo creo que también le da lo mismo.
1: Sí, pues ya hizo su día, ya está listo.
0: Sí, yo también creo que era lo mismo. Ahora, creo que te lo dije el otro día, Daniel Mas, que también tiene una billetera gigantesca, encuentro bastante ordenado. él es más aplicado. Yo creo que él no se ha salido de madre en ningún minuto.
1: ¿Se agarró con quién? Ah, bueno, es que cualquiera se agarra con el senador de, ¿cómo se llama? Este
0: picante. Ah, pero bueno.
1: No. No voy a decir el nombre. Es que fue cuando era diputado, era presidente de la Comisión de Hacienda, y yo me agarré a la cabeza a dos manos. Me tocó entrevistarlo muchas veces. Yo no voy a creer. Pero bueno, voy a dar el nombre para no caer en ofensas gratuitas. Pero bueno, merecida.
0: Es natural que esta reunión surta efecto. Yo creo que tenemos gente súper buena. Yo creo que, o sea, tener gente como Pérez Maquena, tener gente como Barro, el mismo Poduje, Quirós, Mas. Yo creo que tenemos gente con una trayectoria enorme, sí, con visión, con capacidad de gestión, que son cosas necesarias. Y el gobierno hay que tomarlo de la misma manera que uno podría tener una empresa privada. No porque sea gobierno hay que dilapidar y ser. Yo creo que tenemos gente súper buena, con visión país, que está haciendo la pega. Yo creo que todos están trabajando, todos, sin excepción, están trabajando sin parar. Si el problema es ese, de que todos sienten que su cartera es la que importa y no le preguntan a nadie, pero para eso, esa no sé si es culpa de cada uno de los ministros o es culpa de quien los dirige también. Así que esta reunión yo creo que...
1: Oye, y a propósito,
0: tiene que ser relevante.
1: Sí, de ministro, una reunión de ministro o de un ministro con como 7 u 8 ex ministros de defensa, en este caso, por el tema argentino, que yo, mira, yo lo seguiría mirando con mucha atención. Valverde, el general Valverde, el jefe de la Fuerza Aérea Argentina, Romero, que había hablado más o menos en los mismos términos, también un brigadier. Ninguno de los dos ha sido suspendido, sacado su cargo, ni recibido con estación pública, ni supongo yo privada. No se sabe.
0: No sabemos.
1: O sea, pero públicamente nada. Y en este caso es necesariamente público, para que tenga algún efecto, ¿no? También está vigente, todavía me confirmaban, el decreto del 2021 a propósito de lo que era el Estrecho Magallanes, y se hablaba ahí de administración compartida, compadre, con mapas y todo, cartografía argentina. Argentina, Chile lo reclama, Argentina dice que fue un malentendido, pero el decreto está vigente. Entonces, lo que yo veo que está ocurriendo, Lore, y me lo confirmaba algún... conocido por ahí que me hablaba del tema, esto, mira, no tienes que quedarte con lo de Valverde. Estos son procesos, estos son crear escenarios de a poco, de manera progresiva. Argentina consideraba que en el siglo XIX, siglo XX, que el Atlántico era el océano del futuro y estaba bien, era así en ese entonces, pero hoy día entienden que el Pacífico, por supuesto, es el océano del futuro y ellos no tienen acceso al océano Pacífico,
0: a no ser por Chile. A no ser que pasen por Magallanes.
1: Magallanes, no tienen acceso soberano, por así decirlo.
0: No, pues, claro.
1: A no ser que pasen por el Estrecho de Magallanes, y ese es un diseño estratégico al cual Argentina va a renunciar, y yo no la veo renunciando, a pesar de haber dicho lo que dijo en el comunicado ayer Argentina, que son tan plenamente vigentes y son definitivos para la República Argentina, dice los tratados en 1881 y 1984. Yo seguiría mirando con mucha atención esta cuestión.
0: Y hoy día pasó algo de un video que vi
1: de la Armada Argentina.
0: Claro, y de la Armada Argentina, que iban por territorio chileno, por el mar chileno, y lo presentan como territorio argentino. O sea,
1: oye, dos días después de la cuestión, o tres días después. Claro.
0: Claro, o sea, claro. Claramente aquí no se ha llamado el orden a nadie.
1: No,
0: tanto. Bueno, mañana hay un congreso de Atena Lab allá en Buenos Aires, a propósito de los temas relacionados con esto.
1: ¿En Buenos Aires?
0: En Buenos Aires, sí.
1: Ya.
0: Lo organiza Atena Lab. Sí. Oiga, nos están tocando la musiquita, son las 6:29, así que...
1: Ah, muy bien. Le ponemos bueno, entonces.
0: Le ponemos bueno, espérense, es que tengo aquí... Ver.
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1: 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Ya.
0: Vamos a la pausa.
1: Vamos.
0: Y volvemos.
1: Vamos
0: y volvemos.
1: Ya.
0: Ya.
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0: Estamos de vuelta, 6:38 de la tarde de este miércoles 26 de agosto. ¿Usted sabe dónde anda, doña Lore, la expresidenta Bachelet? ¿La señora candidata? Anda en México.
1: En México. Bueno, que se juntó con la Claudia Sheinbaum.
0: Estaba pidiendo audiencia, no sé si se habrá juntado, estaba haciéndole un poco la pata, un guiño a México, participar en una actividad de la CEPAL en México, que a lo que está Bachelet asistiendo en estos días, en esta zona.
1: La CEPAL es otra organización.
0: Claro, la Comisión Económica para América Latina. Una organización, claro, más bien orientada desde la izquierda, evidentemente. Claro. A la espera de que la reciba, aunque ayer dijo, bueno, hay que ver qué posibilidades tiene. Y eso, evidentemente, propósito del resultado de la segunda.
1: Del resultado de las votaciones secretas.
0: De la segunda votación secreta. Entonces, y eso significa, bueno, hay que ver que hay que poner la barba al remojo y tomar una decisión. Está queriendo decir Sheinbaum. Se va a reunir con ella y entiendo que va a ir a Brasil. No sé si se va a reunir exactamente con Lula o no. Lula es el autor material de todo esto. El que subió a Bachelet para hacerle
1: un guiño
0: a una molestadita de oreja a Trump fue Lula, por supuesto.
1: Pero no,
0: A mí no me cabe ni una duda. Y va a ir a hablar con él o con su canciller, supongo, a ver qué decisión toman en conjunto los tres. Yo creo que estamos muy cerca, Lore, de que esa decisión se conozca y tomará
1: un camino.
0: Yo creo que estamos cerca de que se tome una decisión de seguir o bajarse.
1: Todas estas cosas que ella hace de ir a México, de juntarse con Lula, de no sé qué, ¿lo paga ella?
0: En campaña.
1: ¿Pero lo paga ella?
0: Yo creo que los países que la promueven lo
1: pagan. ¿Le han dado
0: platito? En Chile no hay. Hay instrucciones precisas, entiendo, de Cancillería incluso, de no plegarse en ningún sentido a los funcionarios en apoyos, en actos o acciones de apoyo a la campaña de Bachelet. Así es que, no, yo creo que estamos cerca por dos razones distintas. Una razón, se baja y le hace todo el daño político volviendo a Chile a Kast. Para Kast sería ideal tenerla lo más lejos posible. Ahora, yo creo que Bachelet no representa prácticamente nada hoy día. Entonces, tenerla en Chile, fuera de Chile, con guiño, sin guiño, todo el entorno de Bachelet, Juan Gabriel Valdés y toda esa gente. No, que Kast tiene la culpa, que ya ese daño está. Si es que hubo alguno, ya está.
1: Pero ella ya no mueve la aguja, ya no tiene, porque tuvo mucha fuerza ella políticamente, en algún minuto era, daba lo mismo lo que ella dijera, ella se sentaba al lado de alguien y le daba votos. Hoy día yo creo que ella está muy mal.
0: Ahora, la otra puede ser esperar a ser vetada como por Trump y colgarse eso como una medalla, ¿eh? Un ícono del antitrumpismo, si tú quieres.
1: Pero yo creo que está bastante claro que Trump la veta, po.
0: Claro, pero
1: si pero se decir, baja, yo si me bajé, baja, claro, me bajé
0: porque antes, está, no, el veto no
1: el imperialismo,
0: se
1: el imperialismo me el imperialismo, como decía Maduro, me vetó.
0: Claro, y esa es una medalla es un ícono anti-Trump, digamos.
1: Para todos los que son anti-Trump, que no son pocos.
0: Que no son pocos.
1: Claro, que no son pocos.
0: Entonces, ese es un escenario y el otro es el mercado interno, que es darle a Kast con el mocho del hacha. No sé, yo creo que esto, el único gran responsable de esto es, evidentemente, ¿no? Y Bachelet, por supuesto, pero Boric, ¿no? Y que la presentó como.
1: Se adelantó, no le preguntó a nadie. Claro.
0: Sí. Pues tú no podías ignorar y Boric.
1: Oye, a propósito.
0: No ignoraba que el que la que iba a tener que ratificar formalmente en esta postulación era el ganador de la elección. Y el ganador de la elección, presuntamente en ese minuto, iba a ser Kast, de signo completamente contrario al de él. Vale decir, él planteó esto no como una candidatura de Estado, evidentemente, sino que era una candidatura, por supuesto, partisana. Bueno, y está recibiendo lo que sembró de vuelta. Pues, si esto es lo que es, digamos, no es mucho más, ¿no? Pero yo creo que estamos listos para la foto. Para un lado o para el otro, creo yo.
1: No, a propósito de Boric también, que vi esta información del tema del cable chino, que en el fondo se le cayó a él cuando él dice, cuando la revocación de las visas, él dice que lo pilla por sorpresa, ¿cierto? Y que por eso él, por decisión propia, decide suspender el proyecto. Se descubrió hoy día en el New York Times que él sabía de todo esto no fue sorpresivo, Sí. Lo del cable chino. Y deja muy mal al PC, ¿no? Que ay, que esto era que nuevamente con el imperialismo, ¿cierto? Y que Estados Unidos se mete y nos revoca las visas y actúa como matón y todo es así. Y la verdad es que estaban súper avisados. Boric estaba súper avisado de esto. Esto no fue sorpresivo, la revocación de las visas y el tener que retractarse de una cosa como esta. Esto estaba muy conversado de antes. Así que quedó él al descubierto, lo leí hoy día en la, no sé si fue la segunda, o algo, quedó al descubierto con este caso que yo creo que mañana va a seguir
0: seguro.
1: alguna arista de lo que...
0: No podría sino estar avisado geopolíticamente, en términos de relaciones políticas internacionales, porque lo que hay de fondo acá es una guerra comercial no declarada, como la anterior, que sí la declaró Trump contra China, pero es una suerte de guerra fría comercial, digamos, ¿no? Y eso es el contexto en el que se da todo esto. Entonces, más allá de que Estados Unidos te haya dicho, no te haya dicho, tú tenés que, como presidente y no como cabro chico, estar al tanto de lo que está pasando en el mundo, ¿no? Y tomar las mejores decisiones y hacerte... Ahora, las mejores decisiones desde el punto de vista del interés de Chile. ¿Qué decisiones tomó Boric? Ofender permanentemente a Trump. Eso fue lo que tomó como decisión.
1: Y lo hizo, no lo hizo solamente con este tema, lo hizo todo su mandato, lo hizo.
0: Todo lo que pudo.
1: Todo, completo.
0: Claro.
1: Todo su mandato. Pero iba a este tema porque yo veo el chat y dicen, no, y parece cooperativa porque criticamos a Kass y en lo que hace y todo. Y yo creo, honestamente, que creo que ser autocomplaciente no te lleva a nada. Y creo que la izquierda, y la izquierda de Boric puntualmente, nunca reconoce nada, mienten muchísimo, mienten sin descaro, mienten que no lo hicieron, le echan la culpa a otro, él, la Camila Vallejo, y mucho de toda esa, el mismo, este pelado que vive en España, Giorgio Jackson.
0: Jackson, sí.
1: No tiene, creo que en ese sentido la derecha es mucho más honesta. Aunque critica y todo lo demás, es mucho más capaz de decir, ¿sabes qué? Aquí nos equivocamos. Aquí tenemos que enmendar esto porque nos equivocamos, tenemos que hacerlo nuevo, no sé qué. Creo que ellos, para tapar lo que hacen, mienten, esconden, y después no hay ninguna sanción, porque viven en un mundo donde no hay sanción, donde nadie se castiga ahí, nadie. Y él hoy día ya está pensando en ser presidente del 2030, ya lo dijo, ya lo declaró. Él ya va a ser candidato a la presidencia, sí. Ya está declarado y él siente que el pueblo lo pide, por tanto él tiene que estar. Y todas las cosas que pasaron y todas las cosas que también se equivocó, nadie le pide perfección a un gobierno, pero también, o sea, hoy día miramos que Kass ha cometido errores, pero él cometió cientos de errores también.
0: Yo creo que está cometiendo un error político, que es el mismo que cometió por ansiedad Evelyn Matthei, que iniciaron una carrera de 4 años el día a los 6 meses.
1: A los 6 meses.
0: No,
1: te desgastas completamente.
0: Yo creo que la ansiedad le surgió a Boric. Ya venía ansiosito porque tiene algún cuadro, parece de ansiedad, el expresidente. Yo creo que tiene más de un cuadro, pero lo que lo gatilló fue esta suerte de irrupción potente y que nunca más se supo hace rato ya de ella, de Camila Vallejo. Camila Vallejo es potencialmente, yo creo que va a ser de todas maneras la candidata del PC, digamos. Entonces van a empezar probablemente en una suerte de fuego cruzado. Y yo creo que la declaración más potente...
1: Ahora, claro, van a ser contrincantes en la misma claro, izquierda.
0: La declaración más potente de Boric, que uno puede entender que va a ser presidente, es lo que pasó en el Frente Amplio. Él perdió Jackson, perdió Winter, perdió el alcalde de Maipú, en fin, todo ese lote que era pro candidata a la presidencia, a la reelección, que perdió la elección frente a Gael Llomas. Pero Boric no dijo una palabra.
1: Pero además, bien sintomático, fue muy poca gente a votar. Hay muy poco interés.
0: 18%, sí.
1: Claro, muy poco interés en un sector que ha convocado harto... Hay harto joven militando en el Frente Amplio, po. ¿Y?
0: Claro. Y él quiere ser entonces el candidato transversal del Frente Amplio. No quiere ser... Y no se puso como... parcial, ¿vale? Y menos menos respaldó una opción que podía perder, como quedó mostrado finalmente. Aunque lo de Jomans fue de alguna manera una sorpresa para algunos, para mí no, porque las elecciones internas de partidos, los que votan son voto voluntario, naturalmente, los que votan son los fanatiquitos, po. Y los fanatiquitos votan por Jomas. Claro. Los malchistas, esos son los que votan.
1: Pero también, pero eso viene elocuente, po. ¿No te gusta?
0: Sí, po.
1: ¿No te gusta este camino, te gusta este otro? O por lo menos este camino te parece mejor que este otro, y este otro es claro. El presidente.
0: Pero Boric se quedó muy al margen de participar en esa campaña, buscando probablemente tener apoyos transversales, de hecho, Frente Amplio. En fin, que no le salga gente al camino, que podría ser Boano, Michel alguno o algún otro, ¿no?
1: Sí. Ahora que tú hablabas de Matei, pero ya se nos va el tiempo, viste que a propósito de este argentino que trabajó con los bots, viste que yo tengo...
0: Cerimeo o algo así.
1: Claro, sí. Cerimeo, algo así Cerimeo, se llama, ¿no? Claro que ella salió diciendo... Cerimeo, salió diciendo que ella nunca le ha creído nada a Kast, y todo ese de bueno, te perdono, que hubo en algún minuto, fue para las cámaras, porque fue para la galería, no era real, y que ella no le saca a nadie de la cabeza, que este gallo fue contratado para hacer toda la maldad que hicieron contra ella ahora. No por eso perdió, digamos. Ella ya estaba bastante baja.
0: Por supuesto. Ya. No voy a decir más, pero tengo una opinión bastante adversa respecto de la política, señora. De la política.
1: La política en general es... complejo. Complejísimo ya. Yo encuentro que es la política.
0: Oiga, tenemos que empezar a despedirnos, yo creo, ¿no?
1: Sí. ¿Ya? Sí, ya son las... Se me hace corto cada vez más. Yo creo que me entretengo. Y yo preparo como 7 temas.
0: Mucha máquina.
1: Y hablamos como 3. Así que voy a empezar a hacer más...
0: Más escuetas.
1: Sí. Ya. Vamos con...
0: ¿Quiere que salude?
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0: Muy bien. 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Ya.
1: Nos vemos entonces mañana. Muchas gracias por la audiencia, por sus comentarios. Dicen, hoy deberían interactuar más con el chat. Vamos a mirar ahí, de repente ustedes también nos proponen hartos temas y los ponemos en agenda. Muchas gracias por la audiencia y Jotita, que tenga buena tarde.
0: Nos veremos.
1: Nos vemos mañana.
0: Saludos a todos.
1: Chao. Gracias. Chao.

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0: de efectivamente poner a disposición ciertas cosas que, bueno, no lograron, evidentemente no lograron consenso. Eso.
1: Ya, no entubársela entera como alguien quería.
0: Pero es que sí sabemos que hay ciertas figuras en la izquierda que lo único que quieren es lo posible. En lo posible que termine el narco al mando del país. Por eso ayudaron a Maduro a tratar de tomarse el nuestro. ¿Qué? No, ¿Fue muy suave?
1: Está perfecto. ¿Don Gonzalo estuvo metido en esa bambalina o sus pegas ya lo han tenido alejado de los pasillos de los mentideros del Congreso?
2: Totalmente alejado, no hay tiempo para eso.
1: No, siempre
2: estamos haciendo justicia, estamos haciendo justicia por otro lado.
1: Justicia por nuestras propias manos, dices tú.
2: No, jamás. Justicia a través de los activistas legales, pero haciendo justicia de todas maneras.
1: Claro. Sí, no, es que había visto un debate a propósito de una entrevista que le hace un periodista enemigo en una radio enemiga que no quiero nombrar, Iván Valenzuela, y se me salió en Tele13 al alcalde de Providencia. Un muchacho Belolio. Que había firmado algo con Bodaro y todo, y él como que debe entender mejor que se entuben la ley entera, y Ramírez había de la UDI había dicho, no, hagámosle un arreglo y ya no sé qué más, y este titular como que están salvando los platos, hay un dicho que estamos salvando los pollos, no sé cómo el dicho.
2: Oye, sí. Yo soy malo para los dichos, también se me olvidan. Oye, lo que pasa es que yo creo que hay una lógica un poquito media presidencialista en Chevelolio y Ivanovic, porque hay una tendencia, creo yo, en Chile, y que yo reconozco, hago mi culpa que más de alguna vez en mi historia de vida, pensé que ese era el camino, pero con el tiempo me fui dando cuenta que no. Que buscan el acuerdo. Y pareciera ser que como lo que se ha vendido hoy día es que hay un gobierno de extrema derecha que impone, que no dialoga, que no busca acuerdos, entonces surgen estas figuras, no voy a decir liberales, porque no tienen nada que ver, sino que personas o de un mundo más dados a buscar...
1: Open mind.
2: No, tampoco. Sino que dispuestos a buscar el acuerdo, a transar, a negociar, a encontrarse en el camino del entendimiento. Entonces, y sobre todo hay radio y hay editores, canales, en fin, que les encanta eso. Entonces, busca como frente a la radicalidad y al extremo a las personas de la misma tendencia política, pero que sean personas más dadas a conversar, a encontrarse. Pero yo creo que puede ser que en algunos tiempos eso funcione, pero como están los tiempos hoy día, no funciona. Entonces, lamentablemente, yo creo que a Jaime Belolio, y conozco, tengo muy buena opinión de él, una persona muy inteligente, muy capaz, a Onyx no lo conozco, pero lo que te quiero decir es que están equivocados de tiempo, porque eso es como un Chile donde hay una estabilidad política, donde hay una estabilidad económica, donde finalmente el acuerdo es buen negocio, porque la forma de alguna manera, y ese acuerdo se da también en un sistema político donde hay dos grandes bloques, como pasaba en el sistema binominal, donde se podía dar eso. Hoy día estamos en un escenario totalmente distinto, un escenario donde hay problemas económicos, problemas de delincuencia, un sistema político colapsado, fragmentado, lleno de partidos políticos, donde cuesta ponerse de acuerdo porque cada uno tiene intereses particulares, pues está fragmentado, hay muchos, gracias a esta reforma que hicieron del sistema iluminado, este sistema proporcional. Y de alguna manera, hoy día lo que la gente busca en el liderazgo político es al revés, es que alguien tome decisiones y decisiones que sean más radicales en el sentido de detener el problema. Mira, ni siquiera solucionarlo, detenerlo. Entonces yo creo que están fuera de tiempo nomás, pero bueno, cada uno es libre de hacer lo que quiera. Pero yo creo que no hay cualquier encuesta hoy día, cualquier estudio de opinión te dice todo lo contrario. La gente dice, no quiero acuerdo, quiero que me arreglen el problema, que no me acepten más, que me den trabajo, quiero que me apesta, que son de los militares, están en la calle con vendedores ambulantes, con cocinería, o sea, arreglen el problema y déjense tanto de hacer la política, la conversación y el diagnóstico, que somos especialistas en Chile, diagnosticar, claro. Cuál es el problema, ya, pero tomemos la decisión, porque hay que arreglar este problema.
1: Claro, está bueno, sí, perdón, solo un comentario, yo que soy más veleta que ustedes, que son más, efectivamente en algún momento escuché a Macron o Sarkozy, ya no sé cuál es el último francés, que dijo Macron, yo tengo ideas de derecha y de izquierda, y otro gallo mucho más inteligente años después dice, no viejo, hay momentos para ciertas ideas, podrían ser interpretadas más de izquierda, ya hay momentos para esa idea. Y está buena la tesis de Gonzalo, esto de que hay momentos. Yo que soy un gallo, no, a mí me gusta el acuerdo. Hay momentos y momentos. Te compro que lo fragmentado que está todo no está bueno. Pero Johannes tiene otra opinión, parece.
0: Bueno, yo lo que planteo es que...
1: Tú planteas que nunca tiene que haber acuerdo.
0: A ver, pongámonos de acuerdo.
1: La caricatura.
0: Sí. Si tú crees que tu versión de la política es la correcta para ayudar a la gente, ¿por qué ibas a ceder una parte de tu versión de tu postura política, considerando que eso significaría dañar a la gente? ¿Ya? O sea, yo estoy convencido de lo que yo ofrezco, lo que necesita el país, entonces renunciar a ofrecer lo que necesita el país, yo creo que es un poco descabellado, ¿no? Entonces, ¿qué es lo que tengo aquí? Lo que yo tengo es un tema de políticos pragmáticos, los políticos pragmáticos que quieren obtener respaldo popular. ¿Cómo lo hacen? Bueno, dicen, nos ponemos de acuerdo. Ya, entonces tú tienes algo y yo obtengo algo. Popularmente todo el mundo dice, pero es gente más sabia. El único problema es que son dos lobos que se ponen de acuerdo en cómo van a repartir el cordero, y el cordero es el pueblo de Chile. Y la lana es la lana del cordero la que van a repartir. Entonces, eso es lo que pasó en su momento en el pasado. Yo no estoy diciendo que sea la misma situación. Pero es mucho más fácil llegar a acuerdos cuando tú tienes algo que repartir que cuando tienes que compartir costos políticos. ¿Ya? El costo político, por ejemplo, aquí yo quiero ver que pongan los votos y pongan el esfuerzo donde corresponde. Sabemos que el tema del estatuto administrativo es un desastre, que la situación del empleo es un desastre. Bueno, entonces...

0: O
1: va a
0: es que nos
1: parecer.
0: sacrifiquemos nosotros por el acuerdo.
1: Claro. Oye, esto parece entrevista a Raquel Correa, pero de la época de la Concerta hasta Piñera 2, ¿tú te definirías como un crítico duro o no? ¿Eres capaz de reconocer ciertos acuerdos? O cuando hablaste de la lana y el cordero, me detoné, como dijiste, no es que estuvieras hablando de Obama y Chilleto Gallo, pero estás hablando de Piñera 2 para atrás. ¿Eres duro de los
0: Yo soy muy
1: de esa
0: crítico
1: época
0: de
1: de
0: esos,
1: acuerdo?
0: yo soy
1: De eso.
0: muy crítico de esos acuerdos. Esos acuerdos fueron lentamente horadando la capacidad de Chile de ser el país top que era. Fueron los acuerdos los que terminaron dejándonos con una estructura tributaria viable. Fueron los acuerdos. Mira, fue al
1: Pero
0: final
1: de
0: a
1: la,
0: ti.
1: perdón, de la parte final, porque hay gente que dice que llegamos donde llegamos
0: No.
1: gracias a la época de acuerdo de Elwin para adelante. No,
0: Eso
1: no,
0: es lo
1: no.
0: que dicen, pues de alguna manera dice, o sea, lo que se plantea es que de la mano de esos acuerdos se habría obtenido la paz social para justificar el sistema. Evidentemente ese no es el caso, porque terminamos en el 18-10. ¿De acuerdo? Entonces eso está claro. Lo que sí a mí me queda claro es que si no hubiesen hecho una serie de modificaciones que hicieron menos competitivo al país, cuando Elwin asume con el país creciendo al 10%. Después se mantienen tasas altas de crecimiento y también hay que decir tan fácil crecer en el cuando ya has crecido, llega un punto en el cual el crecimiento se hace más difícil, ¿ya? Pero Elwin entrega al país con un crecimiento al 6, 5, y algo, después el siguiente gobierno 5, Piñera también 5, y se va desplomando todo de la mano también de cada vez más leyes y cada vez más normativas que van modificando entonces el régimen laboral, el régimen tributario. El tema de la permisología ambiental, van haciéndolo cada vez más complicado, hasta el momento que ya no crecemos nada. Y de hecho, en los últimos 10 años, si tú tuviste algún crecimiento, fue un crecimiento vegetativo, es decir, porque metieron gente a Chile, porque hay más bocas y más manos, hubo crecimiento. Pero si tú lo ves desde el punto de cápita, por cabeza, nadie ganó más plata, nadie está ganando más plata que hace 10 años atrás. Nadie. Nadie está produciendo más que hace 10 años atrás. Por cabeza estamos, o sea, nos congelamos en el tiempo. Es una década perdida, gracias a los acuerdos a los cuales llegaron en materia
1: Claro.
0: tributaria, en materia ambiental, en materia laboral y en materia de cuánta otra tontera de materia.
1: Claro, que eso podría ser más la recta final, lo que estás diciendo. Y Gonzalo, en tu caso, ¿tú eres más complaciente o eres duro también de mirar para atrás de la onda de los acuerdos?
2: No, yo creo que o sea, yo creo que los acuerdos que se lograron, no todo, obviamente, pero la gran mayoría, eso está en materia económica y estabilidad del sistema político funcionó bien, pero en una época distinta, en una época donde había un sistema binominal, si eso era clave. Cuando tenéis dos bloques, es mucho más fácil llegar a un acuerdo donde uno es capaz obviamente, yo entiendo lo que dice Oscar y yo estoy de acuerdo, uno cuando tiene la visión de lo que le conviene al país. Pero siempre hay matices en el sentido de que uno puede ceder ciertas cosas, el ámbito también que es lo realizable en el momento. Y
0: Pero
2: después
0: te
2: quizás
0: hago
2: más.
0: una pregunta, Gonzalo.
2: Sí,
0: ¿Cuándo
2: claro.
0: cumplió la izquierda su parte de los acuerdos?
2: No, pero
0: Porque espérate, porque la cuestión de la reforma constitucional del 2005 era para terminar con el problema de la constitución de los cuatro generales y de que era de Pinochet y todo el cuento. Por eso se hizo la reforma del 5. Tres doritos después estaban pidiendo de nuevo una nueva constitución. El tema de las reformas tributarias, cada una de las reformas tributarias fue la última reforma tributaria. Tres doritos después estaban pidiendo otra reforma tributaria.
1: sí,
0: Lo que pasa es
1: ahora.
0: que con la izquierda, tú llegás a acuerdos, lo que hacen es irte recortando, tú llegás a
1: Sí,
0: acuerdos, te van
1: ahora.
0: recortando y después piden más, y más,
1: No, la
0: y más,
1: historia,
0: y más.
1: Johan, estoy de acuerdo que acarean por todo, pero en la época Fox y todo, firmaban algunos acuerdos, algo había,
0: No,
1: que
0: y con
1: acareaban
0: la
1: siempre.
0: estructura que dejó el gobierno militar, pues si
2: Pero
0: Fox le trabajó con lo que dejó Vichy.
2: déjame terminar el argumento. Lo que yo quería decir era que efectivamente las generaciones también cambian, ese es el problema, porque la izquierda de los 90 no es la izquierda del año 2010, porque todos los dirigentes ya no están en política, entonces llegan otros a desconocer lo que hicieron
0: Pero
2: los anteriores.
0: Bachelet era ministra del Lago. Los dirigentes de la izquierda, Escalona y otros, estaban todos después también para octubre.
2: Sí,
0: Porque
2: pero Escalona.
0: a Escalona le voy a reconocer que fue uno de los pocos
2: No,
0: que
2: no está,
0: efectivamente
2: pero
0: fue.
2: no está, no está en
0: No,
2: el, no está en el
0: le voy a
2: panorama.
0: reconocer a Camilo Escalona de los pocos.

0: grupos de la centro izquierda que levantó la voz y dijo que aquí se te está pasando un par de pueblos. Pero la inmensa mayoría de los dirigentes que tú ves, Guido Girardi, el señor Andrade, tenemos a este Quintana, etcétera, participaron de esos acuerdos. Y tú no podés simplemente desconocer los acuerdos, los desconocieron. No se demoraban hasta la siguiente campaña presidencial para decir, no, este es el país más desigual del mundo.
1: Claro, pero no han acuerdo. A ver, Johan, está bien. Yo estoy de acuerdo contigo, pero creo que también en honor a... No, haría que yo no conozco todos, pero de alguna manera uno piensa. A ver, te llegó un acuerdo, por ejemplo, de concesionar la obra pública. Y eso fue un acuerdo político, porque la izquierda entregue, por ejemplo, servicio básico a empresas privadas en un mercado regulado, intendencia, era como de loco, no, al revés, tiene que haber la empresa de acá, la empresa de allá. Eso fue un acuerdo político, al final la izquierda dijo, ¿sabes que nos conviene como país trabajar con el mundo privado? O sea, una lógica totalmente fuera de la caja izquierda. Y eso fue acuerdo político. La misma creación, por ejemplo, de la CAS de Punta Peuco y Cordillera, fue un acuerdo político. Los militares no pueden ir a cumplir pena a un recinto penitenciario.
2: Claro, si basáis la palabra a los izquierdistas, querían prender fuego más.
0: No, sí, no, quiero felicitar el acuerdo, porque tenemos entonces a cientos de uniformados presos, entre otras cosas, después de que se ignoró la ley vigente. Pero bueno, está bien. Es buena.
1: Está bien, sí, estoy diciendo, yo también estoy. El hecho que se hizo el secuestro permanente ya es una cuestión de la justicia, pero.
0: No, es cuestión de la justicia, es cuestión del sistema político en Chile.
1: Sí, pero la Corte Suprema dio esa interpretación.
0: Porque lo hizo, porque convenía políticamente. La Corte Suprema es un...
1: Y no hubieron los votos para hacer un proyecto de ley que dijera que eso no podía correr. Pero sí, un acuerdo político para ya una vez que está... O sea, porque también los acuerdos los vais tomando sobre la tormenta. En el fondo, la tormenta puede dejar una inundación o puede caer agua nomás. A lo que voy es que esa época, que era una época de crecimiento económico, una época de estabilidad, que justamente se tomó lo que ya venía, que fue el gobierno militar, se mantuvo, porque era lo que había, era lo inteligente. Si teníais en esa época dirigentes de izquierda o de la democracia cristiana, sobre todo en la primera etapa del gobierno, que era gente preparada, y que en el fondo que no querían repetir el pasado, no se querían pitear lo bueno que se había hecho, pero obviamente que en un país distinto y en un sistema político que permitía eso. Hoy día no lo permite. Entonces hoy día la verdad es que no hay espacio para eso. Yo creo que hoy día no hay espacio para llegar a acuerdos prácticamente nada.
0: Efectivamente, tú tienes razón en ese punto. Hubo una generación, podríamos decir, fue la generación dorada de la izquierda chilena, que fue la generación que entendió que enriquecer al país es más importante que igualarlo.
1: Claro.
0: Y es una generación que duró, bueno, lamentablemente no duró una generación. Y no
2: hasta
0: se
2: preocuparon... que llegó Nicolás Aguirre, bueno, ni cambió.
0: Hasta que llegaron un par de petizos imberbes que no le han trabajado un día a nadie, dedos crespos, pulmones vírgenes, ¿ya? Los hijos tontos, los ricos, como dijo un gran amigo mío. Y que decidieron que todo había que echarlo por la ventana y resulta que los adultos salieron a pedirle perdón a estos cabros chicos.
1: ¿Qué?
0: Eso. Se fue como el cabro chico haciendo una pataleta en el supermercado y tirando las cosas, ¿ya? Y la mamá diciendo, aquí no se porte tan mal, mi hija, dale un buen tate quieto. Que fue lo que dieron a derecho en estos cabros. Pero no lo hicieron. Y se los comieron con zapatos.
2: No me acuerdo de dónde venir, cómo llegamos a esto, pero era las probabilidades de acuerdo y todo. No, estaba leyendo en La Tercera, decía Alvarado, el ministro del Interior, en reunión con Araya del PPD, la reforma de seguridad requiere mejoras. Así que el primer comentario de alguien del gobierno que reconoce, no sé si habían dicho antes, que habían estado como que no, les cuestan las declaraciones, la declaración que da pie para que se morone el...
0: Todas las cosas requieren mejora. Nosotros tenemos ahí 4 o 5 puntos que creemos que hay que sumarle en el debate. Claro. Creemos que hay cosas que están demasiado bizantinas escritas, o sea, como el tema este para poder detener a la gente más de 180 días, los inmigrantes ilegales. ¿Para qué les va a dejar ciertos derechos abiertos en la Constitución? Basta con que digas que los derechos constitucionales, ciertos derechos constitucionales son solamente para chilenos y para personas que se encuentran legalmente en el país, punto. Los descartas, claro, para el resto, en una reforma constitucional. ¿Por qué no?
2: Claro.
0: Entonces, oye, yo creo que pueden hacer las cosas más sencillas y las pueden hacer mejor, y nosotros vamos a ayudar en esa materia, y si no quieren, los vamos a retar.
2: Oye, y el otro tema que les traía esta comisión para arreglar el Estado, que les robé la idea a ustedes, la prediqué hoy día en el programa de la tele, ¿eh?, como si fuera mía, no los cité, ¿eh?, diciendo que había, habemos algunos que no creemos que esto va a ayudar en nada. Repetí casi lo mismo que dijeron ustedes ayer, pero no.
0: Yo no dije nada en esa materia.
2: No, sí. Gonzalo dijo que no servía y tú también. No, se le salió, como diría el guaso. Oye, y vi ahí en los integrantes a mi tío Andrés Saldívar, que es primo hermano de mi papá, por eso le digo tío. Oye,
1: de ahí tu beta media indefinida.
2: Mi beta zurda, claro.
1: No, zurda, indefinida. Ah. Si bien es todo menos cierto.
2: Ah, demócrata cristiana, mi beta. No, libre pensante, Gonzalo, eso es libre pensante. Oye, y estaba en el Not News, estaba Arturo Barrio, y yo le dije, pues Arturo Barrio le salió fuego por la boca, que no, es esta gente que ataca el Estado, se necesita más Estado, y yo le dije, dejen de robarse la plata, y le dije, oye, ¿y qué hace Osvaldo Andrade? Y ahora leo que efectivamente Osvaldo Andrade están en un problema. De hecho, Barrios, que en medio de la directiva, dijo, no sé qué hace Andrade adentro de ese comité, y dice aquí que desata la molestia y obliga a la directiva a postura. Yo sé que ustedes no le creen nada a la comisión, pero que participen gente de distintos lados, ¿es un maquillaje de cast o realmente va a escuchar a otro?
0: No, yo creo que están haciendo un trabajo ¿sabes lo que están haciendo? Se llama trabajo prelegislativo. Y en esta ocasión están haciendo prelegislativo bien.
2: Bien. Eso significa que van a... Para que no pase lo de seguridad.
0: Espero que efectivamente los representantes que tienen ahí sea gente que esté dispuesta también a jugarse después el pellejo por las cosas que hayan acordado. Ahora, nuevamente, es bien difícil poner en un bote a quienes creen que el Estado tiene que seguir aumentando su cantidad de personal y que no podéis despedir a nadie por ninguna circunstancia, no importa si terminó siendo socio de Jack the Ripper, a Jack el Destripador, y aquellos que dicen que hay que recortar con el gasto innecesario en el Estado. O sea, va a ser,
1: claro,
0: bien complejo.
1: El hecho es meter al Ecuador Andrade, ¿cuál es? Que después, cuando sale el proyecto de ley, uno le dice al gordo, Jack, anímame a tu gente en el Congreso. Pero veamos si lo van a pescar.
0: Lo que sucede es que yo te voy a decir una cosa. Yo conversé en su momento con diputados del Partido Socialista en el periodo pasado. Y lo mismo con la ley Karim. Todos sabían y todos estaban de acuerdo con que era un desastre la cuestión, que estaba dejando la pura tendalá. Y lo mismo pasa con el estatuto administrativo, con el sistema de contratación y de empleo en el Estado. También todos están de acuerdo con esta la tremenda tendalada. Pero a la hora de los que hubo, cuando tú dices que tienes que reformar la cuestión, saltan los grupos de presión. Y así como los... Porque aquí todo el mundo anda hablando de que los grupos de poder, los poderes fácticos, ¿hablemos de los poderes fácticos en Chile? Ya. Entonces la derecha tradicional en Chile le obedece a un par de pechugones, como dice Nicolás Larraín, probablemente parientes de él, por lo demás.
1: Y Emma,
0: claro, y papá arriba, no sé, está muteado.
2: Está muteado. No, ya me desmuteé para decir eso nomás.
0: Ya, entonces, eso es un grupo, son un cierto grupo de interés, y después tienen los otros grupos de interés, que son los que tienen también cooptado el Estado para sus propios intereses particulares, que son los gremios.
1: La NEF, cuando llegue Andrade a hablar con los socialistas, y llegue el presidente de la NEF, decirle, ¿cómo es posible esto que nace este proyecto? ¿Tú crees que los socialistas no van a votar lo que les dice Andrade?
0: No, van a votar lo que les diga la NEF.
1: Lo que le diga la NEF. Entonces, lo que ya está haciendo el gobierno ingenuamente, pues, a ver, lo de la comisión es más viejo que el hilo negro. En el fondo, está apostando a que si se mete gente a todos lados, después ellos van a ser como los colaboradores, los colaboradores, para que el gobierno presente funcione. Y aparte, espérate, y eso va acompañado de que se van a necesitar estudios. ¿Y a quién le contratamos esos estudios?
0: Sí, a los primeros vamos a encargarle a la CUT.
1: A la universidad. A
0: 500 de... millones de pesos la página.
1: Claro, porque si yo le
2: encargo. ¿Cuál fue esa?
1: Pero escucha, pues, hombre.
2: Si sí, encargo, pero es que ya si está pero, es muy pero, largo. Tengo que ir a tanda.
1: Pero te estoy dando la papa para que intentáis lo que viene. Le van a encargar a la UDP, de todas maneras, un estudio, para que no manden después cartas al diario diciendo que lo que está proponiendo el gobierno es peso. Este guión, yo lo he visto.
2: En todos lados, ya, que tengo que ir atando, porque me acordé de una foto que se sacaron en La Moneda, parece que para el estatuto docente o algo así, una cuestión que fue un fracaso, tanto arrepentido. Me acordé de una cosa que juntaron las manos en La Moneda para algo así como de educación, no me acuerdo qué es lo que era.
0: La mejor es la foto de la reforma tributaria de Bachelet.
2: Y esta tenía firmas de derecha, ¿no? De eso están callados. Eso están callados los que firmaron.
0: Okay,
2: 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Nos vamos y volvemos con Camilo Escalona, Osvaldo Andrade, ¿cómo se llama? El ministro de Transporte, el señor con los ojos achinados, y el Ernesto Silva Chima. Vamos.
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0: a la idea ahora, don Johannes, no se me adelante. Oye, es que voy a poner una fonda en el Estadio Nacional, les había contado, ¿no?
1: Y no me digas, ¿cómo la voy a poner?
0: Con un socio, siempre había querido tener una fonda, vender pipeños y empanadeños que tenía, y me invitaron unos empresarios a hacer parte, y le van a poner a la fonda la Nicolás Larraín, perdóname Julio César. Entonces, para el circo. Oye, entonces, esto en el Estadio Nacional del 17, 18, 19 y 20.
1: Nicolás Larraín, estado de litro.
0: Estado listo, no, casi le pongo a Nicolás Larraín, aquí te hacemos pebre, pero me pareció mucho, pero está choro, siempre había querido poner una fonda, pero es un tema, no es papaya, pero ahí para que la gente vaya al Estadio Nacional, vaya a verme, yo voy a estar ahí transmitiendo, haciéndola. Bueno, el 17 tenemos programa, ¿o no? Si es mediodía.
1: No, tengo entendido que es que deberíamos tener programa.
0: Deberíamos tener programa. Bueno, ahí transmito desde la fonda. Oye, así que
1: se súper tranquilo.
0: Están invitados, porque ustedes no tienen pinta de fonda, no te veo bailando cueca, Johannes.
1: No, yo soy muy malo para bailar, pésimo para bailar, pero soy muy bueno para ir a comer.
0: Pero si fueras presidente de la República, vas a tener que bailar.
1: No.
0: ¿Cómo no?
1: No, si estoy...
0: yo
1: personalmente encuentro que quien
0: eso es una ordinaria.
1: Quien asume un cargo de esa magnitud no tiene que andar bailando. Punto.
0: Listo. Lagos no bailó nunca. No recuerda a Lagos haberlo visto bailar.
1: Yo no me imagino bailó, por Sandro, a Patricio Elwin. Presidentes serios no se ponen a bailar.
0: Bailó su hijo. Con ese Ricardo Lagos Ver, hijo, un zapateo así que...
1: Ah, no, pero esa cuestión hasta el día de hoy, no querés. Otra cosa, tú tienes que, si vas a bailar, tienes que bailar tan bien.
0: Claro.
1: O si tú tienes cargo y vas a bailar, tienes que bailar espectacular, tienes que ser realmente una cuestión impresionante.
0: Entonces, yo creo que...
2: yo bailo hueca. Y bailé AFI parlamentario, porque sobre todo cuando fui parlamentario en el sur, porque se moría una gallina y había una. Siempre se atacaban a bailar cueca. Así que bailé AFI, terminé bailando mejor de lo que partí, porque la única forma de bailar cueca es bailar. O sea, hay que bailar y ya, y los tres pies siempre. Pero yo creo que hay que bailar. O sea, es imposible ser seco así en una escuela y no. Pero yo creo que bailar bien y no desentonar se puede lograr. Y yo creo que es bonito que la autoridad de baile, o sea, yo creo que sí. Pero bueno, sí,
0: otro momento histórico que en paz descanse el expresidente Piñera cuando está bailando hueca y comete un error técnico con la voz.
2: Eso fue
0: muy incómodo. Pero bueno.
2: Es que cuando aprendí de más viejo. No, nunca bailas bien. Si eres tieso,
0: no, claro. Mi papá, el mago Larraín, decía que había tenido clase y bailaba pésimo. Juraba que había tenido que antes, señora, a nuestros padres tenían clases de cueca.
2: ¿Tú bailas o no?
0: No, estáis locos. Zapate, pero le pongo empeño, pero no tengo, claro, no tengo la.
2: No, lo la... que es bailar y no sabes. Porque la Lagos B, sí. Esa es.
1: Yo tuve clases, de cueca de chico y todo lo que tengo. Sé perfectamente lo que puedo y lo que no puedo hacer. No voy a bailar bien, no, me muero de vergüenza de bailar mal una cueca. Eso.
0: Mire, no. Qué bien. Bueno, se viene el 18.
2: Aparte que nadie sabe, o sea, en Santiago, ¿no? La gente no tiene idea de bailar cueca, entonces al final te está mirando gente que no sabe tampoco.
1: Sí, pero eso no es excusa. Alguien sabe y mira y dice, y este, uy, no, imagínate. No, ya aparece como el guaso, sí. Ese que ve el tractor hundido y dice, ya este tal por cual, que no lo podían dejar en su casa y cosas por el estilo. No.
0: Sí, claro. Oye, espérate. Sí, a esto le tiene poca vergüenza el ridículo, porque cuando fueron a un rodeo hizo cantar a la señora, ¿qué vamos a cantar? Lo estoy viendo con la cueca deslavado acá, que se va a poner a bailar, pero estaría bueno que le hiciera caso a Johannes y le dijera, presidente, si quiere no baile.
1: Lo que pasa aquí Es un baile bonito, pero también un baile que ha ido refinándose con el tiempo. Entonces, claro, ya a esta altura, no es, sino cualquiera lo baila bien.
0: No, tiene.
2: ¿Ah?
0: No,
2: bailarlo bien no es fácil.
1: Y el presidente, si hay que ser presidente, tenés que bailarlo bien.
0: Sí,
1: si no, no lo intenté.
2: No, si no hay que
1: aceptar, no, disculparme, es que, bueno, discúlpame, pero sí, es la forma. Mira, Gabriel Boric se podía dar el lujo de ir entonces sin corbata y hacer como que bailaba. ¿De acuerdo? Porque hizo como que bailaba. Pero si hay que ser presidente con corbata, con todo lo que corresponde, eso significa que tendrías que ser un muy buen bailarín para poder presentarte. ¿Para qué? Porque no puedes, el cargo, tú no puedes degradar o abrir el cargo a críticas que toman.
2: Hay alcaldes que se, yo eso no lo hice nunca, pero hay alcaldes que se ponen el traje guaso, de salón, que es bien bonito.
0: Con las polainas, esa pues cosa.
2: El 18 y bailaban pésimo. Y eso en realidad era impresentable. El que baila muy bien es Jorge Alessandro.
1: Ah, te lo
2: digo. Baila muy bien porque aprendió de chico, desde el colegio.
0: Ya.
2: Entonces baila muy bien. Le mete.
1: No, le mete la vuelta, no sé, ¿sabes?
2: No. Jorge baila muy bien. Es de los pocos que yo conozco que aprendió de chico.
1: Y Camaño. No, y Rodrigo Camaño, el diputado Camaño, que ahora es vicepresidente de la Cámara.
2: No,
1: ese se la lleva. Ese se la lleva.
2: No, o sea, cuando vendiste el chico bailáis bien, no se olvida nunca. Para...
0: Bueno, va a haber una ramada de la radio con
1: transmisiones de chico y no sé si uno.
0: No,
1: que
0: no le entró.
2: De palo todo el
1: fe, no, esa cuestión de tener, de haberse tragado un palo de escoba. No sirve.
0: Oye, y bueno, no, esto se viene el 18, por eso ya estamos ya con ambiente que se empieza a acercar, estamos a 26, no, ya estamos ya, pues ya llegó septiembre, ya estamos listos, ya pasamos agosto, o no, espérate, ¿cuándo es 31? ¿El lunes?
2: El lunes.
0: ¿Hoy día qué día es? Ah, no, nos queda, tenemos que llegar al lunes.
1: Tenemos que llegar al lunes. ¿Y el 4? ¿A cuánto estamos? Espérate. ¿Estamos al 4 o a caer
0: 26.
1: Bien? Uy, pero qué buen día para caer bien. El 4 de septiembre. Ese sí que va a ser regado.
0: ¿Por qué? ¿Ese 4 qué pasa?
1: Pero el 4 de septiembre les volaron, como decía el pelado maldito del año 70, les volamos la raja, a los plurinacionales.
0: Yo le iba a decir que ayudáramos a no polarizar el ambiente. Recordó el titular famoso. ¿Cómo se llama ese diario? Oye, puro Chile se llama el diario, ¿no?
1: Así es. Y que por lo demás salió ese mismo titular el 4 de septiembre.
0: Claro.
1: No,
0: claro, claro. Cuando ¿se votaba en septiembre Allende? Esa es la votación de Allende, ¿no?
2: 4 de septiembre
0: se votaba. Y después venía una la segunda vuelta. Tenía que ratificar el Congreso, ¿no?
1: Si no había una mayoría absoluta, tenía que el Congreso tenía que establecer quién iba a ser presidente. La práctica
0: era
1: el Congreso el que tenía que elegir. Si no había mayoría absoluta.
0: Y mataron a Schneider y se fue toda la vida.
1: No sé si fue eso.
0: Sí, cronológicamente en alguno de los libros leí que la muerte de Schneider, bueno, yo tenía el año 70 y...
1: Sí, puede ser antes de la votación del Senado.
0: El año 71, ¿no? Yo tenía...
1: No, 70. Esto es 70.
0: Yo tenía 5 años y... mi papá, con la elección de Allende, el mago Larraín, primo hermano Andrés Saldívar, ex ministro de Hacienda Eduardo Frei Montalva, nos llega la información yo era un niño chico ese año, pero después uno recabando historia, es que la UP se iba a tomar el poder y nos iban a matar a todos, weón, a los Larraín, a todos los que eran de una casta. Claro, y entonces se va una caravana a Argentina, escapamos después de esa elección, después de ser titular de puro Chile. Y mis papás, mi papá no era muy político, mi mamá era más política, trabajaba en el Banco Central, pero tomaban los diarios todo el día, se levantaban a ver que si se había tomado esta decisión de que Allende no asumiera, no se viera, y cuando leen atentado al general Schneider, concluyen ahí todos estos chilenos, no hay nada que hacer, hay que volver, ya se nos va a acabar la plata, y eso pasan como uno o dos meses. Que lo vine a saber ahora, que eran dos meses, porque en mi época, para mí, estuvimos un año en Argentina, cuando uno es chico.
3: Claro, el sentido del tiempo es uno muy distinto.
0: Es increíble, como años después, leyendo la historia, digo, oye, pero esto, a uno le quedaba la... Entonces, la muerte del comandante en jefe del ejército habría provocado una especie de decir... se ratifica algo, pasa, no sé, no me acuerdo, ustedes no habían nacido, pero el Congreso va y ratifica Allende.
3: Lo más irónico de todo es que la doctrina Schneider en sí mismo, en la última página de doctrina Schneider, Schneider establece entonces el constitucionalismo dentro de las Fuerzas Armadas y establece también la obligación de las Fuerzas Armadas de defender la Constitución si es que el gobierno se pone al margen de la Constitución y las leyes. La gente siempre habla de la doctrina Schneider, pero olvidan leerla. Al final, en septiembre del 73, pasa lo que Schneider había advertido a los políticos que no hicieran. Es un tema súper, súper, súper complejo. Y para más remate en lo que es el atentado. El atentado originalmente no tenía que ser un atentado, tenía que ser un secuestro. Salió
0: un
3: mal.
0: Secuestro, claro. Patria Libertad.
3: No, en ese momento todavía no existía Patria y Libertad.
0: Sí, ellos se identifican como Patria y Libertad y se asilan en Ecuador.
3: Pero Patria y Libertad existe.
0: Te puedo dar firmado que se etiquetan como Patria y Libertad porque tengo familiares en ese medio, no quiero dar nombres, pero.
3: Pero bueno, ellos... tú tenés familiares en todos lados, puta.
0: Sí, pues, así que.
3: Cuéntate.
0: Claro, era un secuestro, se ponen nerviosos, eran muy jovencitos algunos y disparan, o Schneider se defiende, parece, y disparan se muere ahí. El
3: chofer trata de alcanzar el arma para defender a la escolta, trata de alcanzar el arma.
0: Claro.
3: Y es ahí donde pierden los nervios.
0: Claro. Ya, pero después fue que me esté mandando las partes y siempre hablaba que era el movimiento Marcha y Libertad. Lo voy a chequear. Sí,
3: la historia, en esa época se llama, puede que tenga razón. Una historia trágica y probablemente innecesaria. Porque la verdad es que es el resultado del fracaso de la clase política. El señor Salvador Allende ha llegado al poder. Es el resultado del fracaso de la clase política antes también. Sí, tener a la gente. Que un trabajador promedio tuviese que trabajar 3 meses para comprar un par de zapatos. Te dice todo lo que tenés que saber del sistema cerrado, de sustitución de importación, impuestos. Si no podías irte al extranjero sin permiso y sin comprar dólares. Para comprar dólares tenías que pasar por el Banco Central. No podías importar ni una cosa. Hasta que tenés los AliExpress, la gente hoy día se trae cualquier cosa. En esa época no podías importar autos, no podías importar nada. Todo tenía que ser hecho aquí y para más remate era 10 veces, 20 veces más caro. Que lo que conseguía allá afuera era un desastre. El Chile dejó de crecer el año 40, 50, una cosa así. Y eso fue gracias a la complicidad entre grupos empresariales y el sistema político, que cerraron entonces y fueron protegiendo cada vez más industria hasta que ya no había competencia. Y los que pagaron las habas que se comió el burro, todas estas estupideces como se le ocurre a Boric con la industria nacional del no sé qué cuestión, fueron los trabajadores. Y por eso también, bueno, y por eso también se degrada hasta el punto en que se degradó Chile. Mientras en Estados Unidos y en Alemania los sueldos de los empleados se disparaban, en Chile estaban congelados. Porque no había aumento de productividad, no había inversión, no había nada.
1: Y los únicos que ofrecieron la alternativa de salida eran los marxistas leninistas, que para más remate te iban a dejar peor aún. No, sí, la hicimos de oro y hoy día la estamos haciendo de oro también, de nuevo. Si no nos ponemos los pantalones largos y hacemos adultos en materia política, también la gente.
0: Bueno, con esta bocanada de historia de otro Gonzalo, no hablaba porque no había nacido, ese Gonzalo muy chico. Ah, usted,
4: yo no, usted tampoco.
0: No, yo tenía 6 años, yo estaba ahí. Ustedes son unos lolitos que todavía no
4: existía. No existía.
0: Pero no, por eso.
4: Pero bueno, era otro momento. Gracias a Dios, y no tengamos que irlo nuevamente.
0: Sí. Ya, bueno. Chiquillos, mañana nos veremos si Dios quiere.
4: Ahora, pucha, que abonado el coletazo, weón.
0: Sí, pues bueno.
1: No es broma.
0: Oye, ahora, mañana entonces.
4: El increíble que hay día es generalmente, no sé, como acuerdo una vez que le gritaban asesino a unos carabineros, en los carros jóvenes, y llegaban a la comisaría y le preguntaban al oficial, oye, ¿por qué nos gritan asesino, no? Tenían idea.
1: Porque es por tradición.
4: Hay un mundo que sigue pegado y anclado, pero hay generaciones para abajo que son, que no tienen idea de lo que pasó, ni tienen opinión, ni les interesa.
1: No les interesa, pero para eso tenéis profesores y tenéis adultos que los usan, los manipulan y después los inmolan en nombre de una revolución que solamente sirve a un par de degenerados políticos, porque los que pagan es la gente normal. Y los que se benefician son un par de tipos nomás. Esa es la cuestión. Cuando tienen éxito. Y cuando fracasan, claro, los que pagan de nuevo es la soldadesca. ¿No? Ya, bueno, Nico, muchas gracias.
0: Ya, chiquillos, nos vemos mañana. Nos vemos mañana, gracias.
4: Chao, chao.
1: Cuídense, nos vemos. Chao, chao.

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